0: con la granja, con la panadería, con el supermercado, endeudada por donde busques. Pero bueno, hay un concejal de la ciudad de Rosario, Mariano Romero, que ha presentado un proyecto municipal de desendeudamiento para las familias rosarinas. Así que vamos a ver si lo ponemos en línea. Ya lo estamos saludando. ¿Qué tal, concejal Mariano Romero? Buenas noches, Rubén Sauro y equipo, lo saludan.
1: Buenas noches, Rubén. ¿Con vos?
0: Bueno, concejal, recién en la editorial decía que todo muy lindo, mucha gente disfrutando de los Juegos Suramericanos, la ciudad que, bueno, se ha ligado unas cuantas obras, todo bárbaro. El evento se está desarrollando con total normalidad. Baila Puyaro, baila Hapkin, bailan los funcionarios en el escenario, pero, más de la mitad de las familias rosarinas y santafesinas están endeudadas. Me interesa mucho conocer en profundidad este proyecto suyo, concejal Mariano Romero, de desendeudamiento, a ver cómo pueden hacer las familias rosarinas y santafesinas, a ver, que están endeudadas con tarjeta de crédito, aplicaciones, le deben a todo el mundo, a los bancos. Lo escucho, concejal.
1: Sí, como vos bien lo decías, Rubén, hace poco conocimos una estadística que en realidad está desactualizada, intuitivamente es mucho mayor, pero que al 1 de agosto había 137.000 rosarinos y rosarinas, 137.400, que venían en mora, digo, una situación realmente muy grave, que como vos bien lo decías, está atado a las políticas de ajuste de Javier Milei, que el salario de los trabajadores no alcanza para absolutamente nada, y ni hablar lo que están afuera del sistema de trabajo en relación de dependencia, ¿no? Los monotributistas, los emprendedores y demás que están en una situación realmente crítica y se endeudan para poder comer, para poder pagar el alquiler, para poder pagar los servicios. Bueno, a partir de eso trajimos un antecedente que viene en varias localidades de Córdoba y sobre todo en la Ciudad Autónoma de Buenos Aires, que es de un programa de alivio financiero para las familias que toca a una parte del universo endeudado, es decir, toca al que tiene algún endeudamiento con las entidades financieras, no a las billeteras virtuales, que es la posibilidad de un programa municipal que condone DREI hasta el 50% del DREI total que pagan las entidades financieras, es decir, los bancos, a cambio de un refinanciamiento de deuda a tasa mucho más baja, la posibilidad de tener hasta un máximo de un 35% de interés anual. Y una situación que hoy no solamente tiene que ver con el impacto de las políticas nacionales y la pérdida de poder adquisitivo del salario, sino también con la liberación de los controles financieros y la posibilidad de que las tasas de interés se vayan por las nubes a precios realmente usurarios. Bueno, justamente este programa lo que viene a hacer es a tener un alivio sobre esas tasas de interés que realmente son muy altas, y agrega una cuestión innovadora que no solamente es para aquellos que están en mora, sino en aquellos que estén en situación financiera 1 ante el BCRA, es decir, no están en mora, pero que vienen pagando desde hace 6 meses el mínimo de la tarjeta de crédito, con lo cual se le está haciendo un choclo que en algún momento van a caer en mora.
0: Ahora, concejal Romero, el tema de las aplicaciones, como diría mi tía María y mi abuela, es una engaña pichanga, porque te ponen, con una simplicidad enorme, pincha acá y ya te otorgan el crédito a muchos jóvenes que no tienen experiencia financiera, y después quedan enganchadísimos. ¿Por qué? Porque los intereses de esas aplicaciones llegan hasta un 600% anual. Alguien tiene que ponerle un límite a esa usura. Y aparte, pregunto, y vuelvo a decir pregunto, si la municipalidad, la provincia, no tiene que hacer alguna campaña de difusión, de asesoramiento, para que la gente no caiga en estas trampas, que son legales, pero no dejan de ser trampas, porque si uno lleva plata a un banco, le pueden dar un 20, un 25, puede discutir un puntito más, un puntito menos, pero cuando uno debe, en este caso, en estas aplicaciones, 600% anual han llegado a cobrar algunas aplicaciones. Alguien tiene que decirle a la gente que tenga cuidado, que no se metan tan fácil a pedir dinero ahí, porque después no salen más. Una bola de nieve que no se puede parar. Me parece que está faltando una campaña del Estado, municipal, provincial, bueno, nacional, dejémoslo ahí, entre comillas. Debe darse cuenta de que la gente está muy expuesta.
1: Mirá, lo que ha hecho el gobierno nacional es con la regulación y con el AOE, básicamente al pueblo argentino, con la falta de capacidad de consumo, es básicamente legalizar la usura. Directamente, algo que es un delito en términos penales, hoy está legalizado, por lo menos para la billetera virtual, y no tiene ningún tipo de regulación. Esto es una situación que realmente grave.
0: Ponen la tasa que quieren, ¿no es cierto?
1: Ponen la tasa, no tienen ningún tipo de regulación. Los bancos realmente tienen tasas muy altas, por eso este programa lo que hace es bajar justamente esas tasas. Está bajando y aplicando una extensión en términos de plazos para el pago, pero obviamente es una cuestión que no soluciona esos dos problemas. Uno, la situación económica de fondo, que básicamente que los sueldos no alcanzan, por eso el endeudamiento, y por el otro lado, obviamente, las billeteras virtuales. De todos modos, sí que es una cuestión de que nosotros venimos presentando varias iniciativas en conjunto, y de hecho, este programa municipal lo presentamos en paralelo de una presentación de la diputada Lucila de Ponti, de un proyecto de ley provincial que no solamente tiene justamente beneficios con respecto a los ingresos brutos para los bancos para poder apoyar al desendeudamiento familiar, sino que también tiene un programa justamente a nivel provincial de acompañamiento y asesoramiento financiero, como el que viene desarrollando también la municipalidad, en realidad el Consejo Municipal, a través de la Oficina Municipal del Consumidor, que bueno, justamente también está en práctica ese proceso, con la escala obviamente de lo que pueda hacer el Consejo, ni siquiera es algo que viene impulsando el municipio.
0: Ahora, Mariano Romero, el tema de los que están endeudados, que deben 2 o 3 meses ya de alquiler y están embargando a las garantías. Yo acá, todos los días, en el WhatsApp de la radio, me llega, debo 3 meses, me están embargando los sueldos, lo repito, uno cuando alquila te piden una garantía propietaria o dos y te piden 2 o 3 recibos de sueldo. Bueno, esos son los recibos de sueldo de los amigos, de los parientes, que los tienen en jaque también porque le embargan el sueldo a la gente que salió de garantía. ¿Hay alguna idea del municipio o en la provincia para ver cómo le tiran una soga a los inquilinos que están realmente también súper endeudados?
1: Bueno, mira, es una situación que también viene atada no solamente a la crisis en términos económicos, sino también por el otro lado a la eliminación de la ley de alquiler, ¿no? Donde no hay regla de juego y directamente los propietarios pueden hacer lo que quieran con los inquilinos, contratos de muy poco tiempo, con cláusulas de actualización abusivas, que el que no tiene dónde vivir tiene que aceptar esos términos y también repercuten en esto, agregando que, bueno, como veíamos en la ley de tierras, digamos, por llamarla de esa manera, se introducía un capítulo para desalojo de exprés en este sentido del gobierno nacional, a lo cual, como vos bien le decías, le sumamos la falta de voluntad política de intervenir de los estados locales. Nosotros tenemos una batería de proyectos presentados de nuestro interbloque, ¿no? Porque algunos son nuestros, otros son de los que recuerdo, del concejal Caruana, de la concejala Norma López y demás, que justamente vienen a atacar a esta situación. Desde, por un lado, poner vivienda en alquiler social, por ejemplo, el proyecto de Caruana con los bienes decomisados, nosotros con la posibilidad de también generar mayor cantidad de inmuebles en alquiler, que es también una parte de la crisis, a través de básicamente multas a los inmuebles ociosos, y también, por el otro lado, justamente en un programa de apoyos a los inquilinos a través de las garantías, ¿no? Que el municipio pueda poner también parte de la garantía para aquellos que no tienen la posibilidad de tener un recibo de sueldo o tener una propiedad y poder acceder a un alquiler, ¿no?
0: Claro, el tema es que
1: está... El tema es la voluntad política de la MUNI, de la municipalidad de avanzar, el intendente de la verdad que no lo vemos con voluntad de intervenir ante esa situación. Tiene una posición bastante similar a la de Milei, un poco menos agresiva en términos formales, por lo menos, de decir, bueno, no es un problema tuyo hacerte cargo y es por un endeudamiento porque compraste un tele para el Mundial y no lo pagaste porque Argentina salió un campeón. no lo dice de manera directa, pero de, por el otro lado no se involucra en dar respuesta a problemas de la ciudadanía que son claros y ciertos, ni los menciona.
0: Sí, pero hay gente que, volviendo al tema de los alquileres, hay gente que no tiene dónde vivir, sino alquila y no le queda otra. Te podés achicar, podés irte, si estaba en un 3 dormitorios, te podés ir uno de 2 o de 1, te podés ir a vivir con tu familia a un monoambiente, pero a algún lado tenés que alquilar. El tema es que ahora te piden recibo de sueldo y si te atrasas después, obviamente...
1: Sí, obviamente ejecutan las garantías.
0: Exactamente, entonces nadie te quiere prestar un recibo de sueldo, la verdad, hoy el que...
1: Totalmente, ese es uno de los proyectos que nosotros tenemos ingresados, que es la posibilidad que el municipio tenga.
0: Claro.
1: Justamente, bueno, dos cosas, una, créditos para el ingreso, que también otra de las cuestiones abusivas que dan a la eliminación de los alquileres es lo que te cobran para ingresar a un alquiler.
0: Terrible.
1: Y lo otro está atado a las garantías, que el Estado municipal pueda salir de garante, porque si no también termina, y hay que decirlo, es el municipio el que termina respondiendo ante las familias que quedan en situación de calle, ¿no? Durante algunos meses termina pagando los alquileres, incluso para evitar situación de calle. Ahora, si no hay ningún tipo de alternativa, esa familia termina en situación de calle con un crecimiento exponencial que vivimos en el país, pero sobre todo en las grandes urbes, entre ellas Rosario.
0: Ahora, el tema de fondo, concejal, usted que recorre la ciudad, sabemos que recorre mucho los barrios, el tema de fondo es que haya generación de puestos de trabajo, de empleo, porque vos podés refinanciar, te pueden bajar la tasa, pero si el sueldo va muy atrás de la inflación y encima no te alcanza ni para comer, acá hay que... ¿Tiene alguna idea el municipio de generar empleo? Porque está la oficina de empleo municipal, pero no sabemos si está produciendo...
1: Comparto al 100% tu inquietud. Nosotros, justamente por eso se llaman programas de alivio, no son soluciones. Esto es básicamente un barco que se está hundiendo y nosotros estamos con un balde sacando el agua. La situación es crítica. Este modelo a nivel nacional tiene ganadores y perdedores. Los ganadores son los sectores que menos emplean gente. Son los sectores del sector financiero, como lo hablábamos anteriormente, son los sectores agroexportadores y básicamente la minería. Son sectores que no emplean prácticamente gente y las pymes, el sector dedicado al mercado interno, es el que más está sufriendo. Entonces tenemos ahí una situación crítica que no solamente en la pérdida de puestos de trabajo, sino también en la pauperización de las condiciones de trabajo. Así que la verdad la situación es alarmante, no vemos ningún tipo de política activa del municipio para poder paliar esta situación, ni siquiera transitoriamente, y vemos también una política, vos lo decías al comienzo de la nota con la cuestión de los Juegos Sudamericanos, vemos que hay una política del municipio que no es para los rosarinos y a las rosarinas, o por lo menos es para un sector, ¿no? Los Juegos Sudamericanos es un gran evento que va a traer mucho dinero a Rosario durante esas 2 semanas, que dura, sin lugar a dudas, tiene un derrame sobre el sector turismo, sobre el sector gastronómico, sobre el sector hotelero. Ahora, la realidad es que la vida de los rosarinos y las rosarinas es dramática.
0: Sí, parece el tema de Serrat, fiesta. Después todos volvemos al... Vuelve el pobre a su pobreza, vuelve el rico a su riqueza. Es así, porque 2 semanas pasan rápido, está perfecto, lo aplaudimos. Turismo, gastronomía, remisería, taxi, todo bien. ¿Y después qué pasa? Hay que pensar a futuro. A ver, uno transita la peatonal. El otro día hasta vi la librería técnica, 55 años en la ciudad, chau. Se alquila. Pellegrini en una cuadra, entre San Martín y Sarmiento hay como 5 o 6 locales que se alquilan. Están decretando la muerte del centro. Y ahí no es solamente local vacío, son empleados que quedaron en la calle. También se resienten la recaudación municipal porque son comercios que dejan de tributar. Me parece que hay que tomar el toro por las astas y ver qué se va a hacer con respecto al empleo, al comercio, a generar puestos de trabajo genuinos acá en Rosario. Concejal, no sé qué opina.
1: Sí, de hecho nosotros también venimos impulsando una batería de proyectos ahí. Hace poco salimos con respecto a una de las áreas que vos decías, que es las peatonales, el área central del casco histórico, que tenemos que se duplicó la tasa de bueno, la cantidad de locales vacíos en los últimos 6 meses en el centro, algo que es muy grave, un promedio de 4 locales por cuadra vacío, por cuadra, es una barbaridad. Y bueno, en ese sentido también estamos proponiendo un alivio fiscal para los comercios de cerradiques, ¿no? La posibilidad de que no le cobren tasa de habilitación, que es una tasa realmente muy alta, tienen que pagar los comercios que estén exentos de DRE y del pago de TGI desde los primeros 6 meses en los que se radican los nuevos comercios. Que bueno, aquel que invierte y se la juega en un momento que es realmente muy complejo por el parate del consumo de la población en general, tiene que tener algún tipo de empujoncito del Estado para poder tenerlo.
0: Un empujoncito al lado es la, un empujoncito tal, al precipicio
1: de la municipalidad. Exactamente. Imagínate una persona que decide invertir en este contexto realmente muy complejo para el consumo del mercado interno, que está totalmente deprimido y además tiene que pagar no solamente con la inversión inicial del negocio, sino la tasa de habilitación, TGI, DREI, alquileres. Bueno, la verdad es que
0: sí, la EPE, la EPE ha cerrado la mitad de los comercios que usted está hablando, de los esos locales cerrados. Yo entrevisto muchísimo cuando salimos con el móvil y dice, no se puede pagar la luz. Es terrible.
1: Nosotros, de hecho, ahora estamos trabajando también en el cruce de varios proyectos en este sentido. Venimos trabajando en las pymes, a un proyecto todavía no lo ingresamos, pero que lo estamos trabajando y va a salir, calculo que esta semana, para que tenga ingreso en el recinto del jueves, que es, te agotaba la primicia, Rubén, que básicamente atacar la situación del lado municipal del embargo de cuentas por el Arcas. La tocada final de muchas pymes que cierran es que le embargan las cuentas de Arcas y por ende no puede pagar sueldo, no puede liquidar sueldo, no puede liquidar proveedores, no pueden ingresar dinero a las cuentas. Y bueno, el Banco Municipal también tiene una herramienta ahí para por lo menos extender esa situación compleja, no solamente de los créditos para el nuevo emprendimiento, para nuevos desarrollos empresariales, sino también a través de la habilitación de cuentas paralelas para que Arcas no selle el acta de función de los comercios ya vienen a la baja.
0: O sea, primero inducieron a la gente a que todo digital, billetera virtual, tarjeta virtual, aplicación, todo. Y ahora los bancos directamente, como te depositan en esos lugares, te embargan. Entonces la gente no sabe qué hacer. Porque
1: bueno, esa es una diferencia también de la dentro de la regulación que es muy grave.
0: Claro, le transfieren.
1: Le voy a poner paralelo en comercios y le voy a poner paralelo en personas. Vos para poder hacer un embargo de una cuenta bancaria necesitas un embargo judicial. No lo puedo hacer de manera directa.
0: Te leo 20 mensajes. Acá te leo 20
1: habilita
0: mensajes.
1: Cualquier tipo de embargo.
0: Te embargan en cualquier lado. Te embargan en la cuenta del Banco Nación, en la cuenta del Banco Municipal, cualquier cuenta.
1: De la asignación del salvo hijo, hay una cuestión que es cuando un ingreso tiene carácter alimentario, las jubilaciones mínimas, la asignación universal por hijo no se puede embargar. Hoy es la regulación del gobierno nacional hace que se vean situaciones críticas con respecto a eso, ni hablar de las billeteras virtuales, ¿no? Que sin ningún tipo de verificación de los créditos directamente te los deducen de la cuenta.
0: Sí, sí, mira, acá me escribió, dice el padre Ignacio.
1: No tenés herramienta de defensa.
0: Me embargaron, al padre Ignacio lo embargaron. Hasta así, sí. No se salva nadie, ni la iglesia se salva, te embargan.
1: Cuando y los comercios también en una situación que es crítica. Cuando vos tenés una deuda con el Arcas, porque nada, no estás pudiendo solventar, no cierran los números, no estamos hablando de grandes evasores, estamos hablando de la pyme, se está fundiendo, Arcas automáticamente te cierra las cuentas, algo que no hacía anteriormente la FIP, y no puedo hacer transacciones.
0: Claro, ya directamente te condenó al fracaso.
1: Te condena al cierre, la tocada final del cierre de la gran mayoría de los comercios actualmente.
0: Le dijo,
1: así que, bueno, el municipio ahí también puede hacer un pequeño alivio a una situación crítica que repito, todo lo que nosotros estamos craneando, pensando es sacar agua de un barco de segunda con un balsito, porque la situación es a partir de la política económica que viene llevando adelante Javier Milei. Eso es lo que está provocando este estado crítico de las familias, de las empresas, de la sociedad argentina en general.
0: Eso está fuera de toda discusión, concejal. Creo que ustedes hacen lo

0: y toda la gente que trabaja de verdad por el que menos tiene. Así que le dejo un abrazo. Ni hablemos de mi amigo Gerardo Rico.
1: Muchas gracias, Rubén.
0: Saludo a Gerardo Rico.
1: Ya olvidamos.
0: Por supuesto. Hasta la próxima. Era el concejal Mariano Romero con este proyecto que, bueno, intenta solucionar un poquito la difícil situación que está viviendo la gente que está endeudada. Que los bancos le den, ponerle un límite a las tasas para que no se abusen. Y bueno, y ver cómo la gente puede ir desendeudándose. Pero claro, si no tenés, por más que te den 12 cuotas, 24 cuotas, te bajen la tasa, si no tenés un ingreso, ¿cómo haces? La verdad que es muy difícil, muy difícil. Mirá vos, ¿a dónde nos llevó esta política del liberalismo absoluto, extremo, que está llevando adelante La Libertad Avanza? Y todo por votar con odio, todo por votar con odio. Les cuento una anécdota chiquitita. Conozco gente, por ejemplo, del API, empleados del API, tengo muchos amigos ahí, que me decían, el día 2 ya cobrábamos el sueldo. El día 2, nada de una parte el 5, otra parte el 7, el 2 teníamos el sueldo. Y los más grandes, los más viejos, se quejaban porque solamente le permitían comprar $500 por mes. Estoy hablando gobierno de Alberto, de Cristina, de Néstor. Decían, pero esto es una dictadura. No podemos comprar más de $500 por mes. ¿Cómo puede ser? Ahora te pagan como quieren. No podés comprar ni una estampilla. ¿Se acuerdan la libreta de ahorro postal? Ni eso. No podés comprar un kilo de carne porque vale 22 mil pesos el kilo. No podés ni viajar en colectivo porque está 2 mil pesos el boleto. No podés alquilar. No podés pagar la luz. No podés pagar el gas. No podés pagar la cuota del gimnasio. No podés pagar la prepaga. Los cabezas de termo que votaron con odio y no dan el brazo a torcer mucho. Hay muchos que dicen hay que esperar, hay que esperar, hay que esperar. Cierro este bloque con una pregunta. Ya van 3 años de gobierno. 3 años de gobierno. Queda uno más. Porque hay que esperar hasta el 10 de diciembre del año próximo. Si hay reelección, son 4 más. O sea, 4 más uno que falta, 5. ¿Qué país le vamos a dejar a Mirtha Legrand? A ver, ustedes los jóvenes, ¿qué país le van a dejar a Mirtha si seguimos así? ¿Cuánto se va a ir la carne? ¿Cuánto se va a ir un alquiler? ¿Quién va a poder tener prepaga? ¿Cómo va a quedar? ¿Va a explotar la salud pública? Me voy a la pausa, ya vuelvo.
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0: continuamos en Futuro Regional y ahora lo tenemos a un dirigente con mayúsculas. Un dirigente gremial con mayúsculas. Por más que dejó el gremio, va a seguir siendo dirigente gremial hasta el fin de sus días. Como un gran militante que también lo es. Y ha escrito un libro. Ha escrito un libro que todavía no lo he leído, pero ya lo voy a tener. En estos días me lo va a alcanzar y lo voy a leer. Por un correo de bandera. Me estoy refiriendo a Walter Palombi. Hasta hace unos meses, secretario general del Sindicato de Correos. Así que ya lo estamos saludando. ¿Qué tal, Walter? Muchas gracias por atendernos. Rubén Sauro, el doctor Oscar Cimino, que está sentado al lado mío, y todo el equipo de Futuro Regional lo saluda.
1: ¿Qué haces, Rubén? ¿Cómo estás? Buenas noches. Para vos, para Oscar, ¿cómo andan?
0: Bueno, queriendo leer ese libro, porque usted me enseñó que si uno recorre la provincia de Santa Fe, y lo comprobé después, en los 365 pueblos y comunas, bueno, ahora son todos municipios, así de Gato Colorado a Villa Constitución, te vayas a Timbúe, te vayas a Arroyo Seco, a donde sea, está la plaza, el registro civil, el comité de la Unión Cívica Radical y la estafeta del... Sí, la verdad, porque tienen un comité en todos lados también, ¿eh? Y la estructura...
1: Es verdad,
0: yo en todos lados que voy la veo, dice UCR... puede haber una araña en la puerta, aunque cada tanto se juntan ahí, pero está el comité de la UCR. Las básicas peronistas desaparecieron, lamentablemente. Y está la estafeta del correo. ¿Es así o no, Walter?
1: Sí, así es. Bueno, la verdad, ¿qué tal? Nuevamente te saludo, Rubén. Sí, un poco lo que el libro trata es de hacer una reseña histórica. La verdad que el libro no tiene nada de auto personal, amaría un libro que hable de mí, pero sí necesitamos la necesidad de hacer un libro que cuente la historia de su origen en el correo, pasando por las distintas etapas y fundamentalmente lo que tuvo que ver en el año 1979, cuando Cavallo en dictadura desregulariza todo el mercado postal y ahí empiezan a aparecer las primeras permisionarias, empieza a aparecer el nombre de Alfredo Yabrán, tocamos lo que fue la década del 80, lo que fueron los 90... el final del gobierno de la Rúa, el gobierno de Néstor, la recuperación del correo, el gobierno de Cristina siguiendo continuando con conquistas que los quedaba a mitad de camino porque nos faltó mucho para poder terminar de cerrar lo que debería ser algo fundamental para el correo, que era una ley de marco regulatorio postal o que definitivamente el correo esté en el Estado, lo que pasó después con el gobierno de Macri, con lo que tuvo que ver con Alberto Fernández y finalmente con el gobierno de Milei. Me parece que hacemos un libro que, la verdad que teníamos material como para hacer un libro de 500 páginas, por lo menos, pero le hicimos algo más sencillo para que sea rápido y fácil para leer. Tocamos todos los puntos y a la vez dedicamos un capítulo a lo que tiene que ver el movimiento obrero de la ciudad de Rosario en sus luchas ya por los 90 y tocamos dos temas que para nosotros fueron épicos, como fue la lucha de las carroceras DIC, donde cuando todavía no había participación de las mujeres en la actividad gremial, hubo dos mujeres, o varias mujeres más, pero fundamentalmente dos, Carmen y Alicia, que se pusieron al frente del reclamo con su marido totalmente quebrado porque estaban despedidos y no tenían fuerza para luchar, y estas dos compañeras se movilizaron, estas dos compañeras hicieron un enorme esfuerzo y pudieron convertirlo en cooperativa, y lo que fue el Centro Cultural, hoy en la actualidad, el Centro Cultural La Toma, que fue lo que fue el supermercado TIR. Así que bueno, era un gusto que nos queríamos dar, creo que era necesario hacerlo, que le sirva a cada trabajador y cada trabajadora del correo para poder saber su historia y poder defenderla, llevarla como propia a donde vaya, pero también para el común de la sociedad, para que sepa cuál es la función que tiene su correo y que después no pase lo que está pasando ahora en muchas localidades, intentan cerrar los correos y quedan totalmente aislados de todo, ¿no?
0: Ahora, Palombi, acá hay mucha gente que está escuchando el programa. ¿Cómo está la venta el libro? ¿Cómo lo pueden obtener?
1: El libro está a la venta, yo después te voy a pasar porque se tiene a través del sindicato. Tiene un costo de 20.000 pesos. Y la verdad que todo lo que se recaude con ese libro, hemos dejado ya firmado que nada, no tiene nada que ver para nosotros, no tiene ninguna ganancia con lo personal. Pero sí que va a ser invertido todo lo que concierne a la acción social del sindicato, a la política de género que está llevando adelante el sindicato, como un modo de colaborar para que se sigan trabajando profundamente en su tema.
0: Bueno, Palombi, si había algo que le faltaba a su carrera sindical, era esto, coronarlo con un libro y este reconto de una institución. Para mí el Correo Argentino es una institución que, como bien me enseñó Walter, en todas las localidades de la provincia y en todas las localidades del país hay una estafeta, y me parece que es importante sostenerlo, mantenerlo y también concientizar a la gente de lo importante que es tener un correo propio, un correo de bandera, como reza el título del libro.
1: Para que no pase fundamentalmente lo que pasó con a través del gobierno Milei cuando nos puso la ley base para privatizarlo o concesionarlo, que empezaron a cerrar oficinas y nos enteramos un día que un pueblo recóndito del sur del país, un intendente, que seguramente es un presidente comuna, salió con toda la población a la calle para defender su correo de bandera, que no lo cierren. Hay un senador del radicalismo, el senador Blanco, se metió firme y trabajó fuertemente juntamente con otros senadores, como el caso de Marcelo Lewandowski, en el Senado para que la ley no salga. Y ahí, por ahí nos enteramos cuando hay elecciones, que en el norte o en el sur van con mulas llevando las urnas. Bueno, eso pasa todos los días, no solamente cuando hay elecciones. Entonces, es un servicio que presta el Correo y que seguramente ninguna empresa privada lo va a hacer. También tocamos el tema de lo que tiene que ser la reconversión del Correo, porque hoy por hoy, si nosotros pensamos seguir subsistiendo con la carta, evidentemente vamos a estar trabajando para que desaparezcamos. Hoy el Correo tiene que transformarse en la primera empresa logística del país.
0: Perfecto.
1: Es una empresa que permite abaratar costos, que permite llegar a todos los lugares del país. Entonces es un desafío muy grande que tenemos y está muy difícil la situación. Lo acaban de echar a quien era el CEO de la empresa, que me parece que está bien, porque era un converso que había estado durante la última etapa del gobierno de Cristina, que estuvo durante el gobierno de Alberto, y cuando llegó el gobierno de Milei se convirtió en el primer libertario. Me estoy refiriendo a Camilo Baldini, que pagó las consecuencias del daño que él hizo. Fue un profiláctico útil para el gobierno de Milei y lo terminaron echando a él. Así que nada, tenemos una historia muy grande con los hechos que fueron trágicos, como fue el asesinato de José Luis Cabeza y la consecuencia de ese asesinato, que fue el suicidio de Alfredo Lebrán, y una fecha imborrable para cada trabajo y cada trabajo ahora, como fue el 19 de noviembre del 2003, cuando Néstor Kirchner toma la decisión política de recuperarlo para el Estado y poner al frente a quien fue nuestro mejor cuadro político gremial, que hoy ya lamentablemente no tenemos, que se llama Carlos Rossi.
0: Ahora, Walter, todo esto lo plantean en el libro, ¿no es cierto? La importancia, la reconversión también de la empresa, todo planteado en este libro.
1: Exactamente, cada época, cada momento, cada situación del país, lo hacemos ver en el libro. Tenemos muchos recortes periodísticos de esa época, muchos libros que hemos también contestado con la historia nuestra, que también lo nombramos. Creemos que es un material importante, que está muy bien hecho, está muy bien trabajado, y que, bueno, a partir del trabajo de Franco Palombi, de Pablo Di Bartolo, de Adriana Lynch y otros compañeros más, permitió que el libro, que tenga un año de trabajo, un año y pico, y que haya sido un éxito. Por lo menos ayer se vendió un montón y esperemos que sea un éxito, eso me refería.
0: Esta semana paso a buscarlo, ahí por el correo Buenos Aires, ¿es?
1: Buenos Aires 872, te lo dejo preparado ahí.
0: Buenos Aires 872. Muchas gracias, Walter, por esta nota y felicitaciones por este material. Ya después lo leo y le doy el contenido a la audiencia, y también los invito a que vayan a comprar el libro, que aparte me parece un precio muy accesible, y van a tener un material imperdible para la biblioteca. Es bueno conocer un poco la historia de nuestro correo de bandera. Muchas gracias, Walter, por la nota.
1: Gracias a vos, Rubén, por habernos prestado históricamente el micrófono para poder plantear estas cosas. Muchas de las cosas que contamos en el video, como vos las has vivido con nosotros, porque has sido una persona que permanentemente nos acompañó. Así que, bueno, te vamos a acercar el libro y para que lo puedas leer y lo puedas comentar también con tu audiencia.
0: Un placer, y la verdad me siento privilegiado por poder tener un diálogo con, tanto como con usted, con los otros dirigentes gremiales. Creo que el último dique de contención que le queda al pueblo por este avance neoliberal es el sindicalismo, no tengo la menor duda. Si avanzan sobre ustedes, van a avanzar sobre las conquistas, sobre los convenios colectivos, y vamos a volver a la época de la forestal. Por eso creo que es la época de, es la era del, el momento de los gremios, que estén unidos y que defiendan las conquistas.
1: Y fundamentalmente eso, si nos cuesta estar todos juntos, por lo menos estemos juntos en la calle defendiendo los intereses de los trabajadores y las trabajadoras.
0: Un abrazo y saludo a Catriel también, ¿eh? El gran dirigente.
1: Sí, por supuesto, mañana lo voy a ver, así que les serán dados. Igualmente, igual para vos y para Oscar, un abrazo muy grande.
0: Hasta la próxima. Bueno, era Walter Palombi, como siempre digo, el pájaro canta hasta morir. Los dirigentes gremiales, aunque dejen el sindicato, siguen siendo dirigentes gremiales, ¿o no, doctor Simino? Por
2: supuesto. Lógicamente, sí, por supuesto.
0: Perfecto. Micro pausa y ya volvemos.
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0: Continuamos en Futuro Regional aquí por LT3-3413-630583. Lo tenemos a Rubén Rosa, director de gestión territorial del Ministerio de Educación. Toda la zona sur de la provincia la recorre. Ya lo estamos saludando. ¿Qué tal, Rubén Rosa? Acá el doctor Cimino, el equipo, Gabriel en los controles. Los saludan.
1: ¿Qué tal? Buenas noches. Muchas gracias por llamar.
0: Bueno, a ver, lo voy a sacar un poquito del tema educativo, de la recorrida por las escuelas, los aportes que se han hecho, la inversión que se ha hecho en educación en todo el sur de la provincia, porque primero quiero hablar, a ver, ¿cuál es la mirada, la opinión de Rubén Rosa con respecto a los Juegos Suramericanos? Lo escuchamos, Rubén.
1: No, la verdad que con mucha alegría. Creo que inauguración superó la expectativa que teníamos todos. Yo, la verdad que tenía rumores, pero nunca me imaginé el nivel internacional de los mejores inauguraciones de juegos que se ha visto. Yo escuchaba a Bonadeo, que hubo corriendo un reel en donde decía que de Barcelona 92 para acá, que no había visto una cosa así. La verdad que muy contento. Estamos yendo todos los días a la carpa del Ministerio de Educación en los Juegos, de donde estamos colaborando y asistiendo a las delegaciones que están participando de un evento que la verdad va a quedar en la memoria de nosotros por mucho tiempo, o al menos hasta que vengan los Panamericanos. Y yo creo que hemos logrado esto entre todos, porque hubo una decisión política de un gobernador, de un intendente, que una ciudad deje ser una ciudad violenta para pasar a ser una ciudad que por lo menos hoy puede disfrutar de todas estas cosas.
0: Ahora, Rubén, la educación, la educación, por supuesto, para los jóvenes, los niños, los no tan niños, los jóvenes, los adolescentes, obviamente que también pasa por esto, por el deporte, porque un chico que se involucra en cualquiera de estas actividades deja la esquina, deja la vagancia, deja el alcoholismo, deja la droga, lo aleja de todos esos males.
1: Sí, mire usted, creo que los juegos van a contagiar a muchos chicos y chicas de la edad escolar primaria y muchos en secundaria a practicar algún deporte. Hoy viendo tantos atletas, más de 4.000 que están participando en la provincia de Santa Fe, y yo estoy convencido que más de un chico, se va a contagiar de alguna disciplina que a lo mejor no la tenía y hoy la ve en vivo, la ve en directo y va a empezar a practicar. Obviamente el deporte siempre es sano, históricamente ha sido sano, y es muy bueno cuando un chico o una chica se dedica a tener una vida de club, una vida de deporte. La verdad que eso genera otro tipo de chicos y chicas, ¿no? Obviamente.
0: ¿Sabe qué me gustó, Rubén Rosa? Que Puyaro le reconoció al gobernador anterior, al Piamonte, como le llamo yo, ¿no es cierto? A Omar Perotti, de que parte de la gestión para que se puedan realizar acá en Santa Fe, en Rafaela, en Santa Fe Capital y en Rosario los Juegos Suramericanos, la parte de la gestión se la reconoció a Perotti. Y Perotti dijo, pero la continuidad de ese proyecto también, y le reconoció a Puyaro, fue que se pudieron realizar. O sea, me gustó esa relación entre el gobernador actual y el anterior. Veo que ahora todo el mundo, el anterior hizo todo mal. Si usted lo entrevista al otro, dice que está haciendo todo mal. Bueno, acá no. Acá hubo una relación adulta, madura.
1: Yo creo que el gobernador
0: Puyaro.
1: Sí. El gobernador Puyaro lo viene haciendo en varias. Ha tenido más de un gesto con el gobernador Perotti.
0: Sí, con el aeropuerto también.
1: Invitándolo a cuestiones que había iniciado el gobernador Perotti, que bueno, por obvias razones no pudo continuar, que nosotros las continuamos, y que la estamos poniendo en valor, entendiendo que hoy lo que te decía al principio, ¿no? Hoy no tenés el esquema de inseguridad de hace unos años atrás en la ciudad de Rosario. Entonces eso también hace que se ponga mucho más en valor, pero siempre reconociendo de dónde se empezó. Y en eso yo, la verdad que nosotros somos hombres y mujeres formados así por Raúl Alfonsín, gente de diálogo, gente de consenso.
0: Pero no es madurez política eso, ¿no se llamaría madurez
1: política? Sí, por eso mismo.
0: Me gusta, obviamente, a mí me gusta ese tipo de...
1: Obviamente, yo creo que siempre la madurez política tiene que primar por sobre la inmadurez, el grito, el odio, el no aceptar que otro puede pensar distinto. Nosotros somos toda una generación, yo sí, el más grande, digamos, de esta generación que está gobernando, pero que no hemos criado con escuchando y charlando personalmente con Robert Alfonsín, y esa ha sido siempre nuestra línea, ¿no? La del consenso y la del diálogo. Obviamente que siempre hay diferencias y está bueno en el marco de la democracia tener diferencias.
0: Bueno, está bien, pero, por ejemplo, usted bien lo decía, el grito, el insulto, la descalificación, me parece que la gente... después cuando está descreída de la política, eso es lo que no le gusta. Y esto sí, que haya diálogo, que reconozca esto, lo empezó el gobernador anterior, lo continué yo, el otro también dice, si no fuera por la continuidad, se hubiese truncado el proyecto. Y, bueno, a veces hay que rescatar la cosa positiva, ¿no es cierto?, de cuando uno lo ve.
1: Seguro es así, es como vos lo decís. Mirá, yo... sin entrar en el tema educativo, pero lo marco siempre, ¿no? Cuando hablo de políticas públicas, ¿no? Y hablo del plan raíz, que tiene que ser una política pública que ojalá perdure y venga quien venga, en un futuro...
0: no se modifique, por supuesto, línea. Que no se modifique. No,
1: y nosotros lo hicimos con el boleto educativo, que lo impuso Perotti. Lo mantuvimos, y no solo lo mantuvimos, sino lo mejoramos. Entonces de eso se trata, ¿no? De mantener políticas públicas que te permitan a vos seguir avanzando.
0: Claro, no porque lo hizo el otro, llego y lo saco, lo corto.
1: No, obviamente. El boleto educativo es plata en el bolsillo para toda la comunidad educativa, pero para todos,
0: por supuesto,
1: estudiante al asistente escolar. Entonces, es una política pública educativa acertada. ¿Qué hicimos nosotros? La tomamos, la dejamos y la mejoramos, incorporando el boleto rural, poniendo más presupuesto, porque nosotros hoy en Santa Fe no tenemos los subsidios que se tenían en el gobierno anterior. Esto también hay que decirlo. Nosotros en Santa Fe lo estamos haciendo con plata nuestra, digamos, recursos genuinos.
0: Y sí, porque antes el boleto encima no valía 200 pesos y vale 2.000. Aparte.
1: Pero claro.
0: Ahí
1: claro,
0: se nota la, claro, el corte porque, de los subsidios.
1: Sí, y vos hablás de la ciudad de Rosario, Rubén, pero yo tengo un docente que se va de Rosario a dar clase a Villa Constitución.
0: No.
1: Que hay muchos.
0: Por favor.
1: Que hay muchos, ¿eh? Porque tienen que dar clase al profesorado que hay en Villa Constitución. Sale 12.000 pesos el pasaje Rosario-Villa Constitución. Sacar cuenta y de vuelta son 24.000 pesos.
0: Tiene que pagar, si tuviera que pagarlo al boleto, él tiene que pagar para ir a trabajar. No le alcanza el sueldo.
1: Estamos hablando de eso. Entonces, eso también hay que tener en cuenta. Entonces, ¿por qué pasa eso? Porque no están mal los subsidios que estaban antes. Entonces, los boletos están en eso. Entonces, bueno, digo, nosotros lo mantuvimos. Entonces, esto de reconocer de parte de nosotros, de parte del gobernador Puyaro, habla de la grandeza del gobernador Puyaro, habla de la humildad del gobernador Puyaro y habla también muy bien del gobernador Perotti de reconocer que lo mantuvimos y, bueno, pudimos, creo yo, dar un salto impresionante. A mí me escriben gente de otras localidades, directores, que están fascinados con lo que está pasando en Rosario hoy. Decime vos, Rubén, ¿cuánto hace que vos no veías una movida de este nivel con esta tranquilidad?
0: Impresionante. Acá me... siempre son los muchachos, son terribles. Jorge dice, qué lástima que no mantuvieron billetera Santa Fe. Eso era bueno también, ¿eh? Billetera Santa Fe era bueno. Pero bueno, obviamente, sí. se cortaron los víveres. Hoy me decía mi economista de cabecera... que es radical también, que, bueno, el gobierno nacional ha cortado un concepto de coparticipación a las provincias entre un 70 y un 80%.
1: Obviamente, pero yo dos cosas quiero decir, digamos. Primero, algo que también, que masivamente, yo no sé, no averigüé en profundidad, a lo mejor me equivoco, pero hasta donde yo sé, el sábado hubo 250.000 personas y no hay denunciado un solo hecho.
0: Ah, no, eso, no hubo un solo hecho de inseguridad. Hasta ahora toco madera, no pasó nada.
1: No, pero además en un evento masivo como el del monumento. Y ya no es el primer evento masivo en el monumento, ya hubo varios y hasta acá no tenemos ningún hecho de inseguridad. Con respecto a billetera Santa Fe, tiene que ver también con cómo se cortó todo, digamos, los subsidios, la coparticipación.
0: Por supuesto, sí, sí.
1: Nosotros estamos haciendo cargo de cosas que no nos teníamos que hacer cargo. Mira, cuando vos pagás NASTA, esto se estuvo hablando hasta hace cosa de 15 días atrás, 20 días atrás, no recuerdo bien. Cuando vos cargás un litro de NASTA, hay un impuesto,
0: Para la ruta, para arreglar ruta, sí.
1: Nacional, para arreglar ruta, bueno, cero mango.
0: Sí.
1: Cero. Todos nosotros, bueno, mantener billetera de Santa Fe, la verdad, todo bien, pero era un costo que para atender como estamos atendiendo nosotros, la salud, la educación, la obra pública, la seguridad, y la verdad no se podía.
0: No, pero eso está fuera de toda discusión. El tema que el gobierno nacional, con todos esos recortes, tendría que también implementar políticas mucha gente pueda salir, por ejemplo, del endeudamiento con los bancos, con las tarjetas,
1: obviamente,
0: con las aplicaciones.
1: Obviamente.
0: ¿Están endeudados?
1: Sin lugar a duda.
0: Muy endeudados.
1: Sin lugar a duda, pero además, a ver, es muy fácil tener superávit cuando vos cobrás pero no pagás. Es muy fácil.
0: Recaudo pero no reparto.
1: Como en tu casa, cobrar el sueldo. Claro, es como en tu casa. Cobras el sueldo y no pagas la tarjeta, no pagas la luz, no pagas el gas, no pagas la carnicería, no pagas la verdura, te queda el sueldo entero.
0: Y sí, me va a quedar entero el sueldo.
1: Mirá la que ahorré, me ahorré el sueldo entero y sí, no pagaste nada. Bueno, yo creo que lo que pasa en el gobierno nacional es eso, digamos, con superávit, recortando, no a la casta como dijeron que iban a hacer, sino a cosas esenciales como es la salud, la educación, la obra pública, y a todo endemoniándolo, ¿no? Porque a todo todos son demonios, todos son de izquierda, todos son esto, todos son lo otro. Y me parece que se empieza a cortar por el lado más fino esto, y el relato, como se le cayó el relato al kirchnerismo, se empieza a caer.
0: Y todos, aparte, compraron televisores para el Mundial, por eso están endeudados, no es que compraron comida. Los jubilados también fueron y compraron televisores. ¿Qué quiere que le diga? Rosa.
1: Pero además, esto lo ves en perdón,
0: sí.
1: Lo dicen las mismas cámaras. El mes del Mundial fue muy malo comparativamente con otros mundiales.
0: Se vendieron menos televisores comparativamente. Fue una mentira absurda. No, digo que sé que estuvieron en la ciudad de Santa Fe Capital, la agrupación que usted preside, la Caracachof. Todos saben, si usted lo cuenta y lo explica de nuevo, mejor, porque la audiencia se renueva, dijo Mirta. Siempre digo, ¿qué país le vamos a dejar a Mirta si seguimos así, no es cierto? Pero la Caracachof es un dirigente radical que fue secuestrado y desaparecido. En honor a él está esta agrupación que usted conduce, y sé que hubo un encuentro importante de cuadros y dirigentes en la ciudad capital. Así que me gustaría que nos cuente un poco cómo se llevó adelante ese evento.
1: El 10 de septiembre se cumplieron 50 años. En realidad a Sergio Caracachó y a Tegui, que es su socio, los secuestran el 9, pero aparecen muertos el 10 de septiembre. Por eso se conmemoran los aniversarios el 10 de septiembre, y este año se cumplieron 50 años de aquel secuestro y posterior asesinato de Sergio Caracachó, dirigente radical de La Plata, fundador de Renovación y Cambio, la línea interna que llevó a Alfonsín al poder, Franja Morada, bueno, la verdad, toda una historia, y defensor, abogado laboralista y defensor de presos políticos al principio de la dictadura y previo, porque recordemos que cuando estaba la AAA y todavía había persecución, presos políticos y demás, bueno, tanto Sergio Caracachó como Telegui eran defensores de presos políticos. Y bueno, lo que hicimos los otros días, el 10 de septiembre, en la ciudad de Santa Fe, en Santa Fe hay una agrupación que se llama JR por el Ruso. Entonces, las dos agrupaciones que en la provincia de Santa Fe homenajeamos llevando su nombre a Sergio Caracachó, nos reunimos y conmemoramos los 50 años con una jornada que tuvo primero un trabajo en comisión para debatir, para charlar, sobre todo con los más chicos. Hay mucha juventud radical, estaba el otro día, mucha gente joven. Después del trabajo en comisión hubo un panel de jóvenes radicales, la presidenta de la Juventud Radical de la provincia de Santa Fe, el vicepresidente del Comité de Provincia de la Juventud Radical y la vicepresidenta de la Juventud Radical de Rosario, del Departamento de Rosario. Y después un panel final en donde estuvo el secretario general de Gobernación, Juan Cruz Cándido, el secretario de Trabajo de la provincia de Santa Fe, Julio Genesini, y estuve yo. Este fue el panel final, donde, bueno, repasamos un poco la vida y el legado que nos dejó a nosotros Sergio Caracachó.
0: Está bien, un poco la formación de cuadros jóvenes para que conozcan la historia también. Me parece importantísimo que los jóvenes dejen los celulares, dejen la inteligencia artificial y se involucren en política, en este tipo de encuentros.
1: Sí, vos sabés que, la verdad que lo comentaba cuando volvíamos para Rosario esa noche, que eso la verdad yo no estuve en esa preparación y me gustó y me puso muy bien que los jóvenes, los trabajos de comisión, hicieron un documento para debatirlo, para leerlo en papel, como en los viejos tiempos, ¿no? Entonces, formar a los chicos a través de un documento que lo elaboraron ellos para que tenga disparadores para la charla como lo hacíamos nosotros 40 años atrás, la verdad que fue muy emocionante y bueno, la verdad estuvo muy bueno que los chicos hayan elegido esa forma de debatir, de charlar durante una, dos, tres horas.
0: Ahora, Rubén Rosa, usted que es más grande que yo, por supuesto, yo era chico y ya lo escuchaba, obvio, haciendo, obvio, dando charlas. Me parece que yo no me quejo de la lectoescritura, del papel, del libro. Al contrario, reniego hoy con esto de todo cortito, todo breve, una síntesis, googleo un ratito y ya está. Me parece que en los países desarrollados incluso se está volviendo al papel y al libro. No sé, usted que está es director de gestión territorial del Ministerio de Educación, que recorre escuelas, ¿qué opina al respecto de volver un poco a todo eso? Por más que nos digan que estamos un poco nostálgicos.
1: No, es parte de nuestra política pública en los aprendizajes. Nosotros el plan RAIS justamente tiene que ver con esto que vos decís, que los chicos lleguen a cuarto grado sabiendo leer y escribir, y para eso el gobierno de la provincia de Santa Fe a cada alumno le da un libro que narra una historia. Esa historia en primer grado es una, en segundo grado otra, la continuidad, y tercer grado otra, y a cada docente se le da un libro. Entonces los chicos trabajan sobre el libro papel, leen y escriben desde el primer grado a tercer grado. Entonces los chicos llegan alfabetizados al cuarto grado.
0: Es muy bueno.
1: Para que los chicos, para que nosotros tengamos una sociedad alfabetizada, vos necesitás que los chicos lleguen al cuarto grado alfabetizados. Y eso es lo que hicimos nosotros implementando el PRAI. Y acá cada alumno se le da un libro, no que lo tienen que comprar o sacar fotocopia. No, no. El gobierno de la provincia de Santa Fe te da el libro para que vos trabajes, te lo lleve a tu casa y siga leyendo en tu casa. Y te digo, Rubén, que emociona ver cómo los chicos cuidan los libros. La verdad que cuando empezamos había una discusión de si, che, se van a llevar los libros, capaz que los pierden, capaz que los rompan, capaz que lo olviden en su casa. No, si, finalmente no sucedió nada de esto, los chicos van y vienen con el libro intacto.
0: Lo veo en mi casa, Rubén Rosa, tengo dos chicos en la primaria, en María Auxiliadora, y se traen el libro de Mafalda, libro de Patoruzito, libro de Platero y yo, libros que uno dice, El Principito, Y bueno, y vienen con el libro, lo comentan, hacen una redacción, hacen un dibujo. Me encanta todo eso. Digo, sí, sí. Bueno, qué bueno, qué bueno, qué bueno.
1: Nosotros vamos a costar más.
0: La verdad que sí. Le dejo un abrazo enorme, Rubén Rosa. No, y gracias. Un saludo a Rocío Catalá también ahí, gran trabajadora ahí en el FAE Rosario, apostando siempre a la educación, porque una escuela que tiene una infraestructura adecuada también contribuye a que el alumno pueda estudiar como corresponde. Así que...
1: Sí, es así. También es una decisión del gobernador y del intendente de que las escuelas estén en condiciones para que los aprendizajes sean en condiciones dignas. Que así, por eso hay un trabajo fuerte tanto del FAE Rosario como del Ministerio de Educación.
0: Le dejo un abrazo. Hasta la próxima. Gracias. Hasta el próximo encuentro. Gracias. Rubén Rosa.
1: Hasta luego. Chao, chao.
0: Director de Gestión Territorial del Ministerio de Educación, Rubén Rosa. Pausa y ya volvemos.
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0: Continuamos en Futuro Regional, lo tenemos a un especialista en temas de infraestructura de nuestro país. Hidrovía, puertos, vías navegables, exportación e importación, recursos naturales. Luciano Orellano, autor de varios libros, que tuve la oportunidad de leerlo y la verdad que me impactaron. ¿Qué tal, Luciano? Buenas noches, el doctor Cimino, Rubén Sauro y el equipo te saludan.
1: Saludo al equipo y a la audiencia. Siempre un privilegio, Rubén, estar con vos.
0: Igual de escucharte, Luciano, porque aprendemos con vos. Contanos un poquito, bueno, el tema que Argentina no tiene flota mercante. Cuando hay que exportar, hay que pagar flete. No tenemos barcazas.
1: Así es.
0: Por la hidrovía son todas barcazas paraguayas. Hay que pagar flete. ¿Qué pasa con la industria naval argentina? A ver, te escuchamos.
1: Bueno, vos sabés que el 12 de septiembre es el día de la industria naval argentina. Bueno, que está en una crisis. Saludar a las empresas argentinas y a los trabajadores que vienen peleando. Vos sabés que yo tuve la oportunidad de estar en Astillero Río Santiago, la industria naval marplatense, ¿no es cierto?, ahí en Contesis, algunas empresas con 50 años de antigüedad, por una situación de una crisis que de seguir este rumbo es terminal. Entonces, es un poquito lo que te traigo, un poquito la inquietud, ¿no?, que tiene que ver con hacer un repaso centralmente centrado en la propuesta que necesita ayudarnos a pensar a los argentinos cómo salimos y qué posibilidades tiene la Argentina, ¿no? Y la primera pregunta que nos surge, ¿es posible, es necesario que la Argentina tenga su propia marina mercante, podríamos decir una? ¿Es posible que pueda desarrollar su industria naval? Bueno, esto es una interpelación, pero decirte que, bueno, la Argentina el 63% es agua, ¿no? Y sus 5.000 kilómetros litoral marítimo, los 4.000 kilómetros que nos comunican, ¿no es cierto?, al corazón de América del Sur. Y bueno, la Argentina, ¿qué necesitaría? A ver, ¿qué necesitaría? Necesita armar su industria y su flota. Y que en materia petrolera, para darle un repaso así breve, ¿qué necesitamos hoy más con Vaca Muerta? Bueno, la Argentina necesita buques petroleros, más de 50 buques, ¿no es cierto?, petroleros, para hacerlo así rápido y que la audiencia nos pueda entender, 120 para poder transportar estas 113 millones de granos y sus productos, 120 buques graneleros. Necesitaría, la Argentina necesita armar su flota que tiene que ver con los portacontenedores, ¿no es cierto?, una flota de una unidad, ¿no es cierto?, de 20 unidades, de barcazas 2.400 que circulan por esta vía y el canal troncal. Bueno, los remolcadores, 100 remolcadores. Bueno, esto estamos hablando que producir esto significarían 215 millones de horas de trabajo hombre. Vos sabés que la industria más vieja del mundo es la industria naval. Desde los vikingos para acá, la industria naval, y es una industria que tiene cualidades maravillosas, porque por cada empleo que usted tiene en la industria, ¿no es cierto?, por cada empleo directo, tiene 4 empleos indirectos, es decir, es un motor.
0: Claro, genera mucha mano de obra, mucho trabajo.
1: Muchísima mano de obra, aparte porque la industria naval, o sea, constituye un sector de carácter estratégico. Aquí intervienen no solo los astilleros, los talleres, los proveedores, los ingenieros, las profesiones e instituciones académicas, escuelas técnicas. Bueno, no, nunca olvidar que la Argentina tuvo su industria naval, sobre todo en los años 50, después tuvo distintos momentos, ¿no es cierto?, pero fue la industria naval más importante que tuvo toda América Latina. Y en esta interpelación, ¿cuál es la primera condición o qué factible, digamos, qué posibilidades tenemos? Bueno, nosotros llegamos a tener la flota, la tercera, cuarta flota más importante, a partir, la primera condición, si usted tiene carga o no tiene carga, Rubén. Entonces, la Argentina, digamos, si tomamos, tomamos por ejemplo, lo granario, bueno, son 113 millones de hectáreas, 113 millones de toneladas, y la Argentina gasta todos los años 7 mil millones de dólares en flete.
0: Y llegamos, llegamos a tener la cuarta flota mercante más grande del mundo, el gobierno de Perón.
1: Así es. Y además, en la industria que no hay que poner un peso. ¿Me escuchaste bien?
0: Sí, sí, sí, sí, sí.
1: Porque se paga solo por cada... sí, primero, ¿por qué Argentina tiene que generar su soberanía en materia del flete? Se aplicó, por ejemplo, una ley de reserva de carga que tenía que ver, si es un derecho internacional que tienen todos los países del mundo, que el 50% del flete, si de lo que usted importa y exporta, digamos, tiene el derecho a las bodegas, el derecho a ese flete. Por cada tonelada, esto a la Argentina le produce una fuga, le produce un déficit en la balanza monetaria de 7 mil millones de dólares. Pero al tener esa carga, le da la posibilidad, ¿no es cierto?, de poder financiar su industria naval. Esto es muy importante tenerlo en cuenta. Fíjate que además no solo aquí, esto también lo podemos aplicar a la defensa, es decir, por ejemplo, vamos a tomar el caso de Brasil. Brasil en el año 2000 casi no tenía astillero. ¿Sabe cuántos laburantes la industria naval tiene en forma directa? 100.000.
0: Ah, bueno.
1: 100.000 trabajadores en la industria naval, se han construido más de 20 astilleros, ¿no es cierto? ¿Y cómo lo ha financiado? Bueno, con el petróleo le ha aplicado un impuesto al flete, ¿no es cierto? El Estado interviene, organiza, diseña, financia, crean, ¿no es cierto?, como aquí en un momento se propuso con el FODIN, que era un impuesto del 5%, ¿no es cierto?, al flete, y distintos mecanismos, y además los bancos de desarrollo, que ha permitido que Brasil hoy tenga, digamos, esta industria naval, pero además ha desarrollado la industria de defensa, ¿no? Y esto lo ha hecho sin poner un peso, solo tomando, o sea, ejerciendo
0: bien, pero
1: la
0: Luciano,
1: soberanía
0: Luciano,
1: sobre el flete.
0: No nos van a dejar, a la Argentina no le van a permitir, porque ¿por qué destruyeron la cuarta flota mercante del mundo? Acá se fabricaban autos, motos, aviones, transformadores de alta tensión, por ejemplo, Atucha 1, Atucha 2 con energía nuclear. ¿Por qué desarmaron, desmantelaron todo eso? No nos van a permitir.
1: Porque se colonizó la política.
0: Bueno,
1: no lo van a permitir. No, pero el primer problema que tiene que estar como objetivo, y este tema no está en la agenda.
0: No.
1: No está en la agenda, en lo fundamental. Entonces, bueno, primero
0: Donald Trump no da la autorización.
1: No podemos renunciar, ¿no es cierto?, un país que tiene el 63%, ¿no es cierto?, es agua, ¿no?, que además necesita desarrollar esa industria naval. Y eso, fíjate vos, por ejemplo, la provincia de Santa Fe, que el año pasado salieron de esta provincia 90 millones de toneladas. Yo interpelo porque se llenan la boca hablando del desarrollismo, el progresismo, defender la industria. ¿Por qué la provincia de Santa Fe no tiene su línea, ¿no es cierto?, su flota? ¿Por qué no tiene un proyecto? Vos sabés que hace muy poquito llegaron aquí a la ciudad de Rosario, llegaron barcazas del Brasil. Bueno, eso es... se llenan la boca hablando de, se pone la camiseta argentina, qué sé yo, pero entregan la soberanía en materia de la industria, del empleo. Y el problema es cómo salimos. Ese es el tema, porque tenemos 12 millones de personas, ¿no es cierto?, que están afuera. Y el problema es que necesitamos los argentinos dar una respuesta sobre esto. Mirá, este fin de semana, el día viernes, quiero felicitar a los trabajadores de la UON que convocaron una cantidad de gremios y dijeron no al industricidio, ¿no? Por más como es por más soberanía y bueno, la defensa del salario, del empleo, y además nosotros tenemos algunas cualidades que no hace competitivo a nivel mundial. Primero, usted tiene el mineral de hierro, o sea, el 50% el mineral de hierro lo tiene del mundo. Está eso en el Matu y está en Brasil. Usted tiene el mineral de hierro en las narices, digamos, más barato del mundo, en abundancia. Lo otro, que nosotros tenemos una experiencia siderúrgica y que Argentina puede proponerse, ¿no es cierto?, desarrollar la chapa naval, ¿no? Bueno, sí, y poder desarrollar sus astilleros. Entonces, lo que esta pequeña columna nos interpela, que Argentina, sí, ¿por qué la desarrolla Paraguay? Paraguay hoy tiene la tercera flota fluvial más importante del mundo y ha desarrollado en cierta medida y en cierto grado también su industria naval, y ahora interpelamos, ¿no es cierto?, en lo que tiene que ver con Chile. Chile también ha desarrollado su industria naval, ni hablar México, Colombia, Perú, es decir, toda América Latina ha desarrollado en distinto grado, en distinto, ¿no es cierto?, ha logrado tener una industria naval y ha armado su flota, no solo la mercante, no solo, sino además su industria de defensa. Entonces, si todos los países hermanos, no hablemos de China, que tiene el 53% de la industria naval del mundo, o si tomamos Japón, que tiene el 14%, o si tomamos, ¿no es cierto?, Corea, que representa el 27% de la industria naval del mundo. Pero lo que tiene que ver con nuestros países limítrofes, ¿no?, todos están desarrollando su industria naval para lo comercial, ¿no?, pero también para la defensa. Entonces, bueno, nosotros los convocamos a un principio de Manuel Belgrano, porque ¿qué nos decía Manuel Belgrano? Toda nación que deja de hacer por otra navegación, por otra, una navegación que podría ser por ella misma, compromete su soberanía y lesiona gravemente la economía de sus habitantes. ¿Qué tal, Manuel Belgrano?
0: Hace bueno, pero 200 acá, años. Acá no le prestan atención a Belgrano, no le prestan atención a San Martín, a los próceres no le prestan atención. Luciano, para cerrar, ¿cuándo lo vamos a tener acá en el piso? Así charlamos.
1: Y vamos ahí. Sí, vamos a andar la semana que viene, vamos a andar ahí y bueno, entonces creo que tenemos que hacer una revolución cultural también de nuestras cabezas, este tema de vivir de lo como es, tenemos el compra y trabajo argentino, es decir, la ciencia aplicada a la producción, es decir, tenemos que buscar otro, tenemos que recuperar la soberanía productiva,
0: el río Paraná, el mercado interno.

0: Zapato. Tú, y vendamos zapato, que decía Manuel Belgrano. Te mando un abrazo grande, Rubén.
1: Un abrazo, Luciano Orellano. El martes próximo lo esperamos en vivo aquí en LT3, y si no, por teléfono, para seguir hablando de estos temas, temas importantes de geopolítica, de infraestructura, lo que necesita un país para desarrollarse y que podamos vivir los 47 millones de habitantes, no solamente
0: así es.
1: Un 15 o un 20%. Un abrazo enorme, hasta el martes próximo. ¿Qué opina, doctor Cimino, de esto de que usted, que es un hombre doctrinario, que viene del justicialismo, también del general Perón, de Eva Perón, en donde los astilleros funcionaban, donde había marina mercante, donde se fabricaban aviones, motos, rastrojeros, transformadores, usinas como Atucha 1, Atucha 2, que funcionan a energía nuclear, y ahora un desmantelamiento, los astilleros no funcionan más, para sacar la producción nuestra tenemos que contratar fletes. El río Paraná, las barcazas son todas paraguayas o brasileiras. ¿Qué opina usted? A ver, un doctrinario.
2: No, yo creo que la diferencia entre la década del 50 y lo que sucedió posteriormente es que fueron destruyendo todo lo que fuera nacional producido por el peronismo. Ese es el problema. O sea, dejaron de lado lo que se había construido, que era positivo para el país, porque lo había producido el peronismo.
1: Pero el campo, por ejemplo.
2: Sí.
1: El campo. Hoy ellos se ven perjudicados porque la Argentina no tiene, flota mercante. Después de tener la cuarta flota mercante más importante, lo voy a decir toda la noche. ¿Por qué? Porque ahora tienen que pagar retenciones para poder hacerse cargo de los fletes. O sea, hoy el productor no se puede poner el dinero en el bolsillo. Entre retenciones y flete, de cada 100 dólares, 70 o 60 lo deja en el camino. Solamente se pone el 30 o el 40 en el bolsillo.
2: Bueno, pero es todo una...
1: Se perjudicó.
2: Es una política. No le interesa al poder verdadero que lo que le pasa al productor agropecuario. Aparte, el productor agropecuario se olvidó, ¿no es cierto?, que el único que hizo la división de la tierra en este país y que le permitió a esos chacareros que hoy tienen una buena vida, fue Juan Domingo Perón, cuando le hizo la división de la tierra.
1: Pero aparte, otra, fíjese la mano de obra que generan los astilleros. Hacer un barco, lo estaba diciendo Orellano, la cantidad de mano de obra que genera en forma directa
2: e indirecta, por supuesto.
1: Indirecta,
2: sí.
1: Desde el que lo, porque tener que lo pinta, el que lo suelda,
2: electricista, de todo, tiene ingenieros, constructores.
1: Y después te queda el barco para tu flete. Es como tener una empresa, como tener un corralón y tener camiones para llevar la arena, la porra, el hierro a las obras. Pues vos podés tener el corralón, pero si no tenés camiones, tenés que contratarlo.
2: ¿Y usted por qué cree que está...? Perdóneme que me ponga yo de periodista a usted.
1: No,
2: yo
1: no
2: soy.
1: No, estamos hablando...
2: ¿Usted por qué cree que el río Paraná ellos lo hacen como si fuera una ruta? ¿Qué?
1: Y es una avenida.
2: Bueno, no lo es.
1: Es una avenida marítima.
2: Pero no lo es. No lo es verdaderamente. Lo que pasa que para los poderes del mundo el río Paraná es importante para otros negocios. Este río, el que transporta casi el 60% de la droga que se distribuye en el mundo.
1: Bueno, pero...
2: No, le digo porque,
1: seguro.
2: Con todo respeto, usted sabe que acá no
1: pero
2: hay...
1: El tema de... siempre lo hemos hablado.
2: Sí,
1: el tema de los puertos, los controles, los escáneres que tienen que existir. Bueno, acá, Santa Fe, desde Villa Constitución a Timbúes, tiene más de 50 puertos privados.
2: Mucho más.
1: Tiene más, casi 70, 75.
2: Sí, sí.
1: Bueno, no es la provincia de Santa Fe la que exporta.
2: No.
1: Son las empresas...

0: otras potencias, hay empresas yanquis, empresas inglesas, empresas belgas.
1: Y de otras provincias.
0: Exportan.
1: Claro, bueno, pero...
0: Pero a la provincia, ¿qué la benefician?
1: ¿A la provincia?
0: Un poco.
1: No, lo que, claro, pero fíjese una cosa. Por el río Paraná se está exportando el mineral que se saca de las minas de Jujuy, de Salta, ¿me entiende? Es muy importante el río Paraná, pero ellos lo pusieron como si fuera una... ¿Cómo se llama? Como si fuera una es una vía navegable, no es una calle, es una vía navegable, con toda una serie de problemas y dificultades que no lo resuelve el país, no lo resuelve el gobierno nacional.
0: La cuestión que yo lo que noto que a Estados Unidos no les conviene que Argentina tenga flota mercante, tenga barcazas. ¿Por qué? Porque sería un país muy independiente, se convertiría en una potencia. A ellos les conviene que Argentina no tenga flota mercante, que Argentina no tenga industria.
1: Sí, sí.
0: ¿Por qué no? ¿Por qué están en contra de la industria?
1: ¿Por qué están en contra
0: de
1: la industria?
0: Porque en el fondo somos competidores de ellos también.
1: Por supuesto, en muchas cosas somos competidores. Entonces, indudablemente, lo que... Mire, hay una cosa que me acordé de uno de mis viajes. En Panamá yo estaba viendo el canal de Panamá, es algo impresionante. Y le digo, estaba hablando con un señor de ahí, digo, dígame una cosa, le hago la relación del río, ¿eh? Dígame, digo, ¿cómo es esto del canal? No es de Panamá, el canal. Sí, señor, dice, está la bandera panameña, pero adentro están los boinas verdes. Y todos los negocios que se hacen en el canal son de Estados Unidos. Entonces, ojo con eso, porque el río Paraná lo quiere Estados Unidos. Estados Unidos quiere el río Paraná.
0: Estados Unidos quiere toda la Argentina.
1: Bueno, pero el río Paraná, estamos hablando del río Paraná, lo quiere.
0: Sí, sí, por supuesto.
1: Y va a hacer todo lo posible, como por ejemplo las bases que quieren hacer en el sur, van a hacer todo lo posible para que sea una base norteamericana. La van a hacer aparecer como que son las fuerzas argentinas, pero los norteamericanos se van a querer a dirigir eso.
0: Otra pregunta rápida, porque tengo que hacer. No. Hola, Rubén, lo dije la otra vez, no sirven las marchas ni las manifestaciones, esto no da para más. No soy partidario de la violencia, pero ya hay que usar la fuerza popular y sacar este gobierno cipayo. Hay que esperarlo. Los tiempos constitucionales se tienen que cumplir. Lo que hay que hacer es votar correctamente, votar a favor de nuestros intereses, no votar con odio, votar en contra. A ver, una pregunta. Ahora el gobierno puso en agenda el tema Malvinas.
1: Claro.
0: Le hago una pregunta. ¿Es oportunismo político o usted cree que tomaron conciencia y se malvinizó el gobierno?
1: Son mentiras. Él hasta hace poco tiempo estuvo en contra de que fuera... Nunca las quiso las Malvinas, no las quiere.
0: O sea, es oportunismo.
1: Totalmente. Están aprovechando esta situación para ver,
0: para ver si
1: cuántos votos saca.
0: Claro.
1: Sí, pero fíjese, hay un concejal en Provincia de Buenos Aires que habló de usar la fuerza para volver a conquistar las Malvinas.
0: No,
1: espere. Lo dijo un concejal. Entonces, ¿qué pasa? Ahora tienen un problema ellos internos, porque ellos mismos están generando una cuestión de una guerra que nosotros la perdimos y van a querer... ¿Qué querían que hacer? Ellos pensaron que Estados Unidos, en este momento, tenía un conflicto con sus primos. ¡Jamás van a tener un problema con los primos!
0: Ni con Inglaterra, ni con Israel.
1: Ni con Israel. No.
0: Son parte de lo mismo.
1: Son el mismo negocio, son las mismas cosas. Fíjese una cosa, la empresa petrolera que le tiene que cobrar la multa es de una parte de las acciones de una de las personas de mayor inversión en este gobierno, ¿no es cierto?, de la comunidad judía. No sé si me explico.
0: Así es, totalmente.
1: No.
0: Bueno, cambiamos un poquito el tema. ¿Qué le parece?
1: Vamos.
0: Porque acá en la ciudad hay dos equipos que obviamente son Central Newell, Newell Central. Pero ¿quién es el que más conoce de Rosario Central? Como diría mi amigo Pendino Dávila, Carlos Gustavo de Isla, que ya lo estamos saludando. ¿Qué tal, Carlos Gustavo? Buenas noches. Rubén Sauro, el doctor Cimino y todo el equipo lo saludan.
2: ¿Qué tal, Rubén? ¿Qué tal, doctor? O allá, toda la cabina de operación también.
0: Gabriel, bueno, está, bueno. ¿Es de Central, Gabriel? Sí, me dice que sí. Ahí está. Acá la gente de Arde Troya, ¿de qué cuadro es? ¿Central o Newell? ¿Central o Newell? ¿De qué cuadro es? Ah, de Boca, está bien. De Boca. Bueno, acá tenemos Central. ¿Simino de qué cuadro es?
1: De Newell.
0: Bueno, hay de todo un poco, Carlos Gustavo de Isla. Lo escuchamos atentamente. Información de Rosario Central. A ver.
2: A ver, primero que nada, hay que decir que yo le dije que había que estar tranquilo con Almirón y hasta ahora viene cumpliendo. Para mí, mi modesto entender, está a 5 puntos de la punta en la tabla general y ahora viene Argentino Juniors, que es el que es uno de los rivales a vencer, va segundo en la tabla general, es el primero Independiente Rivadavia, segundo Argentino Juniors y tercero Vélez Sarsfield, y Boca también está ahí metido. Por lo tanto, partido decisivo, una final como la que habrá el otro domingo, el sábado 26, Central va a jugar el domingo a las 5 de la tarde contra Argentino Juniors.
0: Acá en Rosario.
2: Sí. El sábado 26 va a jugar en Santiago del Estero, pero va a ser a las 16, no a las 17 como está programado. En el Estadio Madre de Ciudades contra Estudiantes de La Plata. ¿Y qué pasa? Como está dentro de lo que es la fecha FIFA, hay posibilidades que Central no pueda contar con Pizarro y también Sandes y Campas. Se dice que Sandes y Campas irían a la selección de Paraguay y Colombia respectivamente después del partido de Central. No así Pizarro, que iría a la selección de Chile antes de la final con Estudiantes de La Plata.
0: A ver, repetimos, Carlos Gustavo.
2: Sí.
0: Lo de Argentinos Junior, obviamente que no hay ni ningunear a ningún equipo, es un partidazo, todo lo que usted quiera. Pero ustedes tienen las pilas puestas y toda la lupa puesta en la final con Estudiantes, en Santiago del Estero. ¿Cuándo es esa final?
2: Sábado 26. Yo voy a decirlo una vez más.
0: Sí.
2: No hay que menospreciar a nadie. Y Argentinos Juniors, además de ser uno de los animadores de la general, va puntero de la zona con 18 puntos.
0: Está bien, pero hay que cuidar las piernas. Por ejemplo, le voy a dar un hecho con lo que dicen acá la gente que está escribiendo. A ver, hay que cuidarle las piernas a Di María porque tiene que estar 10 puntos en esa final.
2: Las piernas las tiene bien, lo que pasa es que tiene pubalgia. La pubalgia, para los que no vivieron en los 80 ni en los 90, la pubalgia es una inflamación en toda la zona púbica e inguinal, que es un dolor. Los que dicen que la tuvieron dicen que es realmente insoportable y verdaderamente te incapacita para la actividad física en general, y aparte es una lesión rebelde que va y viene como toda inflamación.
0: Qué feo.
2: Cuando cede no te duele, José Chamot, si ustedes recuerdan.
0: Sí, Chamot, por favor.
2: Excelente, claro, wow. El excelente marcador de punta y defensor que jugó, a ver si la memoria no me traiciona, 94, 98, 2002, jugó 3 mundiales, jugó en el Milan, jugó en Lazio, en ambos salió campeón, jugó en Atlético de Madrid y en Argentina solo jugó en Central, se tuvo que operar de pubalgia. Así que imagínense.
0: ¿Y Di María que tiene esta dolencia?
2: Di María, él mismo manifestó después del partido con Talleres que anda con una pubalgia. Pero bueno, el equipo es el ancho de espadas. Después hay otras cartas en el mazo para Rosario Central.
0: ¿Cómo arreglaron el tema Ledesma? La hinchada al final lo terminó de digerir, porque sé que había quedado rispidez por la...
2: La hinchada siempre lo bancó a Ledesma.
0: Brown medio eso, que se fue de una manera abrupta.
2: Quedaron, eso, mira, lo de Brown, fue un problema con el representante Roberto San Juan, que salió a criticar muy fuertemente a Almirón y a la comisión directiva después, pero sobre todo a Almirón, después del partido de Copa Argentina perdido con Estudiantes. Y todos pensaban que, o mejor dicho, una buena cantidad del mundo central pensaban que lo iban a desvincular a Almirón, y Almirón siguió, con lo cual el propio representante de Brown le cava la fosa a un Jorge Brown que iba raudo a cumplir el récord de presencias en el arco de Rosario Central.
0: Sí.
2: A ver, Ledesma siempre tuvo banca de hinchada. Si no, otro arquero, con lo que pasó contra Gimnasia, con algunas actuaciones que tuvo Jeremías Ledesma en Central, otro arquero que no sea del club, que no haya salido campeón con Central, que no haya pasado por las inferiores de Central como Ledesma, lo hubieran lapidado. Y la hinchada, por lo menos en vivo, ahí con Ledesma personalmente, no le hizo sentir la reprobación que hay en redes. Las redes a veces no son tan termómetro de la realidad.
0: Claro, pasa que las redes claro, permiten a la gente decir lo que realmente sienten, en cambio ahí en la cancha, adelante de otras personas, de otros hinchas, medio que se cuidan. Pero bueno,
2: Las redes son la expresión de personas que tienen tiempo para tuitear o postear o lo que sea, y a veces van a la cancha y a veces no van, y a veces son gente que nunca pisó una cancha. Otra cosa que quiero decir que tiene que ver con Central, al mismo tiempo que Central va a jugar, el mismo fin de semana que Central va a jugar en Santiago contra Estudiantes, en el Gigante de Arroyito, van a jugar nada más ni nada menos que Boca y Racing.
0: ¡Epa! ¿Copa Argentina?
2: Que, sí, sí, por Copa Argentina.
0: Partidazo,
2: la verdad, ¿no? Es...
0: Partidazo.
2: Sí, es un partido de bambalinas, como decían allá lejos y hace tiempo. Y reitero, el problema de la Copa Argentina, vamos a ver qué pasa con las convocatorias de Sandes, de Campas, de Pizarro, y se decía que convocarían también a Obando e Ibarra. Veremos qué ocurre. En el caso de que suceda, yo creo que para los partidos con Benín y otras selecciones menores de África, yo creo que no debería haber problema que jueguen primero el partido contra Estudiantes de La Plata y después
0: claro.
2: con la selección.
0: Bueno, Carlos Gustavo, para cerrar, este domingo, total la semana próxima lo vamos a volver a tener al aire a Carlos Gustavo de Isla. Este domingo, entonces, ¿a qué hora es la convocatoria en el Gigante?
2: 17 horas contra Argentinos Juniors, que Argentinos Juniors en la general está a 4 puntos arriba de Rosario Central. Si Central gana, quedaría a un punto Argentinos Juniors, que es el segundo de la general.
0: ¿Cómo lo ve? ¿Cómo complicado? ¿Un trámite?
2: No, dificilísimo. El único trámite que tiene Central de acá al final del torneo es Estudiantes Río Cuarto en la última fecha. Todos los demás equipos son o equipos que andan muy bien, como Argentinos Juniors e Independiente Rivadavia, que vienen al Gigante. Canchas que siempre no fueron esquivas, como por ejemplo la de Banfield, que es el partido que viene después de Argentinos Juniors, o rivales que siempre nos costaron, como Huracán de Parque de los Patricios. Así que en este fútbol argentino, que eso también lo dijo Di María en la semana, es muy competitivo, cualquiera le gana a cualquiera, ya no existen los equipos ganables, entre comillas, salvo, reitero, Estudiantes de Río Cuarto, que va raudo y firme en camino a la B Nacional.
0: Un abrazo enorme, Carlos Gustavo, y un saludo, y repetimos, como siempre, ¿no es cierto? Día y hora de Sintonía Canalla.
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0: Perfecto, un abrazo grande, hasta la próxima.
2: Hasta la próxima, Rubén, y toda la audiencia y todo el equipo.
0: Carlos Gustavo de Isla, el hombre que más conoce de Rosario Central en la ciudad, 25 años, con un programa partidario, si mi no.
1: ¿Qué tal?
0: ¿Qué me cuenta?
1: Impresionante.
0: Bueno, micro pausa y ya tenemos el contacto con Marita Cabrera y cerramos el programa de hoy.
1: Claro.
0: Adelante, señor operador.
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0: Continuamos en Futuro Regional. Gracias, Gabriel. Gracias, Gabriel. Está contento, Gabriel, que recién escuchó a Carlos Gustavo Vila hablando de Central. Ahí está. Y ahora la tenemos a Marita Cabrera, especialista en temas gremiales como nadie en la ciudad de Rosario. ¿Qué tal, Marita? Buenas noches. ¿Cómo andamos? ¿Todo bien?
5: Acá andamos, dando la batalla cultural. Yo
0: buenísimo.
5: También soy canalla, así que lo estaba escuchando.
0: Ah, vos también sos canalla, estoy rodeado de canalla. Ahí está. Bueno, ya que hablas de batalla cultural, te hago la misma pregunta que le hice al doctor Cimino.
5: El gobierno... Un saludo al doctor y a todo el equipo.
1: Gracias.
0: El gobierno se malvinizó. ¿Vos qué crees? ¿Qué oportunismo político o se dieron cuenta de la importancia de las Malvinas ahora? Te escuchamos.
5: No, bueno, lo dije en principio cuando todo esto se dio, inclusive lo expresé en mis redes sociales antes de la cadena nacional. Esto es oportunismo puro. El gobierno se dio cuenta de que necesita... ¿te acordás los que tenemos algunos años como cuando la dictadura militar necesitó del Mundial 78 y después justamente de recuperar en el 82 las Malvinas para alargar esa agonía que ya tenían como fuerza poderosa, ¿no? Porque no era, no eran políticos. Y yo creo que acá se le están escapando, ¿viste? Primero que están teniendo, como digo habitualmente, un escándalo semanal. Esta semana fue el escándalo de Bausili, con las 14 toneladas de lingote de oro que nadie sabe dónde están.
0: Una vergüenza.
5: Ya iniciada. Claro. Así que yo creo que esto es... como querer tapar el sol con un dedo, o sea
0: para vos es oportunismo, quieren... no le importa el usted si mira lo que dice, que no le importan las Malvinas.
1: ¿Qué le va a interesar a las Malvinas si él no le interesó hasta hace dos semanas atrás? Es imposible. Ahora, el sentido patriótico que quiere poner en este avance de lo que la Argentina potencia sería con las Malvinas, yo creo que está mostrando la carencia de capacidades para poder levantar este...
0: Se hunde la canoa económica. Claro,
1: no, se hunde el barquito. Este es un barco de papel. En este momento se hunde.
0: Sin embargo, vos a la gente le hablaba de Malvina, de Malvina, de Malvina, y con nada están arriba del ring todavía la gente de La Libertad Avanza. Con nada, con este chamullo, con este verso, con esta cortina de humo. Pero Marita, la oposición, yo no veo para nada también que esté haciendo las cosas en forma seria. Cristina se pelea con Kicillof, Kicillof se pelea con Máximo, Máximo se pelea con... Bueno, con Massa no se pelean, pero hay una bolsa de gato el peronismo, Marita.
5: Mira, yo siempre he sido bastante escéptica con el tema de la pelea y te lo he expresado en un montón de oportunidades. Yo sé que hay encuentros, y esto lo sé, Buena Fuente... encuentros, diría cuasi secretos, por describirlo de alguna manera, de todos los que nombraste, porque están laburando. A veces conviene que para la gilada que quiere que justamente estén peleados, bueno, que esto sea así. Y de alguna manera, Cristina está con temas más importantes. Hoy hay una revelación interesantísima que podría hacer caer toda la causa, que la tiene en prisión domiciliaria. Digo, creo que hay cosas hoy que son más importantes, inclusive, te diría yo, que hasta la liberación propiamente dicha de la expresidenta Cristina Fernández de Kirchner, mandato cumplido, y vicepresidenta también mandato cumplido, que vos hablábamos más temprano de las PASO. Vos imaginate una candidata que fuera en la cabeza, como algunos dicen que puede ser una de las estrategias, que vaya en la cabecera en las PASO para aunar, ¿no? Que sea el elemento de unión de todos los que vos nombraste, llámese Axel, llámese Moreno, qué sé yo, no sé, te puedo nombrar un montón porque hay muchos dando vuelta. Hay gente que todavía pertenece y hay otra que ha traicionado al movimiento, por lo menos nacional y popular, que esa sería una de las que está dando vuelta, más allá de que pueda o no ser candidata, que esa es otra cuestión, lo que significaría un PASO con Cristina a la cabeza, ¿no?
0: Sí, si es que hay PASO. Eso
5: también.
0: Si es que hay PASO.
5: Exacto, ahí va, a lo que justo hablábamos con vos. Vos imaginate un porcentaje muy importante de la sociedad, inclusive aquellos que uno sabe o conocía, y a vos te debe pasar, de gente que nunca fue ni peronista, ni K, ni Cuca, ni nada por el estilo. Y inclusive hasta las elecciones de anteriores, la del 2023, se planteaba que si Cristina era candidata, la gente la votaba a Cristina. Y bueno, fíjate vos que hay gente que hoy dice lo mismo. Con la chorra se comía, se viajaba, se iba a la escuela, había universidades.
1: Coincide, sí, mismo. Hoy... Marita, yo tengo una tal vez alguna diferencia respecto a esto, aunque tuve mi participación casi al principio de cuando todos eran menemistas, nosotros, un grupo de nosotros no lo éramos. Y lo que me interesa, lo que me interesaría saber, ¿qué opina usted, Marita? No falta democratización y no falta formación de cuadros para estar hablando de una elección del año que viene donde nosotros, yo no veo que haya ningún dirigente que aparezca a la cabeza de nada. Yo creo que hay un problema de conducción. Una persona cuando está imposibilitada de tener libertad, como la expresidenta, como Cristina, tiene dificultades para poder desarrollar sus pensamientos, su misma actividad está limitada. Y yo creo que no hay dirigentes para poder llegar a una elección que va a ser muy dura, porque si nosotros no estamos todos juntos, no vamos a ganar la elección. Eso es lo que creo yo. Y es muy difícil de lograrlo, habiendo dentro de todo esto las dificultades para relacionarse con los otros cuadros y las otras personas. Eso veo yo, no sé qué vea usted.
5: Sí, tenés mucha razón en mucho de lo que vos describís, pero lo que yo tengo, es verdad que no hay cuadros conocidos, lo que no significa que no haya cuadros. O sea, vos viste que para llegar a una elección vos necesitas tres variables. Una, que sea conocido tu trayectoria, que sea conocido tu nombre y apellido, y que sea conocida tu figura, digamos, son los tres factores fundamentales para que una persona o un personaje de la política pueda llegar a que sea conocido en La Quiaca y en Ushuaia, o en Mendoza y, si querés, en Santa Fe, para así hablar de toda la República Argentina. Pero yo creo que cuadros hay. Hay mucha gente joven, muy buena, que inclusive hoy tiene una presencia por el tema de las redes sociales, presencia, me refiero, y más llegada a la gente por esta cuestión de las redes sociales, pero también tengo claro, por amigos que están en estas, te digo que uno de los amigos que con el cual más tengo, diría, comunicación, es uno de los hombres que está acompañando a Sergio Massa. Y la unidad está prácticamente garantizada, tienen ya armado el plan de gobierno. ¿Con qué se empezaría? ¿Con qué se empezaría y cómo se empezaría? Y bueno, y te digo que esto es más para la tribuna o para la gilada, esto de hacer creer que hay tanto, vos, fíjate vos lo que pasó con el PJ en Buenos Aires, Máximo Kirchner dio un paso al costado para dejarlo que sea el presidente del partido, Axel Kicillof, digo, ahí habría que hilar más finito en ese sentido. Y también hay una cuestión que hoy no es momento de candidaturas, de primeros nombres me refiero, ¿no? Pero bueno, hay que esperar, y lo fundamental es lo que hablábamos hoy, creo, con Rubén, el tema de las PASO, que de alguna manera yo creo que si se ganara una PASO como la que ganó en su momento Alberto Fernández, que la diferencia era brutal, recordá que inclusive tuvo que salir siendo, no era ni presidente electo en su momento con Mauricio Macri, tuvo que salir él a garantizar a los mercados, y no sé si se acuerdan de ese episodio, que digamos, había que ir a la general todavía, y sin embargo los gobiernos las cuestiones internacionales, especialmente financieras y económicas, me acuerdo que era por el tema del dólar, tuvo que salir a como poner el cuerpo, y todavía no era ni presidente electo, era agosto de ese año, y bueno, yo creo que falta. No, esto no le sirve a la gente, porque sigue habiendo un sinnúmero de cuestiones muy graves que el gobierno no está queriendo ver, como el tema de las crisis en las universidades, la crisis en la educación, la crisis en la cuestión de la familia, no, ni que hablar del tema endeudado, que es un tema que viene lungo y va a ser muy complicado. Yo insto a la gente, en principio, por las leyes que están existentes, que vayan a los lugares donde tienen deuda y primero se asesoren. Segundo, obliguen a quien le está cobrando la deuda que se la den por escrito. Y de ahí en más consultar, ya sea MC, contador, abogado, lo que sea, y de ahí en más pensar cómo va a llevar adelante eso, porque hay muchas formas de defenderse.
0: Bueno, lo vamos a tener en cuenta, porque la verdad que el tema del día, de la semana, del mes, del año, los endeudados en este país va a ser un tema de larga data. Y la verdad que la gente, no le veo salida, porque vos podés refinanciar, podés hacer 500 cuotas, pero si no tenés para pagar la segunda o la tercera, se te cae todo el plan. Y esto pasa.
5: Pero lo importante es que la gente no se sienta obligada a firmar, porque cuando vos firmás, fuiste, aceptaste la deuda y de ahí no hay tutía. El tema es asesorarse hasta el momento que vos quieras llevar adelante la refinanciación. Y lo podés estirar. No firmar nada hasta no tener un asesoramiento legal. Recordar que la Ley de Defensa del Consumidor inclusive lo protege por el acoso bancario, que es algo que la gente no está sabiendo, ¿viste? Que te acosan, que te llaman, que le dicen al vecino, llaman a tu trabajo, ahora se han vuelto a todo eso de otra época. Bueno, eso está prohibido en la ley, en la 24.240, que es la Ley de Defensa del Consumidor, por ejemplo.
0: La semana que viene vamos a seguir con este tema. Nos quedamos sin tiempo. Bueno, pero es un tema muy importante, Marita. La verdad que es un
5: muy
0: tema
5: importante.
0: Para...
5: Espero que haya coincidido el doctor con mi visión, pero creo que estamos ahí miti-miti.
0: No. Está. Me gusta. Coincido con ambos. Pero te dejo un abrazo ahora, Marita.
5: Un abrazo a todos.
0: El jueves te escuchamos nuevamente, si Dios quiere. Un abrazo. Bueno, doctor Cimino, ¿qué le parece si nos vamos despidiendo? Le agradecemos a la gente que nos escuchó. Ya viene Arde Troya, la mejor música. Me encanta, como siempre lo digo, me voy en el auto escuchando música, disfrutando y relajándome.
1: Hoy nos vamos juntos en su coche.
0: Exactamente. Le agradecemos a Gabriel en la operación técnica y nos reencontramos mañana a partir de las 21 horas. Chau.

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Qué lindo que es arrancar esta hora, la última de este martes 15 de septiembre, este programa número 71, con este genial intérprete, Don John. ¿Cómo les va, románticos empedernidos? Hola, románticas incurables. Bienvenidas. Arrancamos esta nueva entrega de Arde Troya. Hasta las 12 de la noche. Esta cita impostergable donde hacemos un alto, bajamos un cambio y empezamos a disfrutar. Esta invitación a escucharnos, a reflexionar, a hacer el balance del día, a atesorar lo bueno, desechar lo malo e irnos a dormir en paz. Relajados, agradecidos. 3413-63-0583 es nuestra vía de comunicación para que ustedes se puedan comunicar con nosotros. Hasta las 12 de la noche lo vamos a estar acompañando en los controles Gaby Pisano, el responsable de que esto parezca un programa de verdad. Y el único culpable de que vos me tengas que aguantar ahí. ¿Dónde estés? Juntito, al lado tuyo. En la cocina, tal vez, ya tomando unos mates, entre los dos, ahí comentándose cómo le fue el día, o ya relajada en la cocina, tal vez, ya tomando unos mates, entre los dos, ahí comentándose cómo le fue el día, o ya relajada, relajadito en la cama, o en el living, tomando un buen Malbec recién descolchado, o un café, o un té, o por qué no una copita de coñac, lo que sea, pero juntos a nosotros, disfrutando esto tan lindo que es el amor y el romanticismo. Hasta las 12 de la noche, aquí en LT3 AM 680, Arde Troya. Música, poesías, historias y palabras de amor al oído.

0: están atentas. ¡Wow! ¡Cuánta maldad de Karina! Cari nos escribe y dice: hola, buenas noches. ¿A qué no adivinás qué termino de hacer? Y me manda una foto de una pasta frola. ¡Wow! ¡Qué cosa rica! No saben lo rica que son esas pastas frolas. Pero bueno, ya sé que algún día de estos voy a ligar una. Sí, sí. Wow, mañana llega su hija de Italia, dice, y bueno, la está esperando con esta. ¡Qué rico! ¡Qué mejor manera de esperarla! ¡Qué bueno! 3413-630583. Buenas noches, nos dice esta romántica. Hola, Lau, ¿cómo estás? Qué lindo que es estar sabiendo que nos están acompañando. Y vamos a ir y vamos a ver. Ya hoy vamos a ir adelantando lo que mañana va a estar tratando, lo que vamos a estar hablando con Marita, ¿sí? Con Marilyn Mancilla, nuestra sex coach, ¿eh? La que nos deleita cada miércoles por medio con cosas realmente interesantes. Escuchá bien lo que se viene mañana, mirá.
1: Te separaste después de muchos años en pareja y de repente te encontraste pensando, ¿y ahora? ¿Cómo vuelvo a esto? 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Porque volver al sexo después de los 40, 50 o 60 puede dar miedo, pero también puede ser el comienzo de una etapa sexual completamente diferente. Este miércoles a las 23 en Ar de Troya, vamos a hablar de sexo, separaciones y de cómo volver al ruedo después de muchos años en pareja. Soy Marilyn Mancilla, sex coach y coach de parejas. Y quiero saber, ¿qué sería lo que más te daría miedo de volver a estar con alguien nuevo?
0: ¡Qué temazo, eh! ¡Qué buen tema que vamos a estar tratando mañana con Marilyn! Con Marilyn Mancilla, Marita. ¡Qué bueno! ¡Qué bueno! ¿Qué es lo que más te daría miedo? ¿Qué es lo que más te asusta de reiniciar una relación amorosa? O volver al ruedo, ¿eh? No reiniciarla. O reiniciarse en el amor, reiniciarse en las relaciones, reiniciarse en la intimidad. ¿Qué es lo que más te asusta? 3413-630583 y ya vamos preparando el clima para mañana. Seguimos, mientras tanto, disfrutando de muy, pero muy buena música. Ya te dije, en los controles Gaby Pisano. Mi nombre es Alejandro Troya y me encantaría escuchar tu voz. Si te animás a mandarnos un mensaje de audio, nosotros lo pasamos. Vamos.

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1: Toda la noche he dormido contigo junto al mar, en la isla. Salvaje y dulce eras entre el placer y el sueño, entre el fuego y el agua. Tal vez muy tarde nuestros sueños se unieron en lo alto o en el fondo, arriba como ramas que un mismo viento mueve, abajo como rojas raíces que se tocan. Tal vez tu sueño se separó del mío y por el mar oscuro me buscaba como antes, cuando aún no existías, cuando sin divisarte navegué por lo tuyo y por tu lado, y tus ojos buscaban lo que ahora, pan, vino, amor y cólera, te doy a manos llenas, porque tú eres la copa que esperaba los dones de mi vida. He dormido contigo toda la noche mientras la oscura tierra gira con vivos y con muertos, y al despertar de pronto, en medio de la sombra mi brazo rodeaba tu cintura. Ni la noche ni el sueño pudieron separarnos. He dormido contigo y al despertar tu boca, salida de tu sueño, me dio el sabor de tierra, de agua, de marina, de algas, del fondo de tu vida, y recibí tu beso mojado por la aurora como si me llegara del mar que nos rodea.

0: Adiós.
1: Qué hermoso tema, Sandro, Olga Guillot, Arráncame la Vida. 12 grados la temperatura en este momento. Hoy tuvimos un día lindo, 4 grados de mínimas, 24 la máxima, y mañana miércoles vamos a tener un día hermosísimo con una mínima de 7 grados, una máxima de 22. La pregunta es, ¿tu sensación térmica cuál es? ¿Cómo está tu temperatura? 3413-630583. Y te digo que todos los que nos llamen en esta semana, el viernes vamos a estar regalando un brunch para dos personas, gentileza de Cosme. No tenés que llamar, mandarnos tu mensaje, comunicarte con nosotros, pedir un tema, comentar algo al 3413-630583. Hasta las 12 de la noche, Arde Troya.

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0: 23:34 en la República Argentina. Hola, Ro, ¿cómo estás? Le damos la bienvenida a Rocío. Buenas noches. 3413-630583. Y qué tema mañana, ¿eh? Ya en un ratito vamos a repetir el avance del programa de mañana, ¿sí? A ver, ¿qué nos propone Marilyn Mancilla, Marita, nuestra sex coach para mañana? ¿Sí? Y la verdad que es un temazo. Así que vayan preparando también papel y lápiz para anotar y también para participar. Me encantaría que puedan participar. ¿Lo tenemos, Gabito? Vamos a ver, ¿qué nos dice? A ver.
1: Te separaste después de muchos años en pareja y de repente te encontraste pensando, ¿y ahora cómo vuelvo a esto? Volver a tener una cita, conocer a alguien, desnudarte por primera vez frente a otro cuerpo, volver a usar preservativo, animarte a las apps y hasta preguntarte, ¿seguiré gustando? ¿Cómo será volver a tener sexo con alguien nuevo? Porque volver al sexo después de los 40, 50 o 60 puede dar miedo, pero también puede ser el comienzo de una etapa sexual completamente diferente. Este miércoles a las 23 en Ar de Troya vamos a hablar de sexo, separaciones y de cómo volver al ruedo después de muchos años en pareja. Soy Marilyn Mancilla, sex coach y coach de parejas. Y quiero saber, ¿qué sería lo que más te daría miedo de volver a estar con alguien nuevo?
0: ¿Qué sería lo que más te daría miedo? ¿Qué sería lo que más te asusta de estar con alguien nuevo? Tal vez volver a desnudarte, volver a estar en intimidad con alguien que no conoces, o no te conoce tan bien, o no se conocen. ¿Cuál es tu miedo? ¿Qué es lo que más te asusta? Eso lo vamos a estar tratando mañana con Marita, aquí, en Ar de Troya, de 23 a 24. Y hoy tenemos una propuesta para el Una para Dos, realmente maravilloso, ¿eh? Un tema hermosísimo, así que vamos a estar deleitándonos en un ratito nada más con ese tema. 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Las románticas y los románticos se siguen comunicando con nosotros al 3413-630583. Renato dice: buenas noches, Alejandro. Es la primera vez que le escribo. Estaba diciendo otra cosa. Es la primera vez que les escribo. Los escucho ya hace un par de semanas. Me encanta el programa. Y la verdad que, bueno, soy de Villa Cañas y los escucho siempre, hace un par de semanas. No me pierdo una noche. Soy noctámbulo y la verdad que me encanta poder disfrutar de muy, pero muy buena música. Y bueno, y quiero regalarle a mi novia que está escuchando en Casilda un tema de Luis Miguel o de Ricardo Montaner. Bueno, vamos a ver. Justo ahora viene el tema, un tema de Luis Miguel, inolvidable, ¿sí? Bien, entonces porque también lo tenemos en una paradoja Luis Miguel. Pero ahora vamos a pasar inolvidable por Luis Miguel, lo pidió Renato para su novia.

Lo pidió Renato al 3413-630583 para su novia que está en Casilda. Qué bueno, qué bueno. Gracias, campeón, dice. 3413-630583. Y ahora sí, llegamos a este lugar, a este espacio tan, pero tan lindo y tan esperado como el momento de una para dos, ¿eh? Una canción para dos intérpretes. En esta ocasión vamos a estar escuchando Culpable o No. Lo interpreta en primer término Luis Miguel y segundo término Marcela Morelo. El tema que eligió para esta noche de editarnos Gaby Pisano, y agradecemos también la inmensa colaboración y aporte en la edición de Pablito Spot. Vamos entonces, Culpable o No, por Luis Miguel y Marcela Morelo.

Pablo, no, Luis Miguel, Marcela Morelo, qué hermoso tema en este espacio de Una para Dos, un bloque realmente hermosísimo. 3413-630583. El otro día escribió Guillermo desde Banfield, que está escuchando la radio, por aire. Qué bueno, impresionante la potencia de la radio. Impresionante. Y aparte en Buenos Aires, que el aire está mucho más contaminado, con muchas frecuencias, muchas ondas, pero la verdad que está escuchando y mandó la foto de la espica, con una espica está escuchando. Qué grande. 3413-63-0583, hasta las 12 de la noche. Seguimos aquí en LT3 de Rosario, AM680, disfrutando de muy, pero muy buena música. Y a mí se me está haciendo agua la boca con esta pasta, la foto de la pasta frola que hizo Cari. Aparte, se ve que la masa es de esa masa que vos la tocás y se te deshace en la boca, ¿viste? ¡Wow! ¡Chao!

51 minutos de las 11 de la noche en la República Argentina. Saludamos a Ricardo, que desde Quilmes nos está escuchando. Hola, ¿cómo estás, Ricardo? Qué bueno que es saber que estás ahí, que estás aquí al lado del receptor. Hola, Rosa, ¿cómo estás? Qué lindo saber que estás ahí, Rosa. Rosa dice, hermosa la música, qué bueno. 3413-630583 es nuestra vía de comunicación para que ustedes se puedan conectar con nosotros. Seguimos disfrutando estos últimos minutos de Arde Troya.

Horacio del Abasto también se comunicó con nosotros, nos dejó un mensajito y bueno, nos pide tres temas que ninguno de los tres tiene que ver con lo que es este nuestro programa. Pero mira, te lo vamos a poner así de fondo, ¿sí? Mientras charlamos y te cuento que mañana va a estar con nosotros Marilyn Mancilla, nuestra sex coach, hablando justamente sobre esto de ¿qué es lo que más te asusta en una nueva relación? ¿Qué es lo que más te escucha frente a una nueva relación? ¿Sí? Esto de iniciar con alguien, de volver a tener intimidad con alguien, de desnudarse con alguien que a lo mejor no tenés tanta confianza, recién estás conociendo, de lanzarse otra vez al amor, ¿eh? Mañana vamos a estar charlando. O sea, levantemos un poquito la cortina, a ver. Wow, qué lindo. Cuántas historias, cuántos recuerdos con este tema. Y bueno, y con esta cortina me voy a despedir. Nos vamos con este hermoso tema de Quédate a mi vera, de Alma Flamenca, que me encanta la música, esta estilo flamenco. Nos vamos a ir con ese tema. Y yo te digo gracias. Gracias por habernos elegido. Gracias a los que se suman a Ar de Troya. A Rosa, bienvenida, Rosa. A todas nuestras románticas y románticos que nos han escrito. A los que se van sumando, los que escriben por primera vez. A Horacio. Y gracias. Gracias, Gaby. Ya llegó el gran corcho para tomar la posta que va a dejar Gaby Pisano y los va a estar acompañando durante toda la noche con una selección musical maravillosa. Mi nombre es Alejandro Troya y nos reencontramos mañana. Acordate, hay tres cosas que son fundamentales: la fe, la esperanza y el amor. Lo más importante de todo es el amor. El amor todo lo espera, todo lo cree, todo lo puede. El amor todo lo soporta. El amor nunca deja de ser. Nos vamos y nos vamos con este hermoso tema, Quédate a mi vera.

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4: Para todos esos amores que dicen ser prohibidos, y para todos esos que no pudieron ser. 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

0: pastores de Tennessee. 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
1: Eso está bueno. 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

0: Hola, hola, muy buenos días. Acá estamos con una nueva edición del Panorama C3 con todo el equipo, equipo completo. Daniela, Gerardo, Marcelo, Martín, Eric, Tiago, Leo y quien les habla, Oscar Martino. Y en nombre de todo el equipo, muy buenos días. ¿Cómo te va, Daniela? Buen día.
1: ¿Qué tal, Oscar? ¿Cómo le va? Buen día para todos.
0: Hay un poco de viento hoy.
1: Hay un poco de viento, sí, viento que sopla del sector este a 23 kilómetros en la hora.
0: Ah, intenso, se siente.
1: Sí, se siente.
0: Bueno, no es un poco, es bastante.
1: Es bastante, sí. La temperatura 9 grados, con el cielo mayormente despejado, ya. 6, la sensación térmica producto de este viento, 79% de la humedad. Para hoy vamos a tener una jornada similar a la de ayer, porque el cielo va a estar totalmente despejado y la máxima está pronosticada en 20 grados.
0: Y quizás se supera. Ayer la temperatura llegó a los 25 grados.
1: Ayer llegó a 25.
0: Un día hermoso en un momento.
1: Sí, la verdad que sí, con la presencia del sol. Hoy la máxima, insistimos, 20 grados, pero como usted dice, ¿no? Después se dan algunos factores climáticos hacen que quizás se eleve un poco más la temperatura.
0: Sí, ojalá. Porque la verdad que es lindo cuando se pone lindo el día. Sí. ¿Qué tal, Gerardo? ¿Cómo estás? Buen día.
2: Estoy con...
0: Ahí te veo peleando...
2: Con alergias.
0: Sí, te veo peleando con los atacantes.
2: ¿Sabes qué es? Es el cambio del frío con el calor de aquí de la radio, ¿no?
0: Sí.
2: Eso siempre me da como ahora... No se oye.
0: Claro.
2: ¿No? Estos días. Cambio de clima, cambio de tiempo, puede ser eso también, ¿no? Pero bueno, está caminable.
0: Sí, está bien. Y además es la época en la que se produce esa transición entre el invierno y la primavera, que es muy proclive para distintas alergias. Bueno, vamos con toda la información. Martín de primera, como siempre, mangas cortas, predispuesto, fuerte el tipo. Bien, así comenzamos.
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0: Adelante con esa información.
1: Muy bien, y el calendario de pagos a nivel nacional que sigue para jubilados y pensionados que perciben hasta un haber mínimo, hoy cobran terminación de documentos en 7, lo mismo para beneficiarios de la asignación universal por hijo. En el caso de la asignación por embarazo, hoy se les abona las terminaciones de documentos en 5. Las calles de Rosario, que siguen en obras, es el caso de Boulevard Seguí, el tramo entre Mitre, Corrientes y Presidente Roca y Moreno. Allí está interrumpido el tránsito, al igual que en Ituzaingó, entre Buenos Aires y Juan Manuel de Rosas, Gálvez entre España e Italia, San Luis entre Iriondo y Avenida Francia, Boulevard Rondó entre Braille e Irigoyen. Esto es la colectora del lado oeste. Quienes circulen o intenten hacerlo por la zona del parque, recuerden que están los Juegos Suramericanos desarrollándose y hasta el próximo 26 de septiembre, por lo menos, se van a dar estos cortes en Boulevard Oroño, en los cruces de Cochabamba y 27 de febrero. Mejor dicho, se van a mantener porque estos cortes ya comenzaron a principios de esta semana. Y también se suma el cierre total de todas las calles internas del Parque de la Independencia. Esto es para que lo tengan en cuenta. Hay carteles que circulen ya por Oroño. Se van a dar cuenta que hay advertencia, tanto aquellos que van desde el norte hacia el sur o aquellos que vienen del sur hacia el centro. Otra información de servicio importante hasta ahora, Oscar, son cortes de luz programados por parte de la Empresa Provincial de la Energía desde las 8:30 y hasta las 15:30.
0: Un corte largo.
1: Un corte largo, exactamente.
0: ¿A dónde es?
1: En la zona de Fraga, Ocampo, Cerrito y Solís, en la zona oeste de la ciudad, mientras que de 10 a 12... otra de las zonas afectadas es la de calle Ayacucho, Cochabamba, Ituzaingó y Chacabuco. Ahí en Barrio Martín, reemplazo de conductores se realizan ahí. A esta hora, quienes viajen por las rutas, recuerden, ruta nacional A012, en la parte sur, entre Alvear y Pueblo Ester, ahí hay demoras por obras que se realizan cerca de la autopista. En el cruce con la 34 está cerrado el tránsito para los camiones, y en el cruce con la ruta 9 también, allí están realizando tareas, así que mucha precaución quienes viajen por allí. Y por último, nos vamos hasta la autopista Rosario Santa Fe. Está reducida la calzada del kilómetro 34 al 22, esto es entre Oliveros y Timbúes, sentido hacia nuestra ciudad, por justamente obras que se realizan allí. Se recomienda circular con precaución. Y además, en el kilómetro 4, esto es a la altura de Granadero Baigorria, sentido hacia la capital de la provincia, es decir, para nosotros el inicio de la autopista, hay un camión con desperfecto en eje neumático con señalamiento nocturno sobre la banquina. Ahí no está reducida la calzada, pero sí se recomienda circular con precaución producto de la presencia de este camión. El resto de los caminos, tránsito normal y buena visibilidad.
0: Bien, bien. 6:08. Vamos con la presentación de los temas del día. Contundente condena por la tragedia de la costanera. Ayer se dio a conocer el veredicto. Está dentro de lo que ya había pedido la fiscalía. Fue contundente. También referentes de las colectividades reuniéndose con autoridades municipales, fundamentalmente de Defensa Civil, porque están muy preocupados por todo lo que se dice del niño. Y hay mucha incertidumbre. Desde Defensa Civil mucho no le pueden decir. Le están diciendo, estamos trabajando, estamos con actividades de prevención, pero no podemos saber de cuánto va a ser la magnitud de la corriente del niño.
1: Sí, usted sabe que difundieron el pronóstico extendido y también abarca el mes de noviembre. Y hay los primeros 25 días de noviembre hay pronóstico de lluvia todos los días.
0: Sí, además la crecida del río, el doble de lo que tiene que ser el río, eso fue el tope. Bueno, se va a superar ese tope, se dijo ayer. Pero claro, son todos anuncios, hay que ver si esto finalmente se concreta, aunque todo indica que sí. Bueno, alertan precisamente por crecidas históricas del río Paraná. Entonces, cuando va la gente de las colectividades, dice, miren, no sabemos, esto es lo que se está diciendo, y hay que armar todo. Si las colectividades van a ser en noviembre, hay que empezar apenas comienza octubre, y ahí es la incertidumbre. Crece la demanda en comedores populares en toda la provincia. Esto se informó ayer. Hay lugares que muchísima gente se ha sumado a los comedores populares. El gobierno a nivel nacional presentó presupuesto. Hablan de crecimiento del 4% y una inflación del 18%. También el gobierno insiste en la reforma política y suspensión de las PASO. Hay que ver si le alcanza el número de votos. Ayer Patricia Bullrich dijo, estamos muy lejos. Y a nivel internacional, Europa, se venía hablando hace tiempo de esto, ahora ya es más concreto, prohibirá las redes sociales hasta los 14 años. Se pierden libertades, pero tiene que ver con seguridades. Y Estados Unidos reconoció ayer que tiene armas desplegadas en el espacio. Los grandes temas del día de hoy que ya vemos reflejados en los portales.
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0: Diario La Capital.
1: Volvieron los incendios en las islas frente al Gran Rosario. Prefectura de San Lorenzo detectó columnas de humo en las islas entrerrianas a la altura de los kilómetros 445 y 447 del Paraná. Se dio aviso a la Fiscalía Federal. También 4 de cada 10 trabajadores realizan tareas sin aportes. El 45,2% de los ocupados se encuentra en situación de desprotección laboral. El deterioro golpea especialmente a jóvenes, mujeres y adultos mayores.
2: También en el diario La Capital, en la reunión de la mesa política, Caputo prometió crecimiento del salario y menor inflación. Cumbre en la Casa Rosada con el presupuesto 2027 y la cuestión Malvinas como ejes centrales, sin acuerdo en el Senado por la eliminación de las PASO. Por otra parte, el fenómeno El Niño complica la organización de la fiesta de colectividades. El fenómeno meteorológico preocupa a la Asociación de Colectividades. Hubo reuniones con las áreas de protección civil de provincia y municipio.
0: Bien, vamos ahora con el portal Rosario 3.
1: Último adiós a Camila, la rosarina víctima del femicidio en San Juan, el dolor y un pedido de justicia que se repite. La joven fue despedida en la zona sur de Rosario. Su familia pidió visibilizar el caso y reclamó que se castigue al acusado. En las últimas semanas, la ciudad también fue escenario de 3 casos y un intento de femicidio que tuvo un final milagroso. Otro de los títulos, condenaron a 4 años de prisión a un integrante de la banda que robaba transformadores de la EPE. Joel Espinosa fue encontrado culpable de integrar la organización que sustraía los equipos mediante falsas órdenes de retiro y luego los llevaba a depósitos para extraer el cobre. Era el último de los acusados que tenía pendiente su situación procesal.
2: También en el diario Rosario 3, Bullrich admitió que el gobierno no tiene los votos para eliminar las PASO. La jefa del bloque de la Libertad Avanza en el Senado reconoció las dificultades para avanzar con uno de los puntos centrales de la reforma electoral. El debate volvió a pasar a cuarto intermedio y los aliados reclaman discutir ficha limpia por separado. También abogados de Cristina apuntaron contra la condena por vialidad. La imputación fue absolutamente falsa. La defensa presentó en una conferencia de prensa un análisis sobre más de 2.000 millones de dólares del fideicomiso destinado a obra pública. Según explicaron, menos del 1% terminó en empresas vinculadas a Lázaro Báez.
0: Bien, vamos ahora con el ciudadano y la región.
1: Otro dato negativo, el uso de la capacidad instalada en la industria cayó 58,2% en julio. La cifra es menor a la utilizada en junio de este año y julio, según publicó este martes el Instituto Nacional de Estadísticas y Censos. No supera el 60% desde octubre del año pasado. También otro crackdown, abren salvataje para evitar la quiebra de la algodonera Avellaneda. También el clan Vicentín, el juez Fabián Lorenzini habilitó registro para que terceros u ofertantes adquieran la agroindustria textil, que arrastra millonarias deudas con el Banco Nación y un severo patrimonio neto negativo. Es otro revés para la familia que supo ser ama y señora del norte provincial y que ahora enfrenta investigaciones penales por un megamillonario pagadios en ocasión del macrismo.
2: La Unión Industrial Argentina alertó por la situación de las pymes y presentó al gobierno un paquete de medidas. La entidad propuso suspender embargos, diferir impuestos y reducir costos financieros. También advirtió por el impacto de las tarifas energéticas y la caída de la producción. En otros títulos, lo sorprendieron teniendo sexo en la calle, rompió un patrullero y a patadas chapeó con su papá ex juez. Una pareja fue demorada en la esquina de La Prida y Garibaldi dentro de una camioneta Hilux. El hombre se negó a ser identificado, amenazó a los policías con hacerlos echar por los contactos de su padre y terminó imputado.
0: Bien, y vamos ahora con el diario digital Conclusión.
1: Siniestro fatal en Roca y el Río, condenaron a 16 años de prisión a Agustín López Galeazzo. El tribunal sentenció a Agustín López Galeazzo a 16 años de prisión efectiva y 10 años de inhabilitación absoluta para conducir por el delito de doble homicidio simple con dolo eventual tras ocasionar el fallecimiento de Tania Gandolfi y su hija Agustina García cuando conducía más de 120 kilómetros en la hora. También clínicas y sanatorios advierten por la crisis del sector y piden una reunión urgente con Santilli. 6 cámaras que representan a prestadores privados de todo el país solicitaron una audiencia con el jefe de gabinete. Advierten por atrasos en los valores que reciben de PAMI, dificultades para afrontar los salarios y el cierre de establecimientos.
2: Bueno, también hay otros títulos, en este caso en el diario Conclusión, Presupuesto Nacional. El gobierno presenta un proyecto con el equilibrio fiscal como eje fundamental. La ley prevé una inflación del 16% y crecimiento de hasta un 5%. Busca negociar las obras públicas demandadas por las provincias sin correrse del déficit cero. Y en otros títulos, Messi se despedirá de la selección contra Benin en el Monumental. El capitán argentino disputará el partido contra el conjunto africano el 6 de octubre. También fueron invitados a participar de la ceremonia de los campeones del mundo en Qatar 2022.
0: Bien, de este modo completamos los portales locales. La Capital, Rosario 3, El Ciudadano y la Región y el diario digital Conclusión. 6 de la mañana, 16 minutos. Reiteramos los datos del tiempo.
1: Y el cielo que sigue despejado en Rosario, 9 grados es la temperatura, 6 la sensación térmica, 79% la humedad y el viento que sopla del este a 23 kilómetros en la hora.
0: Se nota mucho, se nota mucho el viento. Completamos con algunos otros temas lo que son los portales locales. Por ejemplo, ayer trascendieron datos de la usina de datos de la Universidad Nacional de Rosario. ¿Cuánto necesita una familia tipo para vivir en Rosario? El estudio está hecho sobre el mes de agosto. Se conoció justamente hace días el índice de precios al consumidor del mes de agosto. Y la usina plantea 1.800.000 pesos para no caer en la pobreza. Y eso si es que no paga alquiler. En agosto 2016, la canasta básica alimentaria para una familia tipo de 2 adultos y 2 hijos con casa propia, es decir, sin pagar alquiler, que vive en Rosario, ascendió a 688.000 pesos. Es el piso de ingreso para que no sea considerada estadísticamente pobre. Y para el mismo grupo, la canasta básica total que marca el umbral de pobreza subió hasta 1.778.000 pesos. Esas cifras corresponden a la última elaboración de la usina de datos de la Universidad Nacional de Rosario. También del ámbito local se está instalando una empresa china, un bazar chino en un importante local del centro de la ciudad, un local gigantesco de 1.500 metros cuadrados, en calle Mitre, entre Córdoba y Santa Fe, donde antiguamente tenía la sede Tarjeta Naranja, que era un local realmente muy grande. Bueno, allí se está instalando un empresario chino que ya opera en Buenos Aires, Córdoba, Corrientes y Mendoza. Están trabajando y hay un carterito que dice: se necesita personal. Algunos temas destacados del ámbito local. 6:18 a.m. Vamos avanzando ahora con los portales de Santa Fe. En primer término, el diario El Litoral.
1: La Universidad Nacional del Litoral llevó el reclamo por el financiamiento universitario a la peatonal de Santa Fe. En San Martín y Juan de Garay se realizaron clases públicas sobre el niño y la salud mental. El objetivo es reclamar el cumplimiento de la ley de financiamiento universitario y cuestionar el atraso salarial y la situación de las becas. También Puyaro supervisó el avance de las obras viales y puentes en el departamento San Cristóbal. Los trabajos buscan reducir siniestros viales y renovar corredores estratégicos con puentes ampliados y moderna señalización. Estarían completas para el mes de octubre.
2: Bien, cerca del año electoral, desde el Gobierno Nacional aseguran que no habrá plan platita. El vocero presidencial despegó la administración Milei de la decisión electoral que tomará Trump en Estados Unidos repartiendo dinero si es que su partido gana en los comicios legislativos de noviembre. Por otro lado, pánico en un vuelo, aterrizaje de emergencia por daños en un avión iraní. El avión había despegado de Mashhad rumbo a Kermanash cuando sufrió la rotura de un neumático y daños en uno de sus motores.
0: Bien, vamos ahora cerrando los portales de Santa Fe con el diario 1.
1: Momentos de tensión en el Liceo Norte neutralizaron a un hombre que amenazaba con explotar una garrafa para atacar a su pareja. El episodio ocurrió este martes por la tarde en calle Cameli al 4700. La intervención de un especialista del Grupo de Operaciones Especiales logró destrabar la situación tras 2 horas de diálogo. El involucrado fue derivado para su atención médica e identificado por amenazas. Este hecho ocurrió en la capital de la provincia. También el dato que preocupa en Santa Fe: la mitad de las familias que van a comedores pasan habitualmente un día sin comer. Surge de un relevamiento realizado en julio y agosto de 2026 sobre comedores y merenderos populares de la ciudad de Santa Fe. El informe advierte sobre los niveles de inseguridad alimentaria, las necesidades básicas insatisfechas y la situación laboral de las familias encuestadas.
2: Fuerte reclamo en el Parque Federal, exigen las compensatorias obras por la estación policial y convocan un abrazo simbólico tras la cesión de 5.500 metros cuadrados de espacio verde en la provincia para levantar la dependencia de seguridad. La entidad vecinal del Parque Federal reclama formalmente la construcción del espacio comunitario de usos múltiples en el histórico Galpón Fosa. Advierten que el remate de la licitación alcanza para financiar la obra y convocan a la comunidad para este sábado 19 a las 16. Otro de los temas, ruta 168, comienzan las reparaciones de los puentes aliviadores entre La Guardia y El Pozo. Los trabajos serán nocturnos y se realizarán durante 2 jornadas sobre la mano hacia Santa Fe. Entre La Guardia y El Pozo habrá reducción de carril.
0: Bien, así completamos los portales de Santa Fe, El Litoral y el diario 1. Con respecto a la información que brindaba Daniela, que tiene que ver con los comedores populares en Santa Fe, se hizo el relevamiento sobre 31 comedores y copas de leche en 26 barrios de la ciudad de Santa Fe. Y allí salieron con esta definición: inseguridad alimentaria severa. Porque los integrantes de la familia dijeron que no podían garantizar una ración diaria de comida sin estos espacios comunitarios. Si estos espacios dejan de existir, la gente no tiene qué comer. El 50% de las familias que concurren atraviesan situación de inseguridad alimentaria severa y pasa habitualmente al menos un día sin comer. Esto surgió desde un estudio de una organización que lleva por nombre Santa Fe sin hambre. 6:22 a.m. Reiteramos datos del tiempo.
1: 9 grados la temperatura, 6 la sensación térmica, el viento que sopla del este a 23 kilómetros en la hora, la humedad 79%.
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0: Eric Tropper, ¿cómo te va, Eric? Buen día.
4: Buen día, Oscar, aquí estamos, arrancando el miércoles, y bueno, como decía Daniela recién, ese viento se siente bastante, y te digo que hace más frío que ayer.
0: Claro, por el viento, por el viento.
4: El viento, sí, tal cual. Digamos, la térmica se siente bastante más abajo. Quizás ayer en grados estábamos menos, pero el viento se siente bastante. Pero bueno, luego tenemos el cielo despejado, sabemos que va a salir el sol en breve y que eso, bueno, va a cambiar. De hecho, ayer en algún momento, si estabas mucho bajo el sol, tenías calor.
0: No, pero ayer fue espectacular. Ayer se superaron los 25 grados. Fue un día hermoso el de ayer. Uno tiene la ilusión que se repite, pero si no, será mañana, pasado. Porque, a ver, Daniel, el pronóstico viene hablando de buen tiempo en la semana.
1: Sí, fundamentalmente para el fin de semana, máximas de 27 grados vamos a tener.
0: Pero el fin de semana Eric no está con el móvil.
1: No, bueno, pero está en la casa, sí, calculó. No, bueno,
4: mejor.
1: Claro. Estará por el río, a lo mejor.
0: Andará paseando.
4: Claro, tal cual. No, ahora se siente el viento, pero bueno, quizás no cede y es simplemente esto, simplemente para advertir, que hay este viento que está soplando y que se siente la térmica bastante más abajo, y que, como decimos, un ratito hasta que salga el sol, esa es la ventaja que tenemos ya, bueno, pisando la primavera a esta altura. La complicación también del tema del viento, bueno, los focos de incendio en las islas,
0: claro.
4: Obviamente el viento es el peor enemigo, más allá de, bueno, las lluvias que no llegan, y que eso se va sumando a un río que la verdad que no está tan bajo, está a nivel promedio, entre los 2,5 y 3 metros aquí frente a Rosario, pero que sí, entre el viento y que no llueve, bueno, complica la situación de estos focos de incendios que hubo en las islas, así que, bueno, estará el tema de la agenda, obviamente, si lo amerita, y si entre el viento y una situación de focos que no se apagaron, pueden ser que se propaguen y que, bueno, sobre todo lleguen a la ciudad. Si vienen del este, vienen para este lado el humo, así que a tener en cuenta. También vamos a hablar un ratito de la Barra Casal, de lo que es este programa municipal de alivio financiero que están proponiendo el Consejo Municipal. Uh-huh. Es una propuesta del Edil Romero, bueno, que tiene que ver con un programa para desendeudar a las familias, y que, bueno, está destinado a refinanciar con tasas bajas la deuda de los consumos de los rosarinos. Así que, bueno, estaremos dando algunos detalles. Son varios programas que se han presentado, pero bueno, cada uno tiene su particularidad, su herramienta, pero lo que es cierto es que es un problema que tiene la República Argentina y aquí también en la ciudad de Rosario. Y que se va,
0: no, y además, Eric, porque esto también se está tratando a nivel nacional. Y como explicaban ayer distintos referentes y distintos analistas, no es una cuestión solamente de la gente que ha sido irresponsable. Es consecuencia de una política de ajuste. Entonces, sin entrar en la cuestión de fondo, es solidario encontrar una salida, por lo menos para esta situación particular. Y después la gente se va a ir acomodando, obvio. Pero este escenario se está dando en todo el país y realmente es muy difícil de superar si uno no tiene un apoyo para salir adelante.
4: Tal cual. Bueno, y entre las herramientas, digamos, estas propuestas del Consejo, también desde lo que es la Oficina Municipal de Defensa del Consumidor, si bien tiene que ver con consumos, digamos, lo que habitualmente se da, o consumos desconocidos, o situaciones de abusos por parte de los comercios y las grandes empresas, lo cierto es que también se da en el marco de lo que se está dando como un pedido de auxilio también dentro de la oficina, y bueno, también está como problemática por parte de lo que, bueno, se intenta como para que las familias puedan salir a veces de un cuello de botella muy, pero muy grande.
0: Claro.
4: Así que, bueno, también está dentro de la problemática las denuncias a la oficina del consumidor de la ciudad, que también depende del Consejo Municipal. Por otra parte también, y entre los temas de agenda, de lo que va a ser en la mañana, bueno, siguen las denuncias, en este caso, a el ex juez Bailaque, que bueno, está presente por parte de diputados y diputadas de la provincia de Santa Fe, y que en ese marco, bueno, se van aglutinando a lo que fueron, bueno, situaciones, la verdad que absurdas, por decir algo leve, de lo que venía haciendo con la inacción del juez, y que está quedando demostrado en esta última instancia con estas denuncias que van haciendo, por ejemplo, la diputada Catalini y otros que, bueno, en este caso desde lo que es la Cámara de Diputados, van sumando y que también tendremos en la agenda de hoy. Y obviamente, Oscar, seguimos, y te digo, quita el resto de la agenda lo que tiene que ver con los juegos, que bueno, obviamente hoy tendrá otra jornada más, y que bueno, seguramente desde lo que son los diferentes puntos de la ciudad en donde se están desarrollando, bueno, nos darán novedades, cómo fueron a hacer medallas y bueno, otra situación que la verdad, bueno, tenemos a nuestro país bastante arriba, sigue Brasil arriba, pero bueno, hoy veremos cómo se siguen desarrollando y sobre todo cómo las familias, muchas están yendo al Fan Fest para disfrutar de estos juegos que, bueno, están recién promediando, pero que tiene mucha tela para cortar en nuestra ciudad, en esta provincia, así que, bueno, quita gran parte del protagonismo de la agenda cotidiana. Así que aquí estaremos, recorriendo las calles y con esta advertencia que decíamos, el vientito que está soplando ahora, abrigarse un poco y, bueno, esperar que salga el sol en un ratito para poder disfrutar este día miércoles.
0: Abrazo fuerte y vamos esperando los distintos informes.
4: Abrazo, volvemos.
0: Chao. Eric Tropper, desde el móvil.
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0: Temperatura 9 grados 6 y la sensación térmica producto de este viento que, bueno, nuestros compañeros del móvil también hacía referencia, sopla del este a 23 kilómetros en la hora, la humedad 79%, para hoy cielo totalmente despejado y una máxima que arribaremos cerca de la hora 15, 20 grados.
1: No hay manera de que fallemos con la información de climática, porque lo que uno siente, lo que nos cuenta el móvil, lo que vamos leyendo en las páginas, bueno, son las fuentes informativas que le transmitimos a los oyentes.
0: Claro, sí.
1: Tratamos de ser lo más confiable posible. Respecto del tema de las crecidas históricas del río, ayer se conoció un informe que la verdad es para preocupar. Un escenario extremo, pero dicen hipotético, dicho por expertos y con datos realmente sólidos. Dice, un escenario extremo podría generar fuertes aumentos en los caudales y afectar a numerosas ciudades costeras del litoral. Las provincias que requieren mayor seguimiento incluyen a Misiones, Corrientes, Chaco, Formosa, Entre Ríos y Santa Fe, gran parte de la Cuenca del Plata. En este contexto también aumenta la atención sobre el comportamiento de los ríos Paraná, Paraguay, Uruguay e Iguazú. Y se estudiaron 24 ciudades costeras y se plantea en algunos puntos altura entre 20 centímetros y 1,20 m superiores a los registros tomados como referencia de otra creciente. Se estima que la onda de crecida podría recorrer el río en aproximadamente 18 días entre Puerto Iguazú y San Fernando. Sin embargo, las cifras no representan un pronóstico oficial, sino que son hipotéticos. Pero, por ejemplo, se toma la altura máxima en Rosario del río en la creciente del año 83, que fue de 7,20. El río habitualmente tiene 3,5 metros. Fue el doble, 7,20. ¿Y cuánto se estima que va a estar este año? 7,60. Con lo cual uno advierte lo delicado de todo esto. Y se espera, por ejemplo, en provincia de Buenos Aires, desborde por la zona de San Pedro, de Campana, de Varadero. Bueno, esto es lo que están informando respecto de la corriente del Niño. 6:32 a.m.
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1: Tiago Jiménez, ¿cómo te va, Tiago? Buen día.
3: ¿Qué tal, Oscar? Buen día para todos.
1: Qué lindo los Juegos Suramericanos.
3: Hermosos, sí, sí.
1: Yo no pude ir a verlos, pero los podés ver directamente por la computadora también.
3: Sí, se pueden ver en mismo la televisión también. Sí, hay dos señales que lo transmiten, TIC Sports, es una con Gonzalo Bonadeo, como lo hacen los Juegos Olímpicos, y la otra es Radio Televisión Santa Fecina, así que hay muchas alternativas.
1: Sí, y la verdad que es muy lindo, mucho público se ve, muy lindo.
3: Sí, sí, la verdad que está hermoso.
1: Y Argentina sumando medallas.
3: Argentina sumando medallas y también Rosario, porque ayer Santino Basaldela en la disciplina stand-up paddle en el río santafesino logró el primer oro rosarino. Así que tenemos oro rosarino, el primero de este chico de 21 años que es Santino Basaldela en la disciplina stand-up paddle que se está desarrollando en Santa Fe. Así que bueno, algo positivo, ¿no? Para la ciudad. Después, en lo que tiene que ver con el medallero total, Brasil viene con 75 medallas, Argentina acumula 64, bueno, 22 doradas. Ayer logró 10 medallas de oro en la jornada de ayer. Argentina tenía 12, 22 doradas, 16 de plata, 26 de bronce, 64 en total. Tercera en el podio con 51 medallas, Colombia se mantiene. Esa posición que venimos diciendo, ¿no? Brasil liderando el medallero, Argentina lo sigue y Colombia por detrás cerrando el podio. Después atrás Venezuela, Chile, Perú, Ecuador, Paraguay, Uruguay y Panamá en ese orden las medallas. Así que la verdad que es muy lindo los Juegos Suramericanos. Para repasar también actividad de rosarinos en el vóley playa, los hermanos Capogrosso, Nicolás y Tomás, ayer lograron el pasaje a semifinales, son claros candidatos a quedarse con el oro los Capogrosso. Las que sí, lamentablemente quedaron afuera en cuartos de final, es la dupla de las rosarinas, Abdala y Gigliasa, Agustina Gigliasa y Morena Abdala. Gigliasa es rosarina, Abdala es de Pavón arriba, pero bueno, vive en Rosario. Ellas dos quedaron afuera en cuartos de final, así que bueno, muchísima actividad en los Juegos Suramericanos.
1: Y ayer hubo un cortocircuito en esgrima entre dos competidores, el de

0: Venezuela y el de Colombia. Gana el de Venezuela. E incluso se burla después de ganar al colombiano. No obstante, esto el colombiano lo va a saludar y el venezolano le rechaza el saludo.
1: Sí, casi terminan
0: a los golpes. Se estuvieron pechando.
1: Sí, casi terminan a los golpes.
0: ¿Trascendió bien qué pasó, qué se dijo?
1: Fue eso. El ganador le festeja la victoria al rival. El rival le niega el saludo y producto de esa negación... casi terminan.
0: Sí, se empezaron a pechar. Porque además la caballerosidad se tiene que mantener siempre. Y más en deporte como en el esgrima.
1: Exactamente.
0: O sea, quiebra una tradición del deporte, a eso me refiero.
1: Exactamente, pero bueno, no pasó y terminaron casi a los golpes.
0: Y llamando la atención.
1: Sí, exacto, pero no pasó nada. No pasó
0: seguro, mayor. Seguro.
1: Fue también la calentura del momento de uno recibió una chicana, se sintió ofendido, no saludó y bueno.
0: Tiago, qué partido el de Boca ayer, se termina clasificando difícil en Brasil y lo logró.
1: Durísimo y pudo con el empate, le sirvió ese gol que hizo en la Bombonera como para aguantar el 1-1, bueno, y que el global termine 2-1 y poder pasar de ronda también, ¿no? Que Sao Paulo te haga el gol a los 89 minutos sobre el final, pero bueno, lo cierto que Boca está en semis de Copa Sudamericana, va a jugar con Vasco da Gama. Le tocará también otro equipo brasileño, el conjunto Ceneice. Vasco da Gama, que ayer ganó 2-0 Independiente de Santa Fe. Y en Libertadores, lamentablemente, Platense estuvo cerquita de los penales, ¿no? La ida había sido 2-0 a favor de Fluminense. Ayer Platense iba ganando 2-0 en Vicente
0: López.
1: Para
0: los penales, sí.
1: Minuto 57, Canovio pone el 2-1, descuenta para Fluminense. Y Platense ganó, pero quedó fuera,
0: claro,
1: porque en el resultado global, lógicamente, perdió. Así que, bueno, el único equipo con vida en la Copa Libertadores de nuestro país es Estudiantes de La Plata, que tiene que enfrentar nada más ni nada menos que a un equipo como Corinthians. Hoy a las 21:30 en Brasil está 1-1 la serie. Sí, va a ser.
0: Claro, habían empatado en La Plata, sí.
1: Exactamente,
0: sí.
1: Está 1-1 la serie, así que va a ser un partidazo. Hoy también hay Copa Argentina a las 7 de la tarde.
0: Incluso, permíteme, me dijeron que el Corinthians actual es más bravo que el que jugó con Central, porque se incorporó una figura que había tenido problemas y hoy está jugando y es realmente marca diferencia.
1: Exactamente, sí, se ha reforzado, así que sí, ya es otro Corinthians, pero bueno, del otro lado está un estudiante que
0: no,
1: es un equipo durísimo, sabemos a lo que juega. 7 de la tarde, Independiente Rivadavia, Atlético Tucumán, cuarto de final de Copa Argentina. Hablando de la Copa Argentina, domingo 27 de septiembre en Rosario, Boca Racing, sí, en la cancha de Central. Partido también por cuarto de final de la Copa Argentina. Y rapidito lo vamos a ampliar en la barra de Casal. La selección argentina ya tiene confirmado los 3 amistosos de la fecha FIFA y cómo va a ser la despedida de Messi.
0: En un rato, pero en Rosario detalles. Ninguno de los partidos.
1: Ninguno. 30 de septiembre en Córdoba, en el Kempes, Argentina-Bolivia. 3 de octubre, Argentina-Burkina Faso en el Monumental, el rival africano. Y otro rival africano el 6 de octubre, Argentina-Benín, también en el Monumental.
0: Ahí va a ser la despedida de Messi.
1: Exactamente. En ese partido la gente lo va a despedir a Lionel Messi. También fueron invitados, más allá de los que no estén convocados en la nómina de futbolistas, todos los campeones de Qatar 2022 con las familias para compartir y vivir la despedida de Messi.
0: Bien, hacemos una pausa, después continuamos. 6:38 PM. Bueno, vamos con algunas informaciones del ámbito sindical. Hubo un plenario de la bancaria y en ese plenario se resolvió que van a ir a elecciones próximamente en todas las seccionales de la bancaria. Se determinó el voto del 25 de noviembre, elecciones en las 53 seccionales. ¿Qué más tenemos del ámbito gremial, Daniela?
2: Bien, vamos a recordar el tema de los docentes, porque docentes e investigadores de la Universidad Nacional de Rosario realizan una consulta presencial. Esta consulta comenzó ayer y se va a sostener hasta el próximo 18 de septiembre. Es para definir los pasos a seguir en su plan de lucha salarial y exigir el cumplimiento de la ley de financiamiento universitario. Recordemos que se vota con urnas presenciales en las facultades y en la sede gremial de COAD hasta este viernes. Opciones en la votación van desde paros de 24 horas hasta el cese de actividades por tiempo indeterminado, además de evaluar si las medidas se coordinan exclusivamente a través del Frente Sindical Universitario. Las próximas acciones, el sector proyecta nuevas actividades de visibilización. Va a haber una que va a ser mañana en Buenos Aires frente al Ministerio de Educación.
0: Y mañana hay mesa paritaria.
2: Exactamente.
0: También.
2: Y también una nueva marcha federal universitaria para los primeros días del mes de octubre.
0: Bien, y les completo la información sindical diciéndoles: Desmata. Acordaron con Renault y buscan acordar con General Motors. Buscan que los chinos vengan a fabricar sus autos a nuestro país. Esto generaría mucho trabajo. Y respecto del banco de horas que se está implementando, contó Ricardo Piñanelli, que es el secretario general a nivel nacional, que ya se utilizó en 1996 cuando Toyota se instaló en el país. La idea es mantener las fábricas con las luces prendidas. Hay que dialogar. Hablando la gente se entiende, dice el dirigente. Y plantea también que cuestiona la falta de diálogo impulsada por el gobierno. Bueno, algunas informaciones sindicales. ¿Vos qué noticia tenés,
3: bueno,
0: Gerardo?
3: Vos tenés informaciones sindicales y yo te voy a decir, si uno tiene ganas de cambiar el auto, ¿tenés ganas de cambiar el auto?
0: Y siempre es lindo.
3: Todo es lindo, ¿no? Nuevo, bueno, claro. La tendencia dice que se va a, justamente a incrementar las ventas de los autos eléctricos. Pasarán del 16% al 30% de las ventas 0 kilómetros hacia 2031. El salto en medio de una caída generalizada del mercado automotor y un cupo de arancel cero que impulsó justamente la llegada de unidades importadas, justamente esto que hablaban de las automotrices locales para hacer acuerdos con las chinas, ¿no? El desafío pendiente en la infraestructura de carga, que todavía no está. Y según proyecciones de ACARA, la venta de vehículos electrificados que incluyen híbridos, autorrecargables, como mild hybrid, híbridos enchufables y 100% eléctricos, pasará a representar del 16,2 de las ventas hasta finales de 2031, que será del 30%. Así que la elección hoy, no sé si es un auto eléctrico, pero sí un auto híbrido.
0: Ahí está, ahí está. 6 de la mañana, 42 minutos.
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0: Leo Carlini, ¿cómo te va, Leo? Buen día.
5: Oscar, buen día. Saludo para vos, para todo el equipo. Aquí estamos repasando los principales temas del ámbito policial y judicial. Vamos a empezar por la balacera de cada día, ¿no? En este caso nos vamos a Villa Gobernador Gálvez. Ha sido una balacera en una cuadra, y escuchen el dato, dejó más de 50 vainas servidas y además un perro con una herida en la pata. Esto ocurrió, reiteramos, en Villa Gobernador Gálvez, en San Lorenzo al 2100, obviamente están tratando de investigar con cámaras de la zona sobre este ataque, pero evidentemente tiene que ver con este tironeo que hay muchas veces entre las bandas narcocriminales de lo territorial. Lo peor que contamos es este perro, ¿no?, que resultó herido y que tuvo que ser atendido. El primer ataque fue el lunes a las 5 en San Lorenzo, entre Mosconi y Pasaje 2. Según cuentan los vecinos, hubo entre 4 y 5 gatilleros. Muchachos que llegaron a pie, efectuaron distintos disparos y después se fueron corriendo. Ahí encontraron 40 vainas calibre 9 milímetros, allí en esa cuadra. Y el segundo, en este caso, dieron los balazos en una vivienda y contra un auto, un Aveo que estaba estacionado allí. Uno de los proyectiles, como conté, entró en una de las casas y le da en la pata a este perrito. Bien, cambiando de tema y contándole algunos detalles de esta situación terrible, estamos hablando de la chica estudiante de gendarmería.
0: La que mataron en San Juan.
5: Exacto, asesinada en San Juan. Uh-huh. Bueno, ayer llegó el cuerpo de ella, comenzó el velatorio. Hoy hasta las 10 de la mañana la familia va a estar despidiéndola aquí en la ciudad de Rosario. Por supuesto hay mucha conmoción por esta situación. La familia está pidiendo visibilizar el caso. Reclamó que se castigue obviamente al acusado. También apuntan hacia la gendarmería porque había cuestiones que evidentemente ella había denunciado, también la familia. Bueno, la ciudad ha tenido lamentablemente en las últimas semanas también 3 casos y un intento de femicidio aquí en la ciudad. Bueno, esto toca todavía con mayor sensibilidad esta situación. Hoy la van a despedir a Camila Vecchiarello hasta las 10 de la mañana allí en Pocho Bernardo. Uh-huh. Y algunos datos también para sumar del ámbito policial en otro orden. Esto fue llamativo porque estaban teniendo sexo en la calle, una situación muy particular. Esto pasó el domingo por la mañana en La Pilida y Garibaldi, en plena zona sur. La mujer, justamente cabo de la prefectura, y el hombre tenía una causa penal. Bueno, esta pareja estaban en la calle, ella 30 años, él 34, y los encontraron en pleno acto sexual. Por supuesto, esto no se puede hacer. La policía, cuando llega al lugar, lo ven porque una mujer iba pasando, había comprado pan ahí en el lugar, y llegaron y esta pareja estaba teniendo sexo adentro de una Hilux que estaba justamente en la vía pública. Pero lo llamativo, digo, más allá del caso, es que el hombre empieza a patear a un patrullero. Bueno, y esto termina de la peor manera, ¿no? Porque intenta echar a los efectivos. ¿Y con qué ardid? Bueno, decía que el padre había sido juez y que había condenado a la banda narco Los Monos. Lucio, este hombre fue esposado, lo metieron rápidamente al patrullero. Se negó también a hacerse el test de alcoholemia y narcolemia. Pero bueno, un hecho llamativo que ocurrió el domingo, que terminó todo en la 15ª, ¿no? Sí. En la comisaría.
0: Un papelón, realmente un papelón. Realmente un papelón.
5: Demorado.
0: Después quedaron en libertad, sí. Pero un papelón.
5: Sí, sí, sí. Exactamente. Un detalle, una cuestión que queríamos traer también del fin de semana.
0: Leo, un fuerte abrazo y ante cualquier novedad te comunicas de inmediato.
5: ¿Cómo no? Hasta luego.
0: Chau. 6:47. Reiteramos datos del tiempo.
2: Y con el cielo despejado, 9 grados. La temperatura, 6 grados en la sensación térmica.
0: Bueno, continuamos la segunda parte con Thiago Jiménez, el deporte con acento rosarino.
1: Bueno, y hablamos de Newell's, que se prepara para visitar a Platense el próximo domingo, justamente a Platense, ¿no?
0: Sí, no va a ser fácil. Algunos dicen, empezamos a sacar puntos ahora. Platense está bien parado.
1: No, es difícil además.
0: Es difícil. Y ahora le queda Palermo le da una mentalidad muy ganadora, no es fácil.
1: Y ahora le queda solo el torneo. Así claro. Que va a estar enfocado en eso. Domingo 5:00 p.m. en Vicente López va a ser el partido. Todo indica que Newell's no va a llevar público visitante, se tiene que terminar de definir. Pero bueno, por ahora esa es la gran posibilidad, que no suceda lo del público visitante. Cuelca está analizando cambios para el partido. En un rato lo ampliamos. En el fondo y en el medio, ¿qué cambios analiza? Bueno, o si juega el Ruso o si juega el Luciano. Por izquierda, fundamentalmente porque el Ruso no tuvo un buen rendimiento. No. En el partido contra Vélez. Hay que tener en cuenta también que Franco Escobar todavía no se recuperó, que en los últimos partidos lo había utilizado el lateral izquierdo Escobar, el propio Cuelca. Bueno, Escobar se está recuperando de una distensión en el aductor. Y la otra variante que analiza también por rendimiento tiene que ver con la salida de Rodrigo Herrera y el regreso de Jerónimo Gómez Matar al lado regional.
0: Era más dinámica Gómez Matar.
1: Sin duda,
0: coincido. Herrero le da más contención. Ante un equipo como Vélez está bien. Partido contra Central, contra Estudiante. Hay que salir a buscar resultados.
1: Sí, Gómez Matar es un nexo con Guch. Porque claro. Cuando no está Gómez Matar, quizás a nivel le falta ese equilibrio. Porque Regiardo y Herrera, los dos son más defensivos, de marca, de contención. Y Gómez Matar tiene justamente esa desfachatez de meter un pase vertical, de ser el primer nexo con intermediario, con Guch, sobre todo con Massanti, que lo tiene también cerquita. Así que, bueno, puede ser una posibilidad. Y por el lado de Central, el domingo se juega una final prácticamente con Argentinos Juniors. ¿Esto por qué? Bueno, porque Central está a 6 puntos prácticamente del líder de la tabla anual, que tiene 48, que es Independiente Rivadavia de Mendoza. Argentinos está segundo, ¿no? Con 47. Entonces, si Central gana, se pone un punto atrás de Argentinos Juniors en la tabla anual, y ese es el objetivo que tiene el conjunto canalla a falta de 7 partidos. Otra novedad en Central, que en un rato lo vamos a ampliar, nueva camiseta, tercera camiseta de Central salió.
0: ¿Qué diferencia va a tener?
1: La camiseta se llama La Calecita, es por los 100 años del gigante de Arroyito, y está inspirada en justamente los tirantes, la bandera tirante que se colgaron históricamente en la tribuna de regata, que se llamaban Calecita. Es fondo azul y en forma justamente de calecita, tiene tirantes amarillos y azules. Recreando eso, es un homenaje básicamente histórico. 119.900 pesos va a salir esta camiseta, que se va a poder encontrar a la venta a partir de mañana, tanto de manera digital como de manera presencial en las tiendas oficiales y en los distintos locales.
0: Bien, Tiago, después amplías en la barra de Casal. Tiago Jiménez con todo el deporte, completito, 6:51 a.m.
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0: Primer testimonio, Daniela.
2: PAMI adeuda más de 500.000 millones de pesos a prestadores y más de un centenar de clínicas de todo el país suspendieron la atención. En diálogo con el ET3, la secretaria general de ATE PAMI en Rosario, Melina Gutiérrez, dio más detalles de la situación.
6: Una deuda millonaria que tiene el PAMI con proveedores, con clínicas y con farmacias. En algún momento, Economía, que nadie sabe por qué, retiene la plata del PAMI y hace un salvataje para descomprimir esta deuda. Está por el mes de marzo. Ese salvataje no alcanzó. Y lo que vemos es hoy, a lo largo y a lo ancho del país, clínicas que atendían por PAMI, que alojaban a muchos afiliados para hacerle la atención médica, que hoy cerraron prácticamente todas sus puertas y toda la atención al 100% hacia PAMI. Farmacias que tampoco pueden cumplir con el suministro de medicamentos y demás. Rosario particularmente tiene dos hospitales públicos, entonces no atraviesa la misma crisis que atraviesan las provincias que no tienen efectores, pero sí estamos atravesando una gran crisis que tiene que ver con que no hay ingreso de personal, que tiene que ver con el éxodo de profesionales que migran hasta el sector privado. Lo que están haciendo con la obra social es un genocidio. Están reventando la obra social y están en riesgo casi 6 millones de jubilados.
0: Las denuncias de PAMI son muy contundentes, porque incluso sostiene ATE que el objetivo final es el cierre definitivo del PAMI. El gobierno lo niega, pero bueno, se están dando escenarios muy, muy complejos, como acabamos de escuchar a la dirigente. Gerardo, vamos con otro testimonio.
3: Así es, el consumo de carne vacuna en Argentina cayó 9,5% en los últimos 12 meses y es el nivel más bajo de los últimos 20 años. En el móvil del ET3, el presidente de la Sociedad de Carniceros, Juan Ramos, dijo que los salarios no alcanzan y el consumidor busca alternativas más económicas.
7: Ha caído ya desde hace bastantes meses y se sigue manteniendo. Fundamentalmente viene por el poder adquisitivo. Eso es lo que está marcando la diferencia. Por eso el tema del cerdo y el pollo se está viendo más en el consumo ahora, y la carne vacuna menos. Por el tema de lo que vale. La diferencia es importante entre un corte de carne vacuna y un corte de cerdo. Y hay que aclarar también el tema del endeudamiento que hay con el tema de las tarjetas. Eso es algo que también está preocupando bastante. Uno lo nota en el negocio, que la gente se usa mucho la tarjeta de crédito para montos chicos. Eso significa de que es la última alternativa que tenemos, ¿no? Así que eso también es un tema importante en este momento. Venimos también de que tenemos un stock ganadero que hace 20 años que está igual. Brasil lo triplicó, Uruguay lo duplicó y nosotros lo mantenemos igual. Entonces también estamos pagando un poco las consecuencias de eso, de no tener en este momento de abrir las exportaciones y no tener realmente con qué.
0: Si no se hacen las inversiones que se debieran hacer, está bien que se abran las exportaciones y que se venda más, pero también hay que invertir para producir mucho más. Es lo que hizo Brasil, es lo que hizo Uruguay. Y después los otros elementos ya los conocemos, compartimos lo que dice el empresario. Vamos con otro testimonio, Daniela.
2: El Tribunal de Disciplina de la Liga San Lorenzina de Fútbol aplicó suspensiones de 28 fechas a futbolistas que protagonizaron hechos violentos en los últimos partidos. En contacto con el LT3, Roque Caballero, exfutbolista y hombre vinculado a los medios de la región, advirtió que se ha naturalizado la violencia social.
8: Hay un problema sociocultural y una crisis de valores infernal. La sociedad está violenta en la calle, en el trabajo, en la casa, en la escuela. Y el deporte no le escapa a esa constante. Entonces, creo que hemos naturalizado la violencia que existió siempre. Lo que pasa es que ahora con las redes sociales toma mayor visibilización y esto quizás nos lleva a tomar más que nada la conciencia de saber que se ha trabajado muy poco en tema de la prevención. Por eso ahora nos asombramos un poco de todos estos episodios que en particular ocurren aquí en la Liga San Lorenzina, pero que también pasa en todas las ligas en el interior de nuestra provincia y también pasa en muchas ligas en el interior del país. Y también otro de los detalles es que los estados anímicos iniciales determinan el accionar posterior. Y esto tiene que ver con los problemas que los chicos en la etapa del fútbol juvenil, por sobre todas las cosas, y muchos de los chicos que son sometidos a una presión psicológica por parte de los padres que en la inmediatez quieren que su hijo sea un Messi.
0: Bueno, pero hay que terminar con todo esto, hay que poner todo el acento y terminar porque justamente es contradictorio con la idea del propio deporte. Vamos con otro testimonio.
3: Bien, la ciudad de Alvear sumará un nuevo desarrollo urbanístico de 52 hectáreas sobre la Ruta Provincial 21 que contempla más de 500 lotes entre sectores abiertos y privados. El proyecto está vinculado a Leones, el club de la familia Messi. Los detalles del emprendimiento los brindaba en contacto con LT3, el intendente de esa localidad, Carlos Piguín.
9: Es un proyecto donde se combina el desarrollo deportivo, donde el eje del proyecto es un estadio de 15.000 personas, con capacidad para 15.000 personas, pero que alrededor de ese estadio van a pasar un montón de cosas, ¿no? Donde está planteado la posibilidad de una escuela vinculada, o sea, al desarrollo deportivo, está planteado centros comerciales, una vía comercial importante, distintos espacios deportivos que van a estar confluidos también, un club social, y todo eso va a estar integrado a dos desarrollos urbanísticos, uno abierto y uno cerrado, que van a estar directamente vinculados con ese proyecto deportivo. O sea, esa es la novedad, donde el Club Leones va a ser pie, si bien ya está acá en nuestra localidad con una cancha, con un espacio donde juegan al fútbol los chicos y practican. De hecho, está la primera de Leones está participando de la primera C. Entonces, toda esa realidad hace que tengamos muchísimas expectativas hacia adelante con este estadio, pero con toda la cuestión social que va a moverse alrededor de eso.
0: Y que realmente es un gran aporte a la comunidad. Bueno, vamos con otro testimonio, Daniela.
2: Desde el Colegio de Corredores Inmobiliarios de Rosario advirtieron por la situación del mercado inmobiliario. Por el móvil de LT3, el presidente de la entidad, Cristina Peracha, señaló que hay sobreoferta de viviendas en alquiler y que la vacancia de locales comerciales en el microcentro alcanza el 15%.
10: En alquileres estamos con una sobreoferta de propiedades. Tal es así que tarda en alquilarse cuando se desocupa una vivienda entre 60 y 90 días, lo cual nos hace ver de que el inquilino puede salir a mirar propiedades, elegir cuál es el hogar que quiere vivir y que puede pagar. Distinto a cuando estaban las leyes anteriores que posicionaban el mercado con una ausencia de propiedades. Y en compraventa, notamos que hay oportunidades de compra en los inmuebles que son antiguos, que realmente están en un valor de mercado muy bajo y muy interesantes para la inversión, porque reciclando las partes de cocina y baño quedan departamentos muy buenos, de muy buena calidad. La falta de crédito hipotecario y un salario que no acompaña al costo de vida hace de que la ecuación no cierre, ¿no es cierto? Porque los estándares mínimos que tiene que cumplir el cliente son altos y hoy quizás los sueldos de la mayoría no lo representan.
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0: Bien, bueno, vamos cerrando el panorama con los títulos de los portales nacionales. Agencia Noticias Argentina.
2: El gobierno manifestó su rechazo a la guía que publicó el Reino Unido para respaldar empresas que operan en Malvinas. También presupuesto 2027, el gobierno envió a diputados un proyecto con un PBI del 4% e inflación del 18%.
3: Causa Andy, Nadia Beller, expareja de Cerimedo, declarará como testigo el próximo 23 de septiembre. Por otra parte, condenaron a 8 años de prisión al dueño de los Dogos, que mataron a un adolescente de 15 años en Córdoba.
0: Bien, diario Clarín.
2: Las claves del presupuesto 2027, el gobierno estimó un dólar a 1.847 pesos el próximo fin de año. También revocan la cautelar de la jueza que suspendió por 60 días la aplicación de la baja de imputabilidad en la provincia de Buenos Aires.
3: Medida inédita a los efectos del Niño en Misiones, cierran otra vez la garganta del diablo ante el riesgo de la crecida del río Iguazú y León 14, tironeado por la grieta argentina.
0: Bien, así llegamos al final. El título de La Nación, Paso, ficha limpia y debate presidencial. Se agota el tiempo de las reformas. Llegamos al final, ya nos vamos. Ya llega la barra de Casal.

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Buen día, 7:03 a.m. 9 grados la temperatura, casi digo 7, cielo despejado, pero con viento. La barra de Casal. Es del este, 19 kilómetros en la hora, aunque vamos a tener una linda jornada.

0: Casi las 7 y 5 de la mañana, comenzamos aquí la edición de miércoles de la mañana de Casal. Hasta las 10 estaremos con toda la información aquí en LT3 de Rosario. Por supuesto que hay mucha, tanto a nivel local como a nivel nacional y por supuesto internacional, también en materia de deportes. A nivel local, ayer otra vez y anoche, el tema de la quema en las islas. 11 focos, al menos se veían desde Rosario, cuatro columnas bien marcadas frente a lo que es la zona de Ganadero Baigorria, Capitán Bermúdez, no así sobre frente al Monumento Nacional a la Bandera, y por suerte el viento no soplaba para el lado de la ciudad. Pero ese olor a quemado que se siente habitualmente realmente molestaba, y por supuesto siguen las expectativas para ver quién va a hacer algo con esto, ¿no? Porque es como el tema de los trapitos que decimos siempre, o el sistema del transporte de Rosario. Lo venimos debatiendo hace un montón de tiempo, pero nadie se hace cargo, ni los funcionarios, ni la justicia. Y si la justicia se hace cargo, después meten en cana 3 o 4 apicultores que les dicen que con unos ahumadores para ahuyentar las abejas, mientras cosechan la miel, no sean picados, son los principales responsables, y nadie hace nada con los terratenientes que tienen hectáreas y hectáreas y queman rastrojo y todo tipo de porquería que haya para poder ganar terreno. Pero, en definitiva, otra vez la quema en las islas ha perjudicado a toda la región. Recordemos que ahora vienen las épocas de altas temperaturas, que eso contribuye. A diferencia de otros años, no vamos a tener tanta sequía, sino que al haber más lluvias pronosticadas, seguramente eso aliviará la situación, pero eso es pan para hoy, hambre para mañana, así que estaría bueno. Por ahí, cuando se reúnen los funcionarios de las provincias, tendrían que tirar el tema arriba de la mesa. El otro día, cuando se inauguraron los muelles de la fluvial, vino el gobernador Frigerio a acompañarlo al gobernador Puyaro. Habría que sentarlo un día a Frigerio y decirle: escúcheme una cosa, esto es lo que pasa. Como gobernador, ¿qué piensa hacer? Entonces empiezan, ¿viste? No, que el poder ejecutivo no tiene nada que ver con el poder judicial y no tiene que influir y que esto que lo otro, pero sí se ponen las botas y los pantalones por ahí, desde el otro lado, desde el gobierno de la provincia de Entre Ríos, pueden hacer algo. Daniela Castaño, ¿cómo va? Buen día.
1: ¿Qué tal? ¿Cómo estás, Javier? Buen día para todos.
0: Bueno, ¿cómo viene el tiempo?
1: Bueno, tal cual describías vos en el inicio, el cielo está mayormente despejado, 9 grados es la temperatura, 6 la sensación térmica, un poco más baja, producto de este viento que ya nos acompaña desde anoche. Uh-huh. Sopla en esta oportunidad del sector este a 19 kilómetros en la hora, la humedad 78%. ¿Qué nos espera este día miércoles? El cielo va a estar despejado durante toda la jornada, 20 grados es el pronóstico de temperatura máxima, que arribaremos alrededor de las 3 de la tarde.
0: Perfecto, 7:07 ahora en la República Argentina. Marcelo Marichit, buen día, ¿cómo estás?
2: ¿Cómo le va? ¿Cómo anda, Javier?
0: Muy
2: ¿todo bien?
0: Bien.
2: Muy bien, muy
0: bueno,
2: bien.
0: Bueno, bárbaro.
2: Me alegro. Varios temitas. Vos decías, tema recurrente el de la quema en las islas. Sí. Otro de los temas recurrentes en la ciudad de Rosario. Hablábamos de, qué sé yo, podemos hacer, pero dulce, sinceramente, ¿no? Temas que se vienen discutiendo los trapitos hace más de 30 años, si vos querés el tema del transporte, las bicisendas, ¿querés otro más? El de las chatarrerías.
0: Ah, es verdad, ¿volvieron las chatarrerías?
2: Otra
0: ya chatarrería. Ya no se afanan los picaportes, pero están con los cables los muchachos.
2: Están con los cables, están con varias cositas los muchachos. Bueno, chatarrería nuevamente clausurada en la zona sur de la ciudad de Rosario. Un ratito vamos a estar hablando.
0: ¿Clausurada por cuánto tiempo?
2: Clausurada sobre la clausura.
0: Claro.
2: Que ese es otro tema. Estaba clausurada, pero alguien controló que siguiera clausurada, que no abriera.
0: Claro, no. Cortaron la cadena y siguieron.
2: Exacto. Sí, lo que pasa habitualmente. Uh-huh. Clausuras que nunca se cumplen o nunca se controlan. Puede ser cualquiera de las dos cosas. Vamos a estar hablando de eso. La otra pregunta, saliendo del pago chico, pero que afecta al pago chico también a esta ciudad de Rosario. ¿Se vienen los planes hipotecarios Nido 2? Es la pregunta, viste que el Nido 1, o el Nido, cuando se lanzó la provincia, y que lo puso en marcha en 2024, ya terminó, digamos, lo que era el cupo, en junio. Bueno,
0: o sea, no hay más créditos para dar.
2: No hay más créditos, están analizando las carpetas, los que salieron sorteados. Bueno, ¿hay posibilidades o no? Es la pregunta. Vamos a hablar de los créditos hipotecarios Nido, vamos a hablar también. Otro de los temas recurrentes, hace un tiempito esta parte, viste que las tecnologías se van superando.
0: Sí.
2: Y pasamos con la movilidad a los monopatines eléctricos.
0: Sí.
2: Que en algún momento le dijo Carlos Torres, el secretario de la Agencia Provincial de Seguridad Vial, le dijo a Marcelo Casal, dice, bueno, lo que nosotros estamos pidiendo que cada una de las ciudades regulen. No hay un marco.
0: Acá hay una ordenanza.
2: Claro, en Rosario. Pero le está pidiendo a todas las localidades. Bueno, hay otra localidad de la región que va en ese sentido.
0: Bien.
2: Que aplica multas severas y que además exige, el seguro para circular con el monopatín.
0: Y consulta, ¿las aseguradoras te lo venden? ¿Hay seguro de monopatín?
2: No. Seguro contra terceros, obviamente. Y yo no sé si habrá seguro para conducir un monopatín.
0: O sea, por ejemplo, a ver, en Rosario, al estar reglamentado, las aseguradoras tendrían que adecuarse a la norma y tener una posibilidad para que alguien lo...
2: Claro. Sí, totalmente.
0: Pero, no tiene patente, por ejemplo, para
2: identificarlo. No tiene patente. Tiene el mismo trato que una bicicleta, por ejemplo. Uh-huh. No tiene patente. En vieja época tenía patente las bicicletas.
0: La bicicleta sí tenía patente antes.
2: Sí, tenía la patente. La chapita que iba, que algunos lo ponían entre los rayos. ¿Te acordás? Entre los rayos de la bicicleta que ponían la patente.
0: Y la que iba atrás tenía una chapita que era cambiable, donde iba el año que le daba vigencia.
2: Claro. Sí. Así que, bueno, así que vamos a hablar también de eso. Y hablando de regular el tema monopatín y el seguro, quieren regular o proponen regular, no sé si será regulable o no, pero habría que ir en ese sentido, la inteligencia artificial.
0: Nah, ¿quién es el mente preclara?
2: En la provincia de Santa Fe, sobre todo lo que tiene que ver el uso de la inteligencia artificial, no en general, sino cómo se utiliza, por ejemplo, en las escuelas.
0: ¿Quién es el mente preclara? Ya sé.
2: A ver.
0: El Lilito Carrió de Santa Fe.
2: ¿Quién sería?
0: Carlito del Frade. Es una máquina, una empresa, es una empresa de demolición, no tiene dónde poner los cascotes.
2: Usted es mentalista, exactamente. Bueno, pero de todas maneras hay que ir en ese sentido, ver cómo se regula.
0: Imposible.
2: O hasta dónde se puede regular el uso dentro del colegio. En general no lo vas a poder regular.
0: ¿Alguien reguló el uso de armas?
2: Bueno, pero estamos hablando en general, pero...
0: Y yo también estoy hablando en general.
2: Sí, bueno, pero...
0: No, tiene que tenerle el permiso de tenencia y el arma tiene que estar registrada.
2: Ajá. Está bien, digo, pero a ver, en el colegio, ¿quién viene con arma, quién no viene con arma?
0: Y ayer en Buenos Aires un pibe se le cayó una mochila, se escapó un tiro, un despelote tremendo.
2: Sí, está bien, pero son excepciones a determinadas circunstancias.
0: Bueno, pero más a mi favor, todo el mundo usa la inteligencia artificial. No todo el mundo usa armas, todo el mundo usa la inteligencia artificial.
2: Está bien, pero en el colegio, ¿hay que regular o no los celulares? ¿Vos no estás de acuerdo en regular los celulares?
0: No deben usarse los celulares en el colegio.
2: Bueno, está bien, entonces...
0: Pero con eso está, que regularle la inteligencia artificial.
2: A ver, ¿para qué lo vas a utilizar la inteligencia artificial dentro del colegio? Es parte también de aprender el buen uso o el mal uso de determinadas herramientas que son fantásticas las herramientas tecnológicas, si las usás bien. La inteligencia artificial, Javier, utilizada bien, luego que la robótica utilizada bien, es bárbara, es fantástica. Sí, utilizada mal, la inteligencia artificial, las redes sociales, si la utilizás bien, es una herramienta maravillosa.
0: ¿Alguien controla las redes sociales?
2: Bueno, es una discusión. Los grandes países están tratando de regular las redes sociales, que el acceso de los menores a las redes sociales esté limitado. Digo, si las grandes potencias lo pueden hacer...
0: Imposible, Marcelo.
2: Bueno.
0: Imposible.
2: ¿Por qué no intentamos?
0: Sí, pero yo los veo, viste, como que tocamos el tambor con temas de moda.
2: ¿Vos decís?
0: Claro. Y hay dos tipos durmiendo en la calle por cuadra, qué sé yo.
2: Sí. Está bien.
0: Vamos a hablar de algo. Che, ¿de qué podemos hablar?
2: Ojo que los grandes... nosotros no podemos discutir. Yo, por lo menos, no puedo discutir ni siquiera...
0: No, yo tampoco, pero...
2: Los temas más pequeños, digo. Pero los grandes tipos, los que tienen la mente amplia y que conocen de la inteligencia...
0: Como el
2: Frade. Y otros más también. que conocen de la inteligencia artificial, están diciendo, gente, muchachos, hay que poner un límite, hay que ver cómo se utiliza esto... para frenar, porque si no, esto no tiene límite.
0: Está bien, pero yo te digo, un avión te vuela solo.
2: Sí.
0: El piloto va por las dudas.
2: El autito de Google también te va a buscar y te lleva solo.
0: El piloto va por las dudas, ¿no es cierto? Se trabaja para que los que suben a controlar los aviones estén mentalmente sanos.
2: Sí.
0: Entonces, bueno, vamos por esos lados. Pero eso de tirar, vamos a regular la inteligencia artificial. ¿Dónde? ¿Cuándo? ¿Cómo? Desde Rosario, desde una banca de la legislatura santafesina. Déjame joder.
2: Pero qué incrédulo que
0: soy. Déjame de joder. 7:15 a.m.
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0: ¿Y en materia de deportes qué?
4: Bueno, muchísimo, Javier, en materia deportiva, por supuesto, todo lo que tiene que ver con los suramericanos. Vamos a estar repasando el medallero. Ayer Argentina logró 10 medallas de oro más. Bueno, y más de plata y bronce, por supuesto, pero se resalta el oro. Vamos a estar hablando de Santino Basaldela, el primer oro rosarino. Lo logró en la disciplina stand-up paddle que se está desarrollando en Santa Fe.
0: ¿Stand-up paddle es esa tabla donde van parados con el remo?
4: Exactamente, es una tabla más grande que la de surf, uh-huh, bastante más grande, y van parados con un remo. Se hace en río y en mar. En un rato lo ampliamos el caso de este chico, que lo hacen las dos. En río y en mar, más en río fundamentalmente, que es donde se inició en Rosario. Vamos a hablar también del vóley playa, ¿no? Porque en rama masculina, los hermanos Capogrosso en semifinales. En rama femenina, la dupla Gigliasa-Abdala quedó afuera contra la dupla brasileña. Otra de las repercusiones de los Juegos Sudamericanos tiene que ver con algo que pasó en la grima entre Juan Castillo, el venezolano, el colombiano, y el venezolano Jesús Limardo, que al término del partido ganó Limardo, el venezolano. Uh-huh. Bueno, se ve que hubo algo que no le gustó a Castillo, el colombiano, y casi se van a las piñas después del partido de grima. Así que en un rato te cuento un poquito.
0: Se hubieran agarrado con el florete que a las piñas.
4: ¿Qué fue lo que pasó? No, pero dejaron el florete todo.
0: Ah, casi, bueno, bueno.
4: Se empezaron a empujar y casi se van a los.
0: Qué guapo que
4: a los golpes. Así que bueno, algo de los Juegos Sudamericanos. Vamos a hablar también de la selección argentina, porque ya está confirmado cuándo y cómo será la despedida de Messi, además de los 3 amistosos que va a jugar la selección. También esto es importante porque se van a empezar a cumplir las sanciones, por ejemplo, de jugadores como Paredes, que uh-huh, después de los escándalos en la final del mundo le dieron 10 partidos a él y a otros jugadores más también otra cantidad para cumplir. Vamos a hablar de los equipos rosarinos. Newell's, que todavía no tiene definido si lleva público visitante a Vicente López. Kudelka, que analiza cambios para el partido. En Central hay nueva camiseta. La Calecita se llama.
0: La vi, muy linda.
4: Sí, está bueno el diseño. Y tiene, bueno, un tinte histórico que en un ratito lo vamos a detallar. Y también vamos a hablar algo de tenis, porque se viene la Copa Davis en Neuquén el fin de semana contra Turquía. Uh-huh. Va a ser el partido, así que hablaremos de eso, donde, entre otros de los atractivos, estará Mariano Nahone compitiendo, por ejemplo, que es quien recientemente le ganó a Novak Djokovic en el US Open.
0: Las 7:17.
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0: Y casi a las 7:20 hablamos de espectáculos ahora, porque está Leo De Angelis con nosotros. Leo, buen día.
5: Ah, sí. Buen día, Javier, qué alegría escucharlo. ¿Cómo anda usted?
0: Muy bien. Muchas gracias, muy bien.
5: Qué bueno, cuánto me alegro, ¿eh? Se olvidó un título, Tiago, pero bueno, no importa.
0: ¿Qué pasó? Ah, pero no, no le alcanzó a Platense.
4: No le alcanzó a Platense. Estuvo cerca el Calamar.
0: Sí. Y hoy juega Estudiante.
5: Por Palermo, vio, yo por Palermo. Sí.
0: ¿Qué hay en Palermo, en Buenos Aires? ¿Algún espectáculo
5: para ir? No, Palermo, el técnico de Platense, Martín. Digo yo.
0: Ah, sí, buen técnico, buen técnico.
5: Sí.
0: Una
5: sí,
0: lástima.
5: Exactamente.
0: Bueno, ¿y espectáculos qué hay?
5: Bueno, Javier, vamos a hablar de Susana Jiménez porque, bueno, habló la diva, que está en Argentina. Está saliendo mucho. No sale Mirta, pero sale Susana.
0: Las van turnando.
5: Exactamente. Confirmó que no va a regresar a la televisión este año y está con su proyecto de su serie. Dice que va a ser un documental. Habló de varios temas, habló de Mirta también, de la salud, de cómo se comunicó. Habló de Moria, de la serie de Moria, de Porcel y demás. Le cuento en un ratito un poco qué es lo que se viene para Susana Jiménez en los próximos tiempos, ¿no? En cuanto a su actividad profesional. Por otro lado, Javier, hoy llega a Disney Plus, Amores Inesperados, una serie protagonizada por Martín Bossi. Son 6 capítulos que se podrán ver desde hoy. 6 episodios, donde va a interpretar un personaje diferente en cada uno de ellos, atravesados por el desgarro, la sorpresa, el temor, la obsesión, todas historias de amor, amores inesperados, se llama esta serie. Le cuento detalles en un rato también. Vamos a estar obviamente con los artistas para hoy, las distintas actividades en el FanFest de los Juegos Suramericanos, como lo hacemos habitualmente. También hoy llega Juan Pablo Gereto a Rosario con Solo como una perra. Recordemos, hizo temporada en el verano, regresó con este unipersonal que marcó su carrera. Y bueno, en este caso, Gereto hoy va a estar en el Teatro Broadway en la ciudad de Rosario. Vamos a hablar del casamiento de Julieta Prandi y Emanuel Ortega, que si bien fueron Palito y Evangelina Salazar, no fueron ninguno de los hermanos de Manuel Ortega, y llamó mucho la atención esto, digamos, y empezaron a trascender algunas internas entre Julieta Prandi y el resto de la familia, algunos hermanos que todavía tienen buena relación con Ana Paula Dutil, que es la ex mujer de Emanuel Ortega, así que hay un escandalete ahí para contar. Y Wanda Nara, que ahora anunció su reality al estilo Kim Kardashian, donde va a abrir las puertas de su vida privada, como si necesitara Wanda, ¿no? Ajá. Contar su vida privada. Ella había anunciado una serie en Netflix que en realidad era mentira, ella lo anunció, pero nunca hubo un proyecto en Netflix, pero ahora, bueno, para Disney va a ser una docuserie sobre su vida, y seguramente, Javier, usted debe estar muy interesado esto llegue pronto para verla, porque yo sé su fanatismo por Wanda y todo lo que la rodea, ¿no? Esto es así. Así que bueno, muchos temas. Y el chaqueño para vecinos estuvo invitado en el show de Lázaro Caballero en Buenos Aires, y lo nombró su sucesor, ¿eh? Lo que me dijo Guaraní a mí, yo ahora te lo digo a vos: el chaqueño elige a Lázaro Caballero, el formoseño, como sucesor. Precisamente no es porque se va a retirar el chaqueño, sino porque, bueno, evidentemente está pisando fuerte Lázaro Caballero, que también ya tiene su propio festival, y que, bueno, evidentemente es uno de los más convocantes en el mundo del folclore.
0: Perfecto, ya vuelvo, Leo, casi las 7:25.
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En el ámbito nacional, el gobierno acaba de enviar al Congreso el presupuesto 2027. Recuerden ustedes que cuando arrancó Javier Milei, gobernó los primeros tiempos sin presupuesto, porque no lo había enviado. Ahora enviaron el presupuesto 2027 con algunas proyecciones que hace el gobierno para el dólar, la inflación y la actividad económica. Entre otras cosas, habla del crecimiento del Producto Bruto Interno, que en este caso proyecta que el año que viene la economía argentina crecerá un 4%. Con respecto a la inflación interanual, el programa oficial calcula de 29% para diciembre de 2026, es decir, la anual, y de 18% para todo 2027. Hay que decir también que con el tipo de cambio a fin de año contempla una cotización nominal del dólar a 1.600 para diciembre de este año y de 1.847 para diciembre del año que viene. Con respecto al comercio exterior, se calculan exportaciones por 124.800 millones de dólares y las importaciones por 107.800 millones de dólares. Son algunos de los puntos. El resultado fiscal primario que tiene en mente el gobierno nacional proyecta un superávit primario del sector público del 1,3% del PBI para el año que viene también. Con respecto al resultado financiero, que sí incluye el pago de intereses de la deuda, alcanza el 0,2% del Producto Bruto Interno. Y en referencia al salario medio, el presupuesto presentado por el gobierno prevé una mejora del salario medio de 25,4% para todo el año 2027.

0: Ya hay preguntas de la gente al 341-363-0583, Daniela.
1: Sí, desde el 539. Buen día, una pregunta para Marisich. ¿Qué pasó con las obras del parque acuático?
2: Siguen adelante. Siguen adelante, exactamente. La idea, por lo menos del municipio, es terminarlas para el mes de diciembre. Inaugurarlas para el mes de diciembre. Ya arrancadita la temporada, pero antes de fin de año seguro. De hecho, están avanzando ya los concesionarios de los nuevos bares. Los concesionarios están trabajando sobre los nuevos... A ver, los nuevos bares. Son los bares que ya estaban. Hay dos que se demolieron. Mordisco fue uno. El otro no recuerdo, pero queda Patagonia y el otro bar ya concesionado con los nuevos concesionarios que están trabajando en la ampliación, están haciendo obras ya en el lugar, más las obras en todo el área que está llevando a cabo la municipalidad y la provincia con fondos que ha puesto en gran parte la provincia de Santa Fe. Así que todo sigue adelante, más allá de la medida... o el pedido que habían hecho para frenar las obras.
0: Sí, no hace mucho también, la semana pasada.
2: Un
0: movimiento también, pero claro, quedó la nada.
2: La procuradora de la Cámara de Apelaciones hizo una sugerencia, porque de esa manera se tiene que tomar, es un dictamen que hace la procuradora, donde sugiere frenar las obras por el impacto que puede llegar a tener a futuro. Una vez que están hechas, no se puede volver para atrás, esto es lo que dice. Pero es a modo de sugerencia, es un dictamen que hace la procuradora de la Cámara de Apelaciones, que no es vinculante, por lo tanto, obviamente las obras siguen.
0: Trabajan contra reloj, ¿no? Porque ya, digamos, estamos promediando septiembre.
2: Sí, por supuesto.
0: Por supuesto. Después a todo eso hay que sumarle las nuevas áreas de estacionamiento.
2: La semana pasada se estaba trabajando sobre lo que es el ducto Piallo, que es este desagüe pluvial... que se había transformado en pluvio cloacal, que está bien debajo del mirador donde vos vas, Ricardo Núñez, al fondo.
0: Sí, sí.
2: Bueno, se estaba trabajando sobre eso porque dice que se encontraron con algo más grave de lo que se presumía.
0: Con
2: de todo, exactamente. Bueno. Esto era, insisto, a la semana pasada las obras que se estaban realizando.
0: También ya se está trabajando para diagramar los cruces a las islas, a los paradores, y la implementación, como todos los años, para esta época del año, un poquito más adelante, de la línea de la costa.
2: Sí, exactamente.
0: Da muy buenos resultados.
2: Que diciembre habitualmente arranca la línea de la costa. Cuando arranca la temporada, la línea de la costa se pone en marcha. Eso,
0: sí, por ahí te la habilitan para el día de la primavera, ese día.
2: Lo que no sé en qué situación está el trabajo sobre los muelles de la Costanera Norte. Ahí sí que no sé.
0: Desconozco.
2: Yo tampoco.
0: Bueno,
2: se estaba trabajando en eso.
0: Sí, se estaba trabajando en eso,
2: pero no sé cuál es el nivel de avance.
0: Bien, 7:27 de la mañana.
3: Y hablamos de los Juegos Suramericanos, Javier, y del medallero, ¿no? Porque lo sigue teniendo a Brasil como líder con 75 medallas, 28 doradas, 28 de plata, 19 de bronce. Argentina permanece segunda con 64 medallas en total, 22 de oro, 16 de plata, 26 de bronce. Y lo sigue Colombia para cerrar el podio con 51 medallas, 21 de oro, 16 de plata y 14 de bronce. En lo que tiene que ver con las repercusiones, Santino Basaldela es el primer rosarino en ganar el oro. Lo hizo en la disciplina stand-up paddle. Logró ganar la carrera sprint en 55.4 segundos.
0: ¿Eso se corrió en Santa Fe?
3: En Santa Fe,
0: en la Laguna Setúbal.
3: Allí se corrió en la capital santafesina. Bueno, logró el oro Basaldela, su primer oro, y es el primer oro en Rosario. Esto también lo clasifica a él a los Juegos Panamericanos de Lima 2027. No tiene posibilidad después, porque vio que algunos de los que van a los Panamericanos de Lima después pueden ir a las Olimpiadas. Bueno,
0: exacto.
3: En este caso no, porque el stand-up todavía no está en los Juegos Olímpicos, como sí lo está el surf hace muy poquito desde París. Bueno, el stand-up todavía no es una disciplina de Juegos Olímpicos, pero sí que están los Panamericanos y ahí se clasifica Basaldela con ese oro. Después, las otras repercusiones: ayer los hermanos Capogrosso ganaron en 2-0 en cuartos de final en beach volley y se metieron en las semifinales, así que están a un pasito de asegurarse una medalla. Son candidatos los hermanos Capogrosso.
0: A cancha llena jugaron.
3: A cancha llena, exactamente.
0: Están asombrados los deportistas de la cantidad de gente que está yendo. El gobierno anunció ayer que hasta ayer se habían gestionado 650.000 entradas en las tres sedes. También. Algo más que importante. Muchas escuelas, cosa que está bueno, y muchos clubes, para que donde los chicos se entusiasman un poco más con respecto a los deportes, ¿no? Pero realmente están interesantes.
3: Bueno, ayer justamente uno de los esgrimistas que el lunes había ganado medalla le agradecía a los chicos de las escuelas, porque dice, gracias al aliento y al apoyo de esos chicos, me hice más fuerte para poder ganar. Así que, bueno, algo de lo que le genera todo el público a los deportistas. Los Caporoso van a jugar contra la dupla brasileña, que es...

0: Hoy. Perfecto. Las 7:30 de la mañana.
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0: Hora 7:31 minutos, la temperatura en Rosario 8 grados 5, la sensación térmica, humedad 82%, cielo despejado.
1: Locales.
0: Último adiós a Camila Agustina Becchiarello. Familiares y amigos despidieron este martes en Rosario a la joven rosarina de 24 años, víctima de un femicidio por su pareja en Barreal, provincia de San Juan, donde realizaba un curso de formación para ingresar a Gendarmería Nacional. El hermano de Camila sostuvo que se trató de un crimen premeditado. Este tipo sabía lo que hacía, afirmó. Carlos Gonzalo Rivero, pareja de Camila, oriundo de Tartagal, Salta, será imputado en las próximas horas por homicidio doblemente agravado por el vínculo y por mediar violencia de género.
1: Regionales.
0: La provincia ofrece una recompensa de 16 millones de pesos para quienes aporten información que permita localizar a Diego Nicolás Blanco. Blanco tiene pedido de captura en el marco de una investigación por un homicidio ocurrido en Capitán Bermúdez. Está sindicado por el homicidio de Gastón Daniel Montenegro ocurrido el pasado 27 de junio de este año.
1: Nacionales.
0: El presupuesto 2027 ingresó al Congreso con la previsión de una inflación anual del 18% y un crecimiento del PBI del 4%. Además, marca un incremento del salario promedio del 25,4%. Se estima que el valor del dólar alcanzará los 1.847,6 pesos a fin de año. La Cámara de Diputados empezará a debatir el proyecto recién el 5 de octubre.
1: Internacionales.
0: Chile comenzaría a exportar fruta fresca a China. El país transandino destacó la entrada en vigor de un memorándum de entendimiento para facilitar las exportaciones de fruta fresca a China, principal socio comercial y mayor mercado para esos productos agrícolas. El cielo despejado en la ciudad de Rosario, 8 grados, la temperatura 5, la sensación térmica, 82% la humedad, presión 1022 hectopascales, viento del este-sureste 18 kilómetros horario, visibilidad 15 kilómetros, máxima hoy 21 grados, cielo despejado, hora 7:33 minutos.
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Casi las 8 menos 25 de la mañana. Ayer hablábamos con Eric Tropper de lo que iba a pasar en el mediodía en el Centro de Justicia Penal con respecto a la tragedia de Roca y El Río. Finalmente, este joven de apellido Gagliasso fue condenado a 16 años de prisión por matar con su auto a Tania Gandolfi y a su hija Agustina García cuando iba a 120 kilómetros por hora intentando perseguir a un motociclista tras una discusión. Enseguida vamos a estar ampliando ese tema, pero en el ámbito judicial es lo más importante de las últimas horas.

0: Información de servicio.
1: Sí, que tiene que ver con cortes en el suministro eléctrico, tareas que va a llevar adelante la empresa provincial de la energía y obligan a algunos sectores a la interrupción en el servicio. Uno de ellos, de los cortes, va a comenzar a las 8:30 de la mañana y se va a extender hasta las 15:30, un corte extenso. Esto se va a dar en la zona de calle Fraga, Ocampo, Cerrito y Solís, en la zona oeste de la ciudad.

0: Mientras que a partir de las 10 de la mañana y hasta la hora 12, uh-huh, otra de las tareas se van a estar realizando en la zona de calle Ayacucho, Cochabamba, Ituzaingó y Chacabuco. En Barrio Martín, allí se realizan reemplazos en los conductores, por eso los cortes programados en el día de hoy.
1: Leo, 8 menos 25, ¿de qué hablamos ahora?
2: Hablamos de Susana Jiménez, que está en Buenos Aires, la diva. Habló de sus proyectos, pero también confirmó que no regresará a la televisión este año, dando una noticia que muchos no sabían, que ya no tiene contrato con Telefe, ese contrato que la mantenía durante muchos años, aunque no haga televisión. Dice, yo soy de Telefe, fue mi casa durante 35 años, pero aclaró que no tiene ese contrato y que este año no va a ser televisión. Hay una intención del 13 de llevarla para el año próximo, dicen que están haciendo cuentas de si se vendería el programa de Susana una vez por semana. Bueno, hay que ver qué dice Susana en ese sentido, pero este año no hay nada para Susana, que está enfocada, y ella misma lo dijo en declaraciones a algunos periodistas que la agarraron, podemos decir, a la salida de una cena con Graciela Borges y Teresa Calandra. Precisamente dice que está trabajando para un documental, para hacer un documental el año que viene, y la serie sobre su vida, ¿no? Ella dijo que, con respecto a la serie, que va a contar mucho de su vida privada, que ella obviamente va a supervisar todo lo que se cuente, pero que también ella va a elegir a las actrices y a la actriz que la va a interpretar, o las actrices, en este caso, no aclaró. Dijo, la verdad, tengo que sorprender, dijo Susana, así que ya está trabajando en esto, digamos, está trabajando con guionistas, donde, ella va contando algunas cosas y se van armando precisamente los guiones. Así que, bueno, esto que no está ya con Telefe, habló de Mirta Legrand, dijo, le mandé 700 mensajes, es una super chica, dejé en claro todo el amor que le tengo y la admiración, ella lo sabe, la amo con toda el alma. Con respecto a la serie de Moria Kazan y a Moria Kazan, dijo, me atacó bastante, pero ahora está tranquila, y que le había gustado la serie. También habló de Jorge Porcel, donde en la serie de Moria se ve a un Porcel acosando a Susana, era bastante bravo, dijo Susana Jiménez, pero minimizando la situación. Así que bueno, ahí a full, la diva anoche fue a ver a Julio Boca también al Teatro Colón, así que está de pura salida una Susana que este año no va a ser televisión, pero sí enfocada en los proyectos para el año próximo.
1: Casi las 8 menos 20.
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1: Y con esta música característica de la provincia de Córdoba llega Gerardo Escarchelo para hacernos una invitación en la mañana.
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0: Casi las 8 menos cuarto de la mañana, nos vamos a la calle.
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0: Eric Tropper en el móvil de la radio. Buen día, ¿cómo va, Eric?
2: Buen día, Javi. Aquí estamos, con el vientito presente.
0: Sí, ¿no?
2: Digo, ya molestando, porque decíamos, cuando salga el sol va a estar mejor, eso decíamos hoy tempranito. Pero no, hay que abrigarse y, bueno, que sea un rompeviento, porque la verdad que sopla bastante, pero el sol, bueno, presente, totalmente despejado el cielo, por ese lado vamos bien, pero sí te diría, quizás los grados están más arriba que ayer, pero hace más frío hoy que ayer.
0: Sí, se siente, hoy hace frío, ayer estaba fresquito, hoy hace frío.
2: Hoy hace frío, sí, así que abrigarse y, bueno, esperar que el sol luego, bueno, así nos cobija un poquito más. Bueno, varios programas han surgido a nivel nacional, provincial también y a nivel municipal, con respecto a buscar alguna solución para las familias endeudadas, que son muchas en todo el país y particularmente también aquí en nuestra ciudad. Bueno, en el Consejo Municipal presentaron un proyecto para que de alguna manera, viste, es difícil cuando tiene que ver con la parte económica, uh-huh, tiene que ver con la economía nacional, cómo colaborar desde la ciudad de Rosario. Bueno, el concejal Romero, con quien hablamos, presentó un programa en el cual, a través del DREI, una, bueno, condonación de DREI para los bancos, que refinancien a las familias endeudadas, que son muchas en Rosario, y de hecho muchas fueron, y lo han comentado en la Oficina Municipal de Defensa del Consumidor, han ido justamente para, bueno, buscar alguna solución al respecto, y es lo que, bueno, le han encontrado como para que a nivel municipal también haya alguna participación, y de esa manera, a través del DREI, bueno, que el banco esté tentado de refinanciar a una tasa lo más baja posible a estas familias. Escuchamos al concejal Mariano Romero que esto nos decía.
3: Las familias recurren al endeudamiento para poder solventar gastos básicos, desde la posibilidad de comprar comida con la tarjeta hasta pagar alquileres o servicios a partir del endeudamiento. Y en algún momento esa situación colapsa y tenemos un récord de justamente morosidad en las familias argentinas, no solamente con los bancos, sino también con las billeteras virtuales. Y a partir de eso lo que pensamos es armar distintos programas o distintas posibilidades para poder paliar un poco la situación, que sabemos que no resuelve la cuestión de fondo, que es la política económica nacional, pero que viene a aliviar la carga de las familias. Este programa de desendeudamiento municipal, que viene muy en consonancia con algunos dictados en Capital Federal y en Córdoba, ya están en funcionamiento, lo que hace es justamente condonar DREI a los bancos que se adhieran al programa, hasta un 50% del DREI total, en la misma proporción de que refinancien a una tasa muchísimo más baja, un máximo de un 35% de interés, aquellas deudas que vienen arrastrando a las personas de más de 60 días, o aquellos que, si bien no se encuentran en situación de mora, vienen pagando durante al menos 6 meses el mínimo de la tarjeta y se le está haciendo imposible un poco sostener o aliviar esa deuda. A partir de esto, entendemos de que es un alivio para muchísimas familias la posibilidad de adherir este programa y empezar a, por lo menos, tener tasas de interés mucho más accesibles, que a partir de la liberación justamente o la desregulación nacional están teniendo tasas de interés usurarias.
2: Bien, para empezar sería por el Banco Municipal, uh-huh, a modo de ejemplo, por ejemplo, una tasa fija máxima del 35%, sabemos que las condiciones que te dan, ni que hablar las billeteras virtuales, son, bueno, obscenas, digamos, los porcentajes, sí, y más para refinanciar, bueno, que sea un 35%, y a cambio le dan, bueno, este 50% de descuento en el DREI a las entidades bancarias. Como el Banco Municipal es justamente municipal, sería todo más simple, pero bueno, que estén tentados los privados también hacer lo propio, ¿eh?, para que le den esta reducción del DREI. Esto mismo se ha presentado y en algunas localidades ha funcionado también en otras provincias. Bueno, la idea es que suceda lo mismo aquí en nuestra ciudad a través del Banco Municipal y luego al resto de los bancos que se quieran adherir a este descuento del DREI.
0: De acuerdo, Eric, volvemos en cualquier momento.
2: Volvemos.
0: Eric Tropper en el móvil de la radio.
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0: Casi las 8 menos 10. Marcelo, aprovecho que estás acá para hablar de un tema, porque viste las aplicaciones de que compiten con los taxis y demás.
1: Sí.
0: Didi ha dado a conocer algunos números en la región.
1: Tremendo.
0: Que realmente tremendo. Asombran.
1: Supera a la otra aplicación, ¿eh?
0: Sí.
1: La supera ampliamente.
0: A Cabify.
1: A Uber. A ver, Cabify en realidad está autorizada como Remis. Si hoy vos te pones a pensar y hablas, Cabify es el servicio de Remise. Está regulado y está inscrito. Bueno, en Rosario está inscrito.
0: Con inteligencia artificial.
1: Bueno. Pero está registrado.
0: No, está bien.
1: Está registrado, paga.
0: Está con los papeles en regla.
1: Exactamente. Tienen los papeles en regla, dirían en el barrio. Didi y Uber, no. Uh-huh. Hay otra aplicación dando vuelta, que no me acuerdo el nombre.
0: Bueno, Didi en Rosario.
1: Pero que es de menor movimiento.
0: Didi en Rosario hace 20 millones de viajes al año.
1: Sí.
0: 20 millones de viajes al año. Y por día la utilizan 12.000 pasajeros. Cosa que llama la atención. Es por eso que decíamos que en vez de adaptar estas aplicaciones al servicio de taxis, son los taxis los que se tienen que aggiornar e ir detrás de esta modalidad de las aplicaciones.
1: Sí, vos te acordás que tiempo atrás había una aplicación que la iba a instrumentar el propio municipio, destinada a los taxistas. Lo que pasa es que después de entrar a discutir la tarifa, la regulación, todo lo que pagan los tacheros y todo lo demás, porque Didi y Uber, los vehículos que utilizan, no tenés certeza que tengan la verificación técnica vehicular, que estén inspeccionados por el municipio, no tenés nada, Diego. Uh-huh. Y si tienen seguro o no, es la otra pregunta. Te llega a pasar algo arriba yendo con un vehículo de eso, y además, si querés, le agregamos la otra. Tenés Uber y Didi Motos.
0: Sí.
1: Que también, que Dios te acompañe en el trayecto que estás recorriendo, porque si te llega a pasar algo, anda a reclamarla, sabe a quién, ¿no? Como dicen en el barrio.
0: Acá me acota Martín Alberca que Didi es de Alibaba, de la empresa de la multinacional. ¿Es China Alibaba? Sí.
1: Sí.
0: Uno compra Alibaba, la mayoría China. De las cosas. AliExpress o Alibaba. Así que bueno, para que tengan una idea, también tira otros datos. El 15% de los conductores de Didi en Rosario son mujeres.
1: Sí.
0: El 15%. Y en este caso, al disponer de Didi Mujer, como en su momento el Citaxi, uno puede...
1: Que sigue vigente, Citaxi.
0: Que sigue vigente. Sí. Han anunciado una inversión de $1,000,000 en herramientas destinadas a mejorar los controles antes, durante y después de cada recorrido. Y en este caso, lo que veníamos debatiendo, utiliza inteligencia artificial para detectar detenciones o desvíos inusuales y permite activar una grabación de audio ante situaciones de vulnerabilidad. En la Argentina planean invertir $200 millones en todo 2026 y van a extender los servicios hacia ciudades de menor tamaño. Hacen este informe en Rosario porque Funes, Roldán, San Lorenzo, todas las ciudades satélites son los que más lo utilizan, porque hay mucha gente que viene a trabajar, se ponen de acuerdo entre dos o tres y realmente en este caso están utilizando el servicio. Pero bueno, algunos números que da a conocer esta aplicación, que no debe variar mucho con las otras.
1: Sí, no. El tema de las aplicaciones, después tenés que ver los horarios pico y no. Uh-huh. En los horarios pico te sale lo mismo que un taxi. O a veces hasta más caro.
2: Cuando
1: llueve. Los días de lluvia. Exactamente.
2: Los fines de semana.
1: Digo
2: de la noche.
1: Porque el sistema que utilizan está todo bárbaro, la gente ahorra un manguito, está todo bárbaro, pero una vez que rompan el resto de los sistemas, olvídate, uh-huh. Vas a tener que pagar y bastante saladito. Un dato adicional, no referido a Didi, sino a Uber. Uber ya puso en funcionamiento en la ciudad de Rosario, no habilitado legalmente, por supuesto. Un sistema de competencia con PedidosYa, por ejemplo.
0: Ajá.
1: Está Uber Hair, creo que se llama. Vos ya ves la cajita que llevan los muchachos, una cajita verde. Y dice Uber Hair. Bueno. Así que el que quiera pedir comidita, ahora se la van a cobrar baratita, después no sé.
0: Y pero viste lo que decía ayer la gente de la Cámara de Gastronómicos, que el tema de las comisiones es las que están matando al sector, y que con algunas promociones que hasta ellos desconocen.
1: Sí, claro.
0: O sea, vos tenés una costeleta a 5 y ellos te la ofrecen a 3.
1: Claro.
0: Y te sigue el pedido porque, y la tenés que cobrar a 3.
1: Porque te maneja absolutamente toda la aplicación. Uh-huh. Los operadores que están detrás de la aplicación, la empresa IO, que ni siquiera tiene su sede en la Argentina.
0: Sin dudas. Casi las 8 menos 5.
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0: Daniela, ¿qué pasó con las universidades, fundamentalmente en Rosario?
1: Los docentes e investigadores de la UNR están realizando consultas presenciales. Esto comenzó ayer, lo decíamos, pero se va a extender hasta este viernes, que es 18 de septiembre, para definir los próximos pasos de su plan de lucha y exigir el cumplimiento de la ley de financiamiento universitario. Bueno, esto se vota en urnas presenciales en las facultades y en la sede gremial de COAD hasta este viernes. Dentro de las opciones de votación, las más destacadas, está la mínima, que es un paro de 24 horas, y la máxima, que proponen un cese de actividades por tiempo indeterminado. Por otro lado, se evalúan las medidas que coordina exclusivamente a través del Frente Sindical Universitario. Dentro de las próximas acciones, además de conocer los resultados de esta votación, bueno, se proyectan nuevas actividades de visibilización. Una de ellas se va a dar mañana, pero en Buenos Aires, en Capital, frente al Ministerio de Educación. Allí van a estar realizando una protesta y además la organización de una nueva marcha universitaria para los primeros días del mes de octubre.
0: 7:56.
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3: El automovilismo, la Fórmula 1 descansa este fin de semana, sí. Pero no Max Verstappen.
0: ¿Qué pasó?
3: ¿Por qué? Porque Red Bull organiza hoy en Silverstone, allí en Inglaterra, en ese circuito, una competencia de 100 versus Max. Es decir, 100 corredores de karting contra Max Verstappen van a correr justamente una carrera de karting allí en Silverstone. Y lo interesante, Javier, en esta exhibición que se va a transmitir en vivo por Disney Plus a la 1:00 p.m. Argentina, es que Verstappen va a empezar en el puesto 101.
0: O sea, larga último.
3: Larga último, exactamente. Y el desafío, bueno, es que trate de sobrepasar.
0: Y pero le han pichicateado el karting. Ahí me parece que tienen Renault Gordini, algo va a tener ahí.
3: Y habrá que ver, seguramente.
0: Además, Silverstone, al ser un circuito de Fórmula 1, es ancho, pueden ir 10 carros, tiene uno al lado de otro que puede pasar.
3: Claro, tiene, sí, si fuese en Madrid con las curvas y
0: los... No, curvas. también, porque el circuito es ancho, o sea, al no ser vehículos grandes, claro. Hay más posibilidades de sobrepaso. Recordemos que el inicio de Verstappen fue como campeón infantil de karting.
3: O sea, que tiene ya...
0: O sea, la mayoría de los pilotos buenos, todos, inician sus actividades como karting. Como cartistas, se lo
3: llama. Bueno, el mismo Colapinto, cuando
0: todos,
3: llegó
0: todos,
3: a Europa.
0: Todos. Ayrton Senna, todos. El que vos quieras.
3: Bueno, sería un poco que iba a volver a su infancia, Verstappen,
0: exacto,
3: te podría decir.
0: Exacto.
3: Te cuento el formato, Javier, que va a poner a prueba a Verstappen en condiciones extremas de tráfico. Como decíamos, va a salir último en la parrilla y va a tener el objetivo de adelantar a los 100 participantes que tenga por delante, pero bajo un formato de eliminación directa. ¿Qué quiere decir esto? Que cada corredor que sea sobrepasado por Verstappen automáticamente tiene que abandonar. Sí, queda fuera y tiene que abandonar la pista. Así que así van a ser las cosas. Y Verstappen va a llevar una radio abierta que va a estar conectada con los auriculares de todos los rivales. Entonces va a poder ir escuchando en tiempo real las advertencias de los rivales y las reacciones que tengan durante los sobrepasos. Así,
0: claro, a lo mejor, bueno, se complotan entre varios para no dejarlo pasar.
3: Claro, veremos qué es lo
4: o
3: que
4: le
3: pasa.
4: O le tiran clavo a Miguelito. Max.
0: Claro, o le frenan, le clavan el freno adelante.
3: Adelante, sí, y se le pongan dos en los costados.
0: Claro, pero bueno, así que hoy a partir de la 1:00 p.m.
3: A partir de la 1:00 p.m. en Argentina por Disney Plus.
0: Las 7:58, Leo, algo más de espectáculo antes de las noticias.
5: Bueno, hoy llega Juan Pablo Gereto nuevamente a la ciudad de Rosario con su unipersonal Solo como una perra, que a 25 años de lo que fue su estreno original y que marcó un antes y un después en su carrera, bueno, lo reestrenó precisamente, hizo temporada en el verano en Rosario vuelve hoy con la dirección de Juan C. Rauch a través de un ejercicio de memoria. Volvió a poner en cartel Solo como una perra. Él empezó su carrera teatral y no quedaba ningún registro, por lo tanto el actor volvió a darle vida hacia esta obra repleta de humor ácido, de intensidad y de reflexión, una pieza que transita entre la memoria, la reconstrucción del pasado y el presente. Gereto utiliza este regreso para explorar la soledad que lo atraviesa como comunidad y también la transición artística que vivió al lanzarse solo al escenario con sus icónicos personajes. una obra que pasó por todos lados, ¿no? Uh-huh. Desde un sótano, pasando por un altillo, y también tuvo una función en el Monumento a la Bandera con un show masivo donde convocó a 18.000 personas. Así que en el Broadway, hoy a partir de las 20, Solo como una perra, Juan Pablo Gereto en Rosario.
0: Las 8 de la mañana, Daniel, antes de las noticias hay información de servicio con respecto a la autopista Rosario-Santa Fe.
1: Exactamente, atención porque hay congestión vehicular, esto es en el kilómetro cero a la altura de Rosario, sentido a nuestra ciudad, es decir, en el ingreso a Rosario. Allí hay congestión vehicular debido a la gran afluencia de tránsito en ingreso a circunvalación. Se recomienda circular con precaución y recordamos además, Javier, que en el kilómetro 4 a la altura de Granadero Baigorria, sentido hacia la capital de la provincia, continúa un camión con desperfecto en eje neumático con señalamiento sobre la banquina. Allí también se recomienda circular con precaución.
0: Las 8 de la mañana, un minuto.
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0: 8 de la mañana, un minuto, la temperatura en 8 grados, la humedad 82%, el cielo se encuentra despejado.
1: Locales.
0: Condenaron a 4 años de prisión a un integrante de una banda que robaba transformadores de la EPE. Joel Andrés Espíndola fue hallado coautor de asociación ilícita y de varios robos en Rosario y Funes. La organización sustraía transformadores para desguazarlos y extraer el cobre.
1: Regionales.
0: Una joven de 32 años fue asesinada a tiros con impactos de bala en el tórax en la casa de Saavedra al 900 en Fraile Beltrán en la madrugada de hoy. Los agresores escaparon en moto. El domicilio de Ayelén Ramos, la víctima, había sido allanado el pasado 28 de agosto por una investigación del fiscal provincial de microtráfico César Pieratoni.
1: Nacionales.
0: Cancillería Argentina puso la voz en alto, desestimando la guía que publicó el Reino Unido para respaldar las empresas que operan en Malvinas. Pretende promover actividades comerciales e hidrocarburíferas ilegítimas en las Malvinas. El gobierno además remarcó que ya envió cerca de 180 advertencias a personas y empresas de 30 países, mantiene 60 procedimientos administrativos abiertos y presentó 3 denuncias penales que alcanzan a 10 compañías y sus directivos.
1: Internacionales.
0: La Unión Europea planea restringir el acceso de adolescentes a redes sociales. El proyecto será presentado en breve por los legisladores del bloque. El borrador contempla 4 franjas etarias. Los menores de 13 años tendrían un veto completo de acceso independiente, mientras que los de 13 a 15 años requerirán de forma obligatoria la autorización de sus padres.
1: A esta hora, así están las calles y los accesos de rutas en la ciudad. 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
0: Y presentamos a Mercedes Pombo, le damos la bienvenida desde la Agencia Provincial de Seguridad Vial con toda la información.
2: Buen día amigos, ¿cómo están? Muy buen miércoles para todos. Jornada tranquila a esta hora de la mañana y por el momento en todo el territorio provincial. Tránsito fluido, buenas condiciones de visibilidad, no tenemos bancos de niebla ni siniestros. Sí, algunas ráfagas de viento leves en Rosario y corredores aledaños. Pedimos extremar las precauciones. Ingresos y egresos a la ciudad de Rosario, ingresos y egresos a la ciudad capital a esta hora sin inconvenientes. Nos quedamos en la autopista Brigadier López para mencionar algunos datos. Tenemos un camión balizado por desperfectos mecánicos en sus ejes neumáticos en Granadero Baigorria. En el kilómetro 4, en la mano que fluye hacia Santa Fe, este camión está en zona de banquinas, pero por las dudas mencionamos el dato, aunque no obstruye la circulación, pedimos precaución. Y también tenemos reducción de calzada por trabajos de medición sobre la cinta asfáltica entre Oliveros y Timbúes, entre los kilómetros 22 y 34. Yéndonos a la ciudad capital, atención, porque tenemos trabajos nocturnos en las juntas de los puentes aliviadores en la ruta nacional 168, esto es entre Barrio La Guardia y El Pozo. Estos trabajos se van a estar realizando en la noche de hoy y mañana entre las 23 y las 5 de la madrugada para no afectar lo menos posible la transitabilidad. Así que en esta zona va a haber paso alternado de vehículos coordinado por banderilleros. Solicitamos respetar las indicaciones. Y también tenemos trabajos de bacheo en la ruta nacional 178 en la ciudad de Las Parejas. Pedimos también precaución en esta ciudad. Enorme abrazo. Nos reencontramos mañana. Que tengan un excelente miércoles.
0: La temperatura actual 8 grados en la ciudad de Rosario, cielo despejado, 82% de la humedad, 8.5 minutos.
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0: 8 de la mañana, 7 minutos.
1: Comenzamos la segunda hora.
0: 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Se abandonaron y se fue a comprar los bizcochos.
1: Sí, según el pronóstico, 8 grados.
0: La barra de Casal. Segunda hora con muchísima información, que estaremos abordando varios temas, entre ellos lo que queda para hoy de Juegos Suramericanos, mucha actividad en la ciudad de Rosario. También las novedades con respecto a lo que pasa a nivel nacional, porque en el Congreso, semana clave.

0: Casi las 8 y 10. Bueno, otro tema que parece no tener resolución en la ciudad de Rosario, viste que hablamos siempre de los trapitos, hablamos del cableado aéreo, hablamos, sí. ¿Qué es? Lo podemos hacer una lista tan larga y anotar en esa lista tan larga las chatarrerías.
1: A ver.
0: Que venimos con las chatarrerías, que tuvieron su época de, no sé si llamarle furor, porque...
1: No, de estar en primera plana.
0: De estar en primera plana, en época de pandemia, ¿te acordás? La cantidad de chatarrería. Bueno, sigue habiendo muchas fuera del circuito legal. En las últimas horas, la Municipalidad de Rosario y la Secretaría del Control intervino en una chatarrería por denuncia de los vecinos, porque estaban recontra podridos ya.
1: Además la mugre que junta eso en el bar, la mugre,
0: sí,
1: que
0: claro,
1: junta en el bar.
0: Claro. Pero no solamente ocupaban el terreno los muchachos, sino que ocupaban la vereda y parte de la calle también.
1: Ah, como los mecánicos.
0: Exactamente, ni más ni menos. Santa Rosa de Lima al 200. Dice, ¿what? ¿Dónde?
1: ¿Dónde?
0: Zona sur de la ciudad de Rosario, como para que tengas un punto de referencia, Ayacucho y Uriburu.
1: Bien.
0: Ahí a dos cuadritas, lo que pasa es que hay un montón de diagonales, cortaditas, si yo
1: pasillos.
0: Te digo calle Pavón y todo lo demás, la gente no se va a ubicar. Punto de referencia, como para que la gente se ubique más o menos de qué zona estamos hablando, Ayacucho y Uriburu, ¿no? Santa Rosa de Lima al 200, el muchacho, los muchachos, no se sabe quién es el que figura a nombre del local o del comercio. Lo cierto es que no conforme con ocupar el terreno, habían ocupado la vereda y parte de la calle. Los vecinos cansados lo denunciaron. Cuando
1: claro,
0: van...
1: eso no es como el que vende macetas que a la noche las entra, no. Se instalan en la calle, en la vereda y queda.
0: Sí, claro, y ahí queda nada más. Escucha, mira, se llevaron tres camiones. Sí. La municipalidad tuvo que ir, la Secretaría de Control tuvo que pedir la famosa pala mecánica.
1: Sí.
0: Para llevar tres camiones completos, tres acoplados completos con escombro, bolsones, parrillas, colchones, chapa, hierro, de todo en la vereda y en la calle, ocupando el terreno. Cuando va la gente de la Secretaría de Control, que responde al llamado de los vecinos, que denunciaron la situación, se encontraron con que ya había sido clausurada. Pero como vos dijiste cuando hacíamos los títulos, ¿qué hicieron los muchachos? Rompieron la cadena.
1: Y siguieron trabajando.
0: Bueno, así que ayer nueva clausura para esta chatarrería, que funciona sin habilitación, sin nada, ubicada en Santa Rosa Lima 230. La pregunta es, segunda clausura, ¿no se incauta, no se cierra? ¿Cómo es el operativo? Porque le va a seguir molestando. O sea, así como clausuró la primera, violó la primera clausura, ¿quién te dice o qué te indica que no van a violar nuevamente esta clausura? ¿Qué le da garantía a los vecinos?
1: Recordemos que entraron en auge cuando se robaban picaportes, claro, las placas en los cementerios, las canillas de bronce.
0: Los medidores de agua.
1: Medidores de agua y de última el tema de los cables, ¿no?
0: Y los cables,
1: con la reducción del cobre y todas esas cosas.
0: Totalmente.
1: Pero bueno, siguen trabajando los muchachos.
0: Siguen trabajando los muchachos a full.
1: Casi las 8:15.
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0: Casi las 8:15 de la mañana, vamos a abordar un tema del cual los oyentes estaban pendientes durante mucho tiempo, porque más de una vez en los mensajes la gente preguntaba qué pasó con el muchacho que mató a dos personas en Wilray y Presidente Roca, porque se había conocido de su detención, de las primeras instancias de este proceso, y realmente la gente estaba interesada. Y finalmente, como decíamos, en el día de ayer, Agustín López Gagliasso fue condenado a 16 años de prisión por este doble crimen vial ocurrido en enero de 2025. Está en línea la doctora Valeria Piazza Iglesias, que es la fiscal de la Agencia de Siniestralidad Vial y Delitos Culposos, que trabajó en el tema. Doctora, buen día, ¿cómo le va? Soy Javier Arrizabalaga en LT3.
1: Hola, buen día, Javier, ¿cómo está?
0: Muy bien, gracias por atendernos.
1: Gracias a usted.
0: Doctora, ¿está conforme con esta sentencia?
1: Sí, la verdad que estoy conforme. Es una sentencia que estuvo a la altura de las circunstancias y fue proporcional al daño causado. Todos sabemos lo que fue este siniestro en la costanera, en una noche de verano. Bueno, creo que todo el tribunal estuvo a la altura de las circunstancias.
0: Doctora, la gente se pregunta, ¿por qué 16 años y no más? ¿Le podemos aclarar a aquellos que por ahí no manejan el tema judicial muy al dedillo?
1: Sí, les voy a explicar. Obviamente que estos hechos generan mucha indignación, pero acá tenemos que diferenciar dos cuestiones. El planteo que hizo la defensa a lo largo del juicio y la teoría del caso que llevó la fiscalía. La defensa plantea que en estos casos se debe aplicar la figura, la defensa plantea en este caso en particular, pero en todos los precedentes que ya hubo en la ciudad de Rosario, todas las defensas plantearon lo mismo. La defensa planteó que en este caso se debe aplicar la figura del homicidio culposo agravado por exceso de velocidad, que es el artículo 84 bis del Código Penal, que prevé estos casos. La fiscalía lleva la figura del homicidio simple con dolo eventual basándose en el artículo 79 que dice el que matare a otro. Obviamente que después atrás viene toda una interpretación de doctrina y jurisprudencia en cuanto a que ese artículo prevé la figura del dolo directo, del dolo eventual y del dolo indirecto. La condena en este tipo de, basándome en lo que usted me preguntó y en lo que le quiero explicar a la gente, nosotros hace desde una década prácticamente que estamos exigiendo la reforma del Código Penal, porque tiene que estar establecido expresamente para este tipo de hechos condenas más duras. Entonces, la Fiscalía, para poder llegar a este tipo de penas, necesita también en un juicio, más allá de que es dolo en su modalidad, no es dolo directo, acuérdense de eso, no es dolo directo, es dolo en su modalidad eventual.
0: Doctora,
1: entonces para llegar, sí.
0: Hacemos un punto
1: estoy
0: ahí.
1: Estoy siendo muy jurídica.
0: No, es eso, sí. Le quería preguntar, ¿qué es el dolo?
1: El dolo es la intención de matar, o sea, es intención el dolo. Entonces, dolo directo es cuando yo voy con un revólver y mato a alguien.
0: Bien.
1: Yo ya voy sabiendo que voy a matar a alguien. El dolo eventual es distinto al dolo directo. El dolo eventual yo no salgo a matar, pero con una acción determinada me tengo que representar que puedo matar a alguien, a seguir con la acción y que no me interese el resultado. Y eso fue lo que pasó acá. Agustín López, cuando agarró el auto, no salió a matar. Pero después, cuando empezó el desarrollo de su acción y empezó a acelerar y llegó a una velocidad de 120 kilómetros en plena ciudad, se tuvo que representar que iba a matar a alguien. Y no obstante eso, no desistió de la acción y le fue indiferente el resultado. Esa es la diferencia entre el dolo directo y el dolo eventual.
0: Bien, y por lo que usted decía de solicitar la reforma del Código Penal, no pidieron más años porque la justicia no lo permite.
1: No es que la justicia no lo permite. Es que, a ver, yo ayer decía que, por ejemplo, si ustedes agarran antecedentes,
0: sí.
1: Hay condenas de dolo directo de esta cantidad de años. Entonces, vuelvo a reiterar, el dolo directo es salir con la intención de matar. El dolo eventual no. Bien. El dolo sigue siendo dolo, pero el dolo es yo me represento, o sea, hago una acción, me represento el resultado, pero continúo con la misma haciéndome indiferente. ¿Se entiende lo que digo?
0: Sí, perfectamente, perfectamente.
1: ¿O es muy jurídico?
0: No, perfectamente. Por eso
1: ahí resulta muy jurídico.
0: No, por eso le preguntaba qué era el dolo.
1: Yo sé que en la población este caso fue de gran indignación. Pero bueno, también nos tenemos que sujetar básicamente a la ley y nos tenemos que sujetar a la doctrina y jurisprudencia. En realidad, esto fue lo que se cuestionó en el juicio, porque la defensa cuestionó que la fiscalía se había apartado de la legalidad. ¿Por qué? Uh-huh. Porque no había aplicado el artículo 84 bis. Pero, a ver, esto no se puede considerar una imprudencia. A ver, para yo aplicar el artículo 84 bis, que es específicamente de accidentes de tránsito, primero que no lo considero un accidente a esto. Bien. Porque el accidente se puede, no está dentro del marco de ay, fue imprudente y mató. Una persona que va a 120 en plena ciudad no es imprudente, aun cuando fuese culpa grave, porque la imprudencia hace a la culpa, el que matare por imprudencia, negligencia o impericia, que en definitiva es el artículo 84 bis. Entonces, la defensa me cuestionó a lo largo de todo el juicio de que yo estaba actuando fuera de la ley, porque lo que debe haber aplicado es el 84 bis. Y el 84 bis, la pena máxima es 6 años. Eso es lo que hay que modificar.
0: Bien. Doctora Pies Iglesias, ¿ha habido en Rosario fallos similares con esta cantidad de años de condena?
1: No. Lo que ha habido son de esta unidad vial y
0: Ahí la pierdo, doctora, un poco. La pierdo un poco.
1: Sí, ¿escucha ahí?
0: No.
1: ¿Hola?
0: Ahora sí.
1: Lo que decía que lo que se puede presentar en este tema es el monto de la pena.
0: Doctora.
1: Estoy quieta.
0: Vuelvo a perderla. A ver si lo podemos mejorar. A ver, ¿usted me escucha bien?
1: Sí, yo lo escucho perfecto.
0: Ahí estaríamos bien.
1: Sí. Yo no me estoy moviendo. Lo que le decía es que a nivel monto de pena sí es un precedente provincial. A nivel aplicación de duro de
0: todas... Valeria... Perdóneme, ¿podemos cortar y volver a llamarla?
1: Sí, no hay ningún problema.
0: Gracias. Enseguida la llama la producción. Estábamos hablando con la doctora Valeria Piazza Iglesias, que es la fiscal, una de las fiscales que tuvo intervención en esta tragedia de Roca y el Río, donde ayer condenaron a Agustín López Gagliasso a 16 años de prisión por el doble crimen vial de Tania Gandolfi, de 41 años, y de su hija Agustina García, de 17. Recordemos que salvaron milagrosamente su vida otra nena, parte de la familia, y el jefe de la familia, que estaban allí en la esquina realizando un paseo, que habían venido de turismo a la ciudad de Rosario, y así nomás, imprevistamente, se encontraron con este auto que subió a la vereda al llegar a la intersección de Presidente Roca cuando salía del sector conocido como el Parque España y, por lo tanto, tuvo el trágico resultado. Como decía la doctora Piazza Iglesias, es un hecho que marcó fundamentalmente a todos los rosarinos porque se empezaron a conocer las primeras imágenes a los pocos minutos, cómo había quedado el auto y demás. Y el accionar de las sirenas, de las ambulancias y de la policía, quienes estaban por la zona o en el centro, presentían que había ocurrido algo grande, pero que realmente no se sabía qué. Cuando se conoció todo esto, se cobró dimensión de esta tragedia. Bueno, fue allí cuando la gente comenzó a interiorizarse de esto, y lo que yo le preguntaba a la doctora en lo que ocurría en el bar, en el taxi, ¿por qué no más años y solo 16? Y la inhabilitación por 10 para conducir, y ella en el primer tramo de la nota nos estaba explicando un poco de qué iba todo esto y de las reformas que estaba pidiendo del Código Penal. Enseguida tratamos de retomar la conversación con la doctora, casi las 8:25.
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0: Casi las 8 y 25. A ver ahora si tenemos suerte. Doctora, ¿me escucha?
1: A ver, sí.
0: Ahora
1: ¿me escucha
0: sí.
1: bien?
0: Ahora sí, como si la tuviera sentado acá al lado mío. Le había preguntado,
1: bueno,
0: le había preguntado si en la ciudad de Rosario había habido casos similares con tantos años de condena.
1: No, sí, lo que le respondía es que el primer precedente por dolo eventual fue en el año 2017, que fue como una bisagra en lo que fue la jurisprudencia rosarina, todos de esta unidad. En cuanto a la aplicación del dolo eventual, en cuanto al monto de la pena, sí es el primer precedente de una condena con este monto de pena, porque los cuatro casos anteriores, lo máximo que se había obtenido de pena fueron 12 años.
0: Bien. Doctora, a lo largo de las declaraciones a las que tuvimos acceso a través de nuestros compañeros que estaban allí en el Centro de Justicia Penal, por ejemplo, accedimos a declaraciones de funcionarios municipales que presentaron las cámaras con el registro de velocidad del auto. Accedimos a declaraciones del acompañante de este joven que manejaba, donde palabras más, palabras menos, le decía para que nos vamos a matar. Y accedíamos a declaraciones del padre de la familia y del policía que lo socorrió en un primer momento, donde el conductor, más que preocuparse por lo que había ocurrido, estaba preocupado por cómo le había quedado el auto. ¿En alguna de las declaraciones de los testigos hubo alguna favorable al acusado?
1: No. Ninguna. Obviamente que después la defensa, cuando le tocaron los testigos de la defensa, solo trajo cuatro testigos conceptuales, no de testigos del hecho, sino de concepto. Testigo concepto quiere decir que vienen a hablar sobre la personalidad del chico. Obviamente esos testigos son de la defensa, con lo cual hablaron a favor del chico. En relación a los testigos de la fiscalía, absolutamente ninguno. Y lo que quiero remarcar es que la ciudadanía tuvo mucho compromiso con este tema, porque más allá de los testigos que había logrado localizar, muchos se presentaron espontáneamente a la fiscalía porque habían sido testigos. Uh-huh. Y ahí, con esos testimonios de la población, también pudimos acreditar las circunstancias del hecho. Vino a declarar una chica, por ejemplo, que iba en bicicleta y que se tuvo que tirar de la bicicleta porque venía a ver el motor se desprendió del auto y voló un par de metros. Uh-huh. Y la chica vio que le venía el motor, que se le iba a caer encima, y se tiró. Esa chica podría haber, dijo en el juicio, que ella sintió que había nacido ese día, porque si le pegaba el motor se moría también. Uh-huh. O sea, lo que yo al menos dije en los alegatos de clausura, que sin entrar en el campo de la hipótesis, el hecho es que podría haber sido una tragedia mucho mayor por la cantidad de gente que había en el lugar. O sea, se podría haber muerto, en primer lugar, la familia García entera, porque tanto María Victoria como Diego sufrieron lesiones. Se podría haber muerto...
0: Ahí la perdí de vuelta a la doctora. Se nos cortó también.
1: Bueno. Lo para
0: sí.
1: Es precisamente... sí, perdón, estoy siendo muy largo en el relato, pero bueno.
0: No, está bien.
1: Los fundamentos de la sentencia.
0: Le escucho atentamente.
1: Sí. Sí, todavía no tenemos los fundamentos de la sentencia, pero creo que todo eso ha sido tomado por el tribunal a los efectos del dictado de esta condena.
0: Doctora, ¿los fundamentos cuándo estarán?
1: En 10 días aproximadamente.
0: Es lógico que la defensa va a presentar una apelación.
1: Yo no, eso se lo tendrían que preguntar al defensor. Uh-huh. Si usted me pregunta en base a mi experiencia, calcularía que sí.
0: Doctora, son 16 años de prisión y lo inhabilitan por 10 años. La inhabilitación comienza a correr a partir que recupera la libertad.
1: Así es. Y esto también se lo quiero explicar a su audiencia, de acuerdo a lo que usted me dice. Nosotros pedimos el máximo que establece el código en inhabilitación, pero eso no quiere decir que después le den el carnet. Cuando él salga en libertad, a partir de ahí se empieza a hacer efectiva la inhabilitación y bueno, y después verán las autoridades administrativas, me refiero a las municipalidades encargadas de expedir el carnet de conducir, si se lo dan o no.
0: Uh-huh. Doctora, me voy a meter en lo personal, pero no me voy a meter en temas familiares. Pero seguramente, como la mayoría de los mortales, su idea por ahí es no llevar trabajo a casa y dejar el traje de fiscal en el perchero de la fiscalía. Pero con casos
1: no
0: como
1: puedo.
0: Este no puede, ¿no?
1: No, no, ni con este ni con otros. Yo cuando llego a mi casa sigo pensando, sigo trabajando, sigo. Realmente es muy difícil quitarse el traje de fiscal cuando uno ama esta profesión.
0: Uh-huh. Me imagino, yo siempre pensaba, vio que siempre dicen los cantantes que están durmiendo y se despiertan con una idea y van y la escriben en un papel para no perderla. Mire, ¿por ahí le pasa lo mismo?
1: Bueno, acá en la oficina me cargan porque yo me despierto y me mando audios. Yo misma me mando diciéndome, acordate de esto, acordate de lo otro, y bueno, y sí, es así, es tal cual usted dice.
0: Y en la diaria me lo imagino, ¿no? Porque vio que en una reunión el que toca la guitarra lo obligan a cantar. Me imagino que a usted la bombardearán en casos...

0: Obviamente, mire, si yo hubiera pensado eso en el 2017, que fue Smith, que fue a ese sí, ese fue un quiebre, porque hasta ese momento no se había aplicado la figura del dolo eventual en la jurisprudencia rosarina. Ahí, si yo me hubiera quedado con eso, no hubiera llegado a esto.
1: ¿Me lo amplía un poquito?
0: Claro, si yo hubiese dicho hasta acá llegué, con el fallo Smith, era un cambio jurisprudencial impresionante porque antes se aplicaba la figura del homicidio culposo.
1: ¿Cuál era el caso Smith,
0: Con el fallo.
1: doctora?
0: El mecánico que atropelló a un delivery en la diagonal Río Negro y Campbell.
1: Ajá, bien.
0: No sé si lo
1: Sí,
0: recuerda.
1: Y
0: Bueno. Bueno, a partir de ahí se empieza a aplicar la figura del dolo eventual en este tipo de casos. Si yo le respondo la pregunta, si yo me
1: sí.
0: hubiera quedado con eso fue un quiebre en la jurisprudencia rosarina. Hubiera dicho, bueno, hasta acá llegué. Pero seguimos trabajando incansablemente, siempre para poder darle básicamente una respuesta a las víctimas.
1: Las condiciones laborales han mejorado porque vio que siempre antes era que oficinas abarrotadas, papeles por todos lados, teléfonos que no andan, falta de personal. ¿Cómo están trabajando hoy?
0: Mi unidad es una unidad muy ordenada y nosotros, la verdad que estamos muy cómodos donde estamos.
1: Bien. Doctora, ha sido muy amable y le agradezco esta charla con nosotros que ha sido muy enriquecedora.
0: Bueno, muchas gracias y espero que se haya entendido porque hay
1: Sí.
0: algunas cuestiones que se transforman muy técnicas.
1: Quédese tranquila que sí, seguramente la volveremos a molestar para seguir conversando.
0: Muchas gracias, hasta
1: Gracias, doctora,
0: luego.
1: que tenga buen día. La doctora Valeria Piazza Iglesias, la fiscal, una de las fiscales que intervino en esta tragedia de Roca y el Río, con la condena a Agustín López Gagliasso a 16 años de prisión y 10 años de inhabilitación para conducir por el doble crimen vial del 21 de enero de 2025, donde murieron Tania Gandolfi, de 41 años, y una de sus hijas, Agustina García, de 17. Recordemos que esto se produjo en el marco cuando este joven manejaba su vehículo Peugeot, persiguiendo por una disputa de tránsito a un motociclista, y al salir del túnel del Parque España, llegó a la intersección de Wilray y Presidente Roca a 120 kilómetros por hora, subiéndose a la vereda y provocando lo que todos conocemos. Casi las 9 menos 25.
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0: Hora 8:34 minutos, 9 grados la temperatura en la ciudad, con cielos despejados, 65% la humedad.
1: Locales.
0: Volvieron los incendios a las islas del Paraná, a la altura de San Lorenzo. Prefectura Naval Argentina, en su delegación de San Lorenzo, detectó en patrullaje sobre el Bajo Paraná al menos 2 columnas de humo en la tarde de este martes. Los hechos se produjeron en las islas entrerrianas a la altura del kilómetro 445 y 447, alejados de la costa y tierra adentro. Ya se dio aviso a la Fiscalía Federal.
1: Regionales.
0: Información reciente: González Catán llevó un arma a la escuela y se le disparó en la mochila. El hecho ocurrió el pasado martes en el Instituto Privado Jesús María Plaza. Afortunadamente no se reportaron personas heridas, pero sí se generó preocupación en toda la comunidad escolar. Aseguran que el alumno de 15 años no amenazó a nadie. Lo que ocurrió es gravísimo, expresó el director de la institución.
1: Nacionales.
0: Tironeos en el Senado por la reforma política. Desde el gobierno quieren avanzar con la eliminación de las PASO, aunque los aliados se resisten a quedarse sin primarias. Por otro lado, presionan para que el proyecto de ficha limpia se discuta de manera separada. La Comisión de Asuntos Constitucionales pasó a un cuarto intermedio con la intención de incluir otras propuestas al análisis.
1: Internacionales.
0: Horror en Gaza. Al menos 20 personas mueren por el derrumbe de un edificio dañado por la guerra. Un departamento de 6 plantas en la zona de Tal al-Hawa, en la ciudad de Gaza, se desplomó con al menos 10 familias adentro.

0: las víctimas hay al menos 5 menores. Buscan desaparecidos. 9 grados, 65% la humedad, cielo despejado, hora 8, 36 minutos.
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0: Todos al son.
1: Casi las 9:20, Leo, te escucho.
2: Javier, estrena hoy en Disney Plus la serie Amores Inesperados, protagonizada por Martín Bossi. Es esta nueva serie argentina, donde el actor y comediante de 51 años encarna a un personaje diferente en cada uno de los 6 episodios que contiene la serie, entre el drama y la comedia, bajo la premisa de que el amor no se planifica ni se busca, así cada historia unitaria sumerge a Bossi en distintas facetas del amor. En Amores Inesperados, entonces, Bossi interpreta a un ladrón que se enamora de la persona a la que le roba. En otro episodio es un enfermero que tiene sentimientos por la hija de un paciente terminal. También hace de un mozo que entabla una relación de afecto y cuidado con una mujer de alta aristocracia. En otro episodio cuenta cómo dos amantes quedan atrapados en Navidad y todo se le va de las manos. Después encarna a un empleado de un peaje que se enamora de la mujer a la que le cobra todos los días. Y finalmente, en otro de los episodios, es un entrenador de tenis vanidoso que se enamora de una persona con un cuerpo no hegemónico. Cada episodio de la serie está escrito y dirigido por Marcos Carnevales, que es garantía de calidad Carnevales. Plantea diferentes planos del amor: el sorprendente, el imposible, el obsesivo, el temido y el no correspondido. Y junto a Bossi lo acompañan Jorgelina Arusi, Eleonora Wexler, Patricia Palmer, Lula Rosenthal, Julieta Cardinali, Betiana Blum, Osvaldo Santoro y Karina Hernández. Son las, el resto del elenco que completa esta serie. Decíamos, cada capítulo con formato antológico presenta una historia diferente y personajes nuevos. Estos 6 relatos independientes que exploran estas situaciones sentimentales. Y para esta nueva serie, Bossi tuvo que hacer un profundo trabajo de composición, principalmente para diferenciar sus 6 personajes, ¿no? Algo que, bueno, por ahí lo vimos en la película de Francella, No More Hentun, el tema de no repetirse, ¿no? Con los personajes y la caracterización. Las historias recorren entonces, como decíamos, desde encuentros improbables hasta vínculos atravesados por diferencias sociales, situaciones laborales, cuidado de familiares y circunstancias que llevan a los protagonistas a lugares inesperados. Se llama Amores Inesperados, precisamente ya está disponible en Disney Plus estos 6 episodios con Martín Bossi.
1: Las 9:20.
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1: Miren, al comienzo del programa dábamos cuenta del olor a humo de estos últimos días, de nuevos focos en las islas frente a lo que es gran parte del cordón industrial. Recordemos que no hace mucho se habían consumido en 4 días 17.000 hectáreas por los incendios y, lógicamente, es una situación que preocupa. Está en línea Matías de Bueno, que es secretario del Área Política Ambiental de la Universidad Nacional de Rosario y también presidente del Instituto de Derecho Ambiental del Colegio de Abogados, para hablar de este tema. Matías, buen día. ¿Cómo le va? Soy Javier Arrizabalaga en LT3.
4: Hola, Javier. Mucho gusto.
1: Gracias por atendernos, Matías. Bueno, parece el cuento de la buena pipa esto, ¿no? Nunca se termina.
4: Habíamos tenido algún periodo de mucha merma, digamos, porque estábamos bastante bien, pero desde el 1 de septiembre aproximadamente, como que se profundizó. Y empezaron a darse incendios concomitantes en diferentes lugares, digamos, más o menos desde la altura de San Lorenzo y un poquito más arriba hasta Ramallo, bueno, Villa Constitución, San Nicolás, toda esa área, donde en el periodo desde el 1 de septiembre estuvimos, en la primera semana calculamos unas 2.000 hectáreas que se incendiaron, y bueno, ahora estamos haciendo un monitoreo. Si nosotros vemos lo que vos recién nombrabas, la altura del cordón industrial norte, estamos hablando en este momento de unas 600 hectáreas y algo parecido hacia el sur, hablando de Villa Constitución, hacia abajo. Hay un poquito menos, bien derecho a la ciudad de Rosario, bien al este, estamos hablando de unas 100 aproximadamente, pero bueno, las condiciones es que hemos tenido un invierno muy húmedo. Esa cantidad de lluvias que tuvimos y una altura del río de aproximadamente 3 metros durante el invierno generó una gran cantidad de biomasa. Luego hubo también heladas y eso genera que haya mucho también pastizal seco en el lugar. Uh-huh. se presume, porque nunca podemos aseverar cuál es el móvil de quienes encienden el fuego, porque no estamos en su cabeza, pero se presume por las condiciones existentes que esto se está utilizando justamente para la limpieza del lugar, para eliminar todo lo que es el material seco, y en algunos casos, bueno, lo que por la época, estamos hablando de la primavera, esperar lo que son los rebrotes de pastizal. El tema es que muchas veces escapa a lo que es el material seco, y esto avanza principalmente en lo que son los bosques de albardón que nosotros tenemos en islas, donde están los árboles, donde habitan los animales, etcétera, que muchas veces no tienen posibilidad de escape, y encima el tema del aire, ¿viste? Siempre estamos hablando de esta problemática cuando hay fuego, de que depende para dónde sopla el viento, en la ciudad podemos estar con unas condiciones de aire mejores o peores.
1: Uh-huh. Uno piensa, bueno, a lo mejor con el anuncio de la llegada del Niño, que se prevén lluvias importantes, no estamos en época de sequía y todavía las temperaturas no son tan altas, desde el punto de vista de la naturaleza tendríamos una a favor, pero de los desaprensivos de siempre no nos salvamos, ¿no?
4: Desde el punto de vista del fuego, la llegada del Niño sería un aliciente, en el sentido de que en principio tendríamos días lluviosos que mantendrían húmedo, el humedal, valga la redundancia. Uh-huh. Ahí tenemos otros problemas que tienen que ver con el aumento excesivo de precipitaciones en lo que va a ser la región. Por eso también tanta preparación que se viene dando, anunciando este tema de un super niño, donde vamos a tener días específicamente húmedos. Esto también genera que haya mayor cantidad de pastizal en algún momento, ¿no es cierto? Pero bueno, el tema es cómo se gestiona. Nosotros lo que venimos haciendo desde la Universidad del Monitoreo, hicimos las pertinentes denuncias en lo que es la Fiscalía Federal de Victoria, a cargo de la fiscal adjunta Roxana Lugrín. Ahora estamos organizando un informe más completo con todo lo que fueron los inicios ignios desde el 1 de septiembre hasta la fecha, para que pueda tener georreferenciados cada uno de los terrenos donde se encendió el fuego, y a partir de ahí que pueda desarrollar las investigaciones del caso para ver si en este momento, con mayor cantidad de material probatorio, con mayor experiencia, con un tiempo transcurrido importante, podemos tener algún responsable alguna vez, ¿no? Hay normativa uh-huh. como para poder desarrollar investigaciones, así que esperamos que en este caso podamos tener alguna sanción ejemplar. Y lo otro es que las jurisdicciones locales, hablamos de Entre Ríos, Santa Fe, Buenos Aires, tienen un andamiaje superior a épocas anteriores, porque se fueron fortaleciendo las diferentes, los brigadistas. Acá en Santa Fe también se han comprado aviones, helicópteros, hay otro material. Obviamente es muy difícil de gestionar lo que es el humedal, estamos hablando de 2.300.000 hectáreas prácticamente, entonces tiene sus complejidades, pero estamos mejor desde las jurisdicciones locales, peor desde lo que es la jurisdicción federal.
1: Técnicamente, en materia de instrumental, ¿cómo trabaja desde la universidad? ¿Con satélites? ¿Con qué tipo de elementos?
4: Esto principalmente se hace a través de lo que es imágenes satelitales y el equipo de investigadores que lleva adelante los informes, porque te generan una lectura y te dicen, bueno, esta es la situación y lo que se presume en el lugar. Obviamente la universidad actualmente está mucho más debilitada que en épocas anteriores en cuanto a lo que es presupuesto, infraestructura y tecnologías. Entonces hay mucho de amor de los investigadores que van aportando, porque la verdad que está muy complejo. Pensemos que hace prácticamente un año que no se cumple con el presupuesto universitario, uh-huh. pero bueno, la gente ya tiene también un ejercicio, entonces maneja las herramientas distinto y hace un aporte prácticamente personal a que la universidad pueda tener toda la información precisa en el momento que se necesita.
1: A como está hoy, con buen tiempo, algo de viento y sin lluvias, ¿en los próximos días puede extenderse este panorama?
4: Si no se controla desde las brigadas, yo entiendo que puede extenderse. Hay algunos fuegos que son mucho más controlados porque tienen su metodología, entonces se apagan rápidamente. Hay otros que por ahí con el viento se pueden descontrolar.
1: Matías, muchas gracias por atendernos.
4: Gracias a vos. Hasta luego.
1: Hasta luego. Matías de Bueno, secretario del Área de Política Ambiental de la Universidad Nacional de Rosario y presidente del Instituto de Derecho Ambiental del Colegio de Abogados. Esto es por los incendios que se están registrando en zona de islas en los últimos días. Recordemos que en 4 días, a comienzo de septiembre, se consumieron más de 1.700 hectáreas, casi las 9 menos 10.
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0: La información dice que el ALMAT ha dispuesto la inhibición preventiva de actividades y la prohibición de uso, comercialización y distribución en todo el país de los productos elaborados por el laboratorio rosarino Trifarma SRL. La resolución, que se publicó hoy en el boletín oficial, fue tras una alerta del Ministerio de Salud de la provincia de Santa Fe que derivó en el cierre preventivo del establecimiento, que está ubicado en Bolivia 586 bis, en la zona noroeste de la ciudad de Rosario. La ALMAT constató una irregularidad crítica, así se dice. La empresa no contaba con un director técnico farmacéutico responsable, designado ni registrado, lo que contraviene de manera directa la Ley Nacional de Medicamentos. Además, la ALMAT dio de baja los trámites de registro de una extensa lista de insumos de uso cotidiano que el laboratorio había iniciado allá por 2021, pero jamás completó. Estos productos ilegítimos para la salud pública generan un riesgo potencial, dicen. Entre los insumos alcanzados que se ha prohibido la venta, estamos hablando del laboratorio Trifarma SRL, está la vaselina sólida y líquida, el agua oxigenada, bicarbonato de sodio, óleo calcáreo, pomada de óxido de zinc compuesta, ácido bórico, cloruro de magnesio, diadermina y la solución Lugol. El organismo le ordenó frenar toda la producción y distribución del establecimiento rosarino, además de iniciarle un sumario sanitario. Reitero entonces, la ALMAT ha clausurado preventivamente el laboratorio rosarino Trifarma, que tiene sede en Bolivia 586 bis, en la zona noroeste de Rosario.
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0: Hablamos de la selección.
2: Porque la selección argentina ya tiene confirmado amistosos para la fecha FIFA que se viene y también cuándo será y cómo será la despedida de Lionel Messi en el país. 30 de septiembre, Argentina-Bolivia en el Kempes. Ahí empieza la fecha FIFA para la escaloneta. En unas semanas. 3 de octubre, Argentina-Burkina Faso en el Monumental. Y este es el partido interesante. 6 de octubre, Argentina-Benín en el Monumental. Ese va a ser el día que se despida Messi en la selección. Messi está convocado para la fecha FIFA, pero va a jugar solamente ese partido. El del 6 de octubre ante Benín en el Monumental. Ahí lo van a despedir. Seguramente van a montar un despliegue importante en cuanto a espectáculo. Fueron invitados todos los jugadores que se vieron campeones con él en Qatar 2022, bien, porque lógicamente hay muchos que no están convocados.
0: Javier Di María, por ejemplo.
2: Por ejemplo, pero antes me decía Martín Alberca, el Papu Gómez. No sé si todos fueron invitados, porque hay un misterio ahí que quedó dando vuelta que nunca
0: algún mail
2: se supo
0: pierde.
2: Nada.
0: Se cae el sistema y no llega el mail.
2: Exactamente, pero bueno, lo cierto es que todos, o al menos la gran mayoría, van a estar presentes. Y en esta fecha FIFA, Argentina va a aprovechar para que empiecen a cumplir fechas aquellos futbolistas que fueron suspendidos por varias fechas después de lo que pasó en la final del mundo. Uno es Leandro Paredes, que tiene que cumplir 10 fechas y tuvo que pagar una multa de $90,000. El otro es Nahuel Molina, que tiene que cumplir 7 fechas y pagar $90,000 también de multa. Y Thiago Almada solamente una fecha, así que ya el segundo partido lo va a poder jugar. Igual no está convocado, así que no va a poder hacerlo, pero podría hacerlo en ese caso. $30,000 la multa. Y el otro, suspendido por 3 partidos, que no va a poder estar acompañando a Scaloni, es el Ratón Ayala. Ajá. Que le dieron 3 fechas por también uno de los inconvenientes en la final del mundo. Y $30,000 también de multa el ayudante de Lionel Scaloni. Y otra de las restricciones que le pone la FIFA Argentina tiene que ver con el aforo en el estadio, por incidentes que se han dado en el Mundial. Un 50% de la capacidad del estadio reducida en el primer partido, en el Kempes. Para el segundo todavía no está confirmado, pero podría también cumplirse una sanción más. El tercero con la totalidad del Monumental, con las 80,000 personas, para disfrutar de Leo Messi.
0: Va a ser una carnicería eso.
2: ¿Por qué?
0: ¿Dónde metes tanta gente?
2: Pero en el Monumental entran 80,000 personas.
0: Bueno, ¿y dónde mete tanta gente? Vos imaginate lo que fue la recepción de Qatar, con 6 millones de personas en las calles de Buenos Aires, por ver a la selección y a Messi. Partido final de Messi.
2: Ah, sí.
0: No el país, el mundo va a querer ir.
2: Sin duda.
0: Yo quisiera creer que alguna mano buena del gobierno hablará con los buenos de la AFA para hacer, así como fue la exhibición de Colapinto, un paseo de Messi por Buenos Aires en colectivo abierto, con vallas o algo por el estilo, porque si no va a ser tremendo. Sí, además, sí, creo que Messi se merece mucho más que un partido de fútbol.
2: Sin duda, hay que ver si Messi está dispuesto a hacer eso, por ejemplo, un paseo en colectivo por Buenos Aires.
0: Sí, es parte del negocio. Va dentro de la cajita feliz. Y sí.
2: Sí, habrá que ver. No lo veo a Messi muy a gusto para esas cosas, ¿no? Con su simpleza, digo, quizás él ya con el partido de fútbol está. Pero bueno, habrá que ver. Sí, es verdad que en las afueras del estadio ese día y en todo Buenos Aires va a haber
0: mucha gente. Ojo con la selección de Benín.
2: ¿Qué, juega bien?
0: No, pero ¿por qué se caracteriza Benín?
2: No lo sé.
0: Es un país de África, sí, donde hablan francés. ¿Pero por qué se caracteriza?
2: ¿Por qué?
0: ¿Qué nació ahí?
2: ¿Qué nació?
0: La religión vudú. ¿Eh? Te hacen un trabajo, te atan las piernas, te pinchan un muñequito.
2: Se podría dar vuelta y que sea Bolivia entonces el partido del 6 de octubre. ¿Viste? Y no venir.
0: Puede pasar cualquier cosa, ¿eh? Ojo.
2: Qué puntería.
0: ¿Viste? Pero se ve que Chiquitapia no le dio para pensar con quién te toca. Dice, vamos a buscar uno fácil de África.
2: Y sí.
0: Un ganable. Un ganable.
3: Sí, pero podría ser un amistoso con otra selección también.
2: Sí.
0: Bueno, sí.
3: Justamente con Benín, que disputó tantos mundiales.
2: Sí, en estos amistosos, bueno, a principio de año había sido Mauritania, recuerdo uno de los rivales. Ahora Burkina Faso.
3: ¿A quién se le ocurre?
2: Y Benín, sí, la verdad que...
0: Bueno, pero algunos de los que enfrentó participaron del último mundial.
2: No, de los africanos que enfrentó en amistosos, no. Sí, ha participado, bueno, República Democrática del Congo, Egipto... han participado, bueno, Cabo Verde, pero los que enfrentó Argentina, no, Mauritania, después hubo otro africano que no recuerdo, pero ahora Burkina Faso y Benín.
0: 15 millones de habitantes tiene Benín.
3: Tremendo. Sí, vos le preguntás a la gente, ubique en el mapa Benín, ¿dónde está?
0: Sus hinchas practican el vudú en los estadios, dice. estoy buscando acá.
3: Van con la gallina que la...
2: Temprano
0: le cortan el cogote a la gallina.
2: Que no lleguen antes al Monumental que Argentina, porque ahí...
4: Evidentemente no lo chequearon antes de organizar, ¿no?
2: Se ve que no.
0: Sí, era un antiguo reino. Sí, y se declaró independiente de Francia en 1960. A ver, ¿qué más dicen de estos muchachos? Nunca se clasificaron para una Copa del Mundo. Pero... En el campeonato de África llegó a la última fecha como líder Benín. Pero en la última fecha perdió 4-0 con Nigeria. Una de las mayores particularidades está relacionada con la religión. El vudú tiene reconocimiento oficial en el país y forma parte de una tradición cultural arraigada. La presencia de figuras religiosas y rituales vinculados con las creencias tradicionales forma parte de la cultura futbolística que rodea algunos encuentros. Es más, cada año celebran el Día Nacional del Vudú. No de Amado, ¿eh? Ese hizo otros trabajos que también no fueron muy beneficiosos para la Argentina, pero...
2: Esto de la religión.
0: Esto no tiene nada que ver con Amado Vudú. Así que bueno, estate atento porque puede pasar cualquier cosa.
2: Lo vamos a seguir investigando, sí.
0: Las 9 de la mañana.
2: Hora de noticias.
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0: Hora 9 en punto, cielo despejado, 10 grados ahora la temperatura, 73% la humedad.
1: Locales.
0: Oro Rosarino en el agua, Santino Basaldela se consagró campeón en stand-up paddle masculino en los Juegos Suramericanos. El rosarino se impuso en la final masculina de sprint y superó al peruano Itzel Delgado y se quedó con una de las medallas doradas de la jornada para Argentina.
1: Regionales.
0: Mativos casos de nacimientos con síndrome de abstinencia en Córdoba en los últimos 3 años hubo 245. Datos oficiales de la Sociedad Argentina de Pediatría encendieron las alarmas. Advierten que el consumo de sustancias en el embarazo impacta directo en el recién nacido.
1: Nacionales.
0: Mejoró la imagen de Milei en septiembre. La aprobación de la gestión del presidente Javier Milei subió al 38,1% en septiembre de este año, según un relevamiento de Altas Intel Bloomberg. Los encuestados que califican la administración como excelente o buena pasaron del 30 al 31,5%. Las opiniones negativas, malas o muy malas, cayeron de 55 al 52,7%.
1: Internacionales.
0: Estados Unidos, un helicóptero de un canal de noticias estrelló mientras cubría un choque, dejando al menos 3 muertos. La aeronave sobrevolaba la zona de Los Ángeles, donde había ocurrido un accidente entre un colectivo y una camioneta cuando la aeronave se precipitó sobre un estacionamiento. NBC Los Ángeles confirmó que la periodista Eliana Moreno, quien era parte del equipo de helicópteros y realizaba la cobertura del accidente para NBC 4 y Telemundo 52, y el piloto George Marcinew, fueron 2 de las víctimas fatales. La otra víctima estaba en tierra. Cielo despejado, 10 grados, 73% la humedad, 9,2 minutos.
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0: casi las 9:05 de la mañana.
1: Comenzamos la última hora.
0: La barra de Casal. ¿Cómo está afuera?
1: Según Mosquito,
2: 10 grados hace.
0: La barra de Casal. ¿Sigue habiendo viento? ¿Qué dice el servicio meteorológico?
1: Sí, hay viento, por supuesto. Hay viento del este que sopla 20 kilómetros en la hora.
0: Mentira, mira por la ventana y hay una soga con tres repasadores colgados y como se mueven dice, hay viento, hay viento.

0: 9:05 de la mañana y por segunda vez en la mañana nos vamos a Córdoba.
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0: reservado.
1: Mensajes de la gente al 341-363-0583, Dani.
2: Buen día, amigos. Bien la fiscal en el caso del que destruyó la familia cordobesa, pero las juezas siempre quedan en deuda con la sociedad. Le dio 16 años en lugar de 18. Siempre a favor de los asesinos y de los malos. Lamentable, dicen desde el 406.
1: ¿Qué más?
2: Hola, Barra. Siempre fue así, Valeria. La conocía de chica, muy cabeza dura. Saludos, Nancy.
1: Ah, de Valeria Pías Iglesias, exacto, la fiscal que decía. Cuando sí, le preguntábamos si en algún momento había pensado en dejar toda esta actividad, uh-huh, y si se llevaba trabajo a su casa, ¿no?
2: Exacto. Y desde el 013, ¿no era que éramos el mejor equipo del mundo, que le tenemos miedo a jugar a otros? Dice el oyente, bueno, haciendo referencia a la selección, calculo.
3: A lo de Benín.
1: Claro. No, no, yo dije lo que pueden plantear con el vudú y todas esas cosas. Pero no más que eso. Las 9:06.

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1: Bueno, Javier, y hablamos de lo que pasó en esgrima, ¿no? Esto del duelo en cuartos de final de espada masculina en los Juegos Suramericanos, que terminó envuelto, bueno, en una tensión, ¿no? Ayer, porque, bueno, el venezolano Jesús Limardo había derrotado al colombiano Juan Castillo por 15-9, y bueno, ahí había desatado la polémica con una reacción en el combate, y al término del enfrentamiento hubo incidentes entre ellos. Lo tenemos enganchado al rosarino Santino Basaldela, que se consagró campeón en el sprint masculino de stand-up paddle y consiguió la primera medalla de oro para un deportista de Rosario en los Juegos Suramericanos Santa Fe 2026. Santino, ¿cómo te va? Buen día.
2: Hola, ¿cómo andás? ¿Qué hago? ¿Todo tranquilo? Todo bien por acá, por suerte.
1: Bueno, me alegro, todo bien por acá. Contanos las sensaciones, ¿no? Primer rosarino en lograr el oro en los Juegos Suramericanos.
2: Nada, muy contento. Es poner el trabajo del día a día en camino. Hoy toca otra competencia, así que ya fue hacer el logro y pasar página para preparar todo para hoy.
1: ¿Hoy qué te toca?
2: Hoy toca la disciplina técnica de 3 kilómetros, ahora sería a las 11 el masculino y a las 12 el femenino.
1: Bien, o sea que tenés la posibilidad de lograr otra medalla.
2: Así es, hoy vamos a buscar otra medalla.
1: Bien, y contame, lo del día de ayer, ¿también te clasifica vos para los Juegos Panamericanos del año que viene en Lima, es así?
2: No, lo de hoy.
1: Lo de hoy.
2: Tiene bastante valor más por ese factor.
1: Bien, ¿y cuáles son las expectativas, no, para lo de hoy, que aparte de una medalla más te podés llegar a meter en otro certamen?
2: Sí, ojalá que se dé, la verdad que trabajamos por ello, así que a poner todas las herramientas y las armas en juego y que sea lo mejor que se pueda, disfrutando y con mucha pasión.
1: Bien, y sobre la disciplina que te toca hoy de técnica, contame un poquito técnicamente cómo es o cuál es la diferencia con respecto a lo que te tocó competir en el día de ayer.
2: Va a ser un circuito de 3 kilómetros, en total la vuelta tiene 1 kilómetro, son 3 vueltas con muchos giros y con salidas a la playa que se llaman transiciones y volvés a entrar, así que tiene mucho, es una prueba de habilidad, por eso el técnico sigue siendo una carrera, gana el primero que llega, así que por ahí pone un poco más en juego la estrategia a la hora de girar, de las transiciones y todo, pero sigue siendo una competencia de velocidad.
1: Bueno, ¿y cómo está el stand-up en general en Argentina? ¿Cómo lo ves al deporte hoy en día?
2: No, la verdad que re bien. Ayer tuvimos una de 4 atletas, los 4 obtuvimos medalla. Eso habla muy bien del deporte. Tenemos muchos campeonatos, tenemos grandes referentes a nivel nacional e internacional. Tenemos 2 campeonas del mundo, Yuri Tuján, Luchi Cosoleto. Así que nada, es un deporte que pisa fuerte y hace poquito que empezó a ser tan fuerte y viene creciendo a pasos agigantados.
1: Buenísimo, Santino. Lo último, vos, aparte de ser deportista, tenés una escuela, ¿no?, acá en Rosario, de stand-up.
2: Sí, yo tengo la escuela Nativo.escuela en Instagram, si lo quieren buscar. Ahí pueden acercarse a probar su clase de sub, de kayak o de windsurf. También estamos por arrancar ahora en la temporada con Rosario Robin Club a dar clases. Así que nada, la propuesta para venir a aprender y compartir nuestro deporte siempre está. Para cualquier oyente que quiera ir, puede ir a probar una clase y los voy a recibir con una gran bienvenida y cariño en el agua.
1: ¿Con Nativos están en la Florida, no?
2: Sí, en la guardería Barlovento. La dirección es Colombres, Avenida Colombres, 1652. Y ahí mismo estamos.
1: Bueno, Santino, muchas gracias, felicitaciones y éxitos para hoy.
2: Gracias, le mando un abrazo gigante.
1: Abrazo grande. Bueno, hasta ahí Javier pasó. Santino Basaldela, primer oro rosarino en los Juegos Suramericanos en la disciplina de stand-up paddle. Hoy vuelve a competir en otra disciplina.
0: ¿Iba a la escuela con vos?
1: Un año más chico.
0: Ajá.
1: Él iba...
0: ¿Qué escuela?
1: El Complejo Alberdi.
0: Mira vos. ¿Y a dónde ha llegado Santino? Ya lo tenemos acá.
3: Yo voy al ET3, mira.
0: Llegaste al ET3, mira.
1: Y el oro de los suramericanos.
0: Te subí a la tabla y te ahogás.
1: No, sí. No llego... Ni paso la orilla.
0: Mira vos. Bueno, así que iban a la misma escuela con Santino.
1: Sí, sí, casualidades.
0: Escuela de destacados.
1: Y bueno, fue Lo Celso también.
0: Por eso,
1: esa escuela sí, destacados. Sí, sí, mucha gente destacada.
0: Santino, Lo Celso, vos.
1: Bueno, dejalo ahí.
0: Vos, Santino, Lo Celso. Estamos. Bueno, eso hoy en la Laguna Setúbal, como decía el joven.
1: En Santa Fe, exactamente, en la Laguna Setúbal.
0: Las 9:10 pasadas.
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0: de Terciopelados a otro suave de la información, como es Leo de Ángelis.
1: Bueno, Javier,
0: se ríe acá la mocosa.
2: Gracias por la mocosa. Bueno,
0: le salió de adentro, ¿sabes?
1: Qué cosa. Bueno, Javier, vamos con los FanFest, FanFest de hoy en Rosario, de los Juegos Suramericanos, en el escenario Independencia 1. Arranca a las 14 con DJ Ivy Palma, que repite a las 15 también el mismo escenario. A las 16, Steely Band, esta banda tributo al grupo Steely Dan, precisamente, que dirige Gonzalo Aloras, de esta banda.
0: Eso suena lindo, ¿eh?
1: Sí, esto es a las 16. A las 17, el cantante rosarino músico, como es Agus Pérez. Después vienen las premiaciones a las 18. A las 20 están los Pericos, siempre en el escenario Independencia 1. Y a las 21, Totoras. Precisamente la banda Los Totoras, que estarán ahora en Rosario, ya estuvieron en Santa Fe. Y en el Museo del Deporte a las 15 hay DJs, y a las 17 Ana Milagros con su propuesta de rap estará entonces en este escenario. Así que esa es la programación para hoy de los FanFest de los Juegos Suramericanos.
0: Casi las 9:15.
3: Nuestro móvil. Llamando.
0: Volvemos a la calle con Eric Tropper en el móvil de la radio. Te escucho, Eric.
4: Bien, Javi, nos encontramos en el FanFest porque, bueno, aquí está lleno de chicos de escuelas que están disfrutando de lo que son las instalaciones. De hecho, estoy un poco perdido. Estoy enfrente de la ex rural, como para ubicarnos.
0: Sí.
4: Y estoy con Federico Angelini, que, bueno, desde, en este caso, responsabilidad de la provincia de Santa Fe, estás como enlazado en los juegos, casi que te sentís un deportista más. ¿Cómo se está desarrollando todo, Federico?
5: Es buena. ¿Cómo andan? Muy buen día. Sí, obviamente tenemos toda la tarea de seguridad, que no hay que dar ni un milímetro y tenemos que trabajar fuertemente y que no hay que aflojar, y así lo estamos haciendo. Y también, bueno, como vocero de los juegos, de este evento impresionante, ¿no? Que vos lo estás viendo acá, no hace falta que te lo cuente. Los chicos contentos, felices, los docentes contentos de este tipo de actividades. Esto es un trabajo que se vino haciendo desde hace un año atrás, en donde llevamos los Juegos Suramericanos a las escuelas primero, dándole una lógica, un contenido, para que se empiecen a involucrar los chicos desde chicos a con esta competencia importante que va a marcar o que marca un quiebre en lo que venía pasando en nuestra ciudad, en nuestra provincia, en términos de violencia. Y ahora la otra etapa, ¿no? De traer las escuelas a los Juegos Suramericanos. Hemos traído promedio de 16.000 chicos y chicas a las tres sedes. Ayer rompimos ese récord, trajimos más de 20.000. Vamos a tener, cuando terminen estos Juegos Suramericanos, más de 160.000 alumnos que participaron de estos Juegos, tanto de la ciudad de Rosario, de Santa Fe, de Rafaela, como también de cada una de las localidades de la provincia de Santa Fe.
4: Me decía el ministro de Educación que esto se enlaza dentro del programa educativo, es decir, no solamente hablar de deporte, sino también de geografía, de lo que es, bueno, para aquellos que no son de Rosario, estar unos días en la ciudad. Es un cambio también a nivel de lo que es su currícula, que les permitirá, bueno, otros conocimientos.
5: Es abrirle la cabeza, ¿no? Acá se estudia, o sea, se aplica muchas otras materias que a lo mejor adentro del aula uno no se las puede imaginar. Se habla de historia, se habla de geografía, se habla de matemática, o sea, todo se vincula con el deporte, y además lo importante que es el deporte en la vida de cada uno de estos chicos. Así que, insisto, ¿no? Uno cuando se mete en esta actividad piensa en cómo puede llevar adelante algo positivo, cómo puede dejar un legado. Y estamos seguros desde el gobierno de Maximiliano Pujaro que este es un legado que vamos a dejar en la provincia de Santa Fe.
4: Por último, el tema de coches, que el primer fin de semana hubo más de 20 demorados, hay un lugar especial de alojamiento para ellos. ¿Cómo siguió hasta ahora?
5: El mensaje entró, sin lugar a dudas. Hoy tenemos alrededor de 30 aprehendidos, puestos a disposición de la justicia, identificados. También hubo algunas otras situaciones en donde se aplicó el código 10 bis, en donde se lo demora a la persona para averiguación de antecedentes. Digo, me parece que se comunicó bien y se dejó en claro que desde el gobierno provincial no vamos a permitir, bajo ningún punto de vista, que estas personas que muchas veces molestan, violentan, extorsionan a los vecinos que quieren pasar un lindo momento, jodan la, digamos, la cotidianidad, no jodan a los vecinos. Así que ahí hemos hecho una un operativo muy fuerte y bueno, y está saliendo bien.
4: Muchas gracias.
5: Muchas gracias a ustedes.
4: Bien, así la palabra Federico Angelini. Bueno, él mismo se mencionó, se puso el título vocero de los juegos.
0: Sí,
4: en definitiva,
0: sí.
4: Bueno, la responsabilidad que le dieron desde el cargo de la provincia, recordemos que entró a través de lo que era primero un enlace con el Ministerio de Seguridad Nacional, luego ya dentro del Ejecutivo Provincial, y ahora, bueno, con esto de estar, por ejemplo, hoy, el tema era, bueno, lo que definía esos 170.000 chicos, alumnos y alumnas de escuelas, que van a pasar por los juegos, recién escuchadas de fondo, están todos aquí recorriendo, sacándose la foto con el CAPI, dando algunos contenidos educativos, pero también, bueno, la otra parte, que es el tema de la seguridad, en donde, bueno, se han sumado 10 más en lo que va de la semana. Hubo 20 detenidos el fin de semana de cuidacoches, 10 más, y bueno, son muchos los lugares en donde pueden llegar a estar, obviamente, porque son principalmente aquí en el Parque Independencia, también en la zona del monumento el otro día con la fiesta que hubo de inauguración, y en los otros espacios, bueno, parte de lo que entienden, y según menciona el funcionario, ha llegado el mensaje para, bueno, que sobre todo no se extorsione a las personas que quieran estacionar aquí en las inmediaciones de los juegos. Ahora nos encontramos, como te decía, en el FanFest, en la zona frente a la ex rural.
0: Bueno, funcionan los puestos gastronómicos, ¿no? Mirá que hoy voy a ir, garantízame eso por lo menos.
4: Sí, están todos. La verdad que, bueno, viste que es distinto a la mañana cuando venís,
0: sí.
4: Y sobre todo están las escuelas, porque hay muchísimos chicos, estamos hablando de miles que están allí dentro del predio, y tiene obviamente su seguridad, digamos. En mi caso, sabes que tengo la movilidad sustentable, la bicicleta,
0: sí.
4: Tenés que bajar, tenés que caminar, no te dejan hacerlo de otra manera, sí puedes pasar obviamente con la autorización correspondiente, y dentro del predio ya de lo que es toda la zona del Parque Independencia, bueno, ahí tenés lo que decías vos, los puestos gastronómicos, la venta del CAPI, CAPI 25.000 el grande, 10.000 el más chiquitito.
0: Ayer se habían agotado, tuvieron que reponer.
4: No, están, ya volvieron, aparecieron. Así que ya están de vuelta. Y bueno, obviamente, sobre todo para los chicos, es un lugar en donde hay mucho entretenimiento, mucho deporte como para poder disfrutar. Y también el trabajo de las escuelas, que es lo que previamente habíamos hablado con el ministro de Educación, José Goiti, y nos decía cómo se incorpora al programa educativo de cada escuela. Uh-huh. Y sobre todo aquí, y hasta en un momento pide disculpas el ministro, porque no dan abasto en cuanto a la cantidad de escuelas que, sobre todo, quieren venir a Rosario.
0: Claro.
4: De escuelas de pueblos más cercanos, no tan cercanos, que vienen, tienen alojamiento, bueno, todo un trabajo con las escuelas para que esto se pueda desarrollar, y sobre todo, bueno, venir a una ciudad como Rosario, la más importante de la provincia, que, bueno, les cambia, obviamente, las perspectivas y el entendimiento de los juegos, que es lo que, bueno, en este momento se está dando, y sobre todo a nivel de conocimiento de una gran cantidad de chicos y chicas que están presentes. Es decir, se cruzan con miles de chicos, ahora están algunos jugando aquí en la plaza, otros están, bueno, siguiendo lo que es el recorrido dentro del predio, y así será en estas dos semanas con ese número. 170.000 entienden que van a ser en la totalidad de chicos y chicas presentes de escuelas que van a estar presentes.
0: Dale, ya volvemos, Eric, gracias.
4: Volvemos.
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0: Casi las 9 y 25. Habrá que ver qué pasa en la provincia de Santa Fe, pero atento a esta información que la da a conocer el Ministerio de Salud de la provincia de Córdoba, que dice que en los últimos 3 años en esa provincia nacieron 245 bebés con síndrome de abstinencia. En los últimos 3 años, 245 bebés con síndrome de abstinencia. Esto es la compleja realidad que atraviesan niños expuestos directamente a las adicciones de sus madres antes de nacer. Nacen con algunos síntomas como taquicardia, dificultad para respirar, temblores, irritabilidad, dificultad para alimentarse e incluso convulsiones que los pediatras y neonatólogos pueden identificar. Dice que ya existen escalas estandarizadas para conocer cuál es el grado de abstinencia y de tratarlos. En este caso, la cocaína representa más del 70% de las detecciones clínicas de adictas al momento del parto. Pero las drogas ilícitas no son la única amenaza. El alcohol, por ejemplo, y el tabaco generan secuelas graves que suelen pasar desapercibidas en los primeros días de vida, pero lo más preocupante es que el consumo de sustancias lícitas no da manifestaciones al momento del nacimiento. Tal vez son niños que en la etapa escolar tienen problemas en su neurodesarrollo y al hacer una evaluación retrospectiva se ve que fueron gestaciones donde hubo consumo de alcohol. Con respecto a la marihuana y su creciente percepción de inocuidad en la sociedad, han dicho que si bien no desencadena el cuadro agudo de abstinencia típico de la cocaína, impacta directamente en el desarrollo biológico del feto. Es lo que dice la información. No es inocua la marihuana, puede generar alteraciones en el neurodesarrollo, bajo peso o retardo de crecimiento. La reflexión central es que en el embarazo el consumo de todas esas sustancias tiene que ser cero, dicen desde la Sociedad de Pediatría de Córdoba, provincia en la cual en los últimos 3 años nacieron 245 chicos con síndrome de abstinencia.
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2: Bueno, vamos a hablar de los monopatines eléctricos, sí. ¿Te parece? Rosario ya lo ha regulado a esto, pero uno de los temas que hace poquito tiempo conversaba Marcelo Casal con el secretario de la Agencia Provincial de Seguridad Vial, con el doctor Carlos Torres, uh-huh, es qué pasa en el resto de la provincia y cómo se controla. Bueno, de hecho, Javier, convengamos que en Rosario el control sobre los monopatines es como el control sobre las motos. Uh-huh. Esto lo vemos, vos fijate lo que pasa con las motos circulando por las bicisendas o por la ciclovía, haciendo zigzag, con la patente tapada, salió una ordenanza en ese sentido. Bueno, con el tema de los monopatines es un vehículo unipersonal que se está imponiendo como vehículos eléctricos y demás, y con un uso bastante intenso en los últimos tiempos, que no estaba regulado o no está regulado por la ley nacional. Pero algunas provincias o algunos distritos lo están regulando. La provincia, por ejemplo, no lo tiene regulado. Uh-huh. Una ley general que vos me decís, bueno, la provincia lo regula de esta manera, no, que es lo que le planteaba Carlos Torres a Marcelo Casal. Lo que sí pidió Torres, bueno, que cada una de las ciudades lo vaya regulando. Rosario lo reguló y ahora la ciudad que fue en el mismo sentido es Funes. Pero Funes lo empezó a controlar también. De hecho, el fin de semana pasado, 8 monopatines eléctricos al corralón. ¿A dónde van?
0: Al corralón. Me parece muy bien.
2: Al corralón.
0: Igual que los, por el que decís Funes, los cuatriciclos.
2: Los cuatriciclos, también, totalmente. Que tampoco hay una ley. ¿Viste esos grises que siempre hablamos, grises en la legislación? Bueno.
0: Sí, hay un vacío legal.
2: Un vacío legal que vos decís, ¿cómo se regula? ¿Cómo sanciono? ¿Cómo prevengo? ¿Cómo? Nada. Bueno, Funes ya en este sentido fue por lo que había pedido el propio secretario de la Agencia Provincial de Seguridad Vial, lo reguló y empezó a sancionar. ¿Cuál fue la falta principal que se detectó en estos 8 monopatines al corralón en, sí, Funes? Manejados por menores. Chicos de 14, 15 y 16 años.
0: Y es común en las ciudades chicas o en los pueblos.
2: En estos monopatines.
0: Sobre todo en las motos.
2: ¿Qué dice la ordenanza de Funes? Más o menos similar a la de la ciudad de Rosario. Tiene que ser mayor de edad, tiene que tener una licencia de conducir, licencia para moto, ponele, pero tiene que tener una licencia para conducir, lo que implica que sabe las reglas de tránsito, por dónde debe circular, debe llevar casco.
0: Bien.
2: Y debe tener un seguro de responsabilidad civil, un seguro contra terceros, obligatorio. Sí, sí. Así que bueno, otra de las comunas, municipalidad, en este caso la municipalidad de Funes, que va en este sentido de regular, y en particular Funes, por sancionar a quienes no cumplen la ley, 8 monopatines eléctricos al corralón.
0: Las 9:28.
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0: Cronograma de pagos.
3: Muy bien, para jubilados y pensionados nacionales que perciben hasta un haber mínimo, hoy cobran terminación de documentos en 7. Lo mismo en el caso de la asignación universal por hijo, y hoy también cobran asignación por embarazo las beneficiarias que tienen DNI terminados en 5.
0: Perfecto. A propósito del seguro, Marcelo, de los monopatines, en Rosario, la ordenanza estipula que deben contar con un seguro de responsabilidad civil.
2: Sí.
0: Claro, habría que ver, después vamos a ver si en la semana hablamos con alguna aseguradora.
2: La ordenanza 10.110, la de la ciudad de Rosario.
0: Vamos a hablar con alguna aseguradora para ver en qué consiste ese seguro, qué costo tiene y cuáles son las condiciones para contratarlo, ¿no? Porque cuando uno contrata el servicio de un auto o una moto, especifica las características del vehículo y hay que ver acá, de acuerdo a lo que uno declara como característica del vehículo, qué contempla el seguro. Claro.
2: Inclusive la regulación, tanto la de Funes en este caso, que es otra de las ciudades que lo ha regulado a esto, la velocidad máxima es de 25 kilómetros. Uh-huh. Y si vos mirás algunos monopatines eléctricos que van, no digo por
0: a 40,
2: más angostitas, calles del micro, macrocentro.
0: Van por el cantero central de Oroño, por la vereda.
2: Pero
0: te van.
2: Por Oroño o por Pellegrini, que tiene utilizan la bicisenda, van a mucho más de 25. Y te digo que a veces vos vas con el auto 40 y lo pisaste un chiquitito más y te pasan igual, ¿eh?
0: Sí.
2: Entonces, por eso yo te planteaba, digo, está bien, lo regulamos, aplicamos, hacemos una ordenanza. ¿Quién controla?
0: Bueno, en Funes controlan por lo menos. Las 9:30.
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0: Hora 9:30 minutos, la temperatura actual en la ciudad 10 grados, 73% la humedad, cielo despejado.
1: Locales.
0: Proponen un programa de desendeudamiento familiar. El concejal justicialista Mariano Romero propone que bancos y entidades de crédito reduzcan tasas para refinanciar deudas a cambio de una rebaja de un 50% en el DRE. Esto decía Romero en la mañana del ET3.

0: un poco sostener o aliviar esa deuda. A partir de esto entendemos de que es un alivio para muchísimas familias la posibilidad de adherir este programa y empezar a por lo menos tener tasas de interés mucho más accesibles, que a partir de la liberación o la desregulación nacional están teniendo tasas de interés usurarias.
1: Regionales. Demoraron en Puerto San Martín a un hombre que juntaba cereal derramado sobre la cinta asfáltica. El hecho ocurrió en la zona de Punta Quebracho y Héroes de Malvinas. Personal del Comando Radioeléctrico de Puerto General San Martín secuestró una camioneta, herramientas y 15 bolsas con cereal. El hombre, de 38 años, fue identificado como empleado de una cooperativa portuaria.
2: Nacionales.
1: El 45,2% de los trabajadores ocupados se encuentra en situación de desprotección laboral, sin aportes. El deterioro golpea especialmente a jóvenes, mujeres y adultos mayores. Sobre una población económicamente activa, proyectada en 22,5 millones de personas, 5,7 millones son asalariados informales, 5,6 millones son cuentapropistas, de los cuales 3,4 millones no facturan, 9,6 corresponden a salarios registrados.
2: Internacionales.
1: Peligra la gira de Sheeran en Estados Unidos. La gira internacional del cantante entró en crisis. Uno de los teloneros, el rapero Macklemore, fue apartado de la fecha de la gira en Estados Unidos por expresar desde el escenario su apoyo a Palestina, y todos los demás artistas que abrían los conciertos del cantante británico renunciaron en protesta por tal decisión. 10 grados, 73% la humedad, el cielo en Rosario despejado. Fueron 9.33 minutos.
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0: menos 25, Leo, más del espectáculo.
1: Bueno, Javier, un poquito de escándalo no viene mal. Ayer, y sí, porque se casaron Julieta Prandi y Emanuel Ortega, lo contábamos ayer, fue al mediodía en un registro civil, en una ceremonia íntima, pero demasiado íntima fue, porque, a ver, Emanuel Ortega no invitó a sus hermanos.
0: Me parece muy bien.
1: Estuvieron Palito y Evangelina Salazar, sí, pero no estuvieron ni Luis Ortega, Sebastián, Martín, Rosario y Julieta. No, Julieta fue un ratito al almuerzo. El tema es por qué no los invitó. Bueno, parece que no tienen buena relación con Julieta Prandi, los hermanos, que han quedado todos, digamos, pendientes de la relación que tuvo en su momento con Ana Paula Dutil, que es la madre de los hijos de Manuel, pero que, bueno, desde que está en relación con Julieta, que son 6 años, se alejó de los hermanos. Sí, Evangelina y Palito la adoran a Julieta Prandi, a los hijos de ella también tienen muy buena relación, pero parece que cuando hacen esas comidas multitudinarias los domingos o digamos que junta toda la familia, bueno, si van los hermanos no va Emanuel con Julieta Prandi o viceversa, que ellos van, digamos, por separado. 36 personas eran en total en el registro civil, entonces, con el casamiento de
0: en Julieta el mío Prandi. Había menos.
1: ¿Sí?
0: Sí. En el primero, no. En el segundo, sí.

0: Tranquila.
1: Y se los puse un miércoles a las 12 del mediodía para que no vaya nadie.
0: Bueno, Parita dijo, no, están con compromisos laborales, dice, Luis está filmando, Sebastián está con la producción, con todas sus producciones, Rosario está en un streaming, dijeron.
1: Claro, no, yo le avisé a mi mamá, a mis dos hijos, y le avisé a mis hermanos, pero le dije que no vengan.
0: Ah, directamente, o sea, digamos, le avisó, pero no los invitó.
1: Y claro. Era un trámite.
0: Está bien, pero después hubo un almuerzo acá, por lo menos.
1: Sí, pero para justificar, nada más.
0: Bueno, y no estuvo Luciana Salazar también, que
1: ah, es pariente. En el mío tampoco. Sí.
0: Pero usted sabe que acá Luciana Salazar se lleva mal con Julieta Prandi, de la época de Poné a Francella.
1: Claro.
0: Celos de protagonismo en aquella, en aquel tiempo del exitoso programa que hacía Francella. Bueno, una era la nena, ¿no? La Prandi. Uh-huh. Y Luli Salazar también, digamos, ahí explotaba en ese programa. Así que, bueno, un poco de quilombo familiar, bueno, para no perder la costumbre, Javier.
1: Perfecto. Las 10 menos 20 casi.

0: En la ciudad de Santa Fe, acá en Rosario, ayer se agotaron los capi. Y ahora sé quién los tiene, por unas fotos que veo. Porque anda con capi grande, capi chiquito, llavero, de todos los tamaños. Omar Vega en Santa Fe, buen día.
1: Javi, ¿cómo te va? Buen día para vos, para los chicos, para la audiencia, que tienen una excelente jornada día miércoles. Acá estamos en la FanFest, sí, a pleno, a full el capi. ¿Cómo se está vendiendo la mascota de estos Juegos Sudamericanos? No solamente, bueno, en Rosario también se agotaron, ¿eh?
0: Ayer se agotaron.
1: Impresionante. Bueno, aquí en Santa Fe está pasando lo mismo, y en Rafaela también, Javi. Ayer podíamos hablar con un colega y decir, che, no hay más capi. Claro, hay un precio, a ver, medianamente módico, Javi, 25 mil pesos. El capi grande, y después tenés los capis chiquitos, que son como un estilo de llaveros, te cuestan 10 mil pesos. Uh-huh. Y después tenés de todo, gorras, gorritas, pines a 4 mil pesos, termos a 30 mil pesos. Bueno, de todo con el merchandising de capi. Y aquí, en la ciudad de Santa Fe, por ejemplo, donde está la FanFest en el Parque del Sur, y está el emplazado del escenario principal, donde ayer se vivieron unos momentos muy lindos, en lo musical, estamos repasando, dan a los chicos de las escuelas. Claro, vienen chicos con la mamá y hasta las maestras, se llevan 3-4 capis cada uno.
0: Claro.
1: Así que se están vendiendo de una manera impresionante. Y también, no hay stock. Acá ahora recién traje un remanente que uno imagina que el mediodía se van a terminar porque, a ver, cuesta 25 mil pesos y te llevas el recuerdo de este simpático muñeco, ¿no? De este simpático peluche.
0: Bueno, un acierto que han tenido en materia de merchandising.
1: Sí, tal cual. Y por supuesto, después tener de todo: taza, remera, gorra, hasta la campera, me parece que tienen que utilizan con los colores todos de Juegos Americanos. Me parece que también por ahí está. Igualmente está la tienda oficial acá, que viste justamente, o que está encargada la ropa.
0: Es una empresa rosarina.
1: Claro,
0: es tal cual.
1: Sonder. Exacto, sí, no la quería nombrar, pero o sea que la nombró usted, sí, Sonder, está aquí,
0: que se llama Sonder porque son de Rosario.
1: Ah, mira vos, claro. ¿De verdad? ¿Dónde está?
0: No, de verdad, así como Sancor es Santa Fe, Córdoba, Sonder es son de Rosario.
1: Claro. Mira vos, no sabía, claro, Sancor es Santa Fe, Rosario, Santa Fe, Córdoba digo, pero no sabía lo
0: sí,
1: de Sonder.
0: Bueno, sí, está Silvana del Lago al frente.
1: Claro, mira vos, acá está la tienda oficial de Sonder, y pegadita a la de Sonder está la tienda oficial de los Juegos Americanos, donde cualquiera puede comprar todas estas cositas que tengo acá.
0: Bueno.
1: El capi grande, el capi chiquito.
0: Estás entretenido.
1: Espero que los nenes. Bueno, estamos aquí en la FanFest, ya nos estamos yendo un ratito nada más a la cancha de hockey, porque va a comenzar el partido de los Leones en hockey a partir de las 10 de la mañana. Van a estar jugando con ni más ni menos frente a Brasil. Bueno, hay un tema con las entradas, porque no puede entrar la gente porque por la capacidad, ¿sabes?
0: Claro.
1: Ayer estábamos en la zona de la Costanera y había turistas, que eso también ayer lo remarcaba el gobernador, que estuvo a la noche aquí en la FanFest, ayer por la noche, a su recorrida por el departamento de San Cristóbal, que es mucha la demanda y hay mucha gente dando vueltas, más allá, por supuesto, de los familiares, los deportistas. Y ayer nos encontramos a dos turistas que no conseguían entradas para ir a ver los espectáculos, eventos deportivos, por ejemplo, de esta magnitud. Un partido de hockey entre Brasil y Argentina, quieren ingresar todos. Y aquí hay muchos chicos y chicas de las escuelas que lo están trayendo a distintas sedes, ¿no? Y por eso que la gente parece que queda tiempo la posibilidad de poder ingresar a observar un partido de... En este caso de los Leones. Ayer jugaron las Leonas, 5-0 frente a Uruguay, muchísima gente, fila de gente para intentar ingresar. Bueno, la verdad que en ese sentido está siendo un éxito los Juegos Americanos, por lo menos aquí en la ciudad de Santa Fe. Ayer aquí a la noche tocaron los Totoras, lleno, desde muy tempranito con muchísima gente. Y el propio gobernador Pujaro de recorrida aquí por la noche, si bien brindó detalles de cómo se está llevando todo, decía algo, ¿no? Que está todo muy, pero muy bien, muy contentos y muy conformes. No solamente lo que está sucediendo aquí en la ciudad de Santa Fe, sino que lo que está sucediendo en Rosario, en Rafaela. Aquí en Santa Fe, esta noche también, uno imagina que habrá mucha gente porque van a estar tocando los Cipitos y también va a estar tocando Uriel Lozano. Bueno, en la cumbia, ¿no? Que Uriel Lozano uh-huh. tiene muchos seguidores, y que uno se imagina que aquí, este lugar que es bastante, bastante amplio, va a haber muchísima gente. Pero bueno, veremos cómo se siguen desandando estos Juegos Americanos, pero vamos a pasar rapidito la agenda. Hoy habrá mucha actividad en la ciudad de Santa Fe. Tenemos bocha que está comenzando. Tenías razón, Javi, no son las bochas comunes y corrientes, las cachas son distintas.
0: ¿Viste?
1: Sí, me acordé de vos así cuando fuimos a la estación de Belgrano.
0: Sí.
1: A las 8:30 comenzó la bocha petanca, semifinales.
0: Petanca.
1: De Vicente, no, de claro, exacto. Acá estoy con un amigo tuyo, Leonardo Bota, que me dice que no son rayadas ni lisas. Bueno,
0: ¿viste?
1: Claro, sí. Raro, sí. Sí. Estas son de bocha 2.0, una nueva generación.
0: Claro.
1: No las entendí. Pero
0: ay,
1: bueno.
0: Dios querido.
1: Bueno, tenemos bocha, tenemos remo convencional en la zona de la Laguna Cintúbal, el hockey, nos estamos yendo hacia la cancha de la Asociación Santa Fecina de Hockey, donde a las 10 va a comenzar el partido frente a Brasil. Luego a la competencia masculina por la tarde. Después vamos a tener triatlón, vela, hockey Perú-Paraguay. Vamos a tener balón mano. A partir de las 14:30 va a estar jugando Uruguay-Perú. Y también van a estar jugando en balón mano Paraguay-Chile. Bueno, acá vamos a ver qué pasa acá. Pero ojalá que no pase nada, porque se ha viralizado este video, Javi. No sé si ustedes lo habrán visto, donde hay chicas de la delegación de Chile que de alguna manera hicieron una broma de mal gusto con los departamentos, sí, que están alojando en este momento la Villa Olímpica, la Villa de los Americanos. Un video una broma un poquito pesada que no ha caído bien. Este video se ha viralizado y bueno, justamente son la delegación de las chicas de Chile que hoy por la tarde van a estar jugando. Ojalá que no pase nada, total, se quede solamente en un mal chiste de estas 4 o 5 chicas que se grabaron burlándose de la Villa Americana, ¿no? Así que bueno, van a estar jugando por la tarde. Pero bueno, en fin, muchísima actividad para el día de hoy en distintas sedes aquí en la ciudad de Santa Fe. Y como decíamos, el cierre musical que lo tendrá a Los Tipitos y lo va a tener a Uriel Lozano. Y ayer en Rafaela la rompió Turco, la rompió. Nos decían los colegas de Rafaela que muchísima gente, y que Joaquín Levington le puso la mejor onda, así que la verdad que hasta el momento viene haciendo toda una fiesta en los Juegos Sudamericanos, tanto en Rafaela y aquí en la ciudad de Santa Fe.
0: Bien, ¿hay algún otro tipo de actividad más allá de los Juegos por ahí?
1: Sí, decíamos que más allá de los Juegos va a haber poca actividad, pero decíamos que ayer se iba a estar desarrollando esta clase abierta que encabezaban los docentes y los directivos de la Universidad Nacional Litoral en esta visibilización de esta problemática que el Gobierno Nacional sigue teniendo con la vida universitaria porque no está cumpliendo la ley. Bueno, ayer se hizo adelante una clase abierta en San Martín y Juan de Garay, frente a lo que es el Teatro Municipal aquí en la ciudad de Santa Fe. Y si te parece, vamos a escuchar lo que decía la rectora de la UNL, Laura Tarabella, que se decía en esta actividad que se desarrolló ayer por la mañana.
2: Bueno, primero que seguimos reclamando con la misma fuerza y la misma convicción por algo que consideramos que es justo, que es que se cumpla la ley de financiamiento universitario como lo venían diciendo. Otra de las cuestiones es organizar este tipo de jornadas de visibilización en articulación con los estudiantes, con el gremio docente, con el gremio no docente. También se suma la Universidad Tecnológica Regional Santa Fe, que quiero agradecerles especialmente, sus referentes, tanto del equipo de gestión que acompaña al decano de la universidad, que hoy no puede estar acá porque está en una actividad en Mar del Plata también, justamente en el marco de poner en valor cuál es la importancia estratégica que tienen nuestras universidades nacionales en todo el territorio del país. Entonces, en virtud de eso, seguimos con mucha fuerza, con mucha firmeza, logrando que el Gobierno Nacional cumpla una ley que fue sancionada, una que fue debatida, una ley que tuvo un consenso muy importante, pero que hace más de 320 días, como bien planteaban, que todavía no se ha implementado y estamos en el próximo mes, en octubre, a cumplirse un año. Mañana vamos a estar en la Ciudad Autónoma de Buenos Aires presentando y conversando con los legisladores nacionales el presupuesto que hemos acordado en el marco del Consejo Interuniversitario Nacional, porque entendemos que también el camino para poder justamente comprender, entender, tiene que ver con que nuestros legisladores acompañen no solo la implementación de la ley que ellos mismos sancionaron, sino obviamente la discusión que se viene ahora, que es el presupuesto del año 2027. Con legisladores santafesinos va a ser a posteriori de la reunión que vamos a tener mañana, que vamos a presentar el presupuesto. En esa presentación va a estar nuestro presidente del CIN, el rector de la Universidad Nacional de Rosario, el vicepresidente, el rector de la Universidad de Río Negro, la presidenta de la Comisión de Asuntos Económicos del CIN, Martín y su vicepresidente y rectoras y rectores de las distintas universidades que vamos a acompañar en una conversación mañana a las 2:30 de la tarde en el Congreso. Agradecerles también la predisposición de los legisladores y de las legisladoras que se suman. Luego de esa actividad tenemos que organizar de manera conjunta con todas las universidades que tienen asiento en la provincia de Santa Fe, que ya estuvimos conversando, para hacer una actividad similar con nuestros legisladores, tanto diputados como senadores.
0: Bueno, ahí...
1: Decía Laura Tarabella, sí, directora de la UNL.
0: Sí. Bueno, sí, panorama similar aquí en Rosario también. Vamos a ver en qué termina todo.
1: Sí, hoy reunión en Buenos Aires, y tras esa reunión una convocatoria para los legisladores de la provincia de Santa Fe, lo que nos adelantaba ayer la rectora de la UNL.
0: Bien, Omar, ¿alguna otra cosa queda?
1: Nada más, la poca actividad más allá de los Juegos Sudamericanos, es una bajada de línea de arriba que no se habla más que no sea Juegos Sudamericanos en el plano de político y demás, aquí en la provincia de Santa Fe, solamente se está hablando de Juegos Sudamericanos, y esa es algo de la actividad que puede estar por fuera de lo que es todo este evento. Así es, como vos ves, Javi, acá están trabajando todos, yo creo, en los ministerios no quedó uno, están todos abocados a lo que son los Juegos Americanos. Ayer tuvimos la posibilidad de cruzarlo, de verlo al ministro Bastía en la zona de la Setúbal, al ministro de Economía, Pablo Olivares, también donde andar por las sedes, el ministro de Trabajo, bueno, todos los funcionarios están abocados a los Juegos Americanos, por eso tienen más que otra actividad que este evento aquí en la provincia de Santa Fe.
0: Perfecto, bueno, deja de comprar muñequitos, ¿eh?
1: No. Un nene parece, bueno, la verdad que, bueno, un boom. Acá quedan un par de capi más, pero bueno, se van vendiendo muy, pero muy bien.
0: Omarcito, nos vemos mañana.
1: Un abrazo grande, chau.
0: Hasta luego. Omar Vega, desde la ciudad de Santa Fe.
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0: casi las 10 menos 5.
1: Bueno, atención para aquellos que todavía estaban buscando para un crédito hipotecario, crédito con una tasa diferencial, como daba la provincia, los créditos Nido, ¿te acordás, Javier?
0: Sí, los de la provincia de Santa Fe.
1: Los de la provincia de Santa Fe, que se estuvieron otorgando, se estuvieron sorteando, porque esto fue por sorteo, azar, puro sí. Azar, el que salía sorteado salía.
0: Crédito UBA.
1: Créditos UBA, exactamente, con una tasa UBA, con una, obviamente, una tasa diferenciada, que era subsidiada, si se quiere, por el gobierno de la provincia de Santa Fe.
0: Sí, sí, sí.
1: Menor, digamos, al poco crédito hipotecario que anda en el circuito.
0: Y otorgado por el Banco Municipal.
1: Y otorgado por el Banco Municipal de Rosario, exactamente. Bueno, en junio terminaron los sorteos, porque se llegó al cupo. La provincia había dispuesto 60 mil millones de pesos para el periodo 2024-2026. Bueno, se llegó a ese cupo, se está analizando, obviamente, los últimos sorteos, la gente tenía que ir llevando los papeles, el terreno, los presupuestos y todo lo demás, como para que el crédito sea finalmente otorgado y lo puedan firmar. Bueno, ese cupo de 60 mil millones de pesos ya se otorgó. No descartemos, Javier, no descartemos que haya una segunda etapa, Nido 2, querés llamarle, los créditos sí. Nido 2. Digo esto porque ayer quien salió a hablar del tema es el presidente del Banco Municipal de Rosario, Claudio Forneris, que dijo, bueno, a ver, estamos viendo también porque hay una alta morosidad, pero, aclaró, no es tan alta, o por lo menos en Rosario y en el Banco Municipal en particular, estamos muy por debajo del promedio nacional. ¿Qué dijo Forneris? Dice, a ver, para que el sistema pueda funcionar, la morosidad tiene que estar entre el 2,5% o 3,5%, que es habitual, que es normal que esto pueda llegar a suceder. Cuando esa tasa sube 6, 5,5%, 6%, ya es preocupante. Uh-huh. Claro, el promedio nacional de la morosidad está en el 12,5%. Ya no es preocupante, es alarmante, sí. Directamente. Bueno, de todas maneras, Forneris dijo, acá en el Banco Municipal, hoy por hoy, o en la provincia de Santa Fe, estamos alrededor del 5%, lo que nos preocupa, estamos evaluando, estamos viendo, estamos observando, pero no descarten que en poquito tiempo más la provincia de Santa Fe pueda disponer otra partida, no sabemos de cuánto, para que haya una segunda etapa de los créditos Nido, que es a esta altura para lo que lo poco que queda de la clase media en la República Argentina se pueda acceder a una vivienda propia. Así que, a prestarle atención.
0: Quiero creer que aquellos que ya están anotados y no salieron sorteados no tendrán que presentar nuevamente la carpeta.
1: No anticipo eso, pero, a ver, lo que vos decís, Javier, te diría hasta de sentido común.
0: Uh-huh. Espero que a veces claro, muchos no lo tienen.
1: Sí, el sentido común es el menos común.
0: Actualizar datos
1: sí,
0: y ahí...
1: Exactamente, sí, actualizar los datos... Puede suceder, obviamente, que, a ver, los que están anotados, si sabe que son las mismas condiciones,
0: claro, pero
1: a ver, que ellos cumplen con las mismas condiciones,
0: a lo mejor viste que a lo mejor...
1: Si vos perdiste el trabajo, que claro. Antes era la garantía, bueno...
0: O tenés otro, o cambiaste.
1: O tenés otro, cambiaste, obviamente,
0: ahí
1: ya vas a tener que actualizar.
0: Es verdad. A lo mejor hacen como un reempadronamiento,
1: claro.
0: Pero un poco más de más fácil acceso.
1: Sí, totalmente. Así que, bueno, a esperar una segunda etapa de los créditos Nido.
0: ¿Qué va quedando?
2: Actividad de hoy en los Juegos Suramericanos.
0: A ver.
2: Repasamos en Rosario lo que hay. Gimnasia artística 15-20 en el Arena Invencible. Bóveda para hombres. Todos finales. Hoy 16-15. Barras paralelas para hombres. 16-15 también. Haz de equilibrio para mujeres. Y 17-10. Hay dos disciplinas más de la gimnasia artística. Barra fija para hombres y ejercicio de suelo para mujeres. Todos son las finales. Así que va a ser un gran atractivo porque se definen medallas. Todo esto en el Arena Invencible. Después, la actividad del vóley playa empieza a partir de las 10 de la mañana. Dentro de dos minutos ya arranca. Lo más importante que va a tener la jornada de vóley playa hoy va a ser a las 5 de la tarde. En la rama masculina, Argentina contra Brasil, Nicolás y Tomás Capogrosso contra Arthur Lanzi y Evandro Junior en el picadero de la Rural, pero antes también habrá más partidos, como decíamos, 10, 11 de la mañana, 12 del mediodía, 1 de la tarde, 2, 3 y 4 de la tarde, también habrá partidos de vóley playa allí en el Arena Invencible. Después, bueno, también habrá actividad de esgrima a partir también de las 10 de la mañana hasta las 3 y media de la tarde en el Estadio Salvador Bonilla del Club Provincial. Hoy empieza el fútbol también, ya a las 10 de la mañana.
0: ¿Dónde se juega?
2: En el estadio Marcelo Bielsa, el masculino y el femenino juegan el predio de la Asociación Rosarina de Fútbol.
0: Bien.
2: En zona sur. A las 10 de la mañana, Colombia-Perú está por arrancar en el Coloso y está por arrancar en el predio de la Asociación Rosarina el femenino de Venezuela contra Paraguay. A las 3 de la tarde, Chile-Panamá en el Coloso, el masculino, y el femenino de Uruguay contra Chile también a las 3 en la Asociación Rosarina. Mañana juega la selección argentina, debuta, así que estaremos ya mañana hablando de ello. Y por último, natación, que está muy fuerte también en medallas. Durante toda la mañana de hoy, hasta las 7 de la tarde, hay actividad en el Centro Acuático Provincial.
0: Dani, la última.
3: Bueno, acuérdense, ya que estamos hablando de Juegos Suramericanos, el tema de los cortes de calle, Boulevard Oroño, en los cruces con Cochabamba y 27 de febrero, sigue interrumpida la circulación, al igual que en todas las calles internas del Parque de la Independencia. Quienes tengan que acercarse por esa zona, tengan en cuenta que hay cartelería. En el caso de Boulevard Oroño, por Oroño ya con bastante anticipación están avisando los cortes y también proponen los desvíos.
0: Leo, ¿qué te quedó?
4: Javier, para mañana estrenos de cine destacados, Resident Evil Noche Cero, una nueva entrega de la película de terror, la saga de terror, también El Árbol Mágico, una película de aventuras y fantasía, Panda Plan 2, La Tribu Mágica, película de animación proveniente de China, y también One Piece, la película con una nueva entrega de esta historia que está basada en el manga japonés. Estos son los estrenos que se destacan, mañana los ampliamos.
0: Bien, te espero mañana, ¿eh?
4: Antes, pregunta fundamental, ¿usted mañana viene, señor Rizabalaga?
0: Por supuesto, por supuesto.
4: Bueno, reencontrarnos mañana va a ser un placer, una alegría, una felicidad, como siempre. ¿Pero sabe por qué a Rizabalaga?
0: ¿Por qué?
4: Porque el río no.
0: No, ya no suena mal el río, se secó. Se secó el río, a pesar del niño, se secó el río.
4: Porque mañana vuelve la barra de Casal sin Casal.
0: Abrazo, Leito, chau.
4: Chau, chau.
0: Chau, hasta mañana.
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0: Hora 10, 2 minutos, cielo despejado, 12 grados alcanza la temperatura a esta hora de la mañana, 65% la humedad. Recordemos que podríamos llegar a 21 de máxima hoy con cielo despejado a algo nublado.
1: Locales.
0: En la continuidad de los 13º Juegos Suramericanos Santa Fe 2026 se despliegan hoy otras disciplinas en el Estadio Invencible Arena, Gimnasia Artística, Jockey Club de Rosario Ecuestre, la segunda Seguros Arena Sports, Estadio Salvador Bonilla Esgrima, Estadio Marcelo Bielsa Fútbol, en el predio de la Asociación Rosarina de Fútbol, el fútbol también, Rosario Golf, Patinódromo Municipal con patinaje de velocidad, en el Invencible Centro Acuático Provincial Deportes Acuáticos y en el Club Provincial, en el Gimnasio 5, levantamiento de pesas.
1: Regionales.
0: El tribunal integrado por 3 juezas del Centro de Justicia Penal de Rosario condenó a 16 años de prisión en el juicio oral y público Agustín López Galeazo, el joven imputado por el doble crimen vial de la Costanera, en el que murieron Tania Gandolfi, de 41 años, y su hija Agustina García, de 17-21 de enero de 2025. Al respecto, la fiscal Valeria Peazza Iglesias dijo por LT3, estoy conforme, el fallo fue proporcional al daño causado y el tribunal estuvo a la altura de las circunstancias, destacó la fiscal.
2: Es una sentencia que estuvo a la altura de las circunstancias y fue proporcional al daño causado. Todos sabemos lo que fue este siniestro en la Costanera, en una noche de verano. Bueno, creo que todo el tribunal estuvo a la altura de las circunstancias. Obviamente que estos hechos generan mucha indignación. Nosotros hace desde una década prácticamente que estamos exigiendo la reforma del Código Penal, porque tiene que estar establecido expresamente para este tipo de hechos, condenas más duras. Agustín López, cuando agarró el auto, no salió a matar, pero después, cuando empezó el desarrollo de su acción y empezó a acelerar y llegó a una velocidad de 120 kilómetros en plena ciudad, se tuvo que representar que iba a matar a alguien. Y no obstante eso, no desistió de la acción y le fue indiferente el resultado. Esa es la diferencia entre el dolo directo y el dolo eventual.
1: Nacionales.
0: La justicia investiga un esquema de corrupción con los sueldos de la Armada por 1.600 millones de pesos. La denuncia alcanza a unos 25 oficiales y civiles por presuntas irregularidades en sueldos y viáticos. Defensa detectó inconsistencias, inició una actuación administrativa y tras constatarla radicó la denuncia ante la justicia federal.
1: Internacionales.
0: Víctimas de abuso sexual con acuerdos de confidencialidad en Estados Unidos podrán hablar libremente según un nuevo proyecto de ley. Las personas que hayan sobrevivido a abusos sexuales podrían haber liberar y poder expresarse en sus experiencias según un nuevo proyecto de ley presentado por el representante republicano de la Cámara de Representantes que lidera la investigación sobre Jeffrey Epstein en el Congreso. Así está el cielo, despejado en Rosario, 12 grados la temperatura por el momento, 65% la humedad, 15 minutos.
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0: 10 de la mañana, 8 minutos. 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
1: En esta bella mañana de miércoles. Ya recordamos las coordenadas del día.
0: Sí, Nelson. Bueno, mañana gris en la ciudad de Buenos Aires y aquí lo vemos desde nuestra ventana. 9 grados 5 la temperatura en la ciudad de Buenos Aires. Atentos porque la humedad es del 67% y la máxima para esta jornada va a alcanzar los 15 grados. Una jornada bastante fresquita. Mañana cambia la situación. Jueves con 10 de mínima, con 21 de máxima, con sol en la ciudad de Buenos Aires. Y como decíamos hace un rato, viernes, sábado va a ir subiendo la temperatura hasta inclusive el domingo con máximas de 24 grados para la jornada del domingo. 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
1: Perfecto, fantástico. Es 10-10 en esta bella mañana. Avanzamos, vamos Carolina, por favor.
2: Bella mañana, Nelson. Lo habíamos adelantado y como lo decía Walter hace un minuto, es el tema fundamental de la jornada de ayer y va a serlo por un tiempo más, el presupuesto 2027, porque habla de las negociaciones con el Congreso y con los gobernadores y el repaso de lo que habíamos adelantado. Un crecimiento del PBI del 4%, estas son las proyecciones, ¿no? Que el gobierno presentó, que ingresó a diputados, una inflación que va a estar en torno al 18% anual. Y un dato que está asociado con el salario, probablemente que pasó desapercibido, 25.4%. Claro, el gobierno busca que haya una mejora salarial, que baje la inflación y que de esa forma la economía comience a moverse, cosa que hoy está bastante estática. Esto lo dicen justamente los pymes, los comerciantes más pequeños, que ven cómo están paralizadas las ventas. En materia de exportaciones fue un buen año, es un buen año el 2026, y ellos esperan desde el gobierno que, según las proyecciones, superen los 130 mil millones de dólares, que haya un superávit comercial de superior al 15 mil millones, y estamos viendo también los números. Ahora, la pregunta es, ¿se cumplieron los objetivos 2026? Bueno, por el repaso que vimos, no, y esas van a ser algunas de las críticas que seguramente la oposición le va a dar. ¿A quién? A quien vaya a defender el proyecto, que es nada más y nada menos que el ministro de Economía, ¿no?
3: Claro, se espera que la primera semana de octubre empiecen a tratar en diputados el proyecto.
2: Fecha 10, día, ¿no? Luego el dólar, que no deja de ser uno de los indicadores más importantes. 1.728 pesos promedio, pero llegaría a finales del 2027 a 1.857. Es decir, que subiría, pero por debajo del índice de inflación. El objetivo, lo ha dicho en varias oportunidades Walter, lo recordamos nuevamente, equilibrio fiscal. Esa es la clave. Es decir, que el gobierno no gaste más de lo que puede recaudar. Y ahí es como quien va persiguiendo la cola del ratón, porque la recaudación ha bajado. Lo venimos viendo, lo venimos analizando justamente. Uno de los sectores más críticos también, que ayer volvió a alzar la mano, es el sector industrial, la Unión Industrial Argentina, ¿no? Que hizo mención justamente de todo lo que viene sucediendo en materia de embargos, frenar los embargos, retrasarlos, porque están siendo justamente protagonistas, víctimas de esta situación, bajar el costo de energía. Es otra de las cuestiones que se está insistiendo porque no los hace competitivos y rever las cuestiones impositivas que ya desde comienzo de año venimos hablando principalmente con los pymes, más allá de los industriales, que sostienen de esta forma es imposible y lo único que conduce es a la desaparición de la producción nacional.
1: Fíjate vos lo que está ocurriendo, ¿no? Es decir, nadie discute el tema de... Por eso siempre marco esta muy buena frase, muy buen concepto que dio Mauricio Macri, ¿no? Cuando dijo, es un superávit fiscal de mala calidad. Digamos, cuando todo se reduce a, bueno, cortar, la actividad económica, entras en un círculo vicioso, porque la actividad económica cae tanto que no hay quien aporte impuestos por esto, por evasión, por aquello, por lo que otro más, y tenés que cortar más, lo cual hace más negativa en la ecuación económica. Esto es un problema,
2: ¿eh? Y ahí empieza la discusión de no hay consumo. Sí, hay consumo online, lo estamos viendo, claro. crece muchísimo si se lo compara con los medios tradicionales. Cuando vemos consumo masivo, la compra del supermercado está no baja del 40%, mientras los canales como supermercados, mayoristas, kioscos, vienen con dato negativo. La pregunta es si todo lo que se vende incluso en el consumo masivo es producción nacional o no, o si ya va perdiendo terreno. Hoy los supermercados están vendiendo ropa que viene del exterior. Estamos viendo producción internacional en distintos rubros. Lo decíamos días atrás, el boom de lo que hace a las importaciones, tanto que ahora la terminal de Ezeiza va a tener un espacio específico porque va rompiendo todos los récords. No baja de los 2,5 millones de kilos de mercadería mensuales, para entender, un logro que no se veía hace de décadas, ¿no?
3: Sí, toda mercadería donde no
2: hay manufactura local.
3: Y no se aporta IVA tampoco.
1: Claro, por supuesto.
2: Se pierden puestos de trabajo y además, volviendo a lo de la recaudación, no ingresa desde ese lugar.
1: Perfecto, esta es la realidad, ¿eh? Las mejorías que el gobierno anunció no se vienen dando en esto de la economía, ¿no? Esta frase de Milei, ¿no? Textual, cuando dijo la economía va a crecer como pedo de buzo, bueno, no está ocurriendo.
2: Claro.
1: No está ocurriendo. Esto es claro, más allá que el presidente sostiene que sí. Esto es el otro problema, ¿no? El presidente dice, no, está todo bárbaro, está todo fantástico. No es así, ¿eh? Vamos, Rivadavia.

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15: Pará, pará. 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Ay, che, no me puedo acordar.
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14: 10 de la mañana, 22 minutos. La temperatura en la ciudad de Buenos Aires, 11 grados 1. Humedad de 61%. El cielo a esta hora, parcialmente nublado.
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2: Avanzamos, María Eugenia, vamos.
3: Bueno, como hoy no está mi compañero Juan Manuel Tucci, pero tenemos que hablar de esto, corazón.
4: Yo puedo hacer espectáculos,
3: Bueno, por eso digo, porque van a decir, ¿por qué está tan sonriente?
2: Claro, ganó Boca, vamos, una alegría. Un equipo argentino.
3: Esa es mi gente.
2: Y Platense se quedó ahí.
5: Están haciendo bullying.
3: Hagan lo que hagan.
2: Vamos.
3: Que
5: se haga cargo, Agustín.
3: Bueno, más allá del chiste, hoy tenemos un serión, una señora serie que llega a Amazon, a Prime Video, que se llama Catedrales. Está basada en una novela de Claudia Piñeiro, que se vendió muy bien en cuando lanzó este libro Claudia, y ahora llegó esta versión que está adaptada a Chile. Vamos a ver el tráiler porque habla sobre un caso muy interesante, me parece que aparte está bueno para tenerlo ahora porque habla de los fanatismos, de la religión. Me parece que hay toda una temática, ¿se acuerdan que ayer hablamos de Cautiva? Hoy esta serie también se mete en ese lugar. Veamos el tráiler y después hablé con las actrices y les muestro.
6: A ver. La madrugada encontramos un cuerpo sin vida muy cerca de acá. Lamentablemente tengo que informarles que se trata de su hija.
7: ¿Qué pasa? Ana está muerta.
8: ¿Contenta de volver?
7: Demasiadas emociones. Muy cerca de aquí mataron a mi hermana. La quemaron, la descuartizaron y la tiraron a los vías. Nunca encontraron al culpable.
6: No nos vemos hace 30 años. Sé que te fuiste del país furiosa. Porque no hubo justicia. Cerraron el caso de un día para otro. Pero tal vez ahí hay algo que no supimos ver en ese momento. Una puerta que se abre.
9: Nadie puede morir dos veces.
10: Nosotros estábamos bien antes de que tú llegaras. La mamá tenía razón. Tú eres la manzana podrida de esta familia.
11: Si Dios existiera, mi hermana no estaría en este cajón.
6: Necesitamos saber la verdad.
3: Bueno, Catedrales ya la pueden ver en Prime. Es la historia de tres chicas en los años 80 que una de ellas aparece muerta, descuartizada, abandonada, tirada. ¿Y qué pasa detrás? Y está muy presente el tema de la religión, el fanatismo, la iglesia metida ahí. Pude hablar con las actrices, les traje cortecito sobre el que hablé con las protagonistas y justamente hablamos de este tema, si quieren.
2: Perfecto, vamos, nos escuchamos.
12: Creo que tenemos que llevarlos bien de lleno a esta mezcla de géneros que tiene Catedrales, ¿no? Porque es un thriller, habla de un duelo eterno, de la memoria, de un país que trata de reconstruirse también a partir de un caso. ¿Cómo la definirían? ¿Dónde la encuadrarían?
13: O sea, yo creo que la serie es un policial, ¿cierto?
12: Okay.
13: Tiene mucho suspenso, pero como tú bien dices, tiene esto que mezcla, o sea, muchos temas muy importantes, como en Latinoamérica especialmente, la memoria, la autonomía femenina. Entonces creo que también es una serie súper política.
14: Que también tiene que ver con la idea del fanatismo acerca de algo, ¿no? Lo mucho que te puede limitar.
12: Bueno, es una forma de fanatismo también, lo sienten de tapar justamente la realidad, de refugiarse ahí.
13: O sea, yo creo que, bueno, las personas fanáticas, como tú bien dices, sea de una religión, de una ideología, tienen esta en el centro de su vida, ¿cierto? Y esto estructura todo lo demás. Y bueno, creo que también habla de personalidades muy que necesitan mucho el control y que quieren dividir el mundo entre nosotros y ellos. Y creo que Sí, o sea, y creo que eso es muy peligroso también. Creo que también eso, por eso es tan interesante entender el fanatismo y meterse en él.
2: Interesante.
3: Bueno, este es el punto, ¿no? Ah. Porque más allá de que uno mira un thriller y qué sé yo, a veces está bueno ir viendo esas cositas que te va dejando este tipo de ficciones. Son 6 episodios, mira, como les decía, lo pueden ver en Prime. Es dura, ¿no? Porque bueno, sí, es una serie de un crimen, pero es un thriller. Claro, va y viene en el tiempo, una de las hijas se exilia y vuelve a Chile para investigar y está ese padre que tiene todo este duelo largo que no lo puede continuar. Así que la recomendación de hoy es Catedrales.
2: Fantástico, excelente. Muy bien, lo tengo a Pablo Lugano en el móvil. Hola Pablo, ¿cómo estamos? Bella mañana.
5: Hola Nelson, bella mañana, en este caso en los tribunales de la calle Lavalle al 1100. Aquí se va a llevar a cabo la 6ª audiencia del juicio contra el cirujano plástico Aníbal Lotoki, que está acusado de homicidio simple con dolo eventual en perjuicio de Cristian Zárate, un empresario de 50 años que falleció en una clínica del barrio de Caballito luego de una lipoescultura. ¿Cuál es la importancia, la trascendencia de la audiencia de hoy? Van a declarar 4 inspectores del Ministerio de Salud de la Nación, y a través de ellos, son testigos de la Fiscalía, a través de ellos lo que intentan probar es que ese centro médico no estaba apto para cirugía de gran envergadura, que podía llegar a hacerse una cirugía menor, que podía llegar a hacerse algún tratamiento ambulatorio, que no estaba en condiciones de una cirugía compleja. Recordemos, en 2021 este empresario ingresó para hacerse un tratamiento con Lotoki. Después de que finalizado el primer tratamiento, el médico se retira por aproximadamente 40 minutos de la habitación, el paciente es trasladado, la enfermera nota algo raro, bueno, ahí comienza lo que ya fuimos describiendo a lo largo de este proceso, la descompensación del paciente, el sangrado interno y el posterior fallecimiento. Además de estos 4 testigos propuestos por la defensa, también habrá 2 que son, si se quiere, a favor de Lotoki. Esto es una paciente que se trataba habitualmente con él y una amiga de esta paciente que dice que a su amiga nunca le fue mal con los tratamientos de Lotoki. Empieza en un ratito, estaba programado para las 10. Como siempre, Lotoki llegó a las 8 de la mañana, fuertemente custodiado, todo un vallado de escudos para impedir que la prensa pudiera firmar su llegada. Todavía no está en la sala de audiencias.
2: Perfecto, fantástico. Estamos atentos a sus novedades. En caso tremendo. Vamos, Pablo, gracias.
5: Un abrazo hasta cualquier momento.
2: Muy bien, vamos, Rivadavia.
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0: medios en distintos sectores del Delta.
1: Desde el 1 de septiembre aproximadamente, como que se profundizó y empezaron a darse incendios concomitantes en diferentes lugares, digamos, más o menos desde la altura de San Lorenzo y un poquito más arriba hasta Ramallo, bueno, Villa Constitución, San Nicolás, toda esa área, donde en el periodo desde el 1 de septiembre estuvimos, la primera semana calculamos unas 2.000 hectáreas que se incendiaron. Y bueno, ahora estamos haciendo un monitoreo y nosotros vemos lo que es la altura del cordón industrial norte. Estamos hablando en este momento de unas 600 hectáreas y algo parecido hacia el sur, hablando de Villa Constitución hacia abajo. Hay un poquito menos, bien derecho a la ciudad de Rosario, bien al este. Estamos hablando de unas 100 aproximadamente. Pero bueno, las condiciones es que hemos tenido un invierno muy húmedo. Esa cantidad de lluvias que tuvimos y una altura del río de aproximadamente 3 metros durante el invierno generó una gran cantidad de biomasa. Luego hubo también heladas y eso genera que haya mucho también pastizal seco en el lugar.
0: Regionales. Los camioneros quieren ser parte del ordenamiento portuario ante el incremento de la actividad. El secretario general de Camioneros de Santa Fe, Sergio Aladio, organizó un encuentro junto a los referentes de SUPA, FEPA y UOCRA de Puerto General San Martín. Frente al incremento proyectado de camiones por los cambios en la hidrovía, los gremios advierten que deberán ser parte de la planificación a 10 años junto al sector empresario para garantizar el flujo logístico de la región.
2: Nacionales.
0: El gobierno admiten que no llegarán a cumplir con el superávit fiscal indicado por el Fondo Monetario Internacional. Creen igualmente pasar la revisión del organismo. Según Economía, el superávit primario previsto para 2026 será de 1,3% del PBI, por un total de 15,5 billones de pesos, lo que implica por poco no podrá cumplir con la meta acordada con el fondo, pactada en 1,4% del PBI, equivalente a 16,2 billones de pesos.
2: Internacionales.
0: El crimen de una estudiante española en Morelos, México, pone la mira en los problemas de violencia. La estudiante española Claudia Tacoronte Aguilera, de 21 años, tenía solo un mes de haber llegado a México para cursar una estancia académica cuando fue asesinada en calles del municipio de Cuautla. Un crimen que ha generado amplio repudio. Las autoridades investigan como femicidio que pone en el tapete la violencia en el país. 13 grados, 61% la humedad en Rosario, cielo despejado. Hora 10:34 minutos.
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3: Tasas que no devuelven servicios, la Confederación de Rurales de la Tercera Zona salió a cuestionar otra vez a decenas de municipios cordobeses que aplican la tasa de guía a los productores ganaderos, que es por el visado y conformado de las guías para el traslado de la hacienda. Lo definen como un tema complejo, pero que necesita solución urgente, y le reclaman directamente a la legislatura provincial que avance en el tratamiento de los proyectos de ley que ya se han presentado por legisladores de distintas fuerzas políticas para eliminar las guías, pero duermen en algún cajón. El argumento más sólido es que ya no hay un servicio concreto que den los municipios por esto, porque la gestión de las guías hace muchos años las tomó el SENASA como organismo sanitario nacional. Sin embargo, siguen siendo estas tasas motor de recaudación para los municipios. Si bien este planteo, hay que decirlo, se ha vuelto muy fuerte en Córdoba, es una realidad de todas las provincias y podría ser quizás este el caso que dispare reclamos similares también en otras jurisdicciones. Gracias, Nelson. Como siempre, será hasta mañana. Carola Urdangarín, Rivadavia Agro.
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Seguimos con Nelson Castro en Vamos Rivadavia.

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4: Bueno, muy bien, ayer tuvimos una noche intensa de fútbol, de encuentros entre equipos argentinos y brasileños. Boca se clasificó.
5: Sí, sí.
4: Vino al São Paulo. Platense estuvo ahí a la puerta, ¿no? Con el Fluminense. Ahí está, sí, porque sigue este enfrentamiento argentino-brasileño. Juan Manuel Tucci, hola Juan Manuel en São Paulo, ¿cómo estamos? Bella mañana.
6: Abrazo grande, es verdad, aquí en São Paulo está volviendo a surgir fuerte después de varios años sin poder irse a Argentina de Brasil con éxito. Anoche la verdad que impuso condiciones, ganaba el partido con ese gol de Leandro Lozano, un partido muy especial, lo dijo Lozano, la última vez que había jugado en el Morumbí. Había sido con Nacional el día del fallecimiento de Juan Izquierdo, que era un gran amigo para él, y bueno, tuvo su revancha con ese gol. Y si bien se lo empataron a Boca sobre el final y le privaron el triunfo, me parece que hizo una gran serie, hizo un gran partido anoche, una gran estrategia del Vasco Rabarrena, y Boca ahora es el favorito a ganar la Copa Sudamericana. Va a enfrentar a Vasco da Gama la próxima ronda, y después esperará o por Santos o por Atlético Mineiro, o por Cienciano, que alguna vez fue tupo de Boca y de River también, o Montevideo sin Torque, con lo cual me parece que Boca asoma como el principal favorito a ganar la Copa Sudamericana. Anoche, lo dicho, tuvo una gran noche, creo que hacía rato que no se veía Boca con tanta autoridad fuera del país, y principalmente en Brasil, ¿no? En donde fines de los 90, principios de los 2000, Boca venía y plantaba bandera, se vio un Boca muy firme. Y bueno, hoy le toca a Estudiantes, es cierto lo que marcás de Platense.
5: Candidato a ganar la Copa Libertadores.
6: ¿Quién?
5: Digo, Estudiantes, candidato a ganar, claro, la Libertadores. Claro. Y bueno, estás hablando de Boca, Rey, la Sudamericana, que vamos a ganar. Vamos, claro, Estudiantes, a la final.
6: Candidato es mucho, pero bueno, si logra cruzar el Rubicón, como alguna vez dijo Alejandro Sabela, me parece que Estudiantes tiene posibilidades más allá de los millones de Palmeiras y de Flamengo. De hecho, se volvería a enfrentar con Flamengo muy probablemente en caso de que llegue a avanzar Estudiantes esta noche. Una lástima lo de Platense, es verdad, estuvo muy, muy cerquita. La realidad que ese gol de Canovio para Fluminense le dio la vida que necesitaba, pero Fluminense muy flojo, y Platense con todo el apoyo de su gente, la verdad que estuvo muy bien. Una pena los incidentes del final, ¿no? Porque
4: sí, claro, claro.
6: Que se metió, que robó una bandera de Fluminense, había hinchas de Vélez también en la tribuna de Fluminense, porque hay una amistad ya sabida con Vélez y con Fluminense, pero bueno, en definitiva el calamar no se le pudo dar, así que Boca por ahora es el único sobreviviente de los argentinos que está en semifinales, y hoy tratará de hacerlo Estudiantes, pero por la Libertadores después de un 1-1, que lo complica un poco, pero que lo mantiene con vida en la serie, así que jugará desde las 9:30 de la noche en el Arena Corinthians, aquí a unos kilómetros de donde estoy ubicado, zona de Tatuapé, en San Pablo.
4: Perfecto, fantástico. Bueno, vamos a ver cómo se define hoy el partido, ¿no? Para Estudiantes, siempre Estudiantes, yo te diría, rescatando la tradición del Estudiantes copero, ¿no es cierto?, de Subeldí y demás, ¿no?
6: Realmente el año pasado estuvo cerca porque perdió por penales ante Flamengo, que después terminó siendo campeón en esta misma instancia. Hoy define de visitante, es cierto que es difícil, pero Estudiantes, bueno, ha sabido también lograr estas en Brasil, la Copa del 2009 con Alejandro Sabela, con Juan Sebastián Perón. Me parece que es un partido importante y que, bueno, también va a representar el fútbol argentino, porque con la salida de Platense ayer es el único sobreviviente, y ojalá que pueda hacer un buen papel Estudiantes hoy y llevarse la clasificación para Argentina.
4: Bueno, muy bien. ¿Cómo está San Pablo?
6: Linda, caótica, como siempre. La verdad es que una temperatura agradable. Ha parado de llover. Estuvo lloviendo durante todos estos días. Hasta ayer, antes del comienzo del partido de Boca prácticamente, que también tuvo inconvenientes, hubo pedreados en el micro que trasladaba la delegación. Siempre es una ciudad peligrosa que tiene estas cosas, pero que a la vez es gigante, así que recién por salir a recorrer un poquito en la previa del partido de esta noche, bueno, por suerte el clima acompaña, no hay sol, no es una ciudad en donde aparezca el sol asiduamente. Sí. Como siempre, estados de tránsito, como verán, detrás mío pasan autos y autos y autos, pero bueno, siempre es una ciudad de las más importantes de.
3: ¿Y en qué calle está?
6: Y del mundo.
5: Sí.
3: Está en la calle.
5: Está cerca. Entonces, Freire,
3: nos engañaste.
6: La calle Melo Freire y Antonio Díaz.
5: Por eso estás acá en la esquina, Juanma, decilo.
4: Fantástico. Bueno, muy bien, Juan Manuel. Muchísimas gracias. Buena transmisión hoy por la noche, ¿sí?
6: Un beso grande para todos y nos reencontramos.
4: Perfecto. Juan Manuel Tucci, sí, directamente de Sao Paulo, donde juega Estudiantes de La Plata. Y por supuesto, todos estamos hinchando por el equipo argentino.
7: Siempre Argentina.
4: Felices y contentos, ¿sí? Con todo esto. Muy bien, vamos, Rivadavia.
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1: Buen día, gente. Bueno, como todos los días, escuchándolos, de pronto alguna que otra buena noticia, pero después es para llorar como estamos. No se entiende, no se entiende nada. Bueno, sigan así, les mando un cariño, soy Graciela.
2: Hola Nelson y equipo, buen día, soy Elsa de Belgrano, acá al pie del cañón con Rivadavia. El pase lo escucho en la cama, porque me encanta, pero ya después me tengo que levantar a cumplir con mi rutina. Que tengan un bello día miércoles, como usted dice, y esperemos que el sol salga, porque amaga con salir, pero no sé si tendremos suerte. Besos para todos.
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4: Muy bien, muchas gracias a todos los oyentes que se comunican y se expresan y participan de forma activa y plural, ¿eh? Y como vamos arriba, ya recordamos las coordenadas del día.
0: Sí, Nelson, y leemos alguno de tantos oyentes, vamos, que nos escriben en el 11-50-26-8-6-30, que quieren participar, que ya ellos se anotan solitos por la cocina de Ana Mellino. Ya saben que también en esta semana se va la estadía de la mano de Adesa. Buen día, Nelson, buen día a todo el equipo. Felicitaciones por el programa, doctor. Es impecable usted, como siempre. Soy Julio César, y también dejar los tres finales de su DNI. Hola chicos, los escucho siempre, son la compañía de mis mañanas. Gracias Nelson por tu información de cada día. Más mensajes que llegan. Hola, como siempre escuchándolos, un abrazo para toda la mesa. Vamos Rivadavia. Hola Nelson, feliz regreso, te dicen. Ayer no sabes, Nelson, la cantidad de mensajes que decían bienvenido, feliz regreso. Son unos cracks, dice. Le deseo un hermoso miércoles, gracias por la compañía de cada mañana. Soy Gabriel, un beso para Gabriel. Más mensajitos que llegan por acá. Hola, quisiera participar por los premios, siempre los escucho. Buen día para todos. Silvia también nos escribe, buen día, excelente el programa de Nelson Castro, como siempre. Me gustaría participar por el sorteo. Gracias por todo y saludos para el doctor. Muchas gracias por acá. Buen día, ¿cómo estás, Nelson? Walter, Gonzalo, Maru. Bueno, nos nombra a todos. Buen programa, buena vida. Soy Jorge desde Devoto. Un abrazo. Así, muchos mensajes que llegan. 11-50-26-8-6-30, Nelson. Y si quieres abrimos un ratito la ventana y contamos cómo está el tiempo. Dale, actualizamos, vamos a ver qué es lo que va a pasar. 11-1 el actual en la ciudad de Buenos Aires, 61 es el porcentaje de la humedad. Y qué nos dice, cómo nos depara, ¿no?, esta jornada de día miércoles. 15 va a ser la máxima. El sol, que como decía el oyente recién, va a estar como que se oculta, como que sale por momentos. Ahora está nubladito, alguna resolana por ahí. Y para mañana día jueves, 10 la mínima, 21 va a ser la máxima. El fin de semana, recién estábamos mirando también a Matías Bertolotti, la máxima va a alcanzar los 25, mira, 26 grados.
5: Sí, muy bien.
0: 26
5: muy bien.
0: Grados, o sea, te pongo a tomar sol.
4: Nos acercamos a la primavera.
0: A tirarte a alguna plaza, algún parque, la vitamina D.
6: Muy bien, necesitamos.
4: A todos, muchísimas gracias.
0: A todos, gracias.
4: Dos o tres cosas que comparto con los oyentes. Le mando un saludo al doctor Luis Caro. Luis Caro es el director de GERITE, Instituto de Tratamiento Gastroenterológico de Liderazgo Internacional, y un hombre que además trabaja muchísimo con, a partir de todas las cosas que hace en el ámbito privado, ayudar a instituciones de bien públicas, ¿no es cierto? Sobre todo el Hospital de Clínicas. Uh-huh. Así que gente de primer nivel, además embarcada en tareas muy importantes de la prevención, con acciones sociales muy fuertes de prevención para, sobre todo, el cáncer de colon y enfermedades digestivas. Así que le mando un saludo a él y a toda la gente de la Fundación.
0: Bien.
4: Que hacen muchísimo por el bien público y permitiendo que a tratamientos y técnicas diagnósticas costosas pueda acceder la mayor cantidad de gente posible y de mucha gente sin recursos. Lo que hace la Fundación, ¿no? Junto con mantener programas de investigación y demás. Sí, el doctor Luis Carlos es una luminaria de la medicina argentina un hombre de reconocimiento internacional mundial. Así que muchísimas gracias y felicitaciones por todas estas cosas que hacen, ¿no? Cuando desde el sector privado, sobre todo en el tema de la salud, se trabaja con este concepto de que toda la salud es pública, ¿no es cierto? Y se utiliza el conocimiento para que las posibilidades de la medicina moderna lleguen a todos, es algo absolutamente loable.
0: ¿Sí? Claro, sí.
4: Muy bien. Este es un punto que quería marcar y compartir con todos ustedes en esta mañana.
0: Está bien.
4: El segundo punto. Ah, perfecto. Bueno, vamos a ir con todo. Entonces, ya lo voy a comentar después. Bueno, hay todo un tema que tiene que ver con lo que ha pasado en el Colegio Jesús María de González Catán, ¿no es cierto?
0: Sí.
4: Con un chico que llevó un arma, ¿no? Daniel es padre su chico va ahí a primer año y el responsable del arma va a tercero. Así que es todo un tema, ¿eh? Bueno, exactamente. Daniel, ¿cómo estás? Nelson te saluda. Bella mañana.
3: Nelson, ¿cómo estás?
4: Bueno, qué choqueante esto. ¿Qué supieron, Daniel? Contanos lo que está pasando en este y en otros colegios con chicos que llevan armas. Es realmente tan inquietante. ¿Qué saben que de lo que pasó y por qué pasó?
3: Mira, Nelson, primeramente te digo que es un hecho que, bueno, es la primera vez que pasa en el colegio. Mi hijo comenzó este año en esta institución y, bueno, desde el lado del colegio siempre yo estuve conforme con las actividades que y cómo siempre nos dieron respuestas. Por eso hoy a la mañana tuvimos una reunión con ellos para que nos comenten bien cómo fue la situación, ¿no? Ellos me comentan que bueno, escuchan un sonido de un proyectil y el vicedirector con la preceptora van y, bueno, los chicos no decían nada, decían que era un cohete. Cuando empezaron a buscar no había nada y, bueno, alguno de los chicos se quebró y dijeron hay un arma acá. Y bueno, cuando vieron, empezaron a buscar. Bueno, no está permitido abrir las mochilas, pero más o menos identificaron a los chicos que estaban involucrados y, bueno, se los apartó. Y bueno, ahí se vio ahí cuando buscaba el director, el vicedirector, vieron que había un impacto de estallido de plomo, de la bala. Y bueno, y ahí se dieron cuenta que era un arma. Y después, bueno, hablando con ellos, los chicos se sinceraron, uno de los chicos... el responsable se sinceró y, bueno, abrió la mochila y tenían el arma ahí.
4: ¡Qué bárbaro! Bueno, qué suerte que no quedó lastimado nadie o que no murió nadie, ¿no?
3: Claro, esa es la parte por ahí que uno dice, bueno, menos mal que no pasó nada. El miedo está, por eso hoy salieron todos los padres, bueno, a buscar explicaciones. Bueno, ¿y ahora qué pasa con el chico? ¿Lo expulsan, no lo expulsan? ¿Qué va a pasar? ¿Cómo puede ser? Y bueno, nada, algo que me llamó la atención, o por lo menos a mí me gusta, es escuchar todo. Por eso, o sea, antes de decir que lo echen, era saber sobre la vida de este muchacho. Y bueno, nos explican que, bueno, que es un buen alumno. Desde lo que es la institución, él es un buen alumno, no tiene problemas con los pares.
4: Mira.
3: O sea, con sus compañeros. Pero bueno, luego que pasa esto, él abre el corazón y termina contando que tiene situaciones familiares en donde él se vio obligado a estar con un arma.
4: ¿En serio?
3: Ahora.
0: Ay, Dios.
3: Claro.
4: Ah, mira.
3: Bueno, evidentemente, obviamente, la parte que nos compete a nosotros es la parte que tiene que ver con estar dentro del colegio, que esa es la parte que nadie aprueba, ¿no? Pero bueno, las instituciones dicen, ¿qué van a hacer? Dicen, miren, nosotros no podemos echar a una persona por echar. Decían, no podemos echar por echar. Por eso hay todo un régimen educativo que van a tomar sanciones, pero no lo podemos hacer nosotros ahora. Está bien, para mí fue correcto lo que nos dijeron. A mí sí me decían, bueno, es una persona que constantemente tiene actas, y es una persona que tiene, que reincide,
4: claro,
3: ¿no? De alguna
4: claro,
3: manera.
4: Mala conducta, claro.
3: Bueno, mala conducta, uno agarra y dice, bueno, está bien, échelo. Pero bueno, nada, escuché la campana, me pongo a pensar que obviamente la problemática comienza en casa, se traslada al colegio, y bueno, nada, yo como padre velo por mi hijo desde el momento que sale de mi casa, ya sea en la calle, ya sea en el colegio. Por eso, cuando el colegio nos comenta la situación, y bueno, yo como padre tomo una postura, hay otros que toman otra, pero bueno, esto es más o menos lo que pasó.
4: Daniel, te pregunto, porque es muy fuerte, ¿no?, todas estas cosas, porque además demuestra que estos hechos son el resultado de algo, ¿no?
0: Claro.
4: De la casa, ¿no? ¿Pudieron saber algo? ¿Los padres de este chico hablaron? ¿Hablaron con ustedes y explicaron la situación por la cual el chico no?
3: Tengo entendido que el menor, y calculo que los padres también, prestaron declaración ayer. No sé en qué comisaría, no sé, dijeron que prestaron declaración y que bueno, se los aparta. Hoy los chicos no fueron, este chico no fue al colegio. Ajá. Pero sí, mi hijo fue al colegio hoy. Mira. Porque desde el colegio nos dijeron que van a venir gente de ESI a dar información con gente, psicólogos y demás, hablando de la problemática y dando herramientas. Es lo que nos dijeron. Hubo padres que no lo mandaron a los chicos al colegio, pero bueno, yo sí lo envío.
5: Daniel, buenos días. Carolina Suárez te saluda. Algunos colegios en el mundo han cambiado un protocolo de utilización de mochilas transparentes. ¿En el colegio donde así tu hijo plantearon eso en algún momento?
3: Realmente no hubo una respuesta sobre el accionar de acá a futuro, ¿no? O sea, no dijeron, bueno, vamos a hacer esto. Sí, dijeron, vamos a seguir teniendo reuniones con los padres, en donde vamos a buscar la solución dentro del marco legal, dentro de lo que la educación permite, vamos a tratar de buscar alguna solución. Es ilógico pensar de que vas a revisarle la mochila a 500 chicos cuando entran, porque eso es ilógico, no se puede y creo que no está permitido. Pero bueno, obviamente hay preocupación y bueno, esperamos que los resultados de las actividades que pasen de ahora en adelante.
4: Claro, claro. ¿Tu chico lo conocía, este chico? ¿Por lo menos tenía algún contacto de ahí en el recreo o en alguna actividad común?
3: No. Bueno, y algo que destaco, que el colegio activó un protocolo de información donde se avisó a los padres. Mira. De la actividad una hora y media después, que bueno, los padres querían saber en ese momento, pero ellos decían, bueno, no podemos tirar en el momento una información diciendo hubo un arma, se disparó, porque se genera toda una psicosis. Hoy no se explicaban. Nosotros enviamos la información, nos contaba, y bueno, yo lo único que te puedo decir es que cuando yo retiré a mi nene a las 12 del mediodía, mi nene no estaba enterado de lo que pasó. Mira. O sea, evidentemente algo bien se hizo, que lo que pasó solamente quedó en el aula. Para mí eso es algo positivo, para otros padres no, pero bueno, es así.
4: Un testimonio muy interesante que nos da Daniel, te agradezco mucho este contacto con Radio Rivadavia. Uno de estas cosas, ¿no? Debe aprender, y esto confirma, ¿no es cierto? Los chicos son, cuando pasan estas cosas, es producto de algo. Y qué importante que el colegio lo quiera saber, ¿no? Y qué importante además que tenga esta actitud de decir, bueno, ¿no? No lo hemos alta, porque obviamente un chico es conflictivo, así, pero ¿qué haces? ¿Los expulsás? ¿Dónde lo envías? ¿Qué haces de la vida de ese chico? ¿No es cierto?
3: Claro, juicio. Yo creo que toda la parte de juicio de valores y demás no está,
4: así es.
3: No está en cada uno de nosotros.
4: Así es.
3: Creo que hay que verlo todo, hay que examinarlo todo. Y correcto. Bueno, nada, yo hablo como padre, trato de darle lo mejor a... el mejor acompañamiento a mi hijo de lo que puedo, pero entiendo que no todos son iguales. Sí. No todos tienen la posibilidad de tener un lazo afectivo, un lazo amoroso con la familia. Hay chicos que están sufriendo y que necesitan ser acompañados, así que nada, espero que en este tiempo se puedan afirmar esos lazos familiares para que no vuelva a ocurrir esto.
4: Interesante escucharte, qué bueno tus valores. Te felicito, Daniel, muchas gracias por estos minutos con nosotros.
3: Gracias a ustedes.
4: Daniel, su hijo va a primer año, el chico que llevó el arma va a tercer año y dijo, un chico con buena conducta, con buena performance escolar, y dijo, necesito el arma para estar seguro en mi vida. Qué tremendo.
0: Bueno.
4: Vamos al rotativo de la ley de Radio Rivadavia, ley Alejandra Estizábal.
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8: cinco minutos, cielo despejado en Rosario, 13 grados, 61% la humedad.
7: Locales.
8: Detienen a 3 adolescentes con armas y por disparos al aire en zona oeste. Ocurrió en Pascua al 4500, donde fueron aprehendidos los menores en la terraza de un domicilio con un arma calibre 9 milímetros y 6 vainas servidas. Tras las detenciones se supo que el hermano de uno de ellos fue mencionado en una reciente audiencia que tuvo lugar en el Centro de Justicia Penal porque a sus 15 años cometió un homicidio en mayo pasado.
7: Regionales.
8: Jornada de visibilización de reclamos en las universidades de la provincia con exposición de clases públicas. Desde Santa Fe, Omar Vega nos traía las palabras de Laura Tarabella, rectora de la Universidad Nacional de El Litoral.
9: Seguimos reclamando con la misma fuerza y la misma convicción por algo que consideramos que es justo, que es que se cumpla la ley de financiamiento universitario como lo venían diciendo. Otra de las cuestiones es organizar este tipo de jornadas de visibilización en articulación con los estudiantes, con el gremio docente, con el gremio no docente. También se suma la Universidad Tecnológica Regional Santa Fe, que quiero agradecerles especialmente, sus referentes, tanto del equipo de gestión que acompaña al decano de la universidad, que hoy no puede estar acá porque está en una actividad en Mar del Plata, también justamente en el marco de poner en valor cuál es la importancia estratégica que tienen nuestras universidades nacionales en todo el territorio del país. Entonces, en virtud de eso, seguimos con mucha fuerza, con mucha firmeza, logrando que el gobierno nacional cumpla una ley que fue sancionada, una ley que fue debatida, una ley que tuvo un consenso muy importante, pero que hace más de 320 días, como bien planteaban, que todavía no se ha implementado.
7: Nacionales.
8: A casi una década, el mapa de natalidad argentina cambió a la baja de nacimientos en un 46%. En 2015 se registraron 770.040 nacidos vivos, mientras que en 2024 fueron 413.135, lo que representa cerca de 357.000 nacimientos anuales menos, según indica un informe donde se especificó que solo entre 2023 y 2024.
7: Internacionales.
8: Ejercicios militares de marines de Estados Unidos y Argentina en el sur del país. Sucede luego del anuncio del presidente Milei de fortalecer la presencia militar nacional en el Atlántico Sur y tras el anuncio del avance del impulso para la construcción de la base naval integrada. 13 grados, 61% la humedad, cielo despejado, 11.8 minutos.
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4: Bueno, muy bien, vamos a disfrutar de un clásico de la comedia musical, este fragmento de Mi Bella Dama. Que van a identificar perfectamente una versión fantástica. Ya mismo la música.

0: Espectacular.
1: Muy bien, fantástico, una cantante bárbaro, Miri Margarit, soprano, con la Orquesta Sinfónica de Magdeburgo, así que en esa versión fantástica de Mi Bella Dama, My Fair Lady, de un clásico que siempre nos emociona. Vamos Rivadavia.
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4: 11 de la mañana, 17 minutos. La temperatura actual en la ciudad de Buenos Aires, 11 grados. Humedad 61%, el cielo parcialmente nublado.
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1: Bueno, estamos siguiendo con mucha atención todo el tema de la inteligencia artificial. Ayer tuvimos una conversación tan interesante con Santiago Covadlo desde un punto de vista filosófico. Y hoy vamos a tener una aproximación técnica a este tema, que representa una oportunidad fantástica de tecnología, pero también un riesgo y un peligro sobre el cual se va alertando cada vez más.
2: Claro.
1: ¿No? Salió Valentina, a buscar testimonio. Valentina, contanos, por favor. Bella mañana.
3: Nelson, equipo, oyentes. Sí, salí a la calle porque la inteligencia artificial ya dejó de ser algo del futuro, ¿no? Hace unos años me acordaba que lo veíamos como algo súper lejano, pero ahora es algo que está en el celular, está en el trabajo, está en las aulas, y cada vez más personas la usan todos los días, y cuanto más presente está en nuestra vida cotidiana, más debate genera. Por eso salí a preguntar a la gente, ¿hay que ponerle límites a la inteligencia artificial? ¿Puede convertirse en un problema o simplemente es una herramienta? Y esto es lo que nos decían.
4: ¿Crees que hay que ponerle límites a la inteligencia artificial?
5: Sí, claramente para mí habría que legislarla, no solamente por los daños que está ocasionando y la cantidad de desempleo que existe ya en la actualidad, sino que además el consumo de agua que tienen las máquinas para poder sostenerse, la estamos tirando para que funcione la inteligencia artificial, que aparte es como un auto boicot a la humanidad.
4: ¿Hay que ponerle límites a la inteligencia artificial?
6: Yo creo que mientras no cruce un límite impactando en el laburo de las personas, pero después facilitó el mundo, en el estudio, en el trabajo, o sea, yo creo que todas las personas, hasta gente mayor, usa inteligencia artificial.
7: Creo que el nivel de lo que nosotros usamos ahora todavía no es peligroso, pero bueno, lo que pueda pasar por delante, eso no lo sé todavía. Me parece que falta todavía para preocuparse, todavía no.
4: ¿Crees que hay que ponerle límites?
8: Sí, creo que no, pero si le preguntas a mi hija de 21 años te va a decir que sí.
4: Sí,
8: o sea, no le gusta lo que es la inteligencia artificial. Dice que va a llegar un momento que nos va a invadir a todos y nos va a dejar sin trabajo, es decir, todo lo que es lo que te soluciona.
1: Bueno, muy bien, Valentina, muchísimas gracias, muy muy interesante, ¿no? La gente, lo más fuerte es el trabajo, ¿sí? Después, por supuesto, había alguien con buena información hablando del tema del uso del agua. Lo estoy saludando al doctor Sebastián Uchitel, que es doctor en Ciencias de la Computación, es profesor de la Universidad de Buenos Aires, investigador superior del CONICET y especialista en Ingeniería de Software. Sebastián, Nelson, te saluda. Buen día.
9: Buen día, Nelson. ¿Cómo estás? Un gusto saludarte.
1: Del mismo modo. Bueno, ¿hoy en qué estamos frente a esto? Porque obviamente todos estos días estamos muy impactados por estas declaraciones de ex CEOs o ex integrantes de compañías, ¿no es cierto?, que trabajan en inteligencia artificial, que dicen, ojo con esto porque hay un riesgo en ciernes inminente. ¿En qué estamos? ¿En qué momento estamos?
9: Bueno, a ver, este es un tema que está atravesado por muchos ejes, ¿no? Entonces hay que entenderlo y descomponerlo para poder entender un poco mejor en dónde estamos. Hay un tema geopolítico. Esto es una tecnología que tiene la capacidad de cambiar los equilibrios geopolíticos. Es un arma, produce ser usado como un arma. Entonces está el tema geopolítico. Está el tema de negocios. Es una tecnología que evidentemente representa una oportunidad de negocios muy, muy grande, en donde ya hay mucha plata invertida, donde se sigue buscando invertir más plata. Entonces, también se pueden mirar estas declaraciones, estas cosas que están pasando, tanto desde un punto de vista geopolítico como desde un punto de vista de estrategia de negocio, de instalación, de conseguir recursos y de conseguir monopolizar un área o conseguir más negocios. Y hay un tema técnico, evidentemente también, que tiene que ver con cuánto podemos confiar en estos productos de software que tienen inteligencia artificial adentro. Y lo dije así un poco largo, porque es importante entender que cuando en la calle estamos haciendo la inteligencia artificial, al final estamos hablando de algo que ejecuta en una computadora. Y lo que ejecuta en una computadora nosotros tradicionalmente lo hemos llamado el software. El software es un programa que toma alguna entrada, por ejemplo nuestra voz, o un texto o una imagen, y da una salida, computa algo y dice algo sobre esa entrada. La forma en que antes se escribían los programas, que podían tomar un dato de entrada y decirte algo sobre el dato de salida, se hacían con programadores que escribían programas, código. Ese código era una serie de instrucciones que tenía que hacer la computadora para poder tomar una decisión. Correcto. Por ejemplo, si yo quisiera escribir un programa que me dice si un número que yo le doy es un número par o no, escribir un programa que dice, bueno, computadora, lo que tienes que hacer es agarrar el número, dividir por 2, y si el, entra dos, el número 2 entra un número exacto de veces en el número que me diste, entonces es par. Y si no entra un número exacto de veces, me sobra algo, entonces no es par. La forma en que ahora los programas se están desarrollando, estos programas que nos preocupan tanto, son programas que tienen componentes de inteligencia artificial, que en vez de desearle instrucciones explícitas de lo que tienen que hacer, se los entrena con muchos ejemplos. Entonces, el equivalente moderno, digamos, de inteligencia artificial para escribir un programa que decide si un número es par o no, es darle muchos ejemplos. Primero lo entreno. ¿Qué hago? Le digo, mira, el número 2 es par, el 4 es par, el 6 es par, el 8 es par, el 10 es par, el 3 es impar, el 5, el 7 y el 9, y doy muchos ejemplos. Y a partir de eso, con un poco de suerte, el sistema de software que está siendo entrenado empieza a distinguir qué es par y qué no, y cuando yo le pregunto, bueno, ahora ya te di suficientes ejemplos, te voy a dar un número que nunca viste, el 12, decime si es par o no. Y este programa entrenado va a decir si piensa que es un 12 o no, es par o no, en función de los ejemplos que vio antes.
1: Sebastián, te hago acá capacidad docente para explicarlo con tanta claridad, porque esto genera, da pie para la pregunta que más está generando inquietud. En base a eso, la inteligencia artificial puede tomar una decisión propia, digamos, por fuera de lo que vos le indicaste, decir, bueno, no, yo ahora decido hacer esto, ¿no? Porque esto es lo que viene surgiendo fuertemente, tanto directa como indirectamente, ¿no es cierto?, de estas alarmas que vienen sonando, ¿no?
9: Bien, para eso déjame explicarte, yo lo que expliqué es una primer forma de producir software por dando ejemplos, ¿no? Se llama entrenamiento, aprendizaje automático, dando ejemplos de alguna manera. Hay otra forma de construir software moderno que se llama por aprendizaje por refuerzos, que es un término que seguramente te suena, Nelson, porque es un término muy viejo, el aprendizaje por refuerzos. ¿Cómo funciona? Lo explico a la audiencia. La idea en aprendizaje por refuerzo es que yo lo que hay alguien o un ente o un programa que está tratando de aprender algo y yo no le explico lo que tiene que hacer, sino que le voy dando premios o castigos en función de si está haciendo algo que se parece más a lo que yo quiero o se parece menos a lo que yo quiero. ¿No? Entonces, yo te puedo enseñar a jugar al ajedrez, nunca explicándote las reglas, simplemente diciendo cada vez que vos jugás una ficha, yo te digo, te doy un puntaje. Y vos vas aprendiendo, a medida que vas jugando, vas empezando a reconocer, estas jugadas me dieron más puntaje que estos otros, ¿no? Entonces, el aprendizaje por refuerzo, en definitiva, funciona en que yo tengo que elaborar lo que yo, como entrenador, quiero, lo tengo que convertir en un número, que es un premio para vos que estás aprendiendo por refuerzo, ¿no? Entonces, yo defino cuál es la forma en que te voy a premiar y vos aprendés un comportamiento gracias a que yo te voy diciendo qué premio vas obteniendo. Correcto. Entonces, la dificultad de esto es que la reducción de objetivos muy complejos a un número, que es el premio, es muy difícil. Fíjate que esto lo van a reconocer inmediatamente. En una organización, muchas veces, se definen métricas de performance, de bueno, vamos a tratar de lograr esta métrica porque eso nos va a llevar adelante y va a hacer que la empresa funcione mejor. Y se define algún criterio numérico que evalúa a todas las personas, ¿no? Y dice, bueno, en función de tu comportamiento el último mes, te vamos a evaluar de acuerdo a esta ecuación y te vamos a dar un numerito. ¿Qué pasa? Muchas veces, cuando uno define una métrica, la gente cambia su comportamiento para optimizar la métrica. Pero la forma que se empieza a comportar es completamente inesperada con respecto a lo que uno esperaba lograr dando ese premio. Eso se llama desalineamiento entre el premio y el objetivo real que tenía. Mira, hay un ejemplo clásico, que es el ejemplo de las cobras, ¿no? No se sabe muy bien si esto es verdad o no, pero en algún momento, supongamos que es verdad, es plausible, en algún momento en la India había un problema grande con el número de cobras que van dando vueltas por el maíz, sí, y van matando gente, picando gente. Entonces, lo que se decide es darle un premio a la gente que entrega cobras muertas. Si me traes una cobra muerta, yo te pago plata. Con lo cual incentivan que la gente mate cobras y trate de reducir la población de cobras dando vuelta. ¿Qué pasó? La gente empezó a criar cobras para poder matarlas, para poder ganar el premio. Entonces, el comportamiento que esperaba inducir a la población a matar más cobras y que en definitiva haya menos cobras, generó una situación donde había más cobras dando vuelta, porque la gente las criaba para poder matarlas. Ese problema es el problema que tenemos con la IA moderna, que es, le entrenamos con ciertos objetivos, pero no le decimos exactamente lo que queremos que haga. Lo que le decimos es, mira, yo te doy un premio en estas condiciones, te doy un premio en estas otras, y en ese entrenamiento a veces aparecen comportamientos completamente inesperados, como en el caso de las cobras.
1: Esto es muy apasionante esto, porque además implica casi, uno lo escuchamos, la estamos entrenando como si fuera un humano, es decir, la posibilidad, vos corregínos, ¿no? Si te estamos escuchando con enorme, que la IA tome esas decisiones que están por fuera de lo que nosotros esperamos y que entendemos como decisiones independientes, puede existir entonces.
9: Bueno, a ver, ahí tengo que entrar en una complejidad mayor, tío. Hay que tener mucho cuidado, estos no son entes seres vivos, no son seres que piensan, sino que son seres que son, no son seres, son programas que tiran una moneda. Literalmente lo que hacen es usar aleatoriedad para tratar de tomar decisiones que optimizan una métrica. No está razonando, está diciendo, está tratando de tomar decisiones que van a aumentar el premio que va a recibir o que fue entrenado para recibir, ¿sí? Entonces, cuando decimos la IA se le ocurrió que podía hacer esto, se le ocurrió que podía hacer otro, bueno, pareciera que está haciendo eso, pero en realidad lo que está haciendo es aplicando una estrategia para la cual fue entrenada que funciona muy bien para lograr un rédito mayor en esta función de optimizar, que para la cual fue optimizada, este reward, se le dice.
0: Sebastián, Mario Eugenia Capello, ¿cómo estás? Hace un par de años nomás se estrenó una serie que se llamó Black Mirror, no sé si la pudiste ver o si estabas...
9: Espectacular.
0: Bueno, y hay un episodio muy tremendo que yo lo veía y decía, esto va a llegar, en donde justamente con esto de los puntos que te dan, de acuerdo a cómo vos te comportabas en las redes y en las aplicaciones, te daban una cantidad de puntos. La serie lo abordaba desde el punto de vista de cómo eso implicaba en tu vida y cómo tu vida estaba asignada por la tecnología, y si no te daban un buen puntaje, te convertías en un paria.
2: Interactuar en sociedad.
0: Claro, exactamente. Desde ir a comprar un café hasta que alguien te dé un like en una foto. Bueno, era muy amplio, ¿no? El episodio, no lo vamos a estar resumiendo. Pero, ¿cuáles son los riesgos en nuestra vida de todos los días que pueda tener la IA?
9: Bueno, a ver, primero, esa serie estaba buenísima y ese capítulo también muy, muy lindo, y creo que es un buen ejemplo de cómo se comporta, cómo cuando vos fijás una métrica y la gente empieza a optimizar hacia esa, en este caso es lo que quiero es lograr la mayor cantidad de likes posibles, claro. Empiezo a cambiar mi comportamiento para lograr esos likes, y en ese cambio de comportamiento, por ahí produzco cambios de comportamiento muy malos para mí y malos para la sociedad. Sí. Y es cambiando un poquito de tema, pero un poco lo que nos pasó con las redes sociales es que nos indujeron cambios que tienen que ver con eso, esa historia de Black Mirror. Pero volviendo a lo nuestro, digamos,

0: que tenemos una disociación en cómo se desarrollan estos sistemas y que en esta cosa de el estímulo y el comportamiento inducido. Y ahora digo, bueno, este tipo de software lo vamos a conectar al sistema bancario, al sistema eléctrico, al sistema a sistemas de producción, a sistemas bélicos. Y bueno, es un poquito para preocuparse. Entonces, es muy importante que estamos muy atrás en nuestras capacidades de poder garantizar que el software entrenado de esta manera se comporta dentro de un espacio de
1: Claro,
0: comportamiento
1: claro.
0: razonable para lo que nosotros consideramos que sea razonable. Ese es un problema abierto, el cual yo investigo y mucha otra gente investiga. Mientras no tengamos resuelto eso, conectar estos softwares a otras capacidades es muy
1: Claro,
0: peligroso.
1: qué bueno, qué fuerte.
2: Bien, placer saludarte, Sebastián. ¿Qué diferencia hay entre la inteligencia artificial y la superinteligencia y por qué a esta última se la ve como más, entre comillas, peligrosa?
0: Mirá. Yo creo que es un debate que a mí no me parece que sea muy productivo, porque definir inteligencia es muy difícil. Definir superinteligencia entonces también es muy difícil. Definir qué es la humanidad y qué somos los humanos también es muy difícil. Entramos en la discusión más filosófica. En definitiva, cuantas más capacidades y autonomía le demos un software sobre el cual entendemos poco sobre cómo funciona y qué cosas puede llegar a ser, más riesgos tomamos. Sí, podríamos estar acá en este programa horas tratando de definir qué sería superinteligencia y qué no es superinteligencia, pero la verdad es que no sé si nos hace una gran diferencia. En definitiva, lo que tenemos que entender es que los riesgos de que cualquier organización no supervisada, como estas organizaciones que desarrollan estos sistemas de IA muy, muy potentes, súper inteligentes o más o inteligentes, no importa. La cuestión es que tienen muchas capacidades, pero unas capacidades que son poco comprendidas, con comportamientos que no podemos predecir del todo, y las empezamos a meter en todos los ámbitos de nuestra vida. En la escuela, que es un problema, en la educación de nuestros hijos, que es un tema que me preocupa mucho últimamente, conectado a sistemas de defensa, conectado a la industria. Esos son los problemas. Si es súper inteligente o no, no sé, a mí no me ayuda mucho pensar este problema, sinceramente.
1: El doctor Sebastián Uchitel, investigador superior del CONICET, que nos diste una clase fenomenal, con un nivel de claridad y de entendimiento para todos impactante, generador de la preocupación que este tema debe generar para todos los ámbitos, ¿no? Auténtico en esto. Sebastián, muchas gracias.
0: Gracias a ustedes. ¿Qué
1: Hasta
0: tal?
1: acá
0: Tengan un
1: vamos a
0: buen
1: estar.
0: día.
1: El doctor Sebastián Uchitel,
2: Genial,
1: una clase, ¿eh?
2: genio.
1: Vamos a darle al rotativo.
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0: Hora 11, 36 minutos, la temperatura 15 grados ahora, 55% la humedad, el cielo se encuentra despejado.
1: Locales.
0: ANMAT prohíbe la venta de todos los productos del laboratorio rosarino Trifarma. La Administración Nacional de Medicamentos Alimenticios y Tecnológicos Médicos detectó deficiencias en los controles de calidad del laboratorio rosarino ubicado en Bolivia 586 bis y la falta de un director técnico farmacéutico registrado.
1: Regionales.
0: Desde el móvil del ET3, el secretario de Gestión Institucional Federico Angelini, vocero de los Juegos Suramericanos, analizó el impacto en Rosario. Estos Juegos marcan un quiebre en lo que venía pasando en la ciudad con la inseguridad, destacaba el funcionario.
1: Nacionales.
0: Trabajadores del Coro Polifónico Nacional de Ciegos se movilizarán contra un recorte salarial del 40%. La manifestación se realizará este jueves 17 de septiembre a las 13:30 horas en la explanada del Palacio Libertad, en la ciudad de Buenos Aires.
1: Internacionales.
0: Argentina atenta. España pide extender al Mercosur las restricciones a la carne. El planteo pone bajo presión a los exportadores argentinos y abre un nuevo frente al estratégico mercado europeo. La entidad agraria española, COAG, exigió extender a Argentina, Uruguay y Paraguay las restricciones sanitarias aplicadas a la carne avícola y vacuna de Brasil. 15 grados en Rosario, cielo despejado, humedad 55%. Hoy, máxima tocará los 21 grados y el cielo

0: Lo estará despejado a algo nublado. Hora 11, 38 minutos.
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1: Bueno, muy bien, 11:46, en esta bella mañana de miércoles, ¿sí? Bueno, ya estamos en la parte final del programa, ¿eh? Vamos, dale, Walter, ¿sí?
2: Sí, Nelson, hay escándalo en la Armada Argentina. Esto es a partir de un informe de Martín Angulo, colega de judiciales, muy muy serio, que reveló ayer y bueno, hoy entonces se está propagando un escándalo que tiene que ver con denuncias de maniobras de sobresueldos por 1.000 millones de pesos. Esto concretamente era una serie de sobresueldos, creo que son 23 casos, donde, como lo paga el Banco Nación, los sueldos no solo de la Armada, sino del Estado, la orden o el pedido que le llegaba al Banco Nación era que esos 23 sueldos no eran, voy a poner cifras ficticias, de 1 millón de pesos, sino eran de 3 millones, claro, por así decirlo. Entonces, obviamente el banco lo pagaba en función de ese pedido. Por eso hay una denuncia presentada de la Justicia Federal. La investigación está a cargo de Ramiro González. Hablamos de casi 1.000 millones de pesos. Yo estuve indagando un poco. La denuncia obviamente es concreta, existe y demás. Me dicen incluso que es muy probable que esos esquemas sean reales, porque también venían funcionando desde el gobierno de Alberto Fernández, al menos. Esto no, también busqué información en función de aclarar las responsabilidades, ¿no? No es responsabilidad lo que me decían de los ministros de defensa, obviamente en caso del gobierno actual, Luis Petri y Carlos Presti, el actual, porque directamente es lo que tiene que ver con lo salarial, reporta directamente a otros organismos y obviamente el pedido al Banco Nación. Pero bueno, es una investigación que seguramente se va a desarrollar y bueno, obviamente va a haber responsables. El actual, jefe de la Armada es Juan Carlos Romay. Vamos a ver quién tiene responsabilidades a nivel, en este caso, de la Armada Argentina, pero bueno, es una importante denuncia.
1: Mamita, la corrupción no para, ¿eh? Mamita. Claro. Perfecto, dale, Carolina, por favor.
3: Bueno, ¿sí? La Universidad de Palermo, que elabora también un informe que tiene que ver con consumo masivo, registró en el mes de agosto una nueva caída. Es la novena consecutiva, 1.2%, y esto es mensual, ¿no? Y unos 0.6% interanual. Acumula también un 1.6% en los primeros 8 meses de año. Consumo masivo es todo. Es lo que hace uno de compra en el comercio de proximidad o en el supermercado, online o presencial. E incluye a todas las vías y todas las formas de consumo general. Eso marca algo de lo que está sucediendo. Hablamos un poquito de mercado. Dale. El dólar, si bien está estable, los ojos están puestos ahí, después de conocerse el envío del presupuesto 2027 a Congreso, lo que se está moviendo un poquito es el riesgo país, que había roto esa barrera de los 500 puntos, se recuperó y ahora está más cerca de los 510. Hay que aguardar a lo que suceda hoy también en los Estados Unidos, porque tiene influencia de lo que pase con las tasas en ese país.
1: Correcto. Milei está viajando la semana que viene, ¿no? A Estados Unidos, que es la apertura de las sesiones ordinarias de las Naciones Unidas.
3: Sí, exacto. Y volvió a tener un apoyo por parte de Bessent, el titular justamente del Tesoro norteamericano, en relación al swap con nuestro país.
1: Perfecto. María Eugenia.
4: Les recomiendo que se sumerjan en el episodio 7 y 8 de la última temporada de Fauda, la serie de origen israelí, porque relata y muestra lo que fue la masacre del 7 de octubre de 2023. Sí. Si no están al día con los episodios, pueden verlos igual, porque la verdad que es un tema que todo el mundo sí, está al tanto, supuesto. Y sabemos, va más allá de la trama, de lo que vimos de la serie y demás, pero realmente es desgarrador, está contado muy bien, no hay escenas que sean muy tremendas de las cosas que supimos, de lo que le han hecho a los niños, a los bebés, y toda esa masacre que hizo Hamas. Pero vale muchísimo la pena. ¿Qué pasó? Esta quinta temporada, ellos ya la tenían escrita, Leo Russ, que es el protagonista, y dijo, no, la tenemos que reescribir nuevamente porque hay que sumarlo del 7 de octubre, no podemos no hablar de este tema. Él, recordemos que colaboró, el protagonista, como voluntario rescatando a civiles en el sur de Israel, justamente después de los ataques. Tenemos el video real para verlo, quienes estén conectados en YouTube, y si no, véanlo, de él en el momento de los días, el 7 de octubre y al otro día que fue y se grabó de manera muy artesanal mientras estaba en funciones. Lo tenemos para ver.
1: Dale.
4: Ahí va. Estas son imágenes reales.
1: Sí, reales,
4: ¿no?
1: Sí, efectivamente.
4: Hay
1: muchas de estas.
4: Hay muchas.
1: Sí.
4: Él se involucró con esto.
1: Tremendo.
4: De hecho, bueno, la serie está dedicada a un técnico que perdió su vida también yendo a defender a Israel de los ataques de Palestina. Así que se las recomiendo para ver. Vayan directamente si quieren, si no están al día con la serie, episodio 7 y 8 de Fauda.
1: Perfecto, muy bien. Dos cosas, ya en el final te di los premios, le agradezco mucho a Pedro Rosenblatt y toda la gente de Gelatina, que ayer estuve con ellos y la pasé muy bien.
4: Bueno.
1: Así que nos divertimos mucho. Y veo ahí algunas de las polémicas que se generó, que forman parte de lo que es la vida de los periodistas, ¿eh? Así que esto. Y segundo, les quiero dar, estaba escribiendo más antes, porque Cachir, el 1 y el 2 de agosto voy a estar en Neuquén, y voy a estar allí como director invitado. Como director invitado de compartiendo un concierto con el maestro Andrés Orcachirio, y me estaban comunicando que se agotaron las entradas.
4: Wow, agradecido. Qué bueno.
1: Le quiero agradecer al público de Neuquén.
4: Claro, sí, que sí.
1: Quiero aprovechar para esto y el enorme placer que voy a estar allí. Y a partir de esto, de también contarles un poco toda la gran obra que está haciendo el maestro Tolcachir con la Orquesta Sinfónica de Neuquén, que se ha transformado en un instrumento de la gente en Neuquén, muy potente, muy potente. No solamente de disfrute de la música, sino también de formación musical, ¿no es cierto? Y de lo que representa la música para los chicos jóvenes.
4: Claro que sí.
1: La orquesta viaja por toda la provincia, dando conciertos, y ha permitido no solamente el conocimiento de la música de todos los géneros, con esa orquesta fantástica que tiene Neuquén, sino que muchos chicos también, como ocurre con los distintos movimientos de los cuales le voy dando información, representan para chicos que encuentran en la música algo que desconocían,
4: claro,
1: y un proyecto de vida. Realmente, la cantidad de chicos estudiando música en Neuquén es impresionante, ¿no? Violín, viola, cello, contrabajo, trompeta, corno y demás, una cosa fantástica, ¿no?
4: Hermoso.
1: Así que ahí vamos a estar, y gracias a la gente de Neuquén por esta respuesta tan afectuosa y tan impactante, porque obviamente lo que significa esto es el apoyo para la orquesta y para lo que ahí se hace.
4: Claro que sí.
1: ¿No
4: claro
1: cierto?
4: Que sí.
1: Muy bien, 11.
4: Ay, Nelson, tengo que mandar un saludo. Que
1: ay, dale, vamos, bueno, vamos, vamos.
4: Hay dos saludos.
1: Sí, ya,
4: porque es una gran oyente nuestra,
1: sí.
4: Que es Irene Biosca. Irene y Pepe, que siempre nos están escuchando, así que
0: beso para
4: les mandamos un beso grande.
1: Perfecto.
3: Y el otro saludo es para todos los almaceneros, porque hoy es el día del almacenero.
0: Vamos. Qué genios, ¿eh?
1: Fenomenal.
0: Que saben todo de todo el barrio, sí, los almaceneros.
1: Sí. Lo que es, y la dificultad que hoy se
3: sí, hoy es muy complicado,
1: ¿no?
3: Lo que están transitando.
0: Que
3: sí. Así que no nos olvidemos de ellos, que están en el barrio, que están ahí siempre remando ahí. Cuando uno puede tener carita de, ¿me fías?
1: Sí,
3: ¿me fías?
1: Claro. Hoy el almacenero representa esa posibilidad que no te da el supermercado, no te da esto, no te da nada.
0: Sí,
1: ¿no?
0: Que hoy están los cartelitos, no se fía, o yo no fío, y hay muchos.
1: pero perfectamente lo que significa en la historia, ¿no? De,
0: sí.
1: y en la realidad de la gente, ¿no?
4: Sí.
1: No creo que llegue a desaparecer.
3: No, no, no.
1: Porque la realidad lo va a llevar a pervivir, ¿no?
3: Uh-huh. Sí, han logrado convivir tanto con los supermercados de origen oriental,
1: sí, claro,
3: de los 90 a esta parte, también con la tendencia que tienen las grandes cadenas de espacios más pequeños, que
1: sí,
3: cada vez vamos a ver más y van a
1: los
3: desaparecer.
1: Express, claro,
3: los
1: correcto,
3: express de claro, todas las cadenas, correcto, porque se vienen muchas aperturas.
4: Más.
1: Perfecto, muy
4: exacto,
1: bien,
4: ¿eh? Y gracias, bueno, Nelson, a todos los oyentes nos escribieron y fueron un montón, como siempre. Te recuerdo, entonces, la máxima, y les recuerdo a todos, 15 para esta jornada. Y mañana nos vamos a encontrar con un jueves con 10 de mínima, con 21 la máxima y el cielo despejado. Y prepárense porque se vienen altas temperaturas para el fin de semana.
1: Qué lindo, qué lindo.
4: Va a estar muy, muy lindo. Vamos. Gracias a todos y, por supuesto, a nuestra ganadora.
1: Perfecto,
4: miren qué original su nombre, Albertina.
1: Albertina.
4: Así que, Albertina,
1: muy bueno,
4: sos la ganadora de la cocina de Ana Mellino. Me encantó.
1: Albertina, ¿no?
4: Sí, muy, muy cancherosa.
1: Esos nombres perdidos que empiezan a volver, ¿no?
4: Exacto, hoy a los niños se
1: Albertina,
4: le ponen
1: Albertina, Guillermina, Clementina,
5: Clementina,
1: Rosina.
5: A mí me gustaba para mí.
1: Sí, sí, sí. Hermoso nombre.
4: Bueno, su DNI termina en 566, Nelson.
1: Bien, perfecto, Justine, fantástico. Vamos arriba.
4: Vamos.

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0: 12:04, con enorme alegría, como siempre, aquí ya con nosotros. Cristina, ¿cómo estamos?
1: ¿Cómo estamos, Nelson? ¿Qué tal?
0: Bella mañana, muy bien, hermosa mañana. Mira cómo se acerca la primavera.
1: Sí, con todo.
0: Espectacular, ¿eh?
1: Inevitablemente.
0: Inevitable.
1: Sí.
0: Cuando uno dice inevitablemente es porque no le gusta, ¿no es cierto? Cuando uno le gusta, dice, por suerte, por suerte.
1: Yo me siento invadida con el
0: claro.
1: sol y tal.
0: Totalmente, ¿no es cierto?
1: No soy mujer de playa.
0: Totalmente.
1: Lo bueno, de montaña.
0: Lo bueno es que no va a durar para siempre, ¿no es cierto? Así que ya...
1: No, pero hay que disfrutarla también.
0: Sí. Hermoso momento.
1: ¿Vos sabés que los momentos del año nos obligan a transiciones? No solo del placard.
0: Sí.
1: Porque también la hay.
0: Claro, por supuesto.
1: Sino a transiciones emocionales.
0: Sí, claro, obvio. Sí.
1: Los japoneses tienen muy en claro que hay un acompasamiento de lo emocional y lo anímico a la par de las estaciones, porque de alguna manera no olvidan, tanto como nosotros los occidentales, que somos seres vivos, criaturas de la misma naturaleza que el resto.
0: La visión de la vida.
1: Entonces ellos, hasta en su poesía, tienen marcado el devenir de los ciclos, de las estaciones y de los instantes que eso provee.
0: Ajá.
1: En la observación, en la contemplación, en la vida. Lo más conocido es, ya lo hemos hablado varias veces, es la cuestión de del florecimiento de los árboles de cerezo.
0: Claro. Correcto.
1: Pero hay muchas otras sutilezas, ¿viste? Está la flor que aparece en medio de la nieve cuando es invierno. Está la contemplación del viento, de la lluvia. Y a veces, yo no sé si a vos te pasa, a veces no nos da el tiempo para mirar el cielo.
0: Ah, no, claro.
1: ¿No? A veces vos decís, uy, mirá, nos parece normal.
0: Sí.
1: O sea, es que yo en el ejercicio este de cuando entreno por la mañana temprano, sacar una foto, te podría decir que la misma foto a la misma hora es todos los días distinta.
0: Distinta, claro, por supuesto, porque es así.
1: Y por ahí eso, que a mí me parece una rutina, un commodity de mi vida, con el paso del tiempo, un día lo voy a recordar como una delicia.
0: Claro.
1: O sea, esto de decir, mira, a esta hora, esta misma imagen, todos los días es un cuadro distinto.
0: Absolutamente.
1: Podría ser museo del mis amaneceres.
0: Qué lindo título, un museo de amaneceres.
1: Y de pronto son cosas que la prisa o las preocupaciones, que no las vamos a desmerecer, porque a veces, si uno tuviera que compartimentar la cabeza, ¿qué ocupa mi cabeza hoy? Y por ahí tenés que el 60% es un problema que no te deja.
0: Sí, claro, es así. Cuando es así,
1: hay 30% de algo que nunca ocurrirá encima.
0: Sí, exacto.
1: ¿Cómo lidiamos con las cosas que nunca ocurrirán, pero están ahí, tuc?
0: Sí, efectivamente.
1: O el desorden de lo que no terminamos de acomodar,
0: claro.
1: ¿Viste? ¿Qué sé yo? Y en el fondo eso, cuando te ocupa pensamiento, te ocupa
0: muchísimo.
1: Vida.
0: Sí. Te ocupa la vida. Y por eso a veces para los que a lo mejor... Cuando eso además crece en un nivel patológico, ¿no es cierto? Que le pasa a los obsesivos, es un elemento que te tortura, finalmente, efectivamente.
1: Y algo que hay hoy, que yo lo noto mucho, viste que las redes son un fenómeno que vino para quedarse, que a veces genera inhabilidades sociales.
0: Sí.
1: Pero también genera que estés demasiado pendiente de si a los demás les gusta algo.
0: Correcto.
1: Porque lo marcan. O porque marcan lo contrario. Pues es que nosotros creo que por el trabajo desarrollamos la capacidad de ignorar.
0: Así es.
1: Porque si estás con la presencia permanente de los jueces.
0: Claro, correcto.
1: Porque los jueces en la vida siempre sobran. La vida de una persona pública o no pública. Pero yo propongo, mira, propongo en este pase el ejercicio de ignorar a los dedos acusadores.
0: Ah, sí, sí, sí. Sobre todo en las redes, digamos, tiene el elemento de la descalificación, sí, sí.
1: Y ayudar a los chicos también.
0: También hacerlo, sí.
1: A bajarle la importancia a todo eso.
0: Yo lo hago en mi vida.
1: Ahora, sí. ¿Cómo lo haces? Porque una cosa es nosotros que podemos decir, ah, oh, yo ignoro esto, que le voy a dedicar energía. Pero creo que a los chicos hay que empezar a decirles tempranamente hoy, porque sufren mucho. Mira, esto es parte de la vida.
0: Exacto, exacto.
1: Pero a vos darle demasiada atención no te va a servir de nada.
0: Nada.
1: Y como es parte de la vida, uno no tiene que normalizar las agresiones, porque no está bien, pero sí uno puede ser parte de gerenciar cuánto dejas que eso entre.
0: Sí. Y cuánto lo
1: y afecte e influya en tus decisiones, en tu felicidad.
0: Sí.
1: Yo te digo, hacé la prueba y cuando lográs el punto caramelo,
0: te cambia la vida.
1: ¿Sabes qué? Es como apagar un ruido.
0: Absoluto.
1: Una discordia.
0: Mira, lo comparto tanto, ¿no? La gente que te dice, Nelson, ¿no viste las redes? Digo, no. No, pero... Pero mira, digo, no, pero te voy a comentar, mira, tampoco me interesa, le digo, ¿sabes? Y seguramente porque uno le gusta al otro o no, mi vida no va en ese sentido. Es muy importante lo que vos acabas de decir, es porque para los chicos soy que tú, ay, tengo 80 likes, pero cuando, le digo, no es eso la vida te la pones vos en cuanto a lo que es muy importante eso, ¿eh? Muy.
1: Y aparte que nosotros somos grandes, pero los chicos vienen con como nativos digitales. ¿Eh? Entonces, para ellos ese mundo es la totalidad.
0: Es el mundo, claro, claro.
1: Nosotros no seguimos todavía diciendo, ¿qué tomo de acá? ¿Con qué me quedo de antes?
0: Claro, claro. Sí.
1: Yo ayer les contaba a los chicos, creo que lo dije en la tele también y me reía. Yo leo diarios de papel.
0: Sí, claro.
1: También los leo digitales.
0: Exactamente.
1: Leo los dos. Pero todavía disfruto de tomar una página y leerla. Y si yo te tengo que comparar el rendimiento que tengo en lo que comprendo entre uno y otro, por el ruido de la publicidad, porque me entró un mensaje, porque me, viste, lo que sea, vos todavía tenés que hacer un ejercicio de concentrarte. Entonces, nosotros podemos hacerlo todavía.
0: Chicos, muchas veces no. Gran tema. Gran tema, Cristina, gran tema, realmente, ¿no? Decir, che, mira, deja el celular. Por eso, viste que cada tanto hay algún experimento donde se evalúa un chico que lo dejabas 10 días sin el celular y es increíble el cambio de conducta que tiene, de lenguaje, de esto y demás.
1: Salen a jugar.
0: Claro, por supuesto, y se comunican. Tema importantísimo. Por eso que vos acabas de decir, ¿no? El decir, mira, viví tu vida según tus preceptos. No te preocupes porque el que dirán que siempre estuvo presente hoy con las redes tiene una potencia. Antes el que dirán eran los que te conocían. Ahora cualquiera puede decir, pero mira, ¿quién es ese que está diciendo esto?
1: Igual,
0: ni lo conozco. ¿Por qué le vas a dar valor?
1: También era poderoso el que dirán.
0: Sí, cuando totalmente,
1: éramos chicos.
0: Eran,
1: ¿sabes por qué? Porque eran sociedades más uniformes.
0: Correcto.
1: Más con mandatos abarcativos, que era raro ver el que se saliera del molde. Cuando eso empezó a ocurrir, que siempre hubo rebeldes, pero en una sociedad de mucha uniformidad, de un plan de vida que era calcado prácticamente para todos.
0: Así es.
1: Cuando vos te salías de ese redil,
0: no, por supuesto.
1: Qué sé yo, con decisiones como vos mismos la tuviste o yo, que no nos... Yo no me casé, yo me casé a los 50.
0: Claro, por supuesto.
1: Y sabés las veces que me decían, no te vas a casar.
0: Claro, claro, por supuesto.
1: O no vas a... Bueno, esa salida del plan, hoy en día...
0: No,
1: es
0: no
1: normal.
0: Todo es normal.
1: Pero a nosotros nos tocó en sociedades donde era, ¿cómo no vas a hacer esto?
0: Totalmente.
1: Hoy, ¿cómo te vas a salir del plan?
0: Hoy lo que pasa es que, es el que vos decís, nosotros lo sufríamos y tenía un contexto y hasta un límite de circunstancia. Hoy con lo de las redes, que vos decís, bueno, mira, opina alguien de mí, alguien que vive. Entonces vos tenés que decir, no, mira, digo, no importa ni el que está ni el otro, vos no podés adaptar tu vida a eso, que es muy importante.
1: La paradoja es que en medio de toda esta liberalidad de opciones, haya todavía más. Lo que ocurre es que también esto hay que entenderlo. En el ecosistema de las redes, como lo que se busca es tráfico.
0: Claro, exactamente.
1: Los algoritmos incentivan el vamos a decirlo así, la polarización, porque la polarización implica tráfico, más ida y vuelta de conversación.
0: Correcto.
1: Que por lo tanto generan una conversación áspera.
0: Sí, áspera.
1: Agresiva.
0: Así es. Entonces, tiene un objetivo.
1: Lo que empezó como, ay, en Facebook me encuentro a mis compañeros del colegio, ahora se convierte, ay, nos pelea, encontramos la grieta.
0: Sí, claro, claro.
1: Es así.
0: Sí, ¿viste? Absolutamente. La red es favorecedor de la grieta. Esa es la gran distorsión. Lo que vos decías, bueno, he aquí un elemento de mancomunión, porque el cruce de la cultura y demás, bueno, ha terminado siendo exactamente lo contrario.
1: Y ahora cosas, encima ¿no? tenés... hay un ejercicio divertido que si, no sé, ustedes ahora están comiendo con compañeros de trabajo o en su casa, estás con tu señora, estás con tu hijo... Haz el ejercicio de fijarte en tu página principal, en tu feed de Instagram, y miráselo al que tenés al lado. Y vas a ver dos mundos distintos.
0: Sí, sí. Absolutamente.
1: No voy a ser tan atrevida como para decirle a Nelson que me muestre su feed de Instagram, pero si yo agarro el feed de Instagram mío, el de Nelson, son dos mundos.
0: Pero absolutamente distinto.
1: Entonces, mirá el peligro de creer que ese es recorte. Es.
0: Efectivamente. Yo coincido con vos.
1: Tremendo.
0: Totalmente, ¿no? Y podríamos ver como ejercicio, mira esto, busca esto, porque además claramente vos te das cuenta de todo el seguimiento que hay de lo que son tus gustos, pensamientos, y demás, lo cual es muy fuerte, ¿no? Vinculado en este momento de lo tecnológico, ¿no?
1: Así que, y eso, sumale, que antes eran... solo personas, hoy tenés la mitad del ecosistema de tu tráfico, son bots de inteligencia artificial.
0: Sí, claro, absolutamente.
1: Que a su vez están generando contenido para que cuando alguien cae en ese tema, truc.
0: Sí, lo agarra, sí.
1: Y que te va a pasar que un contenido lo vas a volver a encontrar porque te interesó antes.
0: Sí.
1: Eso es, pero el mismo.
0: Sí, pero absolutamente... Lo cuento, entre las novelas de episodio novelado de IA, de personajes de IA que tenés, ¿no? Y mi Instagram está lleno de cosas periodísticas, musicales y médicas. Es impresionante.
1: ¿Vos sabés que a mí no me salen las novelas verticales?
0: No, yo tengo, mirá que a algunos se lo voy a decir, le digo, no sé de qué serán, yo no soy un gran consumidor.
1: Mirá,
0: yo veo.
1: A mí no me salen.
0: Veo, no porque no tengo tiempo, pero. No, veo las series que a veces las recomienda.
1: Haz el ejercicio. A ver, ¿cuáles son los tres primeros temas que te salen a vos?
0: Tenemos también. Sí, es una cosa impresionante. De Instagram que vos decís, ¿cómo vino?
1: Mira. Perfecto. Inteligencia artificial, Bilinkis.
0: Música.
1: Mira, vos música. El mío primero es Bilinkis con inteligencia artificial.
0: Mirá. Segundo.
1: El segundo, dos Toscanini. Mi segundo es. Bueno, Shakespeare, inteligencia artificial no, es literatura, un posteo de la Folger Library.
0: Periodístico.
1: Y el tercero mío, Ceuta. Increíble la respuesta de Sánchez a un vecino de Ceuta.
0: Mira, esta es una novela, pero no es...
1: Ah, no, a mí no me salen novelas.
0: ¿Ves? Y no sé por qué.
1: El quinto mío es un tal Nelson Castro. ¡Qué bárbaro!
0: Totalmente, ¿viste?
1: Mira vos.
0: Mira, médico. Mira lo que esto es médico.
1: Mira vos.
0: Musical, periodístico y médico.
1: Mira vos.
0: Por eso digo, es una cosa importante, ¿no?
1: Mira cómo le salen novelas a Nelson.
0: Sí.
1: Era novelero.
0: Sí. Cosa que yo no veo, digo, pero. Alguna vez le pregunto, le digo, mira.
1: Qué divertido. Mira qué ejercicio hicimos, ¿no?
0: Pero es fantástico. Para hacerlo todos los días, ¿eh?
1: Mira qué ejercicio hicimos.
0: Espectacular.
1: Tus algoritmos y los míos.
0: Los míos, mamita.
1: Es un título de...
0: De novela. Tus algoritmos, anotalo, registralo.
1: Hoy les digo a los chicos que muestren cuál
0: totalmente,
1: es su primer su pr- primera
0: totalmente.
1: Cinco.
0: No de... des ideas, porque mañana te encontrás con un programa así. Quería decir, esta fue una idea mía. Sigan con Cristina, ¿eh? Vamos.
1: Qué gracioso.
0: Vamos.
1: Qué gracioso, ahí vamos.

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0: diciendo sacrílega acá. No,
1: y
0: mentira.
1: Sí.
0: Ay, y sí. La hermana Capelo apareció.
2: Sor Capelo.
1: Sor Capelo. Se ríen de mí.
0: Contigo. No mire los hombres a los ojos, Sor Capelo, por favor, te pido.
1: Pecado.
0: Pecadora. Bueno, me muero por hacer el ejercicio que hicimos con Nelson.
2: Dale.
0: Sus primeras tres noticias de Instagram. ¿Quién empieza?
2: Ay, pero yo ando poco por ese barrio.
0: Y bueno, pero lo mismo, algo va a salir.
2: Noticias.
0: Los primeros tres posteos que te salen. No, la Lupita no.
1: Pensé que me decías.
0: Vos
1: la de
0: sos
1: la
0: buscadora
1: lupa.
0: De pecado.
2: Cuando abrís Instagram. Lo primero que veo cuando abro Instagram.
0: Lo cargas de nuevo y las tres primeras.
2: Acá tengo.
3: Bueno. Tres primeras.
2: Primera, un homenaje a Roberto Di Sandro, periodista de la sala de periodistas de la Casa Rosada.
0: Mirá qué interesante.
2: No sé por qué.
0: Segunda.
2: Las tres más. Chiqui Tapia. Dice con amor y delirio y está fotografiado con otra persona que no conozco.
0: ¿Un posteo del Chiqui tenés?
2: No es del Chiqui, es de otro colega.
1: Alguien que pone el posteo, claro.
0: Dos periodistas.
2: Y después Haaland y Enzo Fernández, pero no sé si es IA o qué, que están bailando ahí en cámara.
0: Creo que lo representan.
2: No, no sé, no entiendo por qué es esto, qué sé yo. Es que yo no me informo por Instagram.
0: Bueno, no, pero es para ver el algoritmo.
1: El algoritmo.
0: Vos, Maru.
1: Bueno, yo la primera es una serie de Disney Plus. Que está bien, bueno, que es Amores Inesperados.
0: Sí.
1: La segunda, se mueren. Verano 2025, chicos.
2: Se me acuerdo.
1: Buscando. Me acuerdo de vacaciones.
0: La amo. Claro,
1: me sale bien. El mar, la playa, lugares para alquilar.
4: Ya es momento de pensar.
1: Amo. Sí, sí. Y la tercera, por supuesto, una noticia de Boquita de mis amores.
0: Mi amor.
1: Boca en la semifinal.
0: Bueno, vos, Leti, yo tengo coaching neurovocal.
2: Mira.
0: Aplicado al oratorio y comunicación empática.
1: La primera, bien, la, ¿no?, representa.
0: La primera. Total. Después, paisajes de Ushuaia.
1: Mira.
0: Bien. Y la otra, el homenaje a los 100 años del nacimiento de Carrizo ayer en Radio Nacional.
1: Te súper representa.
0: ¿Vos decís?
1: Re.
0: Sí.
2: ¿No estuviste en Ushuaia hace poquito?
0: El año pasado.
2: Y ahí está.
0: Claro. Sí,
4: ahí
0: sí.
4: Lo tenés.
1: ¿Ves los viajes?
0: ¿Vos, Ale?
4: Primero, Editorial Baila Como Puedas, que es de una de mis hermanas, que creó una editorial. Ajá. De temas inclusivos y
0: mira,
4: me aparece primero.
0: Perfecto. Bien. Después,
4: segundo, Taglit Argentina, que es el viaje que va a hacer uno de mis hijos a Israel el año que viene.
2: Muy bien.
4: Y ya estamos con los trámites. Y tercera, Maru Capelo me aparece.
1: Para
4: Maru Capelo, que dice que el miércoles llega hoy Prime Video, la serie Catedral, acá informando eso.
1: Es verdad.
0: Pará, lo super representa. Primero, que es familiero. Segundo, que es comunitario. Y tercero, que le importan los medios. Lo super representa.
1: Re.
0: Lo mío viene un poco frívolo, te voy a decir.
1: A ver,
0: porque
1: a ver.
0: Recién con él ya
1: miré el viaje igual.
0: La revista El de España, los movimientos con Leticia.
2: Bueno.
4: Muy bien.
0: A ver, ¿qué usó?
1: Está perfecto.
0: La segunda, el científico chino que descubrió cómo los árboles liberan sustancias capaces de reducir el estrés, también me representa.
2: Sí. Fotosíntesis. Bien.
0: Y Vélez Arfi, el amor.
1: Aguante el fútbol presente. Nosotras.
2: Con razón, bajó la temperatura.
1: Kiki Ramos. Qué malo.
0: Primer contrato profesional y cláusula de 12 millones de... Mirá.
2: ¿Para quién? ¿Para quién?
0: Esto es Kiki, un posteo de Olé. Sí.
2: Kiki.
4: Vos sabés que Kiki iba con...
2: Iba
4: a la escuela con uno de mis hijos.
2: Claro.
4: En Vélez.
2: Sí, sí.
4: Estaba en el
0: primer jugador
4: la misma
0: negro
4: división.
0: Del fútbol argentino.
2: Claro. No,
1: nosotros tuvimos a Chami.
2: No.
0: Sí.
1: Boca.
0: ¿Y qué era lo que decía la vez pasada? No, del primero que...
4: En la selección, me parece. O uno de los primeros en la selección.
1: Sí, claro. Sí. Eso.
4: Que al principio a Kiki lo volvían loco.
2: Primero es el negro.
4: Hasta
2: Enrique.
4: Que se hizo famoso y ahí bajó un...
1: Lo discriminaban.
4: Sí.
0: ¿Qué
4: es
0: lo que dijo?
2: Este primer jugador negro, el negro Enrique.
0: No.
2: Pero sí.
4: El negro Husserman.
1: El negro Olmedo.
2: No puedo responder que le decimos negro a
1: pero
2: los
1: no
2: jugadores.
1: No, pero estamos hablando de otra
2: señora
1: cosa.
2: Señora del Washington Post, esto es para usted.
1: Señora del
0: Washington. Ahora, ¿viste cómo representan las primeras tres?
1: Es verdad.
4: Sí, sí. Sí.
1: Chicas, yo amé la de las vacaciones 2027. Ustedes sigan con lo suyo, pero yo ya estoy pensando en el B, ¿verdad? No.
4: Yo tengo un colega que cuando lo hizo casi va preso.
2: ¿Cuándo hizo qué?
4: El viaje. Eso, ¿eh? Eso. Mm.
1: Que la señorita en bikini.
4: Varias.
2: El Instagram varias, Blue se abrió. Abrió el Blue.
4: No, no, lo abrió y era algo...
1: Por... ¿Qué está pasando?
0: No, sí. Lo que hizo Maru Capello, la hermana Capello, es abrir la lupita. Ahí te aparece a quienes buscas.
2: A ver.
1: No, pero la lupita también tenés antes de abrir la lupa. O sea, vos entrás en tu Instagram, ¿no?
0: La lupa es peligrosa, me parece.
1: Entrás a la lupa, pero no pones quién buscaste. Y te sale como una especie de posteitos de muchas cosas, de sugerencias. Eso te lo arma el algoritmo.
0: Claro.
1: Yo tengo muchas cosas de perritos... porque busco cosas parecidas a mi perra, de series, de películas, y muchas cosas de las cosas del querer.
0: Mira vos.
1: Cuando
0: bueno, cuestión, hagan en casa y van a ver cómo se van a encontrar con que cada uno tiene una construcción de la realidad distinta. Por lo tanto, hay que prestarle más atención a lo que realmente pasa, porque si uno se cree que eso resume todo, por ahí resume tus intereses, pero por ahí no estás... recibiendo toda la información que necesitas o que deberías conocer, claro, ¿no? Para estar mejor parado en este mundo o en este país o en tu barrio o en tu provincia. Necesito un título y nada más para arrancar el comentario porque se nos está yendo la primera hora.
2: Hablemos del 27.
0: Ok, perfecto.
1: El capitalismo de la soledad.
0: A la mierda.
1: Voy a hablar de las cosas del querer.
0: Ala, mira, lo hiciste saltar.
4: Vas a ver. Qué titulazo que mandó.
1: Tema, Temón.
4: Bueno, el otro vínculo de Fernando Cerimedo en la provincia de Buenos Aires.
0: Ahí tenés.
1: Hashtag miedo.
0: Pronóstico del tiempo.
5: 12.7 ahora la temperatura, una máxima para hoy de 15 grados. Mañana vuelve a subir, mínima de 10, máxima de 21 grados.
0: Y en Ushuaia, no, mentira.
1: Frío.
0: Qué linda. 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
1: Las ampollitas son lo más.
0: Tricopéptidos, que no tengo la menor idea de qué es. Acá está, o entrega a la señora Leticia de Ushuaia.
1: Perfecto. Gracias.
0: Bueno, Sirenita, todo suyo.
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0: Ellas están en las antípodas, pero hay un objetivo electoral común en los movimientos de Cristina Kirchner y Karina Milei. Cristina y Karina, ¿qué están haciendo? Están buscando concentrar DERPO en sus respectivos espacios para asegurar posiciones en la elección que viene. No importa lo que hagan, lo que leas, lo que digan, están en esa. En el caso de la presidenta de la Libertad Avanza y hermana del presidente, la movida se concentra en la suspensión de las PASO para reducir las chances de fuga de votos con candidatos que apunten al mismo electorado que Javier Milei, sea un outsider como Daniel Haddad, un candidato del PRO como Hernán Lacunza o la mismísima Victoria Villarruel, que para algunos entendidos se mueve como candidata y será candidata. Es curioso porque entre los analistas las opiniones están divididas sobre esta estrategia. Hay quienes dicen que las PASO te permiten dejar afuera a los aventureros. En cambio, dejarlos jugar en la general es lo que, en definitiva, te va a quitar o te va a hacer perder algunos puntitos de votos que luego en esa elección descuentan la chance de ganar en primera vuelta.

Y ahí es donde hay que leer en clave electoral también, como un espejo inverso de todo esto, los movimientos de Cristina Kirchner, haya o no paso. Hoy van a ver que está hiperquinético el jefe de gabinete intentando tejer y lograr votos para que esta reforma ocurra, ¿no? La reforma electoral. La movida de la expresidente, que siempre es muy astuta en términos electorales, esto es innegable, tiene varias dimensiones más que las de Karina Milei, que es lograr asegurar la reelección de su hermano. En la movida de Cristina, un plano es jurídico, aunque sea en términos técnicos y de evidencia, realmente puro humo. Sus abogados, qué personajes los abogados de Cristina, los doctores Borrego, Balín y Beraldi, presentaron ayer lo que llamaron una nueva prueba, un documento llamado Fuente 14, que es una nomenclatura presupuestaria asociada a un fideicomiso constituido por impuestos al gasoil. Entonces ellos tomaron ese documento como prueba, diciendo que ahí había 2.200 millones de dólares para distintas constructoras de todo el país y solo fueron a Lázaro Báez 18 millones de dólares, es decir, el 0,85%, para mostrar que no había ninguna anormalidad. Esto sí que es cherry picking, como dice el presidente Milei. Agarras un papel que te conviene, como si fuera la única prueba para decir que, mirá, nosotros no favorecimos a Báez. Bueno, si uno va a la investigación de Vialidad, no es tan así. Fuentes de esa investigación consideran un disparate la supuesta nueva prueba. Tienen argumentos. Para empezar, afirman que la acusación no se basó únicamente en el fideicomiso de obra pública, sino en distintas fuentes de financiación que permitieron que Lázaro Báez fuera el único contratista al que se le pagó la totalidad de las obras, incluso cuando no estaban terminadas, por distintas vías, en una especie de canal de pagos privilegiado. Me decían esto, hay una catarata de pruebas, no una prueba, que van del 2003 en adelante, en que se instala un plan sistemático de corrupción donde todas las obras públicas fueron una ficción para extraer fondos del Estado y desviarlos a manos de los máximos responsables del país. Claro, porque estamos hablando de este esquema diseñado por Néstor Kirchner, continuado por Cristina Kirchner, que además tenían un vínculo comercial personal con Báez mediante Austral Construcciones, que se constituye unos días antes de empezar el gobierno, y que todos estos beneficios, en realidad, que fueron a Lázaro Báez convirtiéndolo en el terrateniente más importante de la Patagonia, eran para extraer dinero a favor de los Kirchner, que es lo que ahora eventualmente se va a empezar a investigar en OTESUR cuando empiece el juicio. Otros expertos me decían ayer que la ONU no analiza pruebas, no es un tribunal. La ONU puede decir si el juicio eventualmente puede ofrecer una opinión sobre si el juicio respetó las garantías constitucionales. Solo la Corte podría abrir o reabrir la causa si hubiera nueva prueba. Y la Corte ya dio la última palabra en Vialidad, ¿no? Difícil que con este documento lo hagan. Los abogados de Cristina están mostrando el bosque para ocultar un árbol. Hablan de obra pública en todo el país para que parezca menor Santa Cruz, pero el análisis de Vialidad de esa causa es solo referido a Santa Cruz. Y ahí lo que uno ve es una enorme concentración de obra pública en manos de Lázaro Báez con un 78% del total. Mediante 51 contratos que para los fiscales fueron ilegales porque eran simulaciones de contrato, donde otros simulaban participar, pero ya estaba cantado que el que ganaba era uno. Y donde además se reguló de hecho una restricción a la competencia de empresas nacionales porque les pedían 10 años de permanencia en Santa Cruz. ¿Quién las podía tener? Solo ellos. Y además se les giró más plata que a localidades importantes. Tenía la misma cantidad de plata para obras que Buenos Aires. Y analicemos la diferencia. Para concluir, en el año 2015, cuando terminaba su segundo mandato, la propia Cristina pacta y ordena cómo abandonar las obras y llevar adelante el plan Limpiar Todo, como surge de los teléfonos de José López. A diferencia de la mayoría de los contratistas que tenían demoras en el país, en la obra pública, para los pagos, 8 meses, 1 año, 1 año y medio, 2 años, a Lázaro Báez le pagaron

0: absolutamente todo, ¿eh? En muchos casos por anticipado. Pero el trasfondo de este movimiento aparentemente jurídico es en realidad político y tiene que ver con lo que decía al principio. Hacer valer en la interna su propia intención de voto, aunque esté inhabilitada en forma perpetua para ejercer cargos públicos, y ser de nuevo la gran electora del peronismo, no blandiendo el arma potencial de que puede ser candidata, aunque no pueda. ¿Por qué ahora? ¿Por qué no lo hace en diciembre, en febrero? Y porque la pelea ya empezó, básicamente. Si las PASO se suspenden, quizás empieza antes. Pero también para fortalecer a Máximo, a su hijo, porque está por enfrentar el primer juicio oral en su contra. Es decir, está por sentarse en el banquillo de los acusados. Y el plan de Cristina es otro. Quiere que su hijo sea candidato a gobernador de la provincia de Buenos Aires. Entonces, para ella, ese lugar es muy importante porque desde ahí piensa condicionar al próximo presidente, sea Milei u otro, y sobre todo mantener el dominio en ese territorio y que ese dominio no lo tenga Kicillof, por ejemplo, mucho menos Santilli, pero obviamente el principal miedo de un líder es que alguien lo jubile, ¿no? Como dice siempre el profe Tonelli. Y este líder que la puede jubilar porque son del mismo espacio, porque piensan igual, porque tienen el mismo electorado, es Axel Kicillof. El juego de la concentración es el que estamos viendo ahora. El juego de la concentración de poder, que ocurre ahora también por una cuestión de límites legales. El tiempo para las reformas está caducando, lo dijo la Cámara Nacional Electoral. Pero sobre todo, porque hay una lógica mucho más clásica cuando se cuentan los votos y que juega en el trasfondo de la lucha por el poder, aunque los formatos cambien. Haya partidos, coaliciones, anarquía. En Argentina los votos siempre terminan dividiéndose entre peronistas y antiperonistas. Entonces, el que se une gana, el que se divide o se dispersa pierde. La provincia de Buenos Aires es un gran ejemplo de eso, porque si no hubiera sido por la división de los opositores al peronismo, Kicillof no ganaba, los otros dos sumaban más. El gobierno apuesta a un triunfo en primera vuelta, sobre todo si se mantiene alta la imagen negativa del presidente. Hoy están justos, diría yo, muy justos, aunque mejoraron levemente los números del presidente. Y tanto el oficialismo como la oposición, además de buscar unirse, van a buscar separar a los otros, promoviendo candidatos que coman los votos de sus rivales. Quizá Milei prefiera subir al ring a Miriam Breckman, y el kirchnerismo, sin duda, ya lo están haciendo a Victoria Villarruel. Puede haber otras jugadas sorpresa que a esta altura nadie revele. Cristina bendiciendo a la izquierda en vez de un candidato al peronismo, o el presidente sorprendiendo con su compañero para la vicepresidencia o su compañera. A esas cartas todavía nadie las conoce, porque esa es la otra regla. Primero concentrar poder, después guardar cartas que sorprendan. Y todo ocurre en un mundo que se guarda para sí sus propias sorpresas, donde se aceleran los cambios, y también en un país donde la economía es el principal influencer en las decisiones de la gente. Fíjense, si la política se guarda cartas, también las guarda el futuro.
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0: ya está con nosotros también nuestro canciller, el señor Agustín Antonetti.
1: ¿Qué tal? ¿Cómo va?
0: ¿Solo o con algún robot? No sé.
1: Bueno, depende. Por ahora solo.
0: Perfecto.
1: Este es mi robot.
0: Claro, tenés razón, andamos todos con varios robots encima. Hoy hay una decisión clave, Gus.
2: Correcto, a las 3 horas de Estados Unidos, las 16 horas de la Argentina, se va a conocer qué decisión toma la Reserva Federal de los Estados Unidos respecto a la tasa de interés de política monetaria, que hoy está en el 3.75 y el consenso del mercado, ayer lo dijimos, cerca del 9 de cada 10 encuestados por el del mercado financiero de los Estados Unidos, considera que la va a elevar al 4%. Fíjate qué paradójico que todos los primeros dos años de su mandato prácticamente, Donald Trump, como presidente de los Estados Unidos, batalló para desalojar al anterior titular de la Reserva Federal, Jeremy Powell, porque se negaba a bajar la tasa de interés. Trump le decía, esta tasa está muy alta, está frenando la economía, hay que bajarla. Quiso echarlo, no pudo. Venció el mandato de Powell, que sigue como director de la Reserva Federal. Pero ahora el sucesor de Powell, en una de sus primeras decisiones, seguramente va a tener que subir la tasa de interés. Así que recordemos que la tasa del bono a 10 años llegó a estar arriba del 5% durante algunas horas, ahora está un poquito para abajo, pero a principio de año estaba en 3.5 más o menos.
0: ¿Y cómo afecta a Argentina?
2: Bueno, esto encarece el crédito para todo el mundo. Argentina no está colocando deuda, pero toda la cuestión del rollover que tiene que hacer Argentina de sus vencimientos durante este año y el que viene, bueno, tal vez o se encarezca o se complique, en tal caso el Tesoro va a tener que saldar deuda en vez de refinanciarla. Pero obviamente es un problema para Argentina y para todo el mundo.
0: Muchas gracias, Gus. 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Deberían ingresar a Estados Unidos sin visa los argentinos, dijo el embajador Peter Lamelas. Lo dije así con suspenso. Obviamente, si esto está en negociaciones, es un tema de impacto, ¿no? Es un tema de gran impacto. Obviamente, los que cumplan solo las reglas, lo aclara. Que Argentina vuelva al Visa Waiver Program. Pero también lo digo porque hoy empezó a discutirse otra visa, ¿eh? Alejandro Alfie, que recién preguntabas.
3: Sí, sí, estábamos hablando de una columna de Thomas Friedman donde plantea el tema de la visa para los humanoides, para los robots que ingresen a diferentes países y no se sabe cuál es su nacionalidad. Tal como ocurre con las personas, que vos entrás y muchos países te piden visa.
0: Algunos dicen que no estamos lejos del momento en que haya hasta 1.000.000.000 de humanoides. Y en la nota a la que se refiere Alejandro Alfie, Thomas Friedman los considera una nueva especie en ciernes, capaz de tomar decisiones por sí misma dentro de poco tiempo. Y Agustín ensayó una respuesta por ahora.
1: Oh, mirá, a ver. Aparte de lo que podría ser por los modelos o los códigos, ya hay un pasaporte digital para robots, por lo menos en China. Hay un sistema de identificación digital para robots humanoides, que es un código de identificación de 29 dígitos que tienen todos los robots, que funcionaría como el DNI o el pasaporte.
0: Pero
1: para
0: que
1: ellos,
0: cuando viajan de una zona a otra de China,
1: tiene un código de país, que son 2 dígitos, un código de la empresa, que son 4 dígitos, un código del modelo de producto, que son 6 dígitos, y un número de serie de 17 dígitos. Uh-huh. Y eso lo que hace es completar o dar el documento del robot.
0: Es su clearing,
1: es
0: vamos
1: su,
0: a decir.
1: Su visa, su pasaporte.
0: Bueno, a esto hay que agregarle que Estados Unidos prohibió la importación de humanoides de China, ¿verdad?
1: Sí, bueno, Unitrick es la de las principales empresas de China de robots.
0: ¿Pero acá Argentina puede entrar cualquier robot, o no?
1: Sí, a ver, lo que hizo igual Estados Unidos es prohibir ahí la importación. Sí que hay algunos robots de Unitrick allá en Estados Unidos trabajando. El problema era la competencia con las principales empresas de robótica que hay en Estados Unidos. China está más avanzado en eso porque viene hace muchos años con este tema, pero bueno, hoy acá incluso nos beneficia que entre los dos, porque
0: como le gusta,
1: pero
0: no quiero encontrarme un robot.
1: Nos hace más barato el precio de los robots.
3: ¿A qué precio estamos hablando?
1: Depende, ayer lo hablamos. A ver, un perro robot de estos, voy a decir antiguos, pero en realidad tiene máximo 2 años de que salió. El más barato está acá en Argentina, te digo precio en Argentina, no internacional. Acá en Argentina, $2,900, el más barato. Después tenés algunos más de un poco más caro. Un robot grande, no sé, uno de 1.50 m por ahí. Hoy está el más barato de todos, vale $12,500 y después ya tenés para arriba.
3: Y vos contabas que hay un influencer que tiene acá un robot, que una vez lo sacó a pasear.
1: Sí, tiene un robot que lo saca a pasear por Puerto Madero.
3: Sí, sí.
1: Bueno, y lanza fuego encima.
0: Así estamos, ¿se dan cuenta? 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
7: Hora 13, 1 minuto, cielo algo nublado en la ciudad de Buenos Aires. La temperatura 12 grados 7 décimas, humedad 55%.
8: Presupuesto 2027, el gobierno busca eliminar los aumentos automáticos de la AUH y asignaciones familiares.
7: El proyecto propone derogar 3 artículos de la ley 27.160 vinculados con la actualización de las prestaciones de ANSES.
8: El cambio deberá ser aprobado por el Congreso para entrar en vigencia.
7: Juicio a Pity Álvarez. Con permiso del tribunal, el cantante no estará presente en la sala.
8: Informa Pablo Lugano.
9: Móvil. Según informaron sus abogados, el músico, luego de pedir algunos permisos al tribunal, no asistirá a una nueva audiencia del juicio en su contra. Javier Baños, uno de sus abogados defensores, habló de que el proceso está viciado y que no le otorgan el derecho a la defensa.
10: Esto no es un debido proceso legal constitucional, porque ayer me preguntaba un periodista, ¿ustedes no quieren que se siga el juicio? Y la verdad que no queremos, porque no se están dando las garantías mínimas para llevar adelante un proceso de estas características. El debido proceso legal constitucional tiene que ser acusación, defensa, prueba y sentencia. Acá hay acusación, va a haber sentencia, pero no hay ni defensa ni prueba. ¿Por qué? Porque no nos están permitiendo ejercer el correcto desempeño de la defensa.
9: Desde Tribunales, Pablo Lugano, Radio Rivadavia.
8: Base Naval de Ushuaia. El ministro de Defensa Nacional, Carlos Presti, confirmó que las obras comenzarán en enero de 2027.
7: Estimó que el proyecto requerirá una inversión de 450 millones de dólares durante 4 años.
11: Ya en enero arrancamos con la construcción de la base. La semana pasada estuve en Ushuaia, no había nada, en realidad hay solamente un monolito, contrapiso de cemento. Fuimos con unas carpas a instalarnos ahí al lugar donde va a estar la base, y en enero, como digo, empezamos las obras tanto en Ushuaia como en Petrel, que es el punto más cercano al continente blanco. Tenemos una base que también vamos a hacer obras de infraestructura en ese lugar.
8: El dólar oficial cotiza 1.480 pesos para la compra y 1.530 para la venta en el Banco Nación.
7: El dólar blue se vende a 1.560 pesos en la City porteña y el riesgo país ubica los 508 puntos básicos.
8: El tiempo en Buenos Aires, cielo algo nublado, temperatura 12 grados 7 décimas, humedad 55%.
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2: Ya se encuentra en línea Alejandro Tulio, secretario electoral permanente de la provincia de Chubut, pero también durante largo tiempo director nacional electoral. Así que del tema sabe, Alejandro. Querido Alejandro, bienvenido. Cristina te saluda, tanto tiempo.
3: Buenas tardes, Cristina. ¿Cómo estás? ¿Cómo están tus oyentes?
2: Muy bien, acá contenta de recibirte. Alejandro, ¿cómo estás viendo la reforma electoral en ciernes, lo que está en la mesa y lo que implica en términos de cambios para el sistema?
3: Bueno, yo diría que son varias medidas. Algunas las podríamos calificar, como toda calificación no pretende ser una afirmación de autoridad, sino una opinión, imprescindibles, son necesarias, y otras son opinables, todas son legítimas. Voy por las imprescindibles primero. Nosotros elegimos en forma directa parlamentarios del Mercosur. Eso era en un momento que había una tendencia, Paraguay elegía en forma directa y los otros países iban a hacerlo. Entonces se modificó la forma de elección de la indirecta de mandar al Parlamento del Mercosur a diputados o senadores a elegirlos directamente, pero eso se detuvo en los otros países. Nosotros nos quedamos con esa obligación de hacer elecciones que realmente no responden a una realidad. Creo que es imprescindible rápidamente volver al método de que los diputados y senadores del cuerpo que integran eligen a los parlamentarios del Mercosur. Es más barato, es más simple, pero fundamentalmente simplifica la boleta única, que es un gran avance, pero que cada categoría extra, si no se justifica, complica al ciudadano el día de la elección. Segunda modificación que propone el gobierno es elevar los requisitos para constituir partidos políticos y para mantener los que hay. También es una de las cuestiones imprescindibles. Realmente hay muchos partidos, es el país más fácil del mundo para crear un partido político, y es el país también que tiene ciertos privilegios para los partidos, como obtener financiamiento y el monopolio de la postulación de candidaturas.
2: Terminaba siendo un negocio incluso postularse, aunque no hubiera chances de ganar por todo este andamiaje, ¿no?
3: Ya no tanto, desde que hay boleta única ya no tanto, porque claro, en realidad el negocio que se detectó y que hay fallos judiciales y condenados, era el dinero que se le daba a los partidos para imprimir boletas, que si no se las imprimían y falsificaban algún tipo de rendición de cuentas, eran cifras millonarias. Eso se eliminó con la boleta única, pero de todas maneras siempre puede haber algún negociado, pero es ilegítimo que haya tantos partidos políticos, porque gobernar es o debería ser una cuestión extraordinaria, y hay que estar capacitado y hay que estar con una organización acorde. Sí, es muy fácil crear una organización, más allá de la legitimación que los votos otorgan, etcétera, etcétera. Me parece que estamos confundiendo al ciudadano, poniendo en igualdad de condiciones a quienes no están en igualdad de condiciones. Entonces tiene que ser más difícil, tiene que ser razonablemente difícil crear un partido político. No por la dificultad en sí mismo, sino porque implica la responsabilidad de poder mantener esa cuestión de legitimidad. En eso también estoy totalmente de acuerdo, y casi diría que yo sería un poquito más exigente que el propio proyecto del gobierno, pero en ese sentido debería tener una rápida sanción. Los temas de modificar la forma de selección de candidatos, bueno, las PASO necesitan una modificación. Yo no sé si la supresión de las mismas, porque como la Constitución exige métodos democráticos de definición de las candidaturas, no vaya a ser que eliminemos la PASO, que concentra todo en un día, y haya una sucesión de elecciones internas que generen más anarquía en el sistema. Pero tal vez sí se necesita. que sean solamente para los partidos que van a tener o que tengan competencia y los que no tienen competencia interna que no vayan a la PASO, o que sean voluntarias, que uno se pueda inscribir para votar y solamente se constituyen las mesas para los inscriptos, y eso bajaría muchísimo los costos de organización de las elecciones.
2: Alejandro,
3: hay en ese sentido,
2: sí.
3: Además del proyecto del gobierno, del Senado hay un proyecto del senador Bischi muy atinado en este sentido.
2: Alejandro,
3: ficha limpia, por
2: sí.
3: supuesto, es imprescindible también. Son de las cosas que ser candidato y obtener una magistratura electiva tiene que ser una cuestión reservada de los que tengan idoneidad moral y haber cometido determinados delitos, todos los delitos, pero algunos más que otros, inhibe esa idoneidad moral, y ficha limpia creo que aclara el panorama muy bien.
2: Alejandro, en la cuestión de las PASO, hay una historia que ya es un poco torcida, porque probablemente la mayoría, no me quiero arriesgar un porcentaje, pero la inmensa mayoría de las elecciones PASO que se realizaron terminaron no dirimiendo candidatos. Es decir,
3: que
2: se convertían en una encuesta carísima, pero encima con impacto, ¿no? Con impacto en el devenir electoral, en la economía y en un montón de cosas.
3: Por eso, Cristina, creo que tienen que cambiar. Lo que pasa es que se pueden suprimir y volver a las elecciones anteriores, a elecciones internas o algún tipo, pero tiene que haber algún mecanismo democrático que no anarquice el sistema, que no ponga después
2: claro.
3: Esas tensiones o incluso la inseguridad jurídica y los impactos reputacionales que puede tener para el país y para la economía en la interna de un partido.
2: Después el otro tema,
3: ¿quién sabe quién la controla?
2: El otro tema es la arbitrariedad de que todos los años electorales haya cambios a la carte. Depende quién esté en el poder o depende del momento. Esto es por un lado.
3: En ese sentido, tengo que coincidir con la Cámara Electoral, que emitió una acordada la semana pasada, recordando o diciendo que la Comisión de Venecia, las buenas prácticas electorales, dicen cuando se convoca el proceso electoral no debería modificarse
2: la
3: ley.
2: Por eso estamos en cuenta regresiva.
3: Bueno, este es el momento.
2: Sí.
3: Este es el momento.
2: Exacto. Es ahora o nunca. Y sigo.
3: ¿Es ahora o no debería ser las elecciones que vienen?
2: Y sigo porque.
3: Pero realmente.
2: Porque vos hablaste recién de procesos democráticos en los partidos. Mira el peronismo. No tiene una interna desde Menem Cafiero. Realmente. Así una interna. Es. Una interna real, no estas internas del dedo de Cristina, ¿no? Porque eso es otra cosa. Ahí tenés un ejemplo. Y por otro lado, la noción misma de partido, que también está en una tremenda crisis.
3: Bueno, yo coincido, por eso te digo, debería haber menos partidos, más democráticos, y tiene que haber un sistema. Ahora, las PASO indudablemente podrían tener, yo participé de esa discusión, podrían tener muchas y buenas intenciones, pero no las, y otras también, pero no las cumplió. Pero tiene que haber un mecanismo que exija de aquellos que pretenden postularse para gobernar o para controlar a los gobernantes, que les exija lo que los romanos llamaban un cursus honorum, un caminito, un camino de los honores. No se podía ser senador si antes no se había sido tribuno. Y lo mismo ocurre, debería ocurrir. No se puede pretender ser diputado si uno no se sometió a un tipo de mecanismo participativo, representa a alguien.
2: Y otra cuestión que me interesa saber tu opinión, y hay dos bibliotecas, es si realmente la PASO permite la fuga de votos o la contiene. Porque hay quienes dicen, si eliminas la PASO, hay menos chance para los aventureros, para los que quieran ir por el mismo electorado, en este caso del gobierno. Pero hay otros que dicen, cuidado el gobierno, porque la PASO le permite por ahí limpiar el terreno y que en la general la gente vaya a su propia polarización. ¿Vos cómo la ves? Porque yo leo cosas en ambos sentidos.
3: Es que en realidad los instrumentos, los procedimientos, generan posibilidades, pero la realidad es la que marca esas posibilidades. Entonces, mirando para atrás, porque no se puede mirar para adelante, si no hubiera habido paso, hubiese sido imposible que el radicalismo, el PRO y la coalición cívica confluyeran en una alianza solamente por la voluntad de sus dirigentes, porque tenía que haber un procedimiento arbitrado por la justicia que les diera cierta igualdad de posibilidades. Si hubiesen sido otros mecanismos, los partidos, especialmente el radicalismo y la coalición cívica, no se hubieran sometido a un partido que ellos consideraban menor. Después terminó siendo mayoritario aún dentro de esa alianza. Pero tenían que, para que se constituya la alianza, tenía que haber un mecanismo externo que les permitiera, por un lado, asociarse, coaligarse, y por otro lado, que no haya fuga. ¿Por qué? Porque quienes compiten y pierden en la PASO, después no pueden competir. En las internas partidarias, yo compito con vos, pierdo, pero tengo tiempo para ir y abrirme y generar una opción. No para ganar, sino para que vos pierdas. Eso sí puede ser un riesgo, que por eso hay que buscar un mecanismo que adelante al momento de las postulaciones, congelar las posibilidades. Bueno, Pérez y Tulio compiten, pero el que pierde no puede competir por afuera de esa alianza. Ya no puede competir. Esa es la virtud de la PASO, por eso son simultáneas.
2: Clarísimo.
0: Alejandro, te habla Alejandro Alfie, te hago una consulta.
3: Sí, ¿qué tal?
0: Y en el proyecto de reforma electoral que envió el gobierno al Senado, se incluye la eliminación de los debates presidenciales obligatorios. ¿Qué opinión tenés al respecto?
3: Se incluye eso en la eliminación de todo el tema de las campañas electorales, del sistema público de campañas electorales. Ahí no estoy tan de acuerdo en ninguna de las dos cosas. Yo creo que tiene que seguir habiendo, se puede reducir el tiempo, porque realmente era excesivo. Era excesivo porque era mucho tiempo y era excesivo porque era mucho partido, con lo que estamos siempre alrededor de problemas que están atacados en el proyecto. Pero que tiene que haber una garantía estatal, económica, pero no dando plata, sino dando tiempo, de que todos los partidos tengan acceso a todos los horarios en todos los medios. En menor medida, pero tiene que haber. Al eliminar eso, se elimina el debate. Y yo ahí tengo una cuestión ambigua. Yo creo que el debate es fundamental. Creo que el debate es la única oportunidad que tiene la ciudadanía de ver a los candidatos respondiendo las mismas preguntas, interactuando entre ellos, porque si no, es lo que deciden los estrategas de campaña, el director del spot que firma la publicidad, o son monólogos donde no hay confrontación, donde no se mide a las personas. Me podrán decir, y tendrán razón, que para un debate se coachea, para un debate se prepara, que no refleja, pero lo otro tampoco lo refleja, y el debate da información similar respecto de ciertos temas para todos los candidatos. Ahora, es tan bueno que creo que podría sobrevivir el debate sin que sea obligatorio ni que el Estado lo pague. Yo creo que debiera ser una obligación de los partidos y no una carga para el Estado. Lo hace muy bien la Cámara Electoral, lo hace muy bien. Realmente, para mí, fueron muy buenos los debates que hubo, pero es tan bueno, yo estoy de acuerdo con que siga la ley, pero si lo suprimieran, creo que estamos en condiciones como país de empezar a tener prácticas que sean una obligación sin que la ley la imponga.
4: Alejandro, ¿cómo estás?
3: Eso, Gustavo. Es una democracia liberal.
4: Soy Gustavo Bazán, Alejandro, perdón la interrupción, ¿cómo te va?
3: ¿Qué tal?
4: A ver, bien, bien. Más allá de todo esto que nos estuviste contando, la PASO nació como una necesidad, medio de una urgencia de coyuntura del expresidente Néstor Kirchner, y cada tanto salen a debate si son necesarias, si la puedo evitar, si la puedo suspender, si la puedo dar de baja para siempre. Olvidándonos de la coyuntura política siempre volátil de la Argentina, ¿la PASO es un bien apreciable en términos electorales, políticos, democráticos? ¿Es un incordio? ¿Es una rareza propia de la Argentina? En fin, ¿cuál es el sentido que vos le ves, si nos podemos abstraer un poquito de la coyuntura que estamos atravesando?
3: Sí, yo creo que pasó el tiempo para evaluarlas, el tiempo suficiente, y que deben sufrir modificaciones, que no pueden seguir como están, porque como están son demasiado costosas para resolver demasiado pocas cosas. Uh-huh. Entonces, tiene que haber una convocatoria a los ciudadanos a que se inscriban los que quieran participar de la PASO. O mejor dicho, primero, una convocatoria a los partidos, es decir, ¿quiénes van a tener competencias internas? Hay quienes tienen dos candidatos, los que no tienen quedan fuera, no necesitan ir a la PASO. ¿Quiénes tienen candidatos? Bueno, que se inscriban los candidatos e inscribir a los ciudadanos. Y ya la tecnología nos permite que no tengamos que estar 6 meses para hacer un padrón de votantes, claro, en una primaria. En, claro, Estados Unidos, en las primarias votan los que se inscriban para hacerlo. Nosotros también podemos hacer lo mismo. Entonces, solo se van a tener que constituir la cantidad de mesas proporcional a ese número de votantes, solo tenemos que gastar una plata proporcional, y esa plata va a ser bien gastada, porque gente que quiere votar a partidos que necesitan decidir algo.
2: Claro.
3: Esa es, para mí, no es fácil de hacer, pero tampoco es tan complicado, y para mí ese es el camino que debemos transitar.
4: Pero Alejandro, desde 1853 hasta acá, hasta 2009, no hubo PASO. Y la democracia, cuando había democracia, funcionó. ¿Son necesarias? ¿Aportan, bueno, sí, algo a la democracia?
3: Son necesarias porque el país a partir del 2001 comenzó a tener una transformación, a partir del 94 te diría, comenzó a tener una transformación, se terminó el bipartidismo, toda la ley, los sistemas electorales, todo estaba organizado para un bipartidismo que dejó de tener lugar en la Argentina y en el mundo.
2: Vos decís como organizadoras, como ordenadoras de la oferta, digamos, para regular, para ordenar la oferta electoral con ciertas reglas que no genere una total anarquía a la hora de la llegada de los candidatos a la boleta.
3: Exactamente, para que los que llegan a la boleta lleguen por una razón, o porque en el partido se pusieron de acuerdo, y bueno, los acuerdos valen, entonces no se compite, no se participa, pero los que no se pusieron de acuerdo, o las alianzas que se hacen, recordemos, vuelvo a decir, el kirchnerismo hubiera seguido, yo no hago juicios de valor político, pero esto es histórico ya, si no hubiera habido una PASO, claro, que permitiera hacer una alianza entre los que piensan distinto, porque los que piensan igual no necesitan alianzas, no necesitan instrumentos legales. Entonces, una alianza para decir, bueno, nuestro objetivo es coaligarnos para un objeto para lograr el poder, pero tiene que haber un mecanismo que nos permita y confiar en un tercero que nos controle y que nos audite la interna, como
2: clarísimo
3: es la justicia electoral.
2: Clarísimo.
3: Esa es la razón.
2: Un placer, Alejandro, siempre, un gusto charlar un ratito con vos.
3: Un gusto, hasta siempre, Cristina.
2: Alejandro Tulio, secretario electoral hoy permanente de la provincia de Chubut, pero durante largo tiempo director nacional electoral. Reflexionando sobre este que es uno de los temas del día, lo que está en discusión, que es el formato de la política para llegar a la próxima elección presidencial, la reforma electoral.
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22: Hora 13:30, la temperatura en Buenos Aires 12 grados 9 décimas, humedad 55%.
23: El juez Ariel Lijo ordenó levantar el secreto fiscal y bancario para investigar el patrimonio de Chiqui Tapia.
22: El magistrado aprobó las 20 medidas solicitadas por el fiscal Gerardo Polichita en el marco de la causa por presunto enriquecimiento ilícito.
23: El consumo masivo cayó 4,9% interanual en agosto y encadenó una racha negativa de 9 meses.
22: El impacto del menor poder adquisitivo se sintió también en los servicios, según un estudio privado.
23: La mitad del presupuesto total de las familias abarca los productos esenciales del hogar e incluye mediciones como el consumo de carnes, alimentos, bebidas, artículos de limpieza y combustibles.
22: Fueron detenidos 3 sospechosos del robo y crimen de David Elías Ojeda Vázquez en José C. Paz.
23: Se llevaron a cabo 8 allanamientos donde se lograron los arrestos y el secuestro de la moto y ropa usadas al momento del asalto.
22: El hecho ocurrió el 7 de septiembre sobre la calle Polonia, entre Piñero y Mateu, cuando la víctima fue abordada por motochorros.
23: Argentina no estará en el calendario 2027 de la Fórmula 1.
22: Serán 24 carreras y se aumentarán las competencias sprint a 19. Comenzará el 12 de marzo en Sharjah con el Gran Premio de Bahrein y finalizará en Abu Dhabi el 12 de diciembre.
23: Cielo ligeramente nublado en la ciudad de Buenos Aires, la temperatura 12 grados 9 décimas, humedad 55%.
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0: Imagino que sí, como todo ser viviente, alguna alergia, alguna cuestión rara del inicio de una temporada y el fin de la otra, seguramente algo les puede producir. Lo voy a consultar con un veterinario y te puedo asegurar que te traigo
1: Dale.
0: la respuesta. Mientras tanto, te voy comentando que las declaraciones juradas de ventas al exterior marcaron un récord histórico en el mes de agosto. Se registraron poco más de 13 millones de toneladas. Ese es el mayor volumen para un agosto desde la implementación del régimen. Así lo informó la Secretaría de Agricultura de la Nación. En total, por lo general, el número es mucho más redondo, pero son más de 13.100.000 toneladas mediante las declaraciones juradas. Este volumen representa ya el incremento de un 121% respecto de agosto de 2025 y se ubicó en un 85% por encima del promedio de los últimos años. Y déjame terminar con esto. La Bolsa de Cereales va a presentar las proyecciones de la campaña gruesa 2026-2027. Esto va a ser el próximo 22 de septiembre, va a ser alrededor de la mañana seguramente allí en la Bolsa de Cereales Porteñas. Tengamos en cuenta que los cultivos, tanto maíz, soja, girasol y sorgo, estos de la gruesa, son, bueno, dentro de la campaña lo más importante, como por ejemplo la soja, que tiene mucho cultivo estrella y es en superficie y en ingreso de divisas, tanto así como los otros cultivos, ¿no, Cristina?
1: Muchísimas gracias, Martín. Hasta mañana.
0: Nos encontramos mañana.
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0: Enseguida viene la columna sobre la inteligencia artificial del profesor Alfredo Roisenbit. No se la pierdan, ¿eh? Mientras tanto, les digo, ¿sabían que hay un récord histórico del precio del oro? 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Y mientras tanto, porque lo demandan los corazones, porque se contiene la respiración, porque la primavera está llegando y es la estación del amor.
1: Los mercados.
0: Los mercados también lo piden. Sí, los mercados también lo piden, porque el mercado del amor es absolutamente universal. Acá está la señora con sus cosas del querer.

¿Sabes qué es lo más triste de tener 1000 amigos en Instagram? Que quizás no tengas a quién llamar cuando estás realmente mal. Eso le pasó a Valentina. Valentina pasaba horas scrolleando, mirando la vida de otros en sus redes sociales. Le daba curiosidad y también un poco de envidia. Pasaba horas mirando historias, contestando decenas de mensajes y, sin embargo, cuando sintió que estaba atravesando una crisis, no tuvo a quién llamar. Y acá viene lo curioso. Hace unos días encontré una nota en Le Monde que hablaba de algo que tiene hasta nombre: el capitalismo de la soledad. Tenía nombre y todo. Porque lo que le pasaba a Valentina, según este estudio, no era algo aislado. La soledad también puede ser un negocio. Una persona que se siente sola puede pasar más tiempo online que offline, consumir más contenido, entrar a páginas de citas, comprar, mirar, compararse, buscar compañía en una pantalla, y de a poco su vida puede dejar de suceder tanto afuera para convertirse en un

0: sos paralelo, que vive en línea. Entonces apareció una pregunta bastante incómoda. ¿Quién gana cuando nosotros estamos demasiado solos? ¿Y qué tipo de vida social están produciendo las plataformas? Porque hay algo curioso que también nos pasa con los cumpleaños. ¿Cuántas personas llamamos hoy por teléfono para desearles un feliz cumpleaños? Muchas veces mandamos un mensaje, un emoji, una tarjeta virtual, un feliz cumple con tres corazones. Y hablando de tarjetas, qué lindas que eran las tarjetas que comprabas en las librerías. Algunas tenían música cuando las abrían, ¿se acuerdan? Había que elegirlas, comprarlas, escribirlas, ponerlas en un sobre y después esperar que llegaran. Quizás ahí había algo que hoy estamos perdiendo, el tiempo que le dedicábamos al otro. Porque tal vez el problema no era solamente que las redes nos hagan sentir solos. Tal vez nos acostumbramos a confundir estar conectados con estar acompañados. Podemos tener cientos de seguidores y no tener a quien llamar a las 3 de la mañana. Podemos recibir decenas de mensajes y sentir que nadie nos conoce de verdad. Podemos saber qué desayunó alguien que vive a 10.000 kilómetros y no saber cómo está la persona que tenemos sentada al lado. Y quizás la salida no sea abandonar las redes. Quizás sea volver de vez en cuando a algo mucho más antiguo y más simple. Llamar, mirarnos, escucharnos, preguntar cómo estás y quedarnos para escuchar la respuesta. Porque hay una diferencia enorme entre alguien que ve nuestra historia y alguien que conoce nuestra historia. Valentina es una historia, pero también puede ser la de muchos otros. Por eso hoy quiero preguntarte algo. ¿Las redes te acercaron más a las personas o te hicieron sentirte más solo? Porque quizás en medio de tanta conexión, lo que más necesitamos no sea otro mensaje. Quizás necesitamos que alguien nos diga, vení, estoy acá.
1: Muy lindo. Espectacular.
2: Muy bien.
1: Y necesitamos amigos de verdad.
0: Claro.
1: La amistad es tan importante.
0: Todo bien con la virtualidad y todo.
1: La amistad no es un like.
0: No. Claro.
1: No, no son muchos, porque ¿cuántos amigos potentes tenemos? 4, 5.
0: Con los dedos en la mano, tal cual.
1: Y viste que a lo largo de la vida va cambiando también.
0: También. También.
1: Sí.
0: Las amistades que pasan de adultos.
2: ¿Cómo va cambiando la gente a través
1: total
2: de paso el tiempo?
1: Varias reencarnaciones, digo yo.
0: Y está sobrevalorado el somos amigos de que tenemos 4 años. Quizás sí la mantenés esa relación. Pero de la misma forma que has cambiado parejas, que has cambiado trabajos, que has cambiado todo, a veces las amistades cuesta mucho decir, che, no le vas a decir no voy a ser más tu amigo, pero encontrás en otros. Pero bueno, tener esa red, que tengas a alguien,
2: exacto,
0: ¿no?
2: Exacto, yo estaba pensando en eso, en red.
0: Claro.
2: Sí, sí. Hay diferentes gradaciones. Tal vez es una relación profesional muy buena, pero que no llega a
0: una amistad.
2: A una amistad, pero que son válidas, sí, igual, por supuesto.
1: Sí, sí, y otra.
2: Pero lo lindo es manejarlos y saber que está ahí todo.
1: Claro. ¿No? Y otra cosa que. Sí, que yo trato de hacer y la recomendaría es cultivar relaciones amistosas en nuestros entornos. Porque las relaciones amistosas, que no es lo mismo que ser compañeros de trabajo, ser seguro, conocidos, se cultivan.
0: Claro.
2: Eso seguro.
1: Y te cambian la vida.
0: Sí.
1: Porque si vos vas al lugar donde trabajas y cultivaste una relación amistosa, te da felicidad,
0: claro,
1: el encuentro. Confías. Se produce una situación que hace primero que te sientas querido, acompañado y puedas querer y acompañar. Y eso ya te cambia lo que es el trabajo.
0: Claro.
1: El
0: cual. Hasta incluso puedes, sí, rendir mejor.
1: Total. Seguro. Absolutamente. Porque te sentís reconocido como persona. No, claro, solamente que estás haciendo la tarea obligatoria por la cual te pagan un ingreso. Y después, dedicar un poquito de tiempo, aunque sea, porque la vida, viste, nos lleva puesto la agenda o de tus obligaciones laborales. Para esas amistades a las que no ves hace tiempo, es re difícil. A veces es un mensaje, un cómo estás, pero está bueno.
0: Claro, sí, presente.
1: Qué lindo, Maru, querida. ¿Hicimos el cierre de Maru ya o no? No, sí, tenemos, sí, que no, cerrar con un moñito esto, por favor.
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0: Bueno, nuestro querido Franco Colapinto dio una entrevista en el Chiringuito, ¿no? ¿O en qué programa español?
1: No, la barrida.
0: La revuelta. Bueno, me pierdo con los programas. Pero fue una nota en la que se destacaron dos cuestiones. El recuerdo de sus comienzos, que vamos a escuchar ahora.
2: Mi viejo era muy fanático de los autos y del automovilismo.
3: Sí.
2: A los 4 me regaló un cuatriciclo. Ahí empecé con motor cuatro ruedas. Iba a fondo por el barrio tirando polvo a los vecinos como día. Y después a los 7 mi viejo me compró un 350, un Yamaha Raptor 350, que lo volqué muchas veces y andaba a fondo con eso por todos lados. Y ya a los 8 empecé a andar en karting porque mi viejo era amigo de pilotos y eso, y me empezaron a llevar a andar en karting. Me fui solo a los 14 de Argentina, me fui a Italia a correr en un equipo de karting, a una fábrica, me llevó a vivir ahí. Un año y después...
3: ¿A vivir en un taller?
2: En un taller, en una fábrica.
3: Con 14 años.
2: Sí, vivía con los mecánicos, armaba los kartings. Y ahí fue donde empezó un poco el camino, ¿no? Y donde empezó el camino hacia la Fórmula 1 y donde se convirtió un poco más en un objetivo.
3: Tenías que tener ganas, ¿eh?
2: Corrí en karting a los 14, después mi viejo vendió la casa para que yo corriera a los 15 años y... Y nada.
3: Vendió la casa.
2: Sí, hizo un esfuerzo grande para que yo pudiera correr primer año de Fórmula 4, que es como que tenés que invertir. Y nada, después fui creciendo, ¿no? Pero con mucha presión, porque sabes que cuando no tenés muchas oportunidades, especialmente cuando sos de Latinoamérica, Argentina, Uruguay,
3: los países que estamos tan lejos. Queda lejos de la Fórmula 1, claro.
2: Chile, Argentina. Hay muchas menos posibilidades y oportunidades y tenés que aprovecharlas muy bien. Y nada, por eso uno sacrifica tanto para llegar a lo que quiere.
0: A mí me emociona, Franco. Pero destaco de esta parte, mi viejo tal cosa, mi viejo me regaló el autito no sé qué, mi viejo vendió la casa. O sea, el rol del padre, que voy a agregar algo, cuando tuvo que tomar decisiones en la primera parte de la carrera de Franco, siendo un niño, como sentía mucha carga emocional, delegaba las decisiones a personas que tuvieran más pragmatismo y objetividad. Mirá la importancia de una buena guía y de las decisiones de un padre en este caso, ¿no? Lo segundo, el carácter de Franco dispuesto a enfrentar cataclismos que en la vida de un chico serían impensados, incluso en su generación, porque chicos de la misma generación de Franco todavía no usan pañales, pero casi. O sea, Franco tiene 22, 23, no tiene 45. Es de la generación de cristal, solo que no es de cristal. Este primer tramo, quiero que lo tengan presente para el tema que vamos a tratar en la columna de inteligencia artificial. Este primer tramo. El segundo tramo es más simpático. Es este.
3: Dime relaciones sexuales en el último mes y ya te vas.
2: No, yo no... Estuve con muchas carreras.
3: Pero sabes que cuenta también, o sea, son follar un punto...
2: No, pero los boludo de los deportistas, la testosterona debe ser alta, no puedes acabar.
3: El petting 0,6 y la masturbación 0,5. Cada paja.
2: En las carreras no puedes. Yo tengo un... El que me maneja la parte deportiva, Fernando Velasteguín, que tendría que venir acá.
3: Sí.
2: Dice que está prohibido en fin de semana de carrera o previo a una carrera acabar porque baja la testosterona.
3: Pero ni la paja para animarte.
2: Hay que cuidarse. Cero.
0: Impresionante.
4: Bueno, teorías que no competimos nosotros.
0: Pero pará, creo que es así.
4: ¿Sí? Que dice. Con la pinto, ¿qué hacemos?
0: Creo que hay que guardar.
1: Se llama guardar.
0: Hay que guardar para el momento donde tenés que darlo todo.
1: Antes de un partido de fútbol.
4: Sí.
1: Claro.
0: El rendimiento para mí cambia.
1: Sí. Yo igual tenía entendido no sé, que eso se había como relajado, la cuestión, el ejemplo del fútbol, ¿no? ¿Te acordás que antes las concentraciones eran 30 días aislados, qué sé yo? Y después muchos de TEGRO dijeron, concentrar con tu esposa y hacer lo que...
0: Sí, pero no, si antes de una final...
1: No lo sé. A ese nivel...
0: ¿Vos decís que te tiemblan las patitas?
1: No.
0: Para
5: el mismo día, no.
1: Pará. Los deportistas han llegado a un rendimiento tan alto...
4: Sí.
1: Que no sé si una relación sexual les
5: baja el rendimiento.
1: Les baja de manera significativa el rendimiento. Tal vez lo gana por otro lado, quién sabe. No lo sé.
5: No competí de nada.
0: Yo creo que para mí lo que dice Franco es así. Tenés que guardar todo.
1: Sí, claro.
0: ¿Sabes por qué?
1: Tenés que guardar
0: tu instinto de conquista, tu instinto asesino.
1: Yo entiendo todo, pero estas teorías de la no relación sexual. No, teorías. Bueno. Afirmaciones,
6: claro.
1: Vienen de hace 40 años y el rendimiento de los deportistas en los últimos 40 años ha crecido tanto que yo no sé si una cuestión de relación sexual lógica en un contexto de pareja estable, etcétera, te puede afectar demasiado. Es una pregunta, no es una afirmación.
0: Yo creo que tiene que salir a la casa. Son 22 tipos en la Fórmula 1.
1: Tal vez una relación sexual te
0: relaja
1: de otra manera,
0: pero te relaja.
1: Bueno, pero tal vez lo que necesitas es que te relajes para estar más enfocado.
0: Pero para mí es que yo creo que tenés que estar en estado de no de relax, tenés que estar con la adrenalina al mando.
1: Bueno, claro. Puede ser.
6: Y también le quita energía por lo que planteaba.
1: Sí, va sentado, che, no se cansa.
0: ¿Viste? ¿Qué tema sacamos? ¿Cuánto dura la columna del profesor Alfredo Roizenbeat? Bien. Decís que no, después. Van a ver después por qué se relaciona.
5: A ver.
0: El primer tramo de la entrevista de Franco Colapinto, con todas estas adversidades y cambios que tuvo que enfrentar en la primera etapa de su vida, con el tema que eligió en la columna sobre inteligencia artificial el profesor Roizenbeat. Ahora, nos ibas a contar, Alejandro, algo sobre Cerimedo.
6: Sí, porque vos sabés que Fernando Cerimedo, que está actualmente detenido en Bolivia por el intento de asesinato de su esposa, está muy relacionado con el mundo libertario. Pero, y acá un poco lo que encontré, hay un vínculo político, podríamos decir casi desconocido, en la provincia de Buenos Aires, de Cerimedo con dos funcionarios del gobernador kirchnerista Axel Kicillof. ¿Cuál es la relación? Bueno, Cerimedo creó una empresa con un socio que se llama Bona Deportes. Tienen un portal de noticias que sigue permanentemente las actividades de Cristian Cardoso, el subsecretario de Deportes bonaerense, y también, aunque un poquito más lejano, de el jefe político, ministro Andrés El Cuervo Larroque.
0: Mirá vos.
6: Es interesante porque el ex dueño de La Derecha Diario, acá tiene una iniciativa de comunicación política, pero vinculada a lo que es la pata kirchnerista, deportiva, podríamos decir, porque lo que cubren ahí son declaraciones, eventos, actividades del subsecretario de Deportes de Kicillof. Y yo cuando consulté, a mí me dicen, no, lo que pasa es que es real, se armó esa sociedad, pero era porque Cerimedo iba a aportar toda la pata publicitaria, pero finalmente eso quedó en la nada. Sin embargo, el portal está activo, permanente, aparece como socio Cerimedo, son dos socios nada más. El gobierno bonaerense dice que ellos no saben nada, que no hay ningún tipo de acuerdo, ni convenio, ni pauta, ni nada. Pero es raro, porque vos ves un portal deportivo que únicamente cubre básicamente a este funcionario kirchnerista y donde a la vez no encontrás publicidad que justifique un despliegue de ese portal de noticias.
0: Mirá vos.
6: Entonces, me parece un detalle a tener en cuenta porque hasta ahora se hacía hincapié exclusivamente en su perfil libertario, digamos, de Fernando Cerimedo, pero acá vemos otro modelo de negocios vinculado al gobierno bonaerense, y diría algo más. Cuando Chequeado hizo una investigación en Córdoba, junto con Ruido, que es una ONG, detectaron en la provincia de Córdoba que este año el gobierno cordobés había gastado 65 millones de pesos en la empresa de Cerimedo.
0: Mirá vos.
6: Para comunicación publicitaria, dicen, y el año pasado otros 50 millones de pesos.
0: A mí me llamó mucho la atención cuando él dijo que ganaba $1,000,000 por mes.
6: Sí, hay plata de la política que viene de todos lados.
0: Mira vos.
6: Y que no está claro cuál es el uso que le dan, pero que acá aparece claramente esta vinculación con la pata bonaerense del gobierno de Kicillof y Fernando Cerimedo.
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7: Hora 14, cielo ligeramente nublado en la ciudad de Buenos Aires. La temperatura 12 grados 9 décimas, humedad 55%.
8: Causa YPF, el fondo que perdió el juicio en Nueva York, inició un reclamo contra Argentina ante un tribunal del Banco Mundial.
7: La Procuración del Tesoro de la Nación fue notificada del pedido de arbitraje y buscará una resolución favorable para Argentina. El proceso podría demorar entre 5 y 10 años.
8: El Tribunal de Casación bonaerense confirmó la condena contra el ex marido de Julieta Prandi, Claudio Contardi.
7: Cumplirá 18 años y 6 meses de cárcel por abuso sexual agravado y violencia de género contra la modelo.
8: Estados Unidos retiró a Venezuela de la lista de países que fallaron demostrando la lucha contra el narcotráfico.
7: La medida representa un nuevo respaldo político de Washington a la gestión de Delcy Rodríguez.
8: En tanto, Donald Trump no levantó la desertificación de Colombia, pero dijo que podría hacerlo el año próximo.
7: La selección de fútbol femenino sub-20 quedó eliminada del Mundial tras perder con Corea del Sur.
8: El equipo dirigido por Cristian Meloni cayó 1-0 ante las asiáticas en octavos de final del torneo que se disputa en Polonia.
7: Cielo ligeramente nublado en la ciudad de Buenos Aires, en la temperatura 12 grados 9 décimas, humedad 55%.
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2: Hablemos del 27, dijo. No es la línea de colectivo, no es el número de la quiniela.
3: No, obviamente es el presupuesto de 2027 que se presentó anoche, o que ingresó, mejor dicho, anoche al Congreso para empezar a debatirse. Se cree que los debates recién arrancarán en las distintas comisiones a partir de octubre, pero voy a enfocarme en dos números nada más. Inflación y salarios, dos variantes que puso el gobierno, inflación promedio para el año 21-1, y esto también es muy importante, una variación positiva de los salarios del 25,4, es decir, ganándole por 4 puntitos y un poquito más a la inflación, con lo cual habría una mejora del poder adquisitivo. Vamos a ver qué pasa con esto, ¿no? Es un presupuesto, es una aproximación a lo que el gobierno cree que puede ocurrir. Después las cosas pueden fallar, como sabemos. Este año la inflación resultó mucho más alta, los salarios están ahí empatando y tal vez perdiendo 0.5 contra la inflación, o tal vez un poco más, para que la inflación de 21,1 promedio, y es promedio, esto lo resalto, quiere decir que para que te dé 21, tiene que arrancar en 30, como va a arrancar este año, y terminar en 10 interanual. Para que el promedio, justamente 30 más 10, 40, dividido 2, 20, 21, ese sería el promedio. La inflación debería marcar un descenso permanente del 1,7, 1,8, que podría terminar el año, mensual, quiero decir, en diciembre, tendría que empezar a bajar paulatinamente. Y si eso ocurre, tal vez el deseado 0, el IPC arrancando con 0, recién podría llegar, si esta lógica se mantiene, en junio o julio del año que viene. Así que vamos a tener, hay que tener paciencia, hay que ver si se cumple. Obviamente es una meta muchísimo menos ambiciosa que el 10% de inflación que se había programado para este año. Y después, bueno, salarios. Hay que ver qué pueden pagar las empresas, ¿no? Finalmente, si los salarios, si no hay ninguna directiva oficial que ponga un tope, digamos, a las paritarias, hay que ver después de eso qué capacidad tienen las empresas de pagar aumentos. Para eso va a ser necesario que la actividad económica repunte sobre todo en los sectores que más trabajadores tienen, que como todos sabemos son la industria, el comercio, la construcción, que todavía no están levantando cabeza. Así que bueno, eso quería tener un poquito, dejar en claro sobre estas dos variables qué se puede esperar en el año 27, el año de la elección.
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2: A la herramienta más importante que como personas tenemos que tener para esta época de la IA y de la tecnología. Y yo lo relacioné con Colapinto, porque Colapinto, a sus 14 años, cuando llegó a Italia, tuvo que adaptarse a las condiciones que encontró viviendo en un taller, como podía, con 14 años, lejos de su familia, con la plata que tenía, que no era mucha, para poder seguir su camino. Tenía una gran capacidad de adaptación para el cambio. El profesor Rosenbitt cree que esta es la condición fundamental para la era de la IA, pero presentamos la columna.
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7: Hola Cristina, equipo y oyentes. Durante esta semana escuchamos mucho sobre ciertas probabilidades de la inteligencia artificial de controlar al mundo y hasta de eliminarnos a todos. Y la discusión giró alrededor de la responsabilidad de unas pocas personas al tope de la pirámide de desarrollo. En este contexto, estamos razonando el tema como si el futuro de nuestra especie dependiera solo de 10 personas que la mayoría del mundo no conoce. Si bien claramente es una discusión importante, está en realidad fuera de nuestro alcance como ciudadanos comunes. Y esa es quizás una buena razón para preocuparse, pero también para intentar pensarlo desde un sentido más práctico. Hay una reflexión y preocupación más inmediata que vale la pena hacer. ¿Cómo estamos individualmente, cada uno de nosotros, preparados para interactuar con la inteligencia artificial en ese mundo futuro, que nos propone un nuevo paradigma que luce inminente? En un experimento reciente, se realizó un entrenamiento sobre el uso aplicado de agentes de inteligencia artificial para profesionales avanzados en gestión de empresas. La premisa era simple y muy compleja a la vez. Los profesionales debían resolver sus posibles faltas de conocimiento técnico o experiencia previa con el uso de la propia IA en el momento. Es decir, debían autogestionar su entrenamiento y autoentrenarse junto con la inteligencia artificial. Y el resultado fue algo alarmante. Cerca del 30% manifestó que no podía aprender solo ni con la inteligencia artificial, que necesitaba que alguien le enseñe, porque si no, consideraban que estaba perdiendo su tiempo. Cuando se consultan psicólogos o especialistas en gestión de cambio, lo que proponen es que las personas deben adaptarse a la nueva realidad, deben autogestionar su aprendizaje. Pero la evidencia reciente muestra que un porcentaje importante de las personas, aún las más calificadas bajo el actual paradigma, encuentran muchas dificultades para autogestionar su cambio. Y aquí encontramos un problema real y cercano, inmediato. Ese hay que adaptarse que recomiendan los profesionales es solo para un porcentaje menor de la población. Para el resto, esa adaptación es un trabajo muy, muy difícil. Y la adaptación es fundamental para la existencia. La mayoría de las civilizaciones antiguas que se extinguieron, incluidas las del continente americano, se extinguieron por falta de capacidad de adaptación. Obviamente no estoy pensando en que nos vayamos a extinguir como especie, pero es muy importante pensar en cómo nos vamos a adaptar a este nuevo paradigma. A ese tercio que mencionamos en el experimento, no lo sacó del experimento la inteligencia artificial, lo sacó su propia frustración de no poder adaptarse. La amenaza no es que la máquina aprenda, es que nosotros dejemos de querer aprender. Como decimos siempre, la inteligencia artificial te da superpoderes, pero es imprescindible querer aprender a usarlos. Hasta la próxima.
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0: 14:13 la hora en Argentina, la temperatura en Buenos Aires 13 grados, 54% la humedad, el viento del noreste a 12 kilómetros, con el cielo ligeramente nublado.
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2: Es súper interesante el debate, porque creo que algunos de esta mesa... la mayoría, diría, excepto Agus, fuimos criados pensando que un día se terminaba de estudiar. A lo largo de nuestra carrera aprendimos que no, que te vas a seguir formando toda la vida. Pero sabemos aprender, y hoy, que el aprendizaje continuo ya es una realidad, ¿estamos preparados para cambiar algo de la forma en que lo hacíamos? A los periodistas nos tocó medio a los bifes, porque tuvimos que, los que hacíamos televisión, empezamos a aprender a escribir, a hacer radio, a hacer streaming. La tecnología nos hizo hacer el curso acelerado, ¿no? Pero en la vida de todos empieza a ser necesario aprender a aprender. Uh-huh. Esta frase que estoy diciendo, hay que aprender a aprender, fue la primera enseñanza que me dio en lo personal Alejandro Romay.
3: Mira.
2: Un hombre con mil vidas.
3: En Canal 9.
2: Hace 35 años. Fíjate vos cómo es un tema de la carrera de la vida, no de la IA.
8: Claro.
3: No, y por supuesto lo importante es nutrirte de lo que tal vez están... adelante tuyo, un paso por historia, por lo que sea, y que se genere esa transmisión, esa generosidad, digamos, en acompañar, ayudar al que viene un poquito atrás, ¿no?
9: Y no tener miedo, sí, a la vez, que si uno es más grande, igual asumir esas iniciativas, que por ahí uno a veces duda, a mí me pasó a los 40 años, y yo a esa edad hice una maestría en periodismo. Y mis compañeros de curso tenían 25 años.
2: Claro.
9: Era como un viejo, digamos, ya tenía dos hijos. Pero me parecía interesante eso, que no hay una edad en la cual uno puede hacer ese tipo de cosas, sino que por ahí tenés ganas de hacerlo y bueno, y animarte, a pesar de la edad, muchas veces, porque eso realmente te nutre muchísimo.
2: Si tuviéramos que hacer lo que dijo Alfredo en ese examen de gestionar tu propio aprendizaje en algo, ¿podríamos, sabríamos en qué tenemos que gestionarlo? Yo lo veo a Agus, que está todo el tiempo aprendiendo, pero para él es natural.
9: No para.
2: ¿Verdad? Para vos es natural aprender, no es algo que tengas que ponerte a pensar.
10: No.
2: Por ejemplo, ¿qué aprendiste esta semana?
10: Y mira, por ejemplo, con Astra puedo hacer cursos de lo que quiera. Por ejemplo, estoy diseñando una aplicación que tengo acá en web que te enseña idiomas, pero más de forma personalizada. O sea, son como diferentes profesores y vos lo tenés a nivel personal. O sea, el chat, por ejemplo, en este caso el chat GPT, actúa como profesor y después en la web tenés la plataforma. Y le cargué todos los textos de cursos de idiomas, te los carga la plataforma y te hace un examen, haces cada 4 unidades.
2: ¿Hiciste algún examen de esos? ¿Aprendiste algo?
10: No, la estoy desarrollando ahora.
2: ¿La estás desarrollando? ¿Y qué querés aprender primero?
10: Y hay algunas cosas de francés e italiano y ver más profundo el inglés. Eso es lo que tengo.
2: Fíjate, esta es la tarea que dijo Alfredo que le dieron a las personas que estaban haciendo ese test, ¿no? Sí. Él se está armando con la IA una autogestión del aprendizaje de idiomas.
9: Bueno, a mí me partió la cabeza la semana pasada cuando contó el uso que le daba a Claude, que tenía agentes para cada cosa. Sí. Yo nunca había escuchado algo así.
2: ¿Vos en qué autogestionarías tu aprendizaje, Ale?
9: No, a mí me parece que tema idiomas, ahí sí, yo siento una dificultad. Y en la paternidad.
2: Mira, pero con la IA,
9: con la IA, sí.
2: Me muero.
3: Qué buena esa, ¿eh?
2: Pero, ¿qué te imaginas?
9: No, porque hay cosas, viste, que a uno lo sorprenden.
3: Falta.
9: Sí, sí, que te sorprenden. Bueno, hace un rato hablábamos de las cosas que uno hace con los hijos, las parejas de los hijos, que a veces uno no tiene respuesta. Y quizá la IA te
2: El señor Bazán conoció al novio de su hija, al primer novio de su hija. Entonces estuvimos hablando de este momento fundamental.
3: Sí, total.
2: Muy bien resuelto.
3: Sí, claro, por supuesto.
2: Relajado, por eso, sobre superado todo. Sí, palermitano, sí, sí, sí. Todo. Ajá.
3: No, pero
9: capaz que la IA te da distintas respuestas.
3: No, pero es importante el tema que planteás. Porque muchas veces...
8: Parece las cosas de querer, chicos.
3: No, ojalá. No, quiero decir que a veces sentís que no tenés respuestas o buenas respuestas,
9: claro,
3: para los desafíos que se plantean a diario, quiero decir, a eso me refiero.
9: Sí, y quizá...
8: A mí eso me da miedo preguntarle, ¿ves? O sea, con la maternidad es como que yo voy con la mía, no digo que esté bien o mal lo que yo hago, pero no quiero que me diga la IA como... ¿Qué le digo si mi hijo me pregunta que quiere dejar el colegio?
3: Coincido. Pero perdón. Yo te entiendo totalmente, Maru, pero a veces,
8: tal vez,
3: yo no lo he hecho, pero me imagino, que te puede una idea,
8: ¿sí?
3: No un bloque de una respuesta que vos digas, sí, es esto y lo tengo que aplicar, sino que te tira un punto de vista o algo que por ahí vos no lo esperabas.
2: Es re de hombre lo que están diciendo.
8: Sí, no,
2: porque
8: yo tengo que resolver tantas
2: porque
8: cosas. Tan
2: no, es que no, vas aprendiendo con él, con los
8: ¿qué
2: hijos?
8: Pasa?
2: Están, yo creo que lo
8: técnico,
2: es re de minita lo que estoy haciendo, re de minita. Pero ellos les cuesta encontrarse con la emocionalidad. Me parece que les cuesta esa parte más.
9: Es que vos con amigos, compañeros de trabajo, es raro que hables de los problemas de tus hijos, por ejemplo. En cambio, entre las mujeres no.
8: Sí, claro,
9: no,
8: hablas todo, sí. Claro.
2: No, pero puede ser que son... Claro, puede ser que son... Que es como
8: grupo.
2: Que para un hombre es más duro verse en algo frágil o que los haga sentir dolor o
8: puede ser.
2: O que los haga ablandar,
8: sí.
2: ¿Viste?
8: Claro.
2: Y nosotras, viste que nada, vivimos...
8: No. Por eso yo la IA necesito que me resuelva cosas. A mí me ayudó muchísimo aprender a editar.
2: Ajá,
8: como empecé, claro, hablando de esto, siguiendo la línea de la pregunta que hacías, Cris, y la columna, para que no se desvíe el tema. soy madre 24/7. No, pero en eso estaba bueno porque a mí me ayudó muchísimo, pues yo lo hacía muy clásico, entonces ahí sí, fue un aprendizaje nuevo a mis casi pocos años que tengo. No, pero ahí me ayudó un montón y fue un desafío nuevo decir, bueno, yo esto lo tengo que hacer porque si no me estoy quedando fuera de algo y lo tengo que aprender y fui con, digamos, ¿por qué les cuesta a veces? Esto se habló muchos años.
2: Saber editar, yo no sé editar.
8: Primero
2: saber
8: editar, no, pero digo de cuando sos más grande te cuesta más aprender. No es que te cuesta más, hay una negativa, me parece, que vos decís, bueno, yo ya aprendí, ya pasó la época de estudio, volviendo a esto del inicio.
2: O te da vergüenza.
8: O ya está. No, bueno, tenés que aprender cosas nuevas.
2: Que tenés que aprender, que le tenés que preguntar a alguien más joven.
8: Claro.
2: Que no, decir que no sabés.
8: Bueno,
2: y eso me parece que es lo
8: verdad.
2: Que hay que romper. Y otra, hoy estoy leyendo un libro, me voy a parar, un libro de Peter Thiel.
8: Bueno.
2: Vos no lo estás leyendo.
8: Yo mientras tanto les cuento. No, pero
3: Peter,
8: no tener vergüenza y decir
3: Peter
8: no
3: Thiel
8: sé.
3: Apostó al ladrillo, no, como nuestros abuelos.
2: No, le digo porque Agus lo admira, Peter Thiel, otros lo detestan.
8: Es
2: yo
8: complicado.
2: Me compré un libro que se llama Zero to One.
10: Sí.
2: Y en una que lo interesante de este libro es que busca, es un ejercicio de pensamiento para pensar en forma nueva, para repensar, para tener pensamiento novedoso, claro, para crear lo que no está creado, que él dice que es la base del éxito hoy en cualquier emprendimiento, sobre todo en las startups. Y acá me marqué una frase donde dice, el primer paso para pensar con claridad es cuestionarnos lo que pensábamos sobre lo que creíamos que sabíamos del pasado.
8: Bueno.
2: O sea, él se propone repensar si es tan así lo que creía del pasado. Entonces, ¿qué es lo que rompe? Las ideas preconcebidas.
8: Claro, mandatos, sí.
2: Porque por ahí nosotros creemos que está mal, por inercia, cambiar algo que creíamos que era así. Y un día decís, a ver, tengo que romper esto, porque si no lo rompo, si no lo desaprendo, no puedo cambiar.
9: Y claro, te vuelvo al tema de la paternidad. Hablábamos antes de cuando los hijos se quedan a dormir con las novias en las casas.
8: Y quería hablar de eso.
9: Que Maru decía, no, ¿cómo?
8: No, no, yo no dije.
9: Pero los padres.
8: No, no, no, no, bruja con los hijos. Me mandan cana. No,
2: ¿ya durmió con una chica en tu casa o no?
8: No.
2: Pero, no, pero porque no hubo Gustavo, Gustavo llegó antes.
9: No, no, no, no, no, no, no, no, no, pero los padres. No,
2: ellos ya durmieron con.
9: Sí, sí, habitualmente. Entonces, los padres
8: pero al otro día competían, pero entonces no hacían nada. Era como con la pinta, no hacían nada.
9: No, pero no es que se queden a dormir, que tengan actividad sexual, sino el hecho de que uno como padre se tiene que acostumbrar. Es de su intimidad. Es de la intimidad de ellos. Pero uno como padre tiene que aprender también cosas que cuando nosotros éramos chicos no ocurría eso.
8: No. Correcto. Bueno, yo me dejaron.
9: Y tomarlo con normalidad, digamos, no como algo extraño, que rompen reglas, sino como lo cotidiano.
2: Yo me acuerdo, yo tenía un novio que iba a mi casa y se quedaba a dormir, pero no conmigo.
8: Eso es lo que yo decía. Yo se quedaban a dormir, pero no en mi cuarto. Dormía en el living, pero no conmigo. Eso y yo he ido a casas de novios, reformal, todo. Y yo dormía en otro lado.
9: Pero ahora duermen en la misma habitación. Bueno, como algo común, ¿no?
8: De allá.
9: A nadie se le ocurriría decir, no, tenés que ir a dormir al living, porque no. Pero por eso te digo, uno tiene que aprender cosas que a nosotros cuando éramos chicos no ocurrían así.
2: O desaprender.
9: Claro.
2: O desaprender. Por eso yo agrego, me encantó la columna de Alfredo, porque a veces hay que desaprender, porque eso que vos tenés calcificado, por ahí te está jodiendo para empezar de nuevo.
8: Sí, sí.
2: Tenés que romper eso para
8: un desafío,
2: para dar otro paso, y a veces no tenés que, para mí, ¿no? Hacerte drama o tener vergüenza o tener. No, al contrario, estás vivo. Tenés algo que aprender, estás vivo.
9: Y adaptarte a lo que vive la otra persona eso, ¿no? A lo que uno piensa sobre ese tema. Sino ver, ellos lo viven con felicidad, con alegría, como algo normal. Bueno, eso es lo que uno tiene que aprender.
2: Ahí está. Siren, seguimos. No le quiero ni preguntar a Agustín nada de todos estos temas porque...
3: No, ¿sabes qué? Me quedé pensando, permiso, que hasta hace 3 semanas... estábamos hablando de que se había apagado el deseo sexual en los jóvenes.
2: Sí.
3: Y ahora estamos hablando de esto. ¿Se entiende la contradicción? ¿El contraste?
2: Es un temazo
3: ese. Las dos realidades.
2: Porque hay dos realidades.
8: Sí.
2: Yo creo que hay dos realidades. Porque tenés una nueva libido de los chicos por otras cosas que no solamente es como para nosotros fue el sexo, que era toda una aventura. Hay una nueva libido también. Hay situaciones de socialización que están un poco conflictuadas, claro, ¿no? Y también está eso.
3: Finalmente.
8: ¿Y sabés qué pasa también? Hay toda una generación, esta nueva, con padres tan miedosos, justificados o no, por la inseguridad, por bla, bla, bla, bla, bla, que no los sueltan a que salgan a la calle. ¿Cómo vas a conocer
2: a la
8: gente
2: vida,
8: para tener sexo con
2: a
8: alguien?
2: La vida.
8: Si vos no salís, y hasta los 15, está pasando esto, cosas que en mi época no pasaban, que no te dejan salir a bailar hasta los 15, 16 años. ¿Cómo?
3: Igual es otro caso más en la historia de jóvenes juzgando, hablando de jóvenes. Perdón, viejos hablando de jóvenes. ¿Se entiende?
8: Sí.
3: Siempre...
8: pero yo al revés, lo que te planteo es justamente eso, lo opuesto. Es decir, si yo que soy de una generación que fui adolescente en los 90, tenía más libertades, ¿cómo puede ser que esta generación que viene ahora tiene muchas menos?
2: Yo creo que esta generación joven es la que más le enseñó a los adultos, porque hoy la tecnología invierte los roles. Mm. Hay cosas que nos enseñan los jóvenes. Claro. Yo más de una vez le pregunté a Agustín Chávez, ¿cómo hago esto con tal aplicación o con la IA? Y le pregunté a Agus, no se claro. le iba a preguntar a Gustavo, pero a Gustavo le digo, che, Gustavo, lo de la taza, ponele.
3: Pues es re aburrido.
11: No, bueno, pero ¿sabés qué?
3: Pero no, lo que te cuenta Agustín.
11: Pero a mí, mi gran logro de mis últimos años fue que yo les pude explicar cosas de tecnología a mis hijos.
3: Mirá qué bien.
11: Porque eso habla de, no es que yo, ay, qué canchera que soy.
2: Tu
11: claro, es decir, bueno, esto yo lo tengo que aprender. Y la generación tal vez de nuestros padres no se sentaban a decir, no entiendo nada. Yo el otro día fui a un banco, no entendía claro. algo que tenía que hacer, que era unos dos, bueno, una cosa muy básica era, que te podía haber avergonzado decir, flaca, 48 años, ¿no sabes hacer esto? Y dije, mira, no tengo idea, ¿me explicás de cero? ¿Qué? No lo veo más, ese hombre, no me importa nada de mi vida, Pero bueno, eso te permite incorporar cosas, no ir con temor, y por eso hay que animarse a, bueno, no sé nada, ¿cómo empiezo? Y quizás son más capa que el que viene atrás.
2: Ahora, este ejercicio, por ahí, sirve mucho más de lo que creemos para este mundo que no es que empezó a ser así ahora, ya hace un tiempo, pero quizás por un lado estamos tomando conciencia de eso, pero por el otro lado estamos viendo un cambio que se acelera. Uh-huh. Entonces, y como vimos ayer que ya en Japón hay 107.000 personas de 100 años y hace unos años había 10.000, en los 90 había 10.000,
11: tal cual.
2: Como la vida se extiende, mira qué buena noticia, tu juventud se extiende y ser joven es aprender también. Así que me parece que está bueno eso para reflexionar. Enseguida más, pero ahora vamos al rotativo del aire.

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1: Hora 14:31, la temperatura en Buenos Aires 13 grados, una décima, humedad 54%.
2: Santilli se reúne con 7 gobernadores para reunir votos y eliminar las PASO.
1: Informa Rodrigo Porto.
3: Móvil. El jefe de gabinete se va a reunir durante la tarde con Raúl Jalil, gobernador de Catamarca, Juan Pablo Valdés de Corrientes, Gustavo Sáenz de Salta y Osvaldo Jaldo de Tucumán. Mañana va a ser el turno de Esdero de Chaco y Meleya de Tierra del Fuego. Si bien el gobierno a través de un comunicado difundió que el motivo de la reunión es para alinear posiciones de cara al debate del presupuesto y la causa Malvinas, también hay una intención fuerte del gobierno de sumar votos, ya que por el momento no los tiene, para aprobar la eliminación de las PASO de cara al próximo año electoral. Casa Rosada, Rodrigo Porto, Radio Rivadavia.
2: Sin la presencia del cantante, avanza el juicio contra Piti Álvarez.
1: Amplía Pablo Lugano.
4: Móvil. Con el psiquiatra del cuerpo médico forense Esteban Toro Martínez comenzó la audiencia del juicio contra el cantante, ausente de la sala con el permiso del tribunal. En su declaración, el perito aseguró que Álvarez sufre disturbios en la personalidad y graves tendencias adictivas, pero que al momento del encuentro con la víctima, su conducta era dirigida, es decir, que tenía de voluntad de cometer un hecho determinado. Minutos antes y tras el cuestionamiento de la defensa al tribunal, esto decía el abogado de la querella, Fernando Burlat.
5: Es cierto que la defensa arranca su tarea hace poco tiempo. He hablado ya en reiteradas oportunidades de las aptitudes, de las cualidades de los actuales defensores de Álvarez, que son realmente brillantes. Son gente muy preparada, muy preparada.
4: Desde los tribunales, Pablo Lugano, Radio Rivadavia.
2: Para bajar la dependencia de los celulares, Singapur les paga a sus ciudadanos por leer libros.
1: La medida busca paliar el auge de lo que se conoce como doom scrolling, la acción de consumir contenido en redes sociales e internet de manera compulsiva.
2: Hace pocos meses, Singapur también anunció una asignación económica a las familias para impulsar la natalidad.
1: Juegos suramericanos en Santa Fe. El marplatense Ken Kuwada ganó la segunda medalla en patinaje de velocidad sobre rueda. Tras recibir la presea, esto dijo.
6: La carrera estuvo muy sucia, por así decirlo. Es un deporte de contacto que en la eliminación sobre todo se ve más ese roce, diferente a la de ayer que era más de punta, por eso me gustó por ahí un poco más la puntuable. En esa parte se nos complica un poco el roce competitivo, entonces nada, era cuidarse un poco de eso, de las caídas, de los roces, para no tener 3 amonestaciones que si no te sacan de la carrera. Y bueno, se dio la medalla por suerte.
2: Cielo ligeramente nublado en la ciudad de Buenos Aires, la temperatura 13 grados, una décima, humedad 54%.
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18: 14:39 la hora en Argentina, en Buenos Aires la temperatura 13 grados, 54% la humedad, el viento del noreste a 12 kilómetros con cielo ligeramente nublado.
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0: martes, una jueza de Río Grande ordenó frenar el avance del proyecto petrolero Sea Lion en las Islas Malvinas. Se trata de la doctora Mariel Borruto, que hizo lugar a la cautelar para suspender perforaciones, instalaciones submarinas y el inicio de la explotación por parte de las empresas Rockhopper Exploration y Navitas Petroleum. A ver, ayer el Reino Unido le contestó a Argentina en tono de desafío que no tenía jurisdicción para sancionar ni para denuncias. También contamos que inició una causa el fiscal Carlos Stornelli. Pero en este caso se trata de una jueza que suspende el inicio o la continuidad de las obras, asumiendo, entiendo yo, la jurisdicción de las islas en términos soberanos. Dice, como tutela cautelar, las actoras solicitan que se ordene la suspensión del inicio y o continuidad de las obras, se impidan determinados actos financieros destinados a posibilitar su ejecución, se comunique la existencia del proceso, autoridades regulatorias y mercado de valores, y se requiera a las demandadas la individualización de las entidades financieras, aseguradoras y demás sujetos vinculados con el financiamiento del emprendimiento. Como esto es una decisión cautelar, por lo tanto no importa el pronunciamiento definitivo sobre la responsabilidad, etcétera, esto debería generar un freno en el plazo de 10 días desde la notificación. Acá empieza otra historia, ¿no? ¿A quién le va a llegar la notificación? ¿Va a considerar a la jueza como una actora legítima considerando la disputa de soberanía? Pero aunque les parezca mentira, yo creo que este tipo de acciones construyen juridicidad, como la construyen las sanciones en sí mismas, más allá de que estamos ante una situación difícil, que es la de que haya un escenario de negociación, ¿no? Pero bueno, esta es la noticia ahora. ¿Estamos para una rondita?
1: Sí.
0: Sí. Mi amor.
1: La dije. Tengo para comentarles una notición, porque es una serie que va a llegar en 6 partes, o sea, 6 episodios, el 3 de diciembre, y es la nueva Orgullo y Prejuicio. ¿Qué tal?
0: No te puedo creer. ¿Serie? No,
1: cada 10 años van sacando una nueva versión. 10, ¿viste? 20 años te van reformando la versión. En esta tenemos ahí unas fotitos, creo, dando vueltas. De Olivia Colman va a ser la señora Bennett y Emma Corrin va a ser la señorita Bennett, Lizzie Bennett, que es la actriz. ¿Se acuerdan de The Crown cuando la actriz jovencita que hacía de Lady Di?
0: Sí.
1: Bueno, ella es la protagonista.
0: Que es esa actriz.
1: Emma Corrin. No la chica de después, la que hacía de más grande, pero al principio cuando lo conoce a Carlos.
0: Ah, ella también era re parecida.
1: Bien divina. Y aparte, ella apareció para esa serie. Surgió de un casting, salió de esa serie. Y súper talentosa. Y el que hace de Charles también. El que hacía jovencito.
0: Estamos hablando de una de las novelas más conocidas de Jane Austen.
1: De Jane Austen,
0: la autora
1: inglesa. Exacto. Dicen que va a ser fiel al retrato de la novela de 1813 y se va a ver en Netflix.
0: Mira vos, súper interesante.
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3: Gus. Bueno, muy bien. Ayer el INDEC informó el uso de la capacidad instalada de la industria, es decir, cuánto de lo que tenés invertido, puesto para la producción, usás. El promedio dio 58.2%, es decir que, redondeando, tenés 10 líneas de montaje, usás 6 y 4 están paradas. Pero el promedio, como sabemos, esconde diferentes realidades. A la cola, con 38% de la capacidad instalada nada más, la industria metal mecánica, excepto la que está orientada a la automotriz. Pero la industria automotriz tiene el 39%. Esto es los sectores que más bajo uso de la capacidad instalada están haciendo. En la otra punta, naturalmente, refinación de petróleo, 90%. Es decir, que están prácticamente al mango.
0: A tope.
3: ¿Cómo se amplía esto? Con más inversiones, o en refinería, o en pozos petroleros, extracción, etcétera, ¿no? Y después, relacionado a esto, un dato muy interesante del sector minero. Ya alcanzaron en lo que va del año, en 6 meses, nada más que del 2026, exportaciones por 4.700 millones de dólares, que es una cifra que supera en un 75% lo registrado el mismo periodo del año pasado. Ahí tenés más divisas de las que está presupuestando el gobierno, exportaciones por 130 mil millones para el año que viene.
0: Muchas gracias, Gus. 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
1: Sí, sí.
0: Y la frutilla del postre le queda al señor Alejandro Alfie.
4: Bueno, tenemos que Editorial Perfil cumple 50 años el 3 de noviembre y anunció que ese día va a relanzar su diario en formato papel todos los días de la semana, de lunes a viernes, pero va a salir durante el final del ciclo lectivo, es decir, durante poco más de un mes. Ellos que dicen que esos nuevos ejemplares van a ser gratuitos, los van a regalar a padres de entre 30 y 40 años para que los lean con sus hijos entre el 3 de noviembre y mediados de diciembre. Es una iniciativa rara, podríamos decir, porque no hay diarios gratuitos en la Argentina. El último fue La Razón, que cerró en 2017. Pero esta experiencia, ellos lo que dicen que como objetivo es recuperar el vínculo con el papel en un contexto en el que las pantallas ocupan cada vez más lugar, pero, según dijo Jorge Fontevecchia, las pantallas no fijan la memoria ni permiten interrogar, y ellos quieren probar qué pasa con la lectura del diario en versión papel, aunque los van a tener que regalar, y están buscando un financiamiento institucional,
0: mira,
4: ya sea local, internacional, como para ver si incluso esa experiencia la pueden extender un poco más que fines de diciembre.
0: A mí el papel me fija más la memoria. Eso me pasa a mí, ¿no? No sé si les pasa a todos, pero a mí me fija más la memoria. De hecho, yo marco en el papel. Me queda más.
1: Claro, sí.
4: Sí, es otro tipo de vínculo que uno establece con el papel. No sé si es
0: cultural, si es la edad, pero me fijo, de verdad me fija más la memoria.
4: Sí, y en el caso de los diarios papel, en general va bajando la tirada.
0: ¿Qué te parece?
4: Perfil tuvo una experiencia de diario papel, pero que duró solo 3 meses en 1998.
0: Me acuerdo, cuando fue el caso Yabrán.
4: Claro, lanzó de mayo a julio.
0: Yo me acuerdo las primeras ediciones de Perfil a mí me encantaban. Sí. Que fue estaba el caso Yabrán en su momento culminante, y las fotos. Ellos querían parecerse al País de Madrid, ¿te acordás? Que también era un buen momento del país.
4: Lo que pasa es que para sostenerlo es muy difícil.
3: Pasó a los fines de semana.
4: Sale sábado y domingo nada más, sale como bisemanal.
0: Sí. Exacto. Yo lo recibo los domingos, pero tengo que reconocer que leo más La Nación y Clarín en ese orden.
4: Hay una columna muy buena que sale el fin de semana, que es la de Nelson Castro, en Perfil. Sí.
0: Es cierto. Y ¿sabes cuál leo siempre yo de Perfil? La de Jaime Durán Barba. Esa la leo siempre. Y a veces, no todas las veces, a veces leo las de Jorge.
4: Y las de Fontevecchia son muy buenas también.
0: Sí, a veces leo las de Jorge o la de Gustavo
4: González.
0: Sí. A ver, no sé si les pasa a ustedes, es tanto para leer el fin de...
1: Claro.
4: Que es difícil abarcar todo.
0: Si te pones a leer, te lleva el domingo. Mm. Pero bueno, la verdad que es parte también de nuestro trabajo.
1: Claro, lógico.
0: Y yo amo extender los diarios en la mesa y empezar a hacer así,
1: Dios mío,
4: la niña. Un hábito de consumo de diarios que, bueno, ya se perdió en gran parte de la generación
0: Mira, ella me mira como diciendo...
4: Algunos todavía disfrutamos de eso, hay que decir.
1: ¿Qué? No, me desprecia. No, banco.
0: ¿Vos lees papel o ya tampoco?
3: Sí, leo los fines de semana.
0: Claro.
3: Sí. Clarín. Por ahora sí. Y La Nación. ¿No?
0: Y La Nación.
3: Sí. Después todo web.
0: Vos también.
4: Yo también, pero... complemento también con el diario online. Obvio.
0: Todos. Y yo me leo los diarios internacionales online, claro. Todos, como una loca. Bueno, hablando de lo importante,
2: vamos a los regalos.
0: Porfi.
2: Tenemos la cena de mar para 5 personas de La Cocina de Ana Mellino, López de Vega 2698. 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Hoy es para Karina, 523, así termina su DNI. El set de productos Biferdil, esta bolsita... es para Andrea 547.
0: Andre, Cari, las ganadoras de hoy, felicidades. Ya viene el pase con el señor Johnny Viale.
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0: estamos con los chicos, ¿eh?
1: Enojado con vos, ¿eh?
0: ¿Por qué enojado?
1: Me abandonaste ya.
0: Ay, bueno, para que me extrañes.
1: Yo te extraño todos los días, no necesito que faltes para que...
2: Le daste un beboteo, ¿no?
0: Y él también me está beboteando.
2: Pero es feo, Cris, él es feo, lo veo.
0: No. O sea,
2: que lo feo no
1: ¿viste el espejo, boludo?
2: No, yo también soy feo, pero yo no beboteo.
1: Ta madre.
0: A tu manera, te haces el cool, tenés su estilo.
1: Sí. Otra auricular. It's road, close.
2: No andan los auriculares.
1: No funciona.
0: Me hace reír.
1: Ahí está.
0: Carlitos Tevez, es very difficult.
1: No sé cómo decírselo. No funciona.
2: Working.
1: Roto. Not working de. Bueno, así que voy a ver si.
2: No, para escuchar. Tu desempeño. Levantalo un poquito.
1: Ya lo hice, Lucas. No me molestes.
2: Levantalo un poquito y te
1: ya lo hice y sé que funciona.
2: Ahí. Ay, sí, no. Entró toda, ¿no?
1: Anda mal.
0: Quedate así con la mano, dice.
2: Pero levantado anda mejor.
1: ¿Por qué no levantás?
2: Porque todos los días me enfrento con esa ficha que no sé por qué no la cambian, boludo. Son cuatro tornillos, pero.
1: No anda bien.
0: La grieta entre el señor Viale y el señor Morando.
2: Estoy ayudando.
0: Ya parecen, bueno, diré mi abuelo,
1: voy a ver si tu desempeño en el pase hace que te perdone o no. Por ahora arranco enojado.
0: Dale.
1: Y además estoy en una crisis de la tercera edad.
0: No voy a dormir esta noche porque Johnny Viale está enojado.
1: Me acabo de dar.
3: Si apenas superaste los 40.
1: Me acabo de dar cuenta que Emanuel Ortega tiene una hija.
2: Sí.
4: India Ortega.
1: De 20 años.
4: Sí, nació en el 2005, tiene 2021.
1: Lo cual, gracias. Me preocupa un montón porque.
0: ¿Con Paula Dutil?
4: Con Ana Paula Dutil, exactamente.
3: Sí. Pero tiene 48 pirulos.
1: Ahí está. Lo que pasa es que yo cuando era chiquito, Emanuel Ortega era chiquito, éramos vecinos, me acuerdo. Y que ahora tengo una hija de 20 años quiere decir que estamos viejos. ¿Entendés? Oh. Mi razonamiento. ¿Cómo se llama?
4: India. India Ortega, la hija. Sí, sí,
1: la hija.
4: ¿Cómo se llama? Emanuel se llama.
1: La hija se llama India Ortega. La hija de Emanuel Ortega habló de las ausencias
0: familiares
1: de su papá con Julieta Prandi. Si mi hermano no se casa, yo iría. La verdad que estoy sorprendido.
0: Está re gaga hoy.
4: Va a ser reño gaga.
0: Está re gaga.
1: Nada, así que. Quedé mal, quedé con crisis de la tercera edad.
0: ¿Cuántos? 48, jovencito tuvo la nena igual.
1: Claro, eso es lo que pasa.
4: Sí, era joven.
0: No, pero igual con los artistas pasa que te quedan como congelados en su momento de o en su imagen de artistas y es como si no tuvieran
4: vos lo ves a Pablo
0: una vida normal.
1: ¿A vos te gustaba Manuel Ortega, Lucas? Cuando...
2: Más o menos. No, me caía bien.
1: Ponemos una canción de Manuel Ortega cualquiera para que...
2: Pero me pasa, no sé, con Robert De Niro, que sigo pensando escondidas. Que tiene 40 años. El tipo debe tener como 80 ya.
1: Si quieres escondidas.
4: Te quiero escondidas.
1: Esa es de Manuel Ortega.
4: Se había viralizado con otra letra.
1: Te quiero escondidas de Manuel Ortega. No, realmente no.
4: Hizo una novela en su momento.
1: No, pero el hallazgo es que tiene una hija. No, la verdad que me sorprende. Yo me crié con la familia Ortega, ¿entendés?
4: Ayer se casó con Julieta Prandi.
1: Estaba Emanuel Ortega, Luis Ortega, Sebastián Ortega, Rosario Ortega,
4: Julieta.
1: Palito Ortega, Julieta Ortega.
2: Todos los Ortega.
1: Y la esposa.
0: Evangelina
1: Salazar.
4: Y Ariel Ortega.
1: Estaban todos ahí en la torre.
0: Hace poco cumplieron un aniversario.
4: Sí, que hace 60 años juntos.
0: Sí, una cosa increíble.
1: Claro.
0: Increíble. Y me los he encontrado, creo que en un par de lugares últimamente, a los dos. Y
1: mira.
0: Y Palito, que sigue cantando.
4: Sí, sigue cantando, tuvo lo de Mario.
0: Es una cosa de locos.
1: ¿Te acordabas de este tema?
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4: ¿Para cuál es este?
1: El que acabas de cantar.
4: Escucho bajito.
1: Ah. Están todos cagados.
4: No, yo escuché
1: el tema.
4: No escuchaba el tema.
1: Es el tema que dijiste vos.
4: Bueno, este tema fue la primera viralización en la época de MP3.
1: Ah.
4: Muy cruel.
0: MP3.
4: Muy cruel.
1: Mirá vos.
4: Bueno, con otra letra.
1: ¿Vos tenías MP3?
2: Yo me acuerdo cuál fue el primer MP3 que escuché.
1: ¿Cuál?
2: La cortina de MacGyver.
1: Siempre fuiste medio virgo.
4: Gran cortina.
2: Qué gran serie.
3: Richard Dean Anderson.
1: Buscaba la cortina.
0: Cuando hablamos de MP3, hablamos de lo que cargábamos en los pendrives.
4: Claro, sí, bueno, claro. Se podías bajar de Ares.
1: Yo tenía Napster. Totalmente ilegal. Sí. Es un delito lo que estoy.
4: Y después Ares.
0: A mí lo que me encantó fueron los iPods cuando salieron. Claro, me parecía después, todo después, lo que claro. Estaba bien.
1: Pero vos no tenías en la computadora una lista de MP3. Esta es la cortina.
2: El Winamp. Ese fue el primer MP3 que escuché.
1: Pero qué boludo.
4: ¿A vos te dice MacGyver?
2: Porque MP3 fue una revolución que lograron, al ocupar mucho lugar, hacerlo muy chiquito y quedar hecho muy bien.
1: 3 megas. Pero para bajar esos 3 megas, estabas una hora.
2: Porque las conexiones
1: yo tenía modem 56K.
2: Claro.
1: de Fivertel.
2: El primero que tuviste.
1: No, 28K. 28K.
4: ¿Quién está usando el teléfono?
1: Data Markets. Antes de Fivertel.
0: Y antes de eso era el disc, el Discman, ¿o no?
2: El Discman, claro. Sí,
1: el Discman. Discman era con el CD.
4: Vinilo, sí. Vinilo, cassette.
1: Bueno, Discman. El Walkman era con cassette.
3: Yo tenía la radio portátil siempre.
0: Mirá.
3: Escuchaba,
1: no puedo creer el tema que estamos
3: escuchaba radio. Es espectacular. Esto me transporta a la década del 80.
1: A ver, ¿vos
3: escuchabas a MacGyver? Obviamente, MacGyver es lo más grande que hay.
1: ¿Qué es esta
3: porquería? Aparte, se arreglaba con dos alambres el tipo. Era de Argento, ¿no?
4: Era argentino.
2: Le mandó una carta a MacGyver. ¿Saben esa historia? Nunca
3: no, es espectacular.
2: Le mandó una carta a Richard Dean Anderson, el actor, ¿vos? Diciéndole que lo miraba siempre, que me encantaba. Y me lo mandó terrible, desde California, ¿no? Una no. postal de él. Firmada.
3: Espectacular.
2: Con la productora. Sí, la tengo.
0: Es una historia.
3: Brillante.
4: Puso al, muy virgo. Al único que me mandó una carta. Bueno. Que iba a mi postal.
0: Bueno. Ay, no.
2: ¿Le mandaste las cartas MacGyver? Le mandó la carta MacGyver diciendo que era
1: raro,
2: mío.
1: Bueno, era yo verdad. Reconozco que soy raro.
4: Pero, ah, no, volando de, raro,
2: hermano. Sacale,
4: sacale,
2: sacale años,
3: una foto. No, no tenía la navaja.
1: Pero, la, no veía a Pamela Anderson.
0: ¿Y la postal que tenía?
2: La postal era porque él estaba haciendo Stargate, que era otra serie que se puede maquillar.
3: Sí, claro, buenísima Stargate. Serie también.
4: Bueno, sacaron una foto de la postal de Stargate. Y mandásela por DM.
3: Muy buena serie.
4: Por Instagram.
2: Ya era grave, me parece que ahora está.
3: No, pero eran.
1: A los 12 años que Baywatch habría que mirar cosas más.
2: Era un niño.
1: MacGyver. No,
2: pero creían
1: sí, pero 12 años está con los hormonas.
2: Era espectacular.
1: Está con las hormonas. No, no.
2: Está enojado porque le dije que es un viejo virus.
1: No, al revés. Pero vos estás contándole a MacGyver. ¿Qué querés?
2: Pero de verdad. Yo te, no,
0: igual te este diálogo sobre el Discman y todo eso me hizo acordar a esa línea de una canción de Charlie que dice: ese es tu Walkman, qué moderno.
1: Búscame, ese sí. Es tu Walkman, qué moderno. Hoy estamos buscando temas así de.
2: Es un pase reto.
1: De Charlie García. Me recuerdo del Winamp que ponías sí, en claro. aleatorio y te iba tirando música estaba,
2: que podías tener toda la discografía de cualquiera en un
1: y guarda pendrive. Que en Napster te podías bajar un virus sí, te podías sí. pescar un virus.
4: Escúchame Lucas, te puedes mandar el DM porque está activo.
1: Vos, escúchame, ¿sabés lo que es Napster? Claro, ¿vos qué edad tenés? Gabi,
2: no sabe.
1: ¿28 tenés? Anita. No, claro, no sabés lo que es Napster. No, no.
0: Acaba de subir la tasa a la Fed. Perdón que les rompa.
1: Ah, bueno. Está bien. Lo nerd que es. No. ¿Vos escuchaste esto?
2: Es increíble.
1: Estamos hablando ya, re bien. Es re nerd.
3: Directamente.
1: ¿Escuchaste? Para. Ahora das la tasa de la Fed.
2: Está trabajando.
1: Estamos
2: igual.
1: Hablando de cosas re así.
3: Tiene que rebobinar.
1: Perdón, acaba de subir la tasa de la Fed.
4: Lo pensó, no lo quiso decir.
1: Son nerd.
4: Le llamo voz alta.
1: Se pusiste colorado.
2: Bueno,
1: sabés que tengo razón.
2: Sabés que lo gastamos a Wallman por eso, ¿no? Estamos hablando, bueno.
4: Como si no fuera el único, ¿no?
2: Vieron la fiesta ayer y Wallman dice. Qué lindo que sería invadir Ucrania. Pero estamos en Wallman, estamos con otra charla acá.
1: Que ver.
4: Como si fuera el único.
2: No, por eso. Por eso.
0: El se mundo fue, estaba esperando esta
1: ¿cuánto
0: noticia?
1: Subió la tasa de la Fed?
0: Un cuarto de punto a 4.
1: Perfecto.
2: Bien.
0: De 3.75 a 4.
3: Bien, bueno, hay que invertir. Plazo fijo, ¿no?
2: O sea, pero, en verde.
0: Lo que pasa es que lo sube por primera vez en 3 años y esto encarece el endeudamiento, o sea.
1: El crédito.
0: Encarece el crédito para todo el mundo,
1: para
0: ¿no?
1: Todo
0: y
1: el
0: tiene
1: mundo.
0: Que ver con la presión inflacionaria en los Estados Unidos, sobre todo por la suba del petróleo.
2: Está perdiendo plata Susana Jiménez.
0: Y vamos a ver la reacción de Trump, porque Trump quería. No quería una suba, obviamente.
1: Uh-huh.
0: Pero bueno, esta es una de las noticias de hoy más importantes.
3: ¿Vos decís que la Fed está haciendo kirchnerismo o no?
1: No, al revés.
3: Subir la tasa.
0: No.
1: Está subiendo la tasa para que baje la inflación.
0: No.
1: Claro, al revés.
0: No, el que está haciendo kirchnerismo es Trump.
1: Claro, Plan Platita.
0: Actually.
1: Es un fenómeno, Trump, Dios mío. Escúchame, hablando de Estados Unidos, ¿viste lo de Tapia? Lo relaciono porque va a tener problemas en Estados Unidos, pero por ahora tiene problemas aquí.
0: Sí.
1: En Argentina.
0: Yes.
1: El juez federal Ariel Lijo hizo lugar a todos los pedidos del fiscal Gerardo Policita. Levantan el secreto fiscal, pobre hombre. El secreto bancario, piden declaraciones juradas al SEAMSE, piden sueldos y cuentas bancarias al SEAMSE, migraciones, ARCA, Banco Central, cajas de seguridad.
2: Van a caminar bastante, ¿no?
1: Visa, Mastercard, American Express, registro automotor, todos sus autos, Conmebol, cargos, sueldos, cuentas bancarias.
0: Bueno, esto es lo que había pedido Policita, el fiscal Gerardo Policita.
1: Correcto.
0: Y Lijo le está dando curso a estos pedidos.
1: Mirá Lijo, ¿eh? ¿Me sorprendió?
0: ¿Qué año está teniendo?
4: Que no los audios con el Bart.
1: No le ponía ni una fechita al Lijo, ¿eh?
0: ¿Viste?
1: Me sorprende. ¿Cuánto va a durar este Ariel Lijo proactivo?
2: Acuérdate que una causa dura 15 años, ¿no? En promedio.
1: Bueno, arrancó bien.
2: Entonces, te quedan 14 todavía.
1: Hoy subí un videito de Messi, ¿no? Él finge demencia. Viste que Messi se retira, sí, contra Benín.
0: Una no cosa... se puede creer.
3: Sí, lamentable.
0: No,
1: a ver, poner lo que hay. Poné el videito, si lo tenés. Claro. Nada, no, está bien, es un videito.
0: Para mí lo usan a Messi, ¿viste? Lo usan.
1: El último tango. Sí, lo reusan a Messi. Tenía que ser en Argentina. Porque hay bailes que solo se pueden terminar en casa.
0: A ver, le hubieras armado un equipo de estrellas locales o internacionales.
1: 6
0: o...
1: de octubre, Estadio Monumental, y fíjate que no hubiesen contra quién juega. Omiten, no, el rival, que el rival es Benín.
3: Sí, a ver, ayer... Yo te decía en el final del programa que había periodistas que decían que estaban cerca de la selección argentina.
2: Vos lo adelantaste ayer.
3: Que Messi podía ser convocado y otros decían que no. ¿Por qué? Estuve averiguando.
1: Estuviste averiguando.
3: ¿Por qué tipo que están tan cerca de la selección en los últimos 3 mundiales, cuando preguntaban le decían que no? Porque querían que Tapia diera la sorpresa. Y que anunciara en un video que fue 5:15 de la tarde, cuando terminamos, sí, Pan y Circo ayer.
1: Justo cuando terminamos.
3: 5:15 anunció Tapia, en un video que publicó en las redes sociales de la AFA, que se iba a despedir Messi en el partido contra Benín el 6 de octubre en el Monumental.
1: La verdad, le podrían haber buscado un rival un poquito mejor.
3: Porque yo vi dos canales, y ESPN al mediodía ayer dijo Messi se retira en la fecha FIFA contra Benín. Y después empezaron a aparecer versiones.
4: Ahora, las entradas, ¿cuánto van a costar? $500,000, ¿no?
3: Bueno, hay una razón por la cual se juega contra Benín y no en los partidos anteriores. La AFA gestionó ante la FIFA que los partidos con el 50% de aforo, de suspensión, fueran los dos primeros. Esto se tenía que cumplir en eliminatorias.
1: Mirá vos.
3: Entonces vos vas a tener un 50% de aforo en Córdoba contra los bolivianos el 30 de septiembre.
1: Ah, la mitad de gente va a ver.
3: Y el 3 de octubre contra Burkina Faso en el Monumental.
4: Mirá, entonces vos te va a quedar. Hubiera hecho la cancha de Boca, estadio lleno.
3: Bueno, pero no entra tanta gente.
4: Y sí, porque la mitad.
1: Va a ir todo el mundo al partido con Benín.
3: Van a ir todo el mundo. Y además esto lo convencieron a Messi, porque Messi no estaba muy, muy dispuesto, pero los jugadores en el grupo de WhatsApp dijeron, bueno, vamos.
1: Sobre Tapia, ahí consiguió WADA, lo vimos anoche en la tele, los sueldos, esto ya lo debe tener ahora el juez. El hijo, en el SEAMSE, ¿sabés cuántos fueron los sueldos? Mira, en enero, 18.617.000 brutos, 14.794.000 netos. En febrero, 19 millones bruto, 15 neto. ¿Sabías? Marzo, 19 millones bruto, 15 neto. Abril, 20 millones bruto, 16 neto. Mayo, 20 millones 700 bruto, 16 millones neto. Junio, 31 millones bruto por el aguinaldo, debe haber sido.
2: Claro, por el aguinaldo.
1: Neto, 25 millones. En julio vuelve a bajar, pues ya no hay más aguinaldo. Bruto, 21 millones. Neto, 17 millones. En agosto, bruto, 22 millones. Neto, 18 millones. Total, 6 meses. Enero-agosto, 174.475.000 pesos. Neto, 138 millones.
3: Bastante bien, ¿eh? Bien.
1: Esto es lo que gana como presidente del SEAMS.
2: Que debe ser el 2% de sus ingresos.
3: Depende de la provincia de Buenos Aires, ¿no? Kicillof,
2: ese, claro.
1: Depende de la provincia, bien, de Buenos Aires y de la ciudad de Buenos
4: Aires.
1: Con
4: quien hizo un acuerdo por el tema del Estadio Único de La Plata.
3: Exacto. Bueno,
1: correcto. Ahí está. Correcto. Bueno, ahí está.
3: A costo de los contribuyentes.
1: Ah, lo último, y te dejo. Bernie pidiendo helicóptero ya. ¿Querés escucharlo? Un poquito fuerte.
6: Milei te llama mañana y te dice que puede cambiar una sola cosa de su gobierno. ¿Cuál le pedirías que cambie?
7: La fecha de entrega de mando.
6: ¿Lo querés voltear?
7: No, usted me dijo, ¿qué le pediría? Le pediría eso, que se vaya mañana. Si puede hoy.
3: Pero bien. Qué payaso, por Dios.
1: Que se vaya mañana, que cambie la fecha de...
3: Bueno, siempre fueron golpistas los peronistas.
1: Bueno.
3: Y los kirchneristas más.
1: Pero nunca casi tan confeso, ¿no?
3: No, está bien. Espero que si llega a ganar, no creo que pase, pero si llega a ganar un peronista, que después no se enoje cuando alguien diga, la verdad, se tienen que ir.
1: No.
0: ¿Sabés qué pasa?
1: No
0: está bien. ¿Sabés qué pasa? Bernie ya hizo lo mismo con Alberto Fernández.
3: No, es un golpista.
0: También fueron golpistas con el...
1: Son golpistas con lo de ellos mismos.
0: ¿Te acordás? El que puso al borracho que se lo lleve.
1: Se lo lleve, gran frase.
0: ¿Te acordás?
1: Gran frase.
0: Es que para ellos está bien, ¿no? Eso es lo increíble.
1: Claro, si no me gusta, se tiene que ir.
0: Es increíble.
3: Son los reyes de la democracia.
0: Sí. No, justamente no.
3: Según ellos, se jactan y se golpean el pecho.
1: Y después tenemos a Rodolfo Aguiar, el señor que grita, el de barbita, el de arte. pidiendo que Milei haga urgente un test psicológico. Escucha, ¿eh?
8: Bueno, ¿qué es lo que piden puntualmente entonces con referencia a la salud del presidente?
9: Exigimos un examen médico para poder conocer cuál es el estado de la salud de Milei. Para nosotros, los desequilibrios mentales del presidente son muy evidentes. No hace falta ser un profesional de la medicina para saber que padece algún tipo de psicosis.
8: Ahora, acá me dice la productora, ella cuando fue al último preocupacional que fue, lo atendió una psicóloga, le hizo dibujar una casita. O sea, ¿eso es lo que pretende usted que haga el presidente?
9: Sí, no sé que si dibujo una casita, capaz que dibujo una cucha este presidente, pero sí, me imagino que sí. El que nos hacen a todos. El que nos hacen a todos para ingresar a trabajar. No estamos pidiendo nada distinto.
1: Yo creo que a él no se lo hicieron, ¿eh? No, a este no se lo hicieron seguro.
0: Mira, lo primero que hizo Aguiar cuando empieza este gobierno es decir que para qué había que esperar elecciones, que ellos tenían derecho a salir a la calle y voltear al gobierno.
1: Claro,
0: ¿la verdad?
1: Sí, lógico.
2: Qué verdad.
0: Segundo, los requisitos para presidente están en la Constitución, y él lo sabe. Podría discutir salario, Aguiar. Podría discutir la reducción en el Estado, pero sale a hacer este planteo.
1: Psicosis tiene. Es espectacular, es psiquiatra.
0: Y por ejemplo, otra cosa que no se les pide para ingresar al Estado es, por ejemplo, los antecedentes penales a los presidentes, no, que yo creo que
1: deberíamos,
0: o sea, sí. Ya que está Aguiar pidiendo esto,
4: es que a nadie se le ocurrió en su momento que algún presidente podría haber tenido antecedentes penales.
1: Y se iba a robar 500 palos verdes, ¿no? Entonces, pero bueno, ellos insisten con que va a ser candidata.
2: Sería buenísimo. Después lo vamos a contar.
8: Ojalá.
2: Para mí va a ser también.
1: Basta,
2: es lo mejor que le puede pasar a la Argentina.
1: No empecé, Lucas, no empecé.
2: Yo te transmito información. Después puede ser.
0: Gracias. Exacto. No puede.
2: Para el banco, ¿eh?
0: No puede.
2: Va a intentar.
0: Sale a blandir el fantasma.
1: El español es.
0: Para intervenir en la.
2: Pero ¿sabes que
8: va a ir y se va a notar?
2: ¿Sabes que tendría que? ¿Sabes que sería buenísimo que los kirchneristas?
0: No está el padrón, mi amor.
2: Claro, sí. No importa que no tenga padrón. Escuchá.
0: Vamos a anotemos nosotros también.
2: Fomentemos esto. Ya que quieren votar a Cristina, que vayan a San José 1111, que pongan unas urnas y la voten.
8: La votas ahí, claro.
2: Y claro, no van a ir a votar otra cosa. Van a ir a votar a ella. Para nosotros nos conviene.
4: Y si no, directamente hacerles boletas.
2: Claro.
4: Ustedes, los militantes, hacerles boletas. Darse a los kirchneristas.
2: Sí, sí.
4: Y que voten las urnas.
2: No, yo soy.
4: Que vote las urnas. Que no vayan a San José. Que
2: también yo milito este gobierno porque enfrente están estos impresentables. Así que. Y si en un balotaje yo tengo que votar.
0: Me encanta.
2: No, si en un balotaje tengo que votar cualquier cosa que me pongan, cualquiera, ¿eh?
1: Muy bien,
2: ¿eh? En lugar de kirchnerismo, Massa o cualquier. ¿O Kicillof?
8: Miriam Bregman.
2: Massa, Kicillof.
8: No,
2: Bregman. Balotaje, Massa, Kicillof, suponete.
8: No hay ninguna chance de.
2: Ya sé que no, estamos jugando, boludo. ¿A quién votarías? No voto a ninguno. Impugno. Porque blanco es para la mayoría. Impugno mi voto.
0: Los dejo que están entretenidos.
1: Bueno, querida, hasta mañana.

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0: las 3 de la tarde, 18 minutos. ¿Cómo le va, Turquita? ¿Qué dice? Muy buenas tardes.
1: ¿Todo bien?
0: Bien, ¿usted?
1: Bien, muy bien.
0: Hoy impecable, ¿eh?
1: Sí. Hermoso.
0: Nada para quejarse.
2: Y con frío, que está bueno.
0: Frío y sol.
1: Sí, 13 grados en la ciudad de Buenos Aires.
0: Esto es
1: ideal.
0: Perfecto. Fijado, temperatura fijada, sí. Frío y sol.
1: Maravilloso.
0: Esto es el camino, señor.
1: 100%.
0: ¿Y cómo va a seguir, Turquita?
1: Va a estar así, esta es la máxima, la superamos, era 13. Mañana vuelve el calor.
3: Vamos.
0: Está shiny, ¿eh?
1: ¿Sigo?
0: Sí. Seguís.
1: Qué bueno.
0: Encontraste un camino, me parece.
1: Eso sí.
0: Bueno, tenemos consigna.
1: El 6 de octubre es la despedida de Messi.
0: Ahí está, es el tema del día, ¿no?
1: Sí, bueno, y la consigna es ¿cuánto pagarías por verlo por última vez con la camiseta argentina?
0: No tiene precio.
1: Sí.
2: Por tele.
0: ¿Caro?
2: Sí, yo no pagaría un peso para verlo.
0: No, la gente.
2: Y 500 lucas,
0: no.
2: Mínimamente va a salir la entrada.
0: ¿Cómo mínimamente?
1: Sí, ¿cómo, claro.
3: Pará, ¿y popular?
0: No, no puede ser.
2: Popular,
0: no puede ser.
2: Lo siguiente, en el fútbol local se está cobrando popular visitante... 110.000 pesos. Con el service charge.
3: Si no hay visitante.
2: Sí, en algunos casos sí. En la provincia de Buenos Aires hubo partidos con visitantes. Son 110.000 pesos. Y tenés que calcular que la popular no va a bajar de 150 lucas para mí.
0: Ah, bueno, no, pero recién dijiste
2: popular. No, bueno, pero después están las plateas.
0: Dijiste 500.000, me asusté.
2: Yo creo que no va a bajar esa guita.
0: A ver, como referencia vamos a tomar. Todavía no están los precios. Los últimos valores de la selección en el Monumental. Popular 90.000.
2: Sí, no,
0: Sibori, atrás. Claro, esto es de septiembre, no, es de ahora.
2: En marzo tenés que buscar la última. Sí, el último fue el año pasado. Tenés partidos amistosos.
0: ¿Este año no jugaron en el Monumental?
2: Sí, jugaron en el Monumental.
0: Por eso, este año 90.000 la popular,
2: sí.
0: 158.000 la Sibori, Centenario Alta.
2: La última fue en marzo.
0: 260.000 la San Martín Belgrano Alta. 320.000 la Sibori, Centenario Media. 450.000 la San Martín Belgrano baja, tenías razón.
2: No baja de $300 la entrada más. La mejor entrada para ver a
0: Escucha, tenés razón, ¿sabes que tenés razón? La San Martín Belgrano media, 480.000 pesos. Sí, 500 lucas.
3: ¿Y la reventa
0: la
3: cosa?
0: Media, que
2: y
0: es la mejor.
2: La reventa, la por mejor. Lo menos un palo te.
0: Pero pará, si
2: vende.
0: Estos precios son viejos.
2: De marzo, ponele.
0: Quiere decir que va a estar arriba de las 500 lucas.
3: Y despedida de Messi.
2: Yo creo que la popular no va a bajar de 150 lucas. Bueno, a ver, si querés ir a ver a Messi el último partido de la historia de la selección, ponela. Y si no, miralo por tele. Es fácil.
3: ¿Cuánto vale?
2: Pero funciona, sí.
0: Pero vos tenés corazón o tenés... ¿Qué tenés ahí adentro,
2: pero
0: boludo?
2: Funciona de esta manera.
0: Pero pensá en la gente.
1: Hay gente bien fanática.
2: Y pero, y, bueno, pero no es primera necesidad de ir a la cancha.
1: Bueno, pero es una vez
2: o
1: en
2: si
1: la
2: no,
1: vida un hecho
2: no me digan, no me digan que ustedes militaron el fútbol para todo porque...
0: No, pero, porque digo, pero esto es algo privado. Olvídate, fútbol para todo.
2: Y es lo mismo.
0: No, pero estos meses, el último partido, no pueden poner las entradas a 500 lucas.
2: Las pueden poner lo que se les cante.
0: Sí, sí.
2: Eso por empezar, porque hay un precio que fija una asociación de fútbol argentino que es privada.
0: La gente lo va a querer ver. Pensá en la gente un poquito.
2: Bueno.
0: Un poquito. No seas tan malo.
2: Yo soy realista, no soy malo.
4: Me he conseguido esa entrada.
2: Es un mercado. Obviamente va a haber mucha demanda. Mucha demanda.
0: Tapia. ¿Tienes idea por qué Chiqui no me contesta? Chiqui, no me contesta.
2: La oferta va a ser de 90.000 lugares, que es el Monumental. Bueno, 85, 90.
0: ¿Torricino? ¿Tenés contacto con Torricino?
2: Hace rato me hablo con Torricino.
0: No me contesta el teléfono.
4: Ah, le mando un mensajito.
0: El gaucho tampoco me contesta. Bueno. Nadie de AFA me contesta, ni idea por qué.
4: A Nakis hay que pedirle.
0: Nakis.
2: Y Nakis, sí.
4: Mi novia
2: Nakis,
4: que se, la
2: presenta,
4: de
2: se presenta la selección independiente.
0: Qué loco.
2: Todavía, ¿no?
0: Bueno, tenemos la consigna que es esta, entonces dale.
1: ¿Cuánto
0: dale?
1: ¿Pagarías por ver a Messi por última vez con la camiseta argentina? Y tenemos de premios una cena de mar de la cocina de Ana Mellino, tenemos el termo Lu Milagro y tenemos la bolsa con productos de café Martínez.
0: Bueno, están todos los portales con la bomba que tiró Cristina Pérez, que estábamos ahí charlando en el pase. No, en serio, que la Fed sube las tasas por primera vez de 2023 y abre un nuevo frente con la Casa Blanca, Después hay críticas al presupuesto. Vamos a hablar un ratito con Federico Furiace, el secretario de Finanzas, de los temas que le importan a la gente, porque Lucas siempre me dice que hablemos de los temas que le importan a la gente, que es la inflación, el presupuesto, ¿está bien?
4: Me parece muy prudente, Jonathan, el problema económico que estamos viviendo bastante
0: perfecto.
4: Picantón.
0: Bueno, ¿qué es la oligarquía? Esta frase que repite, esta palabra que repiten tanto algunos, ¿no? Es el poder concentrado en pocas personas, generalmente vinculadas por riqueza, por posición social o influencia política. O sea, un grupito de personas cerradas que tiene mucho poder, o mucho dinero. Eso es una oligarquía. Bueno, el kirchnerismo siempre fue muy crítico de la oligarquía.
3: Oligarca, caballero, prototipo del negrero, que explotaste al obrero sin tenerle compasión. Ha sonado la campana anunciando un nuevo día para el pueblo que veía en Perón su salvación. ¡Perón! ¡Perón!
5: El flyer, ¿vieron el flyer ese que decía Grabois presenta a papá? En La Rural. Esto no es rural, esto es territorio del pueblo argentino que se robó la oligarquía y lo vamos a recuperar. Este lugar, la oligarquía que bajo nueva forma se sigue reproduciendo durante el gobierno criminal de Bartolomé Mitre, el fundador de la nación, el genocida de la guerra de la Triple Alianza.
4: Bueno, que, contame qué hiciste, por qué le pegaste a la gente, cómo fue, a ver si te animás a contar la verdad.
6: Odio a la puta oligarquía, odio a los blancos.
4: Divino.
6: Odio, te odio, Peña, te odio, odio tu plata, odio tu casa, odio tus coches, odio tu historia, odio a la gente como vos, que defiende un país injusto e inequitativo. Odio a la puta oligarquía argentina, los odio con toda la fuerza de mi corazón.
0: Bueno, ahí está, ellos no quieren a la oligarquía, detestan a la oligarquía, a la puta oligarquía. ¿Quiénes son los verdaderos oligarcas? Para charlar hoy, un poquito, ahora que tenemos más información. Oligarca 1, Sergio Joclender. Yo les conté, administrador de Madre Plaza de Mayo. ¿Sabes cómo es la mansión que compró Joclender ahora que lo condenaron? 19 habitaciones, 12.000 metros cuadrados de parque, quincho para 60 personas, pileta, cancha de fútbol 5, bien, Nakampop, cancha de tenis, vestuario, juegos infantiles e instalaciones para discoteca. Todo esto tenía en su casa Joclender. Sin embargo, el otro día se fue caminando. Oligarca 2, Facundo Moyano. Supo vivir en un dúplex en una torre de lujo en Puerto Madero y ahora vive en un piso 21 de 172 metros cuadrados en el edificio Viewpoint de Belgrano, con pileta climatizada, gimnasio, spa, sauna, sala de masajes y sala de choferes, porque el señor tiene un chofer como buen sindicalista. Obviamente la cosa no terminó muy bien.
7: Dígame la emergencia, señor.
8: Hay una, no sé a qué número llamar, pero hay una emergencia médica. Es una persona de acá, de apellido Facundo Moyano.
7: ¿Qué edad tiene el masculino?
8: 30, 35 años, está sufriendo un ataque al corazón, me dijo.
7: ¿Usted qué sería del
8: masculino? Vigilador, seguridad privada, de acá del consorcio de edificios.
7: ¿En qué edificio vive el masculino?
8: Blue Point, Libertador 5414. Ah, 21A sería el departamento.
7: Piso 21, departamento A.
8: Exactamente.
9: En su momento él dijo que tuviste un problema cardíaco. ¿Esto sucedió?
10: Realmente le pudo haber parecido. Quizá tuve un desmayo o algo similar, pero paro cardíaco no tuve.
0: Viste que al final se arregló todo, ¿no? A veces billetera mata violencia de género. Es así, Dios mío. Oligarca 3. La vecinita de Cristina, María Soledad Calle, es sindicalista de la UOM y tiene un piso de 250 metros cuadrados en San José, un auto BMW de $70,000, un dúplex de 170 metros cuadrados en Cardales. ¿Quiénes son los oligarcas, chicos? Una casa de tres plantas en Campana, una moto BMW de $20,000, gastos mensuales con tarjeta de crédito de hasta 43.760.000 pesos. Una sindicalista tiene gastos con tarjeta de 43 millones de pesos por mes y 114 viajes al exterior en 10 años. ¿Quiénes son los oligarcas? Hola, ¿qué tal? Beneficio de estar cerca de Abel Furlan. Furlan es el sindicalista preferido de Máximo Kirchner.
11: Abel, te están buscando, te están denunciando en algunos canales, armando alguna causa, algunas operaciones. ¿Cómo estás viviendo eso?
12: Bueno, nosotros no podemos estar sometidos a amedrentarnos para tratar de ver qué es lo que hacemos. Tenemos una responsabilidad histórica. La persona que señalan en esa operación mediática, que se sustenta sobre una mentira, no es ni mi esposa, ni mi amante, ni mi novia, es una compañera técnico político que adquirió la organización y que está hoy en nuestra organización. Mi esposa se llama Mabel Pupo, no se llama Soledad Calle. Pero bueno.
0: Bueno, la esposa es Pupo. Igual no nos importa si la esposa es Pupo, pero estamos hablando de su amiga, la señora Calle. Cada día estamos más cerca de conocer la relación real de Máximo y Furlán. Acuérdense, ese departamento de San José sale fuego de ahí, ¿eh? Ya se va a conocer toda la verdad. Oligarca 4. ¿Quiénes son los oligarcas? Martín Insaurralde, un simple intendente que llegó a tener una casa de 800 metros cuadrados en San Vicente, chiquita, con un vestidor con, creo que eran 10 millones de dólares más o menos, y 215 viajes en avión en 20 años. 215 viajes en 20... 11 viajes por año, como cualquiera, ¿no? Viste que todos viajamos 11 veces por año, todos los intendentes. Sin embargo, la mejor defensa que tuvo Insaurralde fue la del Cuervo Larroque.
13: Y bueno, que el efecto de todo el escándalo de Insaurralde en un municipio que no es menor, es uno de los municipios más poblados del conurbano, como Loma de Zamora. ¿Sienten ustedes que eso les puede afectar electoralmente?
14: Bueno, ya lo veremos, por supuesto que seguramente nos suma, pero yo creo que toda la ciudadanía tiene en claro cuál es el perfil de Axel, cuál es su conducta. Después, por siempre los seres humanos están, y cuando se administra poder, están expuestos a tentaciones, y bueno, en algún caso puede haber una decepción, pero eso no puede condenar ni a la fuerza política ni al peronismo en general.
0: Gran frase, cuando se administra poder, los seres humanos están expuestos a tentaciones. Conozco algún funcionario que se expone a algunas tentaciones, bueno, otro día. Se tentó con Sofía Clerici, se tentó con las carteras Louis Vuitton, se tentó con la mansión de San Vicente, se tentó con el piso en Puerto Madero, se tentó con las valijas llenas de dólares en el vestidor. Bastante tentadizo, ¿no? El señor Insaurralde. Pero sigamos con los oligarcas. Oligarca 5, el hombre del día, el chiqui de la gente, Claudio Tapia. Empezó como barrendero y ahora tiene, según su última declaración jurada, 1.033 millones de pesos, 250 mil dólares, una casa en Bécar de 315 metros cuadrados, una casa en la reserva de Cardales por 420 metros cuadrados, una casa en Río Luján, una quinta en Exaltación de la Cruz de 6.000 metros cuadrados con pileta y cancha de fútbol, un departamento en Caballito de 300 metros cuadrados, una casa en San Juan y un terreno en San Juan. De hecho, ayer Guada Vázquez nos contaba que su último sueldo fue de 22.472.000 bruto, 17.800.000 neto. Pero sigamos, oligarca. Vamos por el 6 ya, ¿no? Máximo Kirchner, la última declaración jurada que se conoció, que fue la semana pasada, dio así: 11.085 millones de pesos. Depósitos en dólares por 2.332.000 dólares. Una caja de ahorro por 500.000 dólares. Y 27 inmuebles. Son todos Nakam Pop, ¿viste? Todos tienen. Sí, tipo Mujica. Ahora vos fíjate que este hombre terminó tan pero tan sectario que hasta el ultra fan de Irán, Luis D'Elía, le termina jugando en contra.
15: Hoy les digo que apoyar a Cristina presidente es darle todo el poder a la Cámpora y a su hijo Máximo Kirchner, la expresión más alta de la corruptela, la banda y la patota. Ni Máximo Kirchner ni la Cámpora estuvieron en esas páginas gloriosas, como tantos otros tampoco estuvieron, o lo que peor aún, no quisieron estar. Por eso, con la autoridad moral y política que me da el haber sido el jefe del más grande evento del kirchnerismo logrado jamás, les digo con mucha fuerza, no a la Cámpora, no a Máximo y no a Cristina.
0: Esto fue ayer, Delía contra Ma, es la interna de los oligarcas, ¿no? Que están dirimiendo cajas, no es un tema de humanidad, no vayas a creer que es un tema de ir a ver a Cristina a la cárcel, de llevarle una tortita. Los oligarcas se disputan cajas. ¿Y qué pasa cuando se disputa plata? Te alejas de la gente, te alejas de los problemas de la gente. De hecho, ya empieza a haber comunicadores peronistas tipo Tomás Rebord que dicen abiertamente que la Cámpora, esto lo dijo ayer, no tiene ningún futuro. Escucha.
16: ¿Qué futuro puede imaginar la Cámpora hoy? ¿Qué futuro proyectan sus referentes, sus dirigentes, sus líderes, incluso sus militantes? Es muy difícil, es muy difícil, es muy difícil.
0: El señor toca un punto muy interesante, que es quedaron viejos. Lo dice un joven peronista. Quedaron vetustos. Siguen discutiendo un mundo que no existe más. Hoy el mundo debate otros temas, no Cristina. No sé, hoy el tema del día es cómo controlar la IA sin que destruya la humanidad. ¿Qué puede decir la Cámpora de eso? Poco importa. ¿Qué importa lo que diga la Roque de la IA? ¿Entendés lo que digo? Otro tema que discute el mundo. ¿Qué escuela necesitamos para un mundo que ya cambió? Recuerden el ranking PISA. Puesto 75 en matemática. Puesto 62 en lectura. ¿Cómo debe ser la nueva educación? Clases de prompteo, programación, educación financiera, fake news, deepfake, algoritmo, estadística, ciberseguridad, estafas digitales. Los temas que de acá a 50 años van a importar. ¿Qué puede decir la Cámpora de esto? ¿Entendés? Quedaron viejos. Poco y nada, porque están totalmente afuera del nuevo mundo. De hecho, escuchaba un audio ayer de Mayra Mendoza diciendo que hace falta menos educación financiera.

0: López matándose en estos momentos, Sam Altman de ChatGPT, Hassabis de Gemini, Elon Musk de Twitter, Amodei de Anthropic de Claude y Zuckerberg de Meta. Y los chinos al otro lado. ¿Qué tiene para decir de esto Mayra Mendoza, Kicillof, Delía, Bernie, Katopodi? Nada, porque no saben de este tema, no les importa. Lo que te quiero mostrar, lo que quiero hablar con vos, es que el kirchnerismo quedó trunco en un mundo que avanza muy rápido. Muy rápido. Los medios ya están hablando de la IA. Y ellos están discutiendo Cristina, Evita. Más fácil todavía. Ahora el kirchnerismo va a dar una batalla por las PASO, de vida o muerte. Las PASO, un tema que no le importa a nadie. Las PASO, contaba Morando, que cuestan, según Santilli, 250 millones de dólares. Con ese dinero vos te podés comprar la base naval entera en Tierra del Fuego, 6 casas, radares 3D, patrulleros oceánicos, o sea, armar tu defensa para que dejen de robarte la pesca en el mar argentino o para proyectarte, como decía Milei el otro día, en el Atlántico Sur. Ni siquiera Malvinas, el Atlántico Sur. ¿Qué va a decir el kirchnerismo? Yo quiero las PASO, yo quiero flan. A mí dame flan, yo quiero las PASO para evitar desangrarse como lo están haciendo ahora.
1: Y hoy van a salir a decir, ya estamos avanzando, Cristina va a poder ser candidata. Todo para cagarlo a Axel, destruir las oportunidades del peronismo de volver al poder, siendo peronismo y no cachivachismo. O sea, no siendo el partido verde, o sea, siendo peronismo. Pero ¿qué pasa?
2: ¿Qué pasa?
1: Nosotros salimos a preguntar dónde está Dorni y del otro lado aparece Cristina y dice, no se olviden de mí que estoy acá. Estamos fritos, amigo. Estamos fritos.
3: En chiste y no tanto, digo que Fuerza Patria en algún punto pasó a ser Fuerza Pauta.
4: Fuerza Pauta.
3: Claro. Y hay una tendencia que algunos medios cucas tienen algunas opiniones bien direccionadas y perdieron objetividad y perdieron análisis y perdieron independencia.
5: Yo creo que no hay nada judicial en la presentación de ayer. Tiene que ver con otra cosa y tiene que ver con las internas y con la campaña y con insistir con que Cristina puede ser candidata, cosa que no, lamentablemente no va a ser posible. Lamentablemente no va a ser posible. Ayer apareció Mayra Mendoza una vez más, ¿sí? Una de las personas más cercanas a Cristina, insultando directamente a Kicillof. Es decir, ¿cuál es la razón del mismo día que decís, che, Cristina está mal detenida y tenés razón, salís a insultar al único tipo que por ahí puede ganar una elección y cambiar el Poder Judicial para que efectivamente Cristina esté libre? Yo no entiendo la estrategia, pero bueno, es la estrategia que tienen ahí. En fin.
6: Yo no quería que gane Massa y aparentemente Massa empieza a ser de nuevo el candidato del peronismo.
7: Fui a matarlo a Massa. Massa no existe. Acá hay elementos que no existen. El kirchnerismo tampoco existe.
6: Kicillof, ¿cómo lo ves vos a Kicillof?
7: Es el único candidato.
8: Es el único candidato.
0: Bueno, se están recontramatando, por eso quieren las PASO, porque si no se van a desangrar. Y los voceros de Kicillof, según anoté recién, son Luis Barrio Nuevo, Santiago Cunio, Luis Delía y Eduardo Duhalde. ¿Escuché bien? Dios mío. Entre los cuatro suman 293 años. Papito, Barrio Nuevo, Cunio, Delía y Duhalde. Los voceros de Kicillof. Bueno, y Aníbal Fernández, chicos, cómprense vocero mejor. Hagan lo que quieran, en realidad mejor, ¿no? Entonces, Kicillof dice que va a tocar nuevas canciones. Creo que son canciones grabadas en un disco de vinilo de 1944, ¿no? Ojo que del otro lado tenés cosas más rústicas, más violentas, más salvajes. Por ejemplo, Bernie pidiendo abiertamente helicóptero.
9: Milei te llama mañana y te dice que puede cambiar una sola cosa de su gobierno. ¿Cuál le pedirías que cambie?
10: La fecha de entrega de mando.
9: ¿Lo querés voltear?
11: ¿Lo querés voltear?
10: No, usted me dijo, ¿qué le pediría? Le pediría eso, que se vaya mañana. Si puede hoy, si puede hoy.
0: Muy bien, hermoso, ¿eh? No lo dejaron terminar a Frondizi, a Ilia, a Alfonsín, a De la Rúa. Intentaron con Macri, ¿por qué lo harían con Milei? Lógica, lógica golpista. Son golpistas de toda la vida. Nacieron de un golpe. Háblame de democracia. Aman la democracia solamente si gobiernan ellos. Si votaste al que no les gusta, sos burro, ignorante, cipayo, gorila, insensible y desclasado. No te olvides nunca que sos un desclasado. Tal vez, creo yo, y cierro, el mayor problema de esta gente es que proyectan el otro su propio...

propia debilidad. Así que no tengas dudas de que cuando hablan de la puta oligarquía, se están describiendo a ellos mismos, los verdaderos oligarcas.

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0: 39 minutos. Turquita, qué lindo que está en Buenos Aires, por favor.
1: Ay, hermoso. Despejado, 13 grados 8 décimas la sensación térmica.
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2: Un tatuaje polémico en la espalda.
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0: No, no me interesa.
1: ¿Qué se hizo?
0: No, no, sinceramente me
1: no tomaba la mamadera.
2: Ah, sí.
0: Bien. 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
0: 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Sí, Lucas Morando.
3: Vamos a charlar un poco de algo que está sobre la mesa, que está haciendo que se rompa el peronismo, que explote, no, que discutan. Bueno, y te voy a pedir una enmienda, un disclaimer. No me digas, pero no puedes decir candidata, pues yo ya sé que no puedes ser candidata
4: juntando.
3: Antes de que lo digas,
5: o que
3: todo el mundo me repita en la mesa, pero no puedes decir candidata.
5: No, yo te banco, yo te banco.
3: Vamos a contar un poco cuál es el plan de Cristina o qué posibilidad tiene de intentar ser candidata. ¿Tiene posibilidades concretas de ser candidata? Te lo voy a contar en un rato. Yo estuve hablando con gente del peronismo, gente que está trabajando para que esto suceda, y te voy a contar si ella quiere o no ser candidata. Después puede ser que la justicia se lo impida, puede ser que incluso sea candidata. Hoy, como decía Cristina, algo que hemos adelantado en este programa, no está empadronada, o sea, oficialmente no está en el padrón, claro. No podría ser candidata. Pero la pregunta es si ella va a querer ser candidata y en qué lugar, en la provincia, en la ciudad. ¿Esto va a terminar de detonar el peronismo o esto lo dice para solamente joder a Kicillof? Vos hoy contabas el caso de nuestro colega Ariel Lijadad, que está en el destape.
0: Ah, lo está matando.
3: Que lo está matando porque él dice algo que dice mucha gente con racionalidad, que es lo que hizo Cristina ayer es un acto político, no un acto jurídico o una presentación judicial.
0: Raro, le estás dando la razón a Lijadad, algo raro está pasando.
3: No, no, le estoy dando la razón porque en verdad
0: él
3: está tratando de... Bueno, no importa, después le cuento, no importa.
0: No te pongas así.
3: Lo que pasa es que
0: salieron a responderle a este chico.
3: Y porque dijo algo que va en contra del kirchnerismo.
0: Este chico dijo, Cristina no puede ser candidata, ¿no?
3: Claro.
0: No puede. Encima se pelea Mayra Mendoza, lo insulta a Kicillof.
3: Sí.
0: Entonces le responde, Lijadad es Kicillof. Entonces le responde Paula Penaca, que es Cristina.
3: Sí.
0: Digo, para que entiendan un poco Lijadad.
3: Es la pelea entre Kicillof y Cristina.
0: El destape es el house organ de Kicillof. Y del otro lado le contesta la Cámpora. Yo no entiendo cuál es tu estrategia, bancar la proscripción. Ojalá nunca seas víctima del lofer. Si pasa, seguro vas a contar con la solidaridad de los peronistas que bancamos a Cristina. No creo que suceda igual, el poder económico solo persigue a quienes le ponen límites en serio. Están matando.
3: En realidad lo que está en debate es si el kirchnerismo existe más o no. Yo soy de los que creen que no, que aparecerá el kicillofismo, el neoperonismo, lo que sea, y que Cristina ya está condenada al olvido.
0: Bueno,
3: pero bueno.
0: Titulamos en materia. Acá me dicen Sergio Mugravi, saludos a toda la mesa. Dos cracks ayer, Roma y Rafi, se quedaron a dormir. Gran plan.
3: Un beso a Mugravi.
0: Gracias a Mugravi y a Steffi por bancar.
3: ¿Cómo está Mugravi? ¿Está bien?
0: Muy bien. Bueno, sí, peleando.
3: Le mandamos un beso a Mugravi.
0: Estamos todos peleando.
3: Bien, Mugravi.
0: Así que un beso grande.
2: No se peleen.
0: La verdad es que lo bancó a Rafi y Rome, los dos
3: bien,
0: juntitos se quedaron
3: bien,
0: a dormir.
3: Bien, bien.
0: Les dice, déjalo tranquilo a Tapia por un tiempo que nos está dando una mano. Si se nota, Sergio, ayer le dieron una mano terrible a Boca, ¿eh?
5: Sí, claro, bueno.
0: Mano le dieron,
5: ganó Boca. Muy polémica la jugada
0: polémica,
5: de la posición.
0: No, un robo.
5: Polémica.
0: Polémica.
5: Yo digo polémica porque...
0: Trazá la línea como quieras.
5: Trazaron la línea y había un... como
2: un pelo,
5: no sé, un pedacito
0: de hombro, nunca vi.
5: Pero bueno, los que militamos la ley Wenger y le contamos al público en general, queremos que cambie la posición adelantada.
0: Offside de hombro, dejate de joder.
5: Bueno, era el gol del empate porque Boca ganaba con el de Lozano, después lo terminó empatando San Pablo, pero la victoria en Buenos Aires le dio la clasificación a las semifinales. Va a enfrentar a Vasco da Gama, que venció 2-0 a Santa Fe, el equipo que eliminó a River en la instancia de los octavos de final. Hoy juega Estudiante de La Plata, sobreviviente en la Copa Libertadores, porque recordemos que ayer Platense hizo todo lo posible, pero se quedó en las puertas de la clasificación de los penales, en realidad, porque perdió 2-0 en Brasil con Fluminense, y ayer ganaba 2-0, pero hubo un gol del uruguayo Canovio y el descuento lo condenó.
0: Así único que queda sobreviviente Estudiantes.
5: Estudiantes de La Plata va con Corinthians. 1-1 el partido en La Plata. También juegan Liga de Quito y Palmeiras.
0: ¿A qué hora juega Estudiantes?
5: 21:30.
0: Bueno.
5: Partidazo. También juegan por Copa Argentina, Independiente Rivadavia y Atlético Tucumán. Hay que decir de Troglio que probablemente deje de ser el entrenador de Banfield. Sí, sí, presentó su renuncia. Los dirigentes no quieren saber nada.
3: Troglio.
5: Sería Pedro Troglio. Uno de
0: poco duran los técnicos, ¿eh?
5: Uno de los entrenadores. Y después hay una polémica con un bono que le pidieron a los hinchas de San Lorenzo.
0: Otra vez.
5: Porque San Lorenzo, escuchá esto porque es increíble. San Lorenzo debe,
0: poniendo plata a los hinchas.
5: San Lorenzo debe 160 millones de pesos de 4 operativos policiales.
0: No es mucha plata para el fútbol.
5: Claro, herencia. Te dice culota el presidente.
2: No, pero
5: que
2: eso
5: ganó
2: solamente
5: las
2: de los operativos policiales.
5: Solo operativos policiales. Herencia de la dirigencia anterior que estaba Sergio Constantino, hombre de la ciudad, que llegó con la reta a ese puesto.
3: Constantino sí manejaba, tenía bastante
5: sigue todavía en la ciudad de Buenos Aires.
3: Sí, tenía
5: un
3: par de SGP.
5: Entonces, ¿qué hizo? Le pidió un bono contribución a los hinchas de San Lorenzo.
0: ¿Cómo le vas a ver plata a los
5: hinchas? Escuché el valor del bono. Entre 15 y 10 mil pesos. El que va a La Platea, 15. El que va a la Popular, 10 mil. Entonces, los hinchas de San Lorenzo están enojados.
0: ¿Por qué no le piden a Moretti, que tenía como 50 mil dólares, que dijo, ¿cómo andan los chicos? ¿Bien?
5: Claro, es de Minguito Tinguité la milladura, ¿no?
0: Ah, claro.
3: Lo bueno es que a culota lo acompaña la suerte, ¿no?
0: Bueno, por ahora. Titulamos. Ariel Wellman, por favor.
2: Bueno, todos ustedes viven burlándose de Wanda, pero conduce Masterchef, vendió cursos para ser como ella.
0: Nunca.
2: Canta, hizo una película y ahora tendrá su propio docu reality en Disney Plus.
0: Todos mis respetos, al revés.
3: ¿Cómo factura Wanda?
0: Increíble.
2: No para de facturar. Tienen que comprar el curso y ser como ella.
0: Ah, extraordinario. Bueno, ¿qué más?
2: Franco Colapinto fue invitado al programa La Revuelta en España y le confesó a David Broncano que rechazó varias veces las invitaciones al programa para no responder las preguntas de sexo. ¿Usted se acuerda que dice? No sé, 3 puntos si tuviste relaciones, uno punto y medio. Y ahí dijo que su jefe deportivo no lo deja hacer nada, básicamente. Ni solo ni acompañado. Concentración absoluta.
3: Como ni solo ni acompañado.
2: O sea.
0: Y acordate.
2: Sí.
0: ¿Cuándo empezó el mal momento?
2: Sí, bueno. Con la China.
0: No, que sí.
2: Pero bueno, ahora está perfecto.
3: ¿Puedo decir que según lo que contó, Colapinto no se autosatisface?
2: No. No puede, no lo dejan.
1: Eso dice.
3: Lo está contando Wellman, yo
2: lo dice él. Yo estoy contando lo que él contó. Así que ustedes saben, si tienen que salir a la ruta, ya saben.
3: Su líbido está puesta
0: la concentración. El mal momento de Colapinto fue con.
5: Sin duda.
0: Esas noches con la China.
5: Cuando le decían Chocapinto, era porque había estado con la China.
2: Y ahora no decía nada.
1: Ahora que sale claro,
2: ahora que sale el séptimo.
5: Ahora dejó de despistarse.
3: ¿Y sabés lo bien que la pasó?
5: Bueno, no importa. Nosotros lo queremos como piloto y lo bancamos.
2: Antes también corría en chancleta y ahora tiene zapatos.
0: Si te va bien, sos Gardel. Si te va mal, sos Chocapinto. Bienvenido a Argentina.
2: Bueno, Jorge de Porcel Jr. declaró que en su juicio contra Netflix va a reclamar 2 millones de dólares. 20 millones de dólares.
0: 40 millones de dólares.
2: Por no haberle consultado si podían usar la imagen de su padre.
0: Bueno,
2: y hablando
0: bien,
2: de Jorge Porcel, Georgina Albarrosa fue lapidaria con el capo cómico. Contó algunas de las cosas que le hizo cuando trabajaron juntos.
5: Está buscando,
0: bueno,
5: ¿no?
0: Y ahí salió, me cuentan la novia de, bueno, ex novia, no me queda muy claro, de Facundo Moyano, Candela Arizaga, y acaba de pedir que le levanten la prohibición. Quiero restablecer el vínculo.
3: ¿Por qué si es ex novia, si está pidiendo ver a Facundo?
0: Bueno, puede ser actual, no sé.
3: No, es la novia, la rubia, estamos hablando de Candela.
2: La novia con perimetral.
0: Es la novia con perimetral. Bueno, pensé que con esa situación que hubo ya no era más.
3: Me parece que no, que ella está enamorada.
0: O sea, se terminó eso, ahí no pasó nada.
3: Está pidiendo, claro, volver a verlo, estar con él, deben estar con él. Lo que pasa es que
2: se vio algo en la casa, parece.
0: 3 de la tarde, 57 minutos, arrancamos, dale, Gaby.

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1: 3 de la tarde, 58 minutos, la temperatura actual 12 grados, la humedad 52%.
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19: Hora 16, un minuto, cielo ligeramente nublado en la ciudad de Buenos Aires, la temperatura 13 grados 8 décimas, humedad 54%.
20: La Justicia Federal de Río Grande ordenó a 2 empresas internacionales frenar el avance del proyecto petrolero Sea Lion en Malvinas.
19: Se trata de Rock Hooper y Navitas. La jueza federal Mariel Borruto alude perforaciones, instalaciones submarinas y la extracción comercial.
20: El Senado sesionará mañana para debatir el proyecto de inocencia fiscal.
19: Amplía Rodrigo Porto.
21: Móvil. Es un adelanto de Radio Rivadavia. Hace minutos, en la reunión de labor parlamentaria, se dispuso que mañana a las 11 habrá sesión en la Cámara Alta. Discutirán como tema principal inocencia fiscal y podría convertirse en ley porque ya tiene media sanción de la Cámara de Diputados. También se va a debatir el pliego de jueces, el proyecto además de biocombustibles, el traspaso de tribunales a la órbita de la Ciudad de Buenos Aires. Por el momento queda de lado la reforma de la Carta Orgánica del Banco Central. Senado Rodrigo Porto, Radio Rivadavia.
20: Asalto armado en una escuela de El Palomar. Detuvieron a 3 sospechosos.
19: Los allanamientos ocurrieron en Villa Carlos Gardel, Morón y zonas cercanas, donde además incautaron 2 revólveres.
20: Los detenidos fueron identificados como Maximiliano Uriel Peralta, de 19 años, Thiago Tomás Miño, de 21, y Santino Walter Alcaraz, de 20.
19: La Reserva Federal de Estados Unidos subió la tasa de interés por primera vez en más de 3 años. Pasa de 3,5 a 3,75%.
20: El objetivo es frenar la inflación persistente alimentada por los altos precios del combustible.
19: Cielo ligeramente nublado en la ciudad de Buenos Aires. La temperatura 13 grados 8 décimas, humedad 54%.
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1: 13 grados 8 décimas en la ciudad de Buenos Aires, despejada.
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0: 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Bueno, señores, tengo en línea, porque el gobierno finalmente presentó el presupuesto, al secretario de Finanzas de la Nación, a grandes rasgos. Ayúdame, Lucas, inflación 18%, suba el salario promedio del 25% y tipo de cambio 1847.
2: A fin de año.
0: A fin de año
2: que
0: no viene. El promedio
2: además da 1.700 y pico, bueno, que es básicamente el dólar hoy con la inflación del año que viene.
0: Federico Furias, en línea. Federico, ¿cómo te va? Buenas tardes.
3: ¿Qué tal, Johnny? ¿Cómo estás?
0: Gusto.
3: Gracias, como siempre, un placer. Saludos a todo el equipo.
0: Gracias, Federico. Sí, perfecto, perfecto. Bueno, primera pregunta, ¿esto se va a cumplir? Porque los presupuestos nunca se cumplen.
3: Bueno, en nuestro caso sí, en lo que tiene que ver con el principal punto del presupuesto, que tiene que ver con el ancla fiscal, ¿no? El tener un superávit fiscal, ingresos, un Estado que recauda más de lo que gasta. En términos de porcentaje de producto, es un superávit primario, es decir, antes de intereses de 1,3 puntos, y un superávit financiero después de intereses de 0,2 puntos del producto. Es la primera vez en la historia que por cuarto año consecutivo se mantiene el ancla fiscal, el superávit fiscal como política macroeconómica principal dentro de lo que es el programa de estabilización, y en ese caso claramente el presupuesto es algo importante para nosotros. Ahora, en lo que tiene que ver justo que mencionabas con el tipo de cambio, este 1.728 de dólar para promedio 2027 o 1.847 para diciembre del 2027, eso no es una estimación, no es una proyección, sino que es meramente una cuenta matemática, ajustar el dólar de hoy por la inflación estimada en el presupuesto. Porque para, obviamente, hacer el presupuesto, la proyección de gastos y de ingresos, necesitas tener un escenario macroeconómico en términos de las principales variables macroeconómicas, ya sea crecimiento económico, tipo de cambio, inflación. Entonces, en lo que respecta al dólar, no es lo que nosotros esperamos que vaya a cotizar el dólar, no es una proyección, es meramente una cuenta matemática de ajustar el dólar de hoy por la inflación estimada en Argentina, menos la inflación de Estados Unidos, y eso es lo que da el 1.728 promedio para el año 2020.
0: No, que es muy claro lo que dices. Ahora, voy al tema de inflación, que está en 18%. ¿No había dicho Milei que íbamos a inflación cero?
3: Vamos a ir a inflación cero. El punto es que cuando tenés superávit fiscal, equilibrio monetario, un banco central con muchas más reservas y menor pasivos remunerados y base monetaria, tarde o temprano se va a converger a ese ritmo de inflación. El punto es que el año pasado tuvimos un ataque político que eso demoró el proceso de desinflación. También se sumó el shock internacional, la suba del precio del petróleo internacional, van 60% que subió el precio internacional del petróleo, más la suba en carnes que tuvimos a fines del año pasado, principios de este año, demoró el proceso, pero hoy estamos de vuelta con una inflación que está corriendo entre 1,5% y 2%, y todas las variables macroeconómicas apuntando a que ese proceso se siga desacelerando, con lo cual más tarde, más temprano vamos a converger a la inflación internacional, a la inflación que tiene el mundo, ¿no? Lo importante es que tenemos un programa macroeconómico que por voluntad política, por primera vez en la historia, decidió en el arranque y a pesar de una herencia macroeconómica muy complicada, evitar la ruptura de contratos, evitar lo que era una hiperinflación que ya estaba prácticamente lanzada y que logró estabilizar la macroeconomía, obviamente sin tomar esos atajos que tienen un costo muy alto en términos de pobreza. Uh-huh. Y hoy tenemos una economía que crece, bajando la inflación, bajando la relación deuda-producto del Estado, recomponiendo la hoja de balance del Banco Central, con exportaciones en niveles récord, eso es algo muy importante, exportaciones en niveles récord, tanto en lo que tiene que ver como la agroindustria, como lo que tiene que ver con el sector financiero, como lo que tiene que ver con las pymes. Eso es muy importante y habla de la robustez del programa macroeconómico, ¿no?
0: Sí, Lucas.
2: Federico Morando, ¿cómo te va? Ayer Echevarne, creo que es el economista, que lo retuiteó Milei, subió un gráfico sobre el poder adquisitivo, el salario real. Y nos contaba que hoy, en julio, estaba un palo 900 en pesos. Esto está obviamente llevado a los precios de hoy. Y está por debajo de el gobierno de Alberto, de Macri y de Cristina. Y nos decía Echevarne que él cree que esto es una de las cosas que hay que mejorar, pero que obviamente estamos en el camino. ¿Qué pensás con este tema del poder adquisitivo de la gente? ¿Es algo que te preocupa? ¿Es algo que hay que esperar? Porque entiendo que mucha gente lo que más le preocupa hoy es la guita en el bolsillo.
3: Es algo claramente que la política económica nos ocupa. Por eso el objetivo principal de este programa macroeconómico es bajar la inflación y generar las condiciones para crecer sostenidamente desde el lado de la inversión, ¿no? Que es cómo podés mantener una trayectoria sostenida de crecimiento de los salarios reales. Cuando mirás la dinámica de los salarios reales, ahí hay que dividir en tres grandes sectores. Lo que es privado registrado está en línea con lo que era noviembre 2023, en el margen un poquito más arriba. Cuando mirás privado no registrado, estás mucho más alto, el nivel del salario real, y cuando mirás el sector público, obviamente, está por debajo.
0: Ajustaron el público.
3: Ahora, claramente, obviamente, que en la medida que siga creciendo la economía, baje la inflación y aumente la productividad, que es lo que va a venir con todo el paquete de inversiones que se viene, el salario real va a seguir creciendo, pero lo importante es que crezca de una manera sostenida, no tomando atajos macroeconómicos como era en el pasado, pisando las tarifas, generando déficit fiscal con emisión monetaria, porque sabemos que eso después de un tiempo termina mal.
2: ¿Y eso cuándo?
3: Devaluación, inflación y más pobreza. Hoy estamos creciendo, bajando la inflación, pero con orden macroeconómico.
2: Federico,
3: eso es lo importante.
2: Obviamente.
3: Y eso es lo que permite tener una previsibilidad hacia adelante y que esa mejora del salario real se sostenga en el tiempo, ¿no?
2: Obviamente lo que está diciendo es importante y nadie quiere que impriman plata ni que volvamos a la locura del kirchnerismo. Pero ¿cuándo crees que se va a sentir la llegada de las inversiones con el aumento de las paritarias y la baja de la inflación como para que la gente perciba que tiene un poco más de guita en el bolsillo? ¿A fin de año? ¿El año que viene? ¿Hay que esperar? ¿Más o menos tiene un umbral
3: de
2: tiempo?
3: Bueno, yo ahí un poco no coincido cuando se habla de eso, cuando la macro derrama la micro. Me parece que eso ya lo estamos viendo. Vamos a los números. La economía está en máximos históricos en términos de niveles, tanto en el crecimiento general como en las exportaciones y el consumo privado. Se sacaron más de 12 millones de personas de la pobreza. La pobreza bajó del 52% a 28%, la indigencia del 18% al 6,3%. Cuando miramos AUH y tarjeta alimentar, más que se duplicó en términos de la canasta básica alimentaria. Hoy las personas pueden acceder a un crédito para comprarse un auto, para comprarse una vivienda. Recordemos que en diciembre de 2023, apenas cobrabas el sueldo, tenías que ir saliendo al súper para comprar los productos básicos porque la plata te quemaba. Ningún banco te daba un crédito. Los bancos prestaban el 50% de su activo al sector público, producto del déficit fiscal y las LELIQs. Recordemos que en el modelo kirchnerista era un modelo financiero donde las LELIQs habían subido más de 350%, las jubilaciones cayeron 30%, sí. 25% y la industria había caído 11%.
0: Ahora, Federico,
3: entonces yo creo que eso se va sintiendo. Sí. Ahora, vos me preguntás, ¿alcanza con esto? Claramente no.
0: ¿Sabés
3: el
0: qué?
3: Rumbo es este.
0: ¿Sabés? Yo me imagino de todo lo que estás diciendo vos, los índices, perfecto. Me imagino al tachero que está escuchando en estos momentos y le entra dos palos 200, un palo 800, un palo 700,
3: sí,
0: por mes.
3: Totalmente.
0: ¿Cómo hace para llegar a fin de mes con
3: no
0: estos
3: es
0: servicios?
3: Pero, ¿sabés qué, Johnny? Lo que no me podés negar es que estamos mucho mejor que en diciembre 2023. Que este es el rumbo. Porque los datos los están diciendo, como te fui diciendo dato por dato. Más que se duplicó el crédito a familias y empresas, las personas que sacamos de la pobreza, de la indigencia, la baja de la inflación. Veníamos de una inflación 1% diario.
0: Los sueldos están igual, según lo que acabas de decir. Yo estoy pensando en los sueldos. Los sueldos acabas de decir que están igual. Incluso los públicos están peor. Pero vos estás diciendo el salario.
3: Privado registrado estamos en los mismos niveles, pero bueno, privado no registrado, sí, que lamentablemente, producto de años y años de inestabilidad económica, tenemos una economía informal muy grande, casi el 50%, y los salarios privados no registrados están mucho mejor que en noviembre-diciembre 2023. Entonces, y además ahora tenés acceso al crédito.
0: ¿Jubilados, por ejemplo? Entonces, jubilado que gana 500 mil pesos.
3: Bueno, Bueno, es que, claro, una cosa es mirar la foto y otra cosa es mirar la película. En la película se va mejorando.
2: Pero por eso,
3: Federico, no te digo, yo... ¿esto alcanza? Claramente no. Lo importante es que este es el rumbo.
2: Yo te preguntaba antes, Federico, otra cosa.
3: Recetas mágicas. El mundo, perdón, y termino. Sí. El mundo fue por este, digamos, los países que bajaron la inflación lo hicieron manteniendo orden macroeconómico.
4: Sin duda eso.
3: La inflación está bajando. Esto alcanza, claramente, que hay que seguir por este rumbo.
4: Mira, ahí voy, Lucas. Ni hablar, lo de la inflación para mí es un mérito. Yo lo reconozco siempre. Sin duda, para mí el tema es el, yo te lo digo siempre que puedo en todas las entrevistas, para mí el tema es el sueldo. Lo que está fallando o faltando es la jubilación y el sueldo de la gente. Creo que ahí está el gran problema en la Argentina, ¿eh?
3: Pero bueno, eso mejora en la medida que bajás la inflación, mantenés el crecimiento. No nos olvidemos que las jubilaciones habían bajado 35% en el último año y medio del kirchnerismo.
4: No, ni hablar, el kirchnerismo es un desastre.
3: La industria había caído 11%.
4: Sí, no.
2: Por eso yo te preguntaba...
3: Uno no puede evaluar la foto de hoy sin tener en cuenta el punto de partida. Lo que uno tiene que analizar es cómo está la evolución desde el punto de partida, si no es muy difícil.
4: Obvio.
3: Obviamente que este no es el punto en el que estamos todos satisfechos. Hay que seguir por este rumbo, seguir bajando la inflación y el crecimiento del salario real va a venir por las buenas razones, porque sigue bajando la inflación, porque crece la economía y porque hay inversión, que es lo que finalmente aumenta la productividad y el salario real de manera sostenida.
4: Bueno,
3: no pisando las tarifas, Federico, como en el pasado, donde lo que te daban por un bolsillo te lo quemaban por el otro, porque
4: sin dudas
3: la contrapartida de pisar las tarifas y emitir para financiar el déficit fiscal era tener una inflación galopante.
4: Última y te dejamos.
2: Yo quería que más sí, allá de lo que estás contando, que obviamente estamos de acuerdo de que no era el camino imprimir plata, que nos ayudes a entender o que le cuentes a la gente esto que vos decís, que con inversiones y con baja de inflación se va a restituir el salario y la gente que todavía no siente que está ganando mejor o que su bolsillo está un poco más holgado, ¿cuándo crees que lo va a sentir?
3: Buena pregunta.
2: ¿Entendés? No te voy a preguntar por la macro y la micro, que es lo que vos me respondiste. Te había preguntado esto. ¿Crees que va a ser este año, sí, en los próximos meses, el año que viene, después de las elecciones, en 2027? ¿Qué umbral manejás en tu gráfico de expectativa de recomposición del sueldo?
3: No, para nosotros eso ya se está dando en el corto plazo. Ya con la inflación bajando a 1,7% y pronosticando que ese nivel siga bajando y se siga acercando a niveles de 1%, el salario se va a ir recomponiendo contra la inflación. Al mismo tiempo, la baja en las tasas de interés está generando una recuperación en el margen en el crédito. Eso también es muy importante. Y esto es lo importante, digamos, cuando se habla del crecimiento de las exportaciones, no es algo que queda en un número macroeconómico. Argentina está teniendo récord de exportaciones y ese récord de exportaciones está generando una avalancha de dólares. La avalancha de dólares no es más ni nada menos que dar estabilidad a la macroeconomía, proveer los dólares que necesita la industria para contratar gente. Entonces, sí, no es un crecimiento a dos velocidades que queda solamente en un número macroeconómico, sino que es algo que va generando más previsibilidad y más estabilidad, porque detrás de eso hay una oferta de dólares muy grande. Además, hay que entender que estamos en un contexto internacional muy complicado. Las tasas en el mundo están en máximos niveles.
4: Bueno, acaba de subir la Fed, ¿no?
3: Acaba de subir la Fed 25 puntos básicos, pero además las tasas a las que se financia el Tesoro de Estados Unidos, Japón, Europa, están muy altas, por la suba también del precio del petróleo a niveles récord. Si nos hubiese agarrado este contexto internacional con déficit fiscal y importando, siendo importadores netos de petróleo, hoy claro, estaríamos pata para arriba.
4: Terminabas en hiper. Terminabas
3: y dos
4: en
3: años
4: hiper
3: y medio después, sí, estamos con superávit fiscal y exportando energía. Y eso nos permite desacoplarnos significativamente del contexto internacional tan adverso que tenemos.
4: Bueno, Federico, tenemos que repetir que te parabas en la pantalla con el riesgo país, porque me acuerdo de la última vez que vino, yo le digo, pero el riesgo país va a subir. Me dice, no, tranquilo, va a bajar. Estaba en 1.500 cuando vino. Ahora están,
3: estaba no difícil sé en ese momento augurarlo, ¿no?
4: Ahora dan 500. Yo medio que le dije, pero me estás mintiendo, no me acuerdo que le
2: conté. Con eso la vio, es verdad.
4: Con eso. Bueno, tenés que volver, Federico, a la tele. Te mando un abrazo, ¿eh?
3: Cuando quieras. Gracias. Siempre un placer, un saludo para todo el equipo.
4: Gracias, querido. Un gran abrazo. Bueno, Federico Furiace, el secretario de Finanzas de la Nación. 4:23, dale.

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1: Hora 16:30, la temperatura en Buenos Aires 14 grados 1 décima, humedad 53%.
2: La inflación mayorista se aceleró al 2,1% en agosto, impulsada por las nuevas subas del petróleo.
1: Acumuló 29,8% en los últimos 12 meses. El índice mayorista experimentó un incremento de 1,3% respecto a la medición previa y quedó por encima del indicador minorista.
2: El embajador de China respaldó el reclamo argentino por la soberanía de las Islas Malvinas.
1: Wang Wei habló tras las declaraciones del presidente Donald Trump y reafirmó la postura del gigante asiático como socio comercial de la Argentina.
2: Se conoció el video de la pelea que mantuvieron dos dirigentes políticos de la localidad de Pilolil, en Neuquén.
1: El conflicto comenzó como una discusión verbal que escaló cuando Eliseo Díaz, exintendente, amenazó con un cuchillo al actual jefe comunal Andrés Infante.
2: Las imágenes ya forman parte de las pruebas entregadas a la Fiscalía de Junín de los Andes y a las autoridades del Ministerio de Seguridad.
1: Boca regresa a la Argentina tras la práctica regenerativa de esta mañana en San Pablo.
2: Luego de la clasificación a semifinal de Copa Sudamericana, el DT busca la recuperación física de sus jugadores pensando en San Lorenzo por el torneo clausura.
1: Cielo despejado, temperatura en Buenos Aires 14 grados, una décima, humedad 53%.
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0: Llegó el momento de una de las secciones preferidas acá en Rivadavia. ¿Quién llegó primero? 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Viste que el ACA siempre llega primero. Ariel Wolman. Acá tenemos sí. El cochecito del ACA, la grúa, el camioncito del ACA. Ponelo para que se vea acá cerquita mío. Ahí está, perfecto. Ahí. Sí, ¿quién llegó primero, Ariel?
1: Bueno,
0: querido,
1: ustedes saben que yo ya les conté que se viene la nueva edición de MasterChef Celebrities. Sí. Van a ver varias figuras como Alejandro Lerner, Campi, Diego Ramos, Edith Hermida, Elizabeth Bernacci, Gregor Rosselló, sí. Juli Pollo, Julieta Nair Calvo, Karina Mazzocco, Luciana Geuna, Luke Ra, Marta
0: Luciana
1: Ford.
0: ¿Luciana Geuna sí. va a estar?
2: Luciana, sí.
0: Mirá vos.
1: More Beltrán, Nazareno Casero, Pablo Migliore, Pablo Giral, Pachu Peña.
0: ¿Pablo Giral?
1: Sí.
0: Che, qué buena, Papá. Buen casting hicieron.
1: Paula Trapani, Rocío Robles, Sebastián Presta. Bueno.
0: Presta.
1: Y mirá vos. La que llegó primera es Lizzy Tagliani.
0: Claro.
1: Porque fue ya la que empezó en las redes sociales como a calentar la hornalla, como a promocionar.
2: Suena raro eso, Wolman.
0: Te calentó la hornalla de Tagliani.
1: En MasterChef dice se enciende las hornallas cuando arranca.
0: Claro, sí, entonces, ya sabemos. Sí.
1: Bueno, empezó a calentarla con las redes sociales, ya como promocionando el programa, pero lo hizo a su manera, con humor. Entonces, para mostrar sus dotes, hizo fideo con salchicha.
0: Qué bueno.
3: Bueno, ya tengo mi plato preparado. Cocina fácil para la mujer rápida. Y como dice, este es un plato de fideo con salchichas. Salchicha para adulto y la salchicha para niños. Como los niños no pueden comer las salchichas a cierta edad, yo decidí dejarla en el agua hasta que explote. Además, no necesitas usar cuchillo y también le puedes agregar la mayonesa o el aderezo que quieras. Todo esto y más van a ver en MasterChef Celebrity.
4: Es buenísimo.
0: Está bien, bueno.
1: El programa arranca.
0: Rico el pancho, ¿no?
1: Sí, claro.
0: Siempre pancho. Te salva el pancho.
1: Pancho espectacular.
0: ¿No? ¿Cuál es el plato preferido tuyo, Wolman?
1: Yo
0: las milanesas con puré.
1: Yo prefiero las pastas.
0: ¿Pastas?
1: Sí, sí. Tallarines con manteca para mí.
0: ¿Tallarines con manteca? Sí,
1: así de simple.
2: Pero no si vas a un refugio en tu casa.
1: No, en mi casa. Y si no, sushi.
0: Sushi, no. Mira. Ah, bien. Qué cheto, bien.
1: Y bueno,
4: ¿Cómo?
0: Qué cheto.
1: Tengo el tallarines con manteca y tengo el sushi.
0: Pero una buena milanesa con papas fritas a la napolitana.
1: Pero no es favorito.
0: Con un buen puré.
1: Sí, pero no es favorito.
0: Ah, está bien.
4: O milanesa con fideos.
0: Chico. Milanesa con fideos,
1: es muy Palermo.
0: Muy rúcula, muy Palermo rúcula. Bongol, Dani Avellaneda.
5: El pulpo es mi favorito.
0: Son todos millonarios.
2: No, bueno, es Miguel Blasco.
0: Yo como
2: una buena milanga. Me encanta. La milanga me encanta.
5: Pero una comida te
0: dice, algo popular, viejo.
1: Yo, más que tallarines con manteca.
2: A mí me gusta la langosta, boludo. Pero no es mi comida.
5: Pero no es tu comida favorita.
0: A mí me gusta el guayu. Yo como lomo guayu. Bueno, pará, chicos.
2: ¿Cómo sabés lo que es el guayu, eh?
0: ¿Cómo sabés lo que es?
2: Nah, ¿cómo sabés?
5: Me preguntaste cuál era mi comida.
2: ¿Qué es el guayu, Johnny? Nunca había escuchado.
0: Es un tipo de carne japonés.
2: Ah, mira, bueno.
0: Más sofisticada, con una grasa marmolada muy rica.
4: Muy rica.
5: Si me das a elegir una milanesa, va. Milanesa y otra cosa, va.
2: Qué lindo. Un día me gustaría comer guayu.
0: ¿Cuál es tu plato? Te va bastante bien a bordo.
2: En mi vida comí guayu.
0: Sí.
2: Mi plato preferido, claramente, es la milanesa. Con ensalada.
1: Entre una milanesa y una pizza. ¿Prefieres la milanesa?
2: Sin duda. No, milanesa está por encima de todo.
0: No hay nada que bata la milanesa.
2: Pero compite con el asado. El asado me gusta mucho.
0: Bueno, sí.
2: Un buen pedazo vacío, bien finito.
0: ¿Cuál es mi punto? Milanesa puedes comer todos los días que no te cansas. Asado,
2: es verdad.
0: No podés comer todos los días.
1: ¿Les puedo decir que el asado está sobrevaluado? Y lo que importa es el encuentro.
0: Estás loco.
1: La reunión.
0: Lo que menos importa es el encuentro.
2: Yo veo una carne cocinándose y salivo. No,
1: a mí me gusta
0: como el asado
1: el
0: solo.
1: Me gusta el fuego, el olor, el vino,
5: sí,
1: pero el asado.
5: Un
2: tomahawk. ¿Qué te convertiste en el gato Dumas, boludo? Pasaste del pulpo al tomahawk, boludo. ¿Qué es?
5: Me acordé de lo que comimos.
4: Lo que vino el otro día.
0: Es muy popular el tomahawk.
2: Anita, ¿cuál es tu comida preferida?
0: La paella.
2: Sí,
0: un programa de
2: Anita. Bueno, Anita, Gaby, milanesa.
0: Milanesa, chico, es imbatible.
1: Para vos, exigente, Guita. No está diciendo lo que comen todos los días. Es el favorito.
0: Claro, favorito.

0: el aspiracional.
1: Sí, claro.
2: La carne, la pizza, nadie dijo la pizza.
0: Yo dije la pizza.
2: Una buena pizza.
0: Prefiero la pizza antes que la milanesa.
1: Engorda mucho la pizza.
2: Sí, bueno, todo.
3: Bueno, cada
2: la milanesa
3: tanto.
2: También engorda, ¿eh?
1: Menos que la pizza.
2: Mira, esa al horno, ya
1: tiene proteína, bien. Siempre.
0: Pará, ¿de pollo o de carne?
2: No, de carne, no,
3: de carne.
2: No,
3: de carne y frita, chicos.
1: No, frita no.
3: Sí,
1: no,
3: milanesa, la milanesa frita.
2: Milanesa de pollo para nenes de 5 años.
0: Yo tengo 5 años.
1: Pará, esto es alimento balanceado de la milanesa. No, yo como 4 o 5 veces por semana.
2: No, tanto no como.
1: Yo como 4 veces por semana seguro. Milanesa.
2: No,
1: 5.
2: 2 veces por semana más.
0: ¿Una buena hamburguesa en sándwich o una buena pizza?
2: La hamburguesa.
3: No, una hamburguesa.
2: La hamburguesa, ahora creció mucho la hamburguesa.
1: Sí.
2: Pero
1: la hamburguesa sí. Rica, sí. Pero tiene que estar bien hecha.
2: Engorda.
1: No. No me gusta la hamburguesa que viene redonda del supermercado. Quiero una hecha con carne picada.
2: ¿Te gusta de esos lugares?
1: Sí. Tampoco premium, pero que tenga carne adentro, ¿entendés?
2: Claro.
1: Porque la del supermercado es medio.
2: Automac no te gusta. No sos de Automac.
1: Sí.
2: Oh,
1: sí. No es mi preferida.
2: A la noche.
1: Doble cuarto de libra con queso me gusta.
2: Terminaste de trabajar, se hicieron las 12 de la noche, 12 y media, no comiste nada.
1: No, el doble cuarto.
2: No metes un Automac.
1: Sí, clavo un doble cuarto.
2: ¿Viste?
1: Pero.
2: ¿Doble cuarto?
1: Doble cuarto, sí, con
4: no
1: queso.
4: No puedo creer.
1: Sí. Bueno,
0: ayer,
1: gordo,
0: ayer pero... fueron 4 personas de este local que de comida de hamburguesería.
1: Sí.
0: Tres eran de Scorpio. El cuarto de libra.
3: Chimpo.
1: Pero pará, estuviste bien igual, ¿eh?
2: ¿Lo preparaste o te salió así?
0: No, es espontáneo.
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1: 4 de la tarde, 43 minutos, la temperatura actual 13 grados, la humedad 50%.
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1: Bueno, respecto al tema inseguridad que sigue golpeando la provincia de Buenos Aires, este conurbano sangriento, otra vez menores, viste que detuvieron a 3 sospechosos por el crimen del joven asesinado en José C. Paz, David Elías Ojeda, ¿se acuerdan del caso que contamos la semana pasada? Bueno, detenidos, escucha esto, un delincuente de 19, otro de 20 y otro de 16. 19, 20 y 16. Los 3 quedaron a disposición de la fiscal Paola Campos, D.S. Leiva Bernal de 19, R.E. Vargas de 20 y un menor sin identificar de 16. Elementos secuestrados, una moto con color negro, guardabarras delantero blanco, sin dominio colocado, o sea, era robada. Una caja térmica forrada con logos de PedidosYa, o sea, hacían de cuenta que eran de PedidosYa.
3: Claro.
1: Un casco con vivo rosa y violeta y prendas de vestir, una campera negra, etcétera. Y un teléfono celular. R.E. Vargas, 20 años, antecedentes penales. Encubrimiento por tenencia de moto robada. Menor, hay un menor sin antecedentes y hay uno de 20 que tenía antecedentes.
3: Habría que ver en este caso qué pasa con el menor. Acordate que la semana pasada una jueza suspendió la implementación del régimen juvenil penal juvenil. El régimen está corriendo. Debe ser de los primeros casos de menores detenidos. Hay que ver qué pasa. ¿Dónde lo manda el juez? Si lo manda a un instituto de menores. Acuérdate que el debate es que la provincia no tiene lugares preparados para esto. Y tiene 800 detenidos menores de edad. Así que, para mí es un buen ejemplo
1: esto
3: para ver qué van a hacer.
1: Es un homicidio, ¿no?
3: Un homicidio, claro, acá por
1: y,
3: eso, por
1: y
3: eso.
1: Y en este caso creo que el menor entregó la moto para que robe.
3: Claro, hay que ver qué rol tiene. Porque, cómplice. Claro, no es.
1: Al no ser homicidio, claro, tal vez zafa ir preso.
3: Sí, sí.
1: Yo lo metería preso, pero como yo no soy juez.
3: Bueno.
1: En José C. Paz hay testimonios de vecinos, a ver.
4: Gabriel, ¿cómo es vivir hoy en día acá en José C. Paz?
5: El José C. Paz es un infierno, literalmente. Mataron a un chico, también hubo unos par de días que estuvieron robando una farmacia. Se está viviendo algo terror y tampoco es que se están haciendo cargo, porque se están pasando en la internet, en vez de preocuparse de las cosas que tiene que ver, la seguridad. Están pidiendo justicia por un chico que 23 años. Y también hay más casos que falleció, así como fue Tito, fueron más gente. También fue el tema de Karen, que murió también.
4: ¿Y qué respuestas hay del municipio, si es que las hay?
5: El municipio se está lavando las manos, está bien, pero también tiene un problema también. El gobernador de la provincia de Buenos Aires tampoco se está haciendo cargo, no dijo nada de nada, y se están patando la bola con la interna en vez de cuidar a los vecinos o darle una respuesta a ver qué se le va a hacer con el tema de Tito o de los demás hechos de inseguridad.
1: Muy bien, el señor diciendo, la verdad que nadie se hace cargo, el intendente no se hace cargo, el gobernador no se pasan la bola.
3: El intendente dice, el gobernador no me da los recursos, claro. El gobernador dice, la nación no me da los recursos, y es una cadena de mamuscas de tipo que se lava la mano, pasa siempre.
1: Bueno, contámelo de Cristina rápido y voy
3: muy simple, ¿qué va a pasar el año que viene si todo sale bien según el plan que está pergeñando una parte del kirchnerismo? Cristina va a ir en agosto, cuando sea la inscripción de las boletas, se va a anotar como candidata en una lista. En el mismo momento que se anote, los que van a competir contra ella la van a denunciar. Va a tener que intervenir la justicia y va a decir, esto siempre y cuando Cristina esté empadronada para el año que viene. Y la justicia va a tener que decidir si ella puede ser candidata o no. Ojo con esto, porque si Cristina llega a ser candidata en provincia, el juez que tiene competencia electoral es Ramos Padilla, un juez de justicia legítima, un juez muy vinculado al kirchnerismo.
1: ¿Qué sería ser candidata en provincia?
3: Diputada. Gobernadora.
1: Gobernadora.
3: Yo creo que ella no puede ser candidata. Ahora, que lo van a intentar, lo van a intentar. Ahí, como dice Denis siempre, vos tenés a un sector del gobierno que le conviene que Cristina sea candidata.
6: Olvídate.
3: Porque te junta todo el voto que necesita en un lugar.
1: Masa Cristina, masa presidente, Cristina gobernadora.
6: Fantástico.
1: Puede ser. Qué jugada, ¿no?
3: Bueno, buenísimo. Sí, bueno, para eso, para el gobierno, muy bueno.
6: ¿La quieren poner tan fácil? No creo.
3: Bueno, yo creo que lo que va a pasar es que Cristina va a terminar eligiendo, como hizo con Alberto, un candidato. Pero no descarto que ella quiera estar en una boleta.
1: Todo el pasado por delante, ¿no?
3: Sí, claro,
1: la deja
3: claro.
1: regalada al gobierno para decir,
3: Todo lo malo está en esa boleta.
1: Vuelven otra vez.
3: Y sí.
1: Otra vez todo lo mismo.
3: Y si quiere ser candidata a la OCEA va a tener que decidir Servini de Curia, que también es una jueza medio polémica, ¿no?
1: Y Servini
3: por eso,
1: va a donde
3: por eso.
1: Le sirve a ella, ¿no?
3: Después hay que ver si lo puede hacer, pero no es imposible, ¿eh? Acuérdense lo que les digo.
1: Bueno, lo último de Daniel Fernando Avellaneda.
7: Bueno, te digo, Copa Libertadores, Estudiantes con Muslera, Mancuso, Núñez, González Pires, Tomás Palacios, Baltasar Rodríguez, Racing, Piovi, Alexis Castro, Joaquín Correa, Guido Carrillo y Tobio Burgos, el equipo del Cacique Medina, esta noche 21:30 contra Corinthians. ¿Por qué traigo la Copa Libertadores? Porque los brasileños generalmente la terminan ganando. Desde 2018, que River le ganó a Boca la final en Madrid,
1: tremendo,
7: el 9 de diciembre, al año siguiente casi repite Gallardo, se la ganó Flamengo sobre la hora en Lima. Después, desde ese momento, 2019 para acá, la ganaron siempre los clubes brasileños.
1: Che, desde el 2018 hasta ahora la ganaron siempre los brasileños.
8: Exactamente. ¿Vos sabés que antes no le importaba a los brasileños la Copa Libertadores?
7: Pero pará, a eso voy.
1: Y ahora sí.
7: ¿Dónde está el prestigio? ¿Es una cuestión de prestigio o de guita? Siempre de prestigio. Pero ¿sabés cuál es la copa que le importa más al brasileño? Ni siquiera el Brasileirao.
1: ¿Cuál?
7: La Copa de Brasil. ¿Sabés cuánta plata va a pagar la Copa de Brasil?
1: No.
7: ¿Para este año? 27 millones de dólares al campeón.
1: Mira, como la Copa Argentina.
7: Al campeón. No, ¿sabés cuánto paga la Copa Argentina?
1: ¿Cuánto?
7: 200 millones de pesos. Son 133 mil dólares al cambio de hoy.
1: Bueno, parecido.
7: Claro, pero bueno, te
1: ¿cuánto
7: da...
1: ¿Cuánto era la Copa Brasileña?
7: 27 millones de dólares.
1: ¿Y la Copa Argentina?
7: 130 mil dólares.
1: Bueno.
7: ¿Sabés cuánto gana el campeón de la Copa Libertadores?
1: No.
7: El que gana esta Copa Libertadores, 25 palos. Es decir, que la Copa de Brasil...
1: Vamos a nivel Perú, digamos.
7: Copa do Brasil paga más guita que el campeón de la Copa Libertadores. No trate de entenderlo, no, Johnny.
1: Tapia. En serio, ¿por qué será, no? Que Brasil...
7: Bueno.
1: Tiene tanta plata, ¿qué pasó? Llegaron empresarios.
7: A ver, están las sociedades, ¿no?, anónimas deportivas, sí, que se llaman SAF,
1: sí,
7: allá.
1: Si empezás con
7: pero
1: eso,
7: al margen de eso.
1: Neoliberal de derecha.
7: Al margen de eso, Flamengo, que es el campeón de América, no es SAD. Es un club de los socios, ¿no?
1: Es optativo.
7: Pero está bien administrado.
1: Es optativo.
7: Algunos clubes como San Lorenzo le piden un bono a sus hinchas para el partido que van a jugar el domingo,
1: bueno,
7: con Boca.
1: Único sobreviviente, Estudiante de la Plata.
7: Estudiante de la Plata, vamos pincha hoy, ¿eh?
1: Y vamos Boca, que ya está en semifinales.
7: Y Boca también, claro.
1: Muy
7: Boca
1: bien.
7: Está en semifinales.
1: Yo que te dije, que le iba a ganar
7: con
1: la
7: Vasco.
1: Copa.
7: Ojo con Cienciano, ¿eh?
1: Bueno, nos ganó la final Cienciano.
7: Ojo con Cienciano, que juega con el City Torque.
1: Bueno, sí, tenemos ganadores, pero antes, Turquita.
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1: Ahora sí.
0: La cena de Ana Mellino, Mariela, DNI 345, el termo Lumilagro, Manuel, DNI 687 y la bolsa de café Martínez, Elida, DNI 432.
3: Como Elida, gringo.
1: Muy bien, muy bien. Che, me acaba de llegar, ya entrego la incalculable fortuna de la vecina de Cristina en dólares. Solamente un número y nos vamos. ¿Cuánta plata recibió la vecinita de Cristina por UOM? Ella era sindicalista de la UOM.
3: Y ella maneja una empresa que triangula plata de la UOM.
1: Sí, UCEM.
3: O terceriza.
1: UCEM. Claro. En dólares, 2024-2026... 2.211.000 dólares.
3: ¿2.200.000 dijiste?
1: 2.211.000 dólares la vecinita 3.000
3: palos
1: de Cristina.
3: 3.000 palos pesos.
8: O sea, ganó más que Scaloni.
3: No, claro.
1: Impresionante.
3: Sí, claro. No, es lo que manejó, no lo que ganó.
1: En 2024, 854.000 dólares. En 2025, 885.000 dólares. Y en lo que va de 2026, 472.000 dólares.
3: Increíble.
1: Se queda con el 0,5% de los aportes de la UOM. Con eso se compró Constitución,
3: claro.
1: Cardales, esto, sí. Lo otro.
3: No, tuvo su década ganada.
1: Buena sindicalista.
3: ¿Quién pudiera?
1: Bien, señores, gracias, Morando.
3: Ahora sí, usted la rompiste.
1: Esta noche.
7: A las 20, Colorado Deportiva.
1: Por supuesto, Walmart.
8: Hasta mañana.
1: Hasta mañana, Turca.
0: Adiós.
1: Sigue, Babi. Chau.
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0: internacionales.
1: Para bajar la dependencia de los celulares, Singapur les paga a sus ciudadanos por leer libros.
2: La medida busca paliar el auge de lo que se conoce como doom scrolling, la acción de consumir contenido en redes sociales e internet de manera compulsiva.
1: La Reserva Federal de Estados Unidos subió la tasa de interés por primera vez en más de 3 años. Pasa de 3,5 a 3,75%.
2: El objetivo es frenar la inflación persistente alimentada por los altos precios del combustible.
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1: La Argentina no estará en el calendario 2027 de la Fórmula 1.
2: Serán 24 carreras y se aumentarán las competencias sprint a 19. Comenzará el 12 de marzo y finalizará el 12 de diciembre.
1: La selección de fútbol femenino sub-20 quedó eliminada del Mundial tras perder con Corea del Sur.
2: El equipo dirigido por Cristian Meloni cayó 1-0 ante las asiáticas en octavos de final del torneo que se disputa en Polonia.
0: El tiempo.
1: Para este jueves en la ciudad de Buenos Aires se espera una jornada con cielo despejado. Temperatura mínima estimada 10 grados, máxima 21.
2: La actual en capital y alrededores 14 grados una décima, cielo despejado, humedad 53%.
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3: Choque en la General Paz, a la altura de Nazar, resentido hacia el Río de la Plata. En dirección Riachuelo también hay demoras por los curiosos. Cabildo y Bedia, está reducida la circulación, sentido hacia García del Río por un motociclista accidentado. Tengan en cuenta el final de la autopista del Oeste para ingresar a la General Paz con demoras luego de un choque a la altura de O'Higgins, kilómetro 13 reducido. En tanto, empiezan a cerrar las inmediaciones a Plaza de Mayo a la espera de una manifestación. Desde Control de Tránsito, J. Leonetti.
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0: ¿qué tal? ¿Cómo les va? Muy, pero muy buenas tardes. 5:09. Estamos arrancando aquí, Basta, Babi, la tarde. El regreso de Rivadavia por el AM630. Mi nombre es J. Leonetti. Babi está descansando. Ya lo vamos a tener muy pronto aquí, pero les aseguro que está todo muy preparado, muy ajustado para hacerles compañía hasta las 20, hasta que llegue la Oral Deportiva. Quédense, no se vayan. ¿Están arriba del auto? Bueno, yo sé que muchos están arriba del auto en este momento. Terrible, ¿qué pasó hoy? Yo lo tengo que saber, recién lo dije en el informe de tránsito, pero no sabemos. Hay días, viste, que son sorpresa, para lo que es el tránsito.
1: Mira mi cara.
0: Sí, ahí está. Bueno, vos, por ejemplo, venís habitualmente por la General Paz, pero vos venís, vamos a contarle a la gente, desde el oeste, sentido Río de la Plata, que hasta ahora no debería ser tan complicado, sin embargo, estaba trabadísimo.
1: Trabadísimo. Yo vengo, agarro acceso este y después General Paz para el lado de Capital.
0: Venís a contramano.
1: A contramano, sí, pero si no hay tráfico, no es mucho tiempo, son poquitos minutos, media hora, 40 minutos, lo mismo que... Tal vez uno tarda en moverse acá en Capital Federal.
0: Claro, sí.
1: Bueno, resulta que parece que hubo un señor choque en General Paz. Entonces me hizo bajar del acceso este en Ciudadela, meterme todo por adentro hasta en algún momento agarrar General Paz. Pero claro, viste que todos hacemos lo que no dice la aplicación.
0: Waze dice, Simon Said, y todos van por ahí. Sí.
1: Claro, y son calles por adentro, no están preparadas para semejante caudal de vehículos.
0: Bueno, eso es lo que está pasando. Está muy demorada la General Paz, tanto sentido Río de la Plata como en dirección hacia el Riachuelo. Hay que tener un poquito de paciencia, ¿sí? Ahí fue a la altura de Nazarre el choque en la General Paz, sentido hacia el Río de la Plata, y eso hace que trabe absolutamente todo. Sí. Sentido del Riachuelo, además del tránsito, los curiosos, pues no está restringido en dirección hacia Liniers, hacia lo que es el puente La Noria, pero está realmente colapsado. Yo hoy, por ejemplo, vine en subte.
2: Bien. ¿Sí?
0: Vine en subte, de hecho vengo de estar con el señor subte.
2: Claro.
0: Claro, porque hoy presentaron un reporte de sustentabilidad. Mira. Había un montón de pibitos en la Facultad de Derecho, vieron que es más grande la Facultad de Derecho, la estación, que además tenés ahí un lugarcito para comer. Es simpático, sí. Creo que es la única vez que fue la Facultad de Derecho yo, ¿no?
2: Creo claramente que lo que más cerca estuve.
0: El subte, la línea H lo que me deja más cerca. No, había un montón de pibitos de escuelas porque hicieron un taller que tiene que ver justamente con la sustentabilidad, mira, con la movilidad sustentable. Entonces, tipo pibes, así, haciendo, ¿cómo se llama esto? Manualidades, ¿no? ¿Cómo se llama cuando decían recortar papelitos?
2: Sí, collage.
0: Un collage, ahí está. Estaban con un collage en vivo, más allá de lo que ya habían laburado en sus escuelas, y que de hecho va a quedar expuesto ahí en el hall de la estación Facultad de Derecho. Así que, un dato que yo, la verdad, no lo tenía en números. Vos decís, che, ¿cuántos autos reemplazás con el subte? 600 autos.
1: Wow.
0: Ayer cuando hablábamos con Melissa Artúa, que decía, entran 2,5 millones de personas a la ciudad, ¿sí? Pensá que por lo menos dentro de la ciudad, gran parte, si hubiese buenos estacionamientos, podés seguirlo después en el subte. Puede seguirlo en el transporte público. Claro. Y eso sí tiene que ver con la sustentabilidad. O sea, bajar lo que es la huella de carbono.
2: Sí, totalmente.
0: Es importantísimo. Totalmente. Pero bueno, de todas formas, vale aclarar que no tiene nada que ver en el subte. Me equivoqué, me pasé.
1: Ah.
0: Me pasé, me quedé leyendo noticias y de repente, epa, no estaba en Oceros, estaba en José Hernández, así que... Las últimas cuadras fueron a pasito firme.
2: Está bueno, para ese ejercicio,
0: sí,
2: escúchame.
0: Sí. Claro, como ayer, yo dije que ayer tenía la mochila y todavía la tengo con la ropa limpita para salir a correr, no lo hice. Bueno, ya corrí hoy antes del programa.
2: Claro, que no tenía esa ropa deportiva.
0: Sí, ya no estaba acá con saquito, con todo. Bueno, no importa, ya está, ya será otra oportunidad.
1: Moderno.
0: Bueno, chicas, tenemos muchísimo para conversar en el día de hoy. Un ratito vamos a empujar changuito, vamos a ir por góndolas, vamos a ver cómo estamos con el tema de el consumo de los argentinos. Ya hablamos de que los precios en septiembre nos están sorprendiendo, ¿sí? Que veníamos con una inflación retenida, bien, tranquila, que fue el número de agosto, pero que hubo en estos primeros 15 días del mes un sopetón bastante importante en algunos productos, en algunos rubros.
1: Sí. Tenemos varios datos para hoy que vamos a desarrollar después. Hace un ratito salió El dato de inflación mayorista, aceleración con respecto al mes de julio. Y hoy sacamos un artículo también en Noticias Argentinas contando un poco la diferencia que está registrando el movimiento de precios bienes versus servicios. Bueno, una diferencia tienen entre sí, te adelanto solo este dato, de casi 9 puntos. Por eso, en parte, hay muchos que...
0: Por adelante los servicios.
1: Por adelante los servicios.
0: Que el servicio es algo que no puedes cortar. Claro. Porque vos decís, che, cambio el pan, dejo esta marca de dulce de leche por otra, o suspendo el dulce de leche. Ahora, servicios, desde luz, gas, ¿metemos también ahí todo lo que es telefonía, internet dentro de servicios?
1: Sí, también.
2: Que ponele eso, capaz de decir, bueno, no miro tele. Pero después hay un montón de otros servicios.
0: Está bien, pará. ¿Qué podés desconectar del tele? ¿El premium de los partidos? ¿Sí? ¿Algún on demand? ¿Está
2: sí,
0: bien?
2: Claro, sí, totalmente. Pero digo, capaz de los servicios es el que menos necesitas. Ponele, pero gas.
0: La comunicación. Internet es fundamental.
2: Sí, bueno, igual vayamos cruzando la General Paz y no hay comunicación, ¿eh?
0: No, internet tiene todo el
1: mundo. Se cuelga, amiga, se cuelga de Wi-Fi.
2: No, todavía lo sigo pagando. Que está bastante caro,
0: sí,
2: pero...
0: O el abono mínimo del teléfono o cargarle la tarjeta cada tanto, por lo menos para tener el WhatsApp.
2: En eso sí, digo de lo que es el servicio de televisión, por ejemplo.
1: Claro, el cable.
0: Chicas, está desapareciendo. El cable va para atrás. El on demand, cualquier plataforma, la que más te guste, local, nacional, internacional. Digo, la realidad es que se los está comiendo.
2: No, totalmente. La telefonía es esto que mencionábamos.
0: ¿Vos tenés cable en tu casa?
2: Sí.
0: Pero pagás algo que es específicamente cable, no importa la marca.
2: Sí, que sea
0: cable.
2: Exactamente,
0: ¿vos pagás cable?
1: No, yo pago un internet que te da el cable.
0: Claro. Yo pago el internet y después pido prestado alguna clave.
2: Claro,
1: obvio.
0: Se comparten las claves.
2: Yo miro mucha tele, pero sí sé que es algo indispensable. Miran el on demand, miran plataformas.
0: Sí, bueno, también tiene que ver con el grupo etario, ¿no? Yo veo, por ejemplo, en mi suegro, gente grande, cercana a los 80 años, que no le puedes sacar la televisión y no le puedes sacar la experiencia del control remoto y del hacer el zapping, porque si le decís, no, tenés que entrar al telefonito, a la aplicación tal, y
2: ni lo intenten.
0: El control remoto este nuevo que viene con los botones de las aplicaciones los ha confundido más.
1: Obvio.
0: O sea, quieren cambiar de canal y de repente entran a la pantalla de on demand y dicen, ¿y cómo hago? Estaba el otro día mirando un partido, yo encima que no sé nada de fútbol, digo, me parece que es viejo.
2: Claro.
0: Él estaba convencido y digo, me parece que es viejo. No era tanto, pero bueno, es importante. Bueno, novedades con respecto a Prandi. Ayer hablábamos de Prandi que se casó, que estaba contenta. Ya en un ratito Nancy nos va a contar acerca de si están todos contentos en ese casamiento, porque parece que faltó mucha gente.
2: Sí, ayer lo había anticipado.
0: Sí, vamos a ver qué excusas. No, llegué tarde porque la General Paz, pero a lo del casamiento, digo. Pero el tema es... Prandi, hoy es noticia también.
2: También es noticia por una resolución que dio a conocer la Cámara de Casación bonaerense respecto a Claudio Contardi. ¿Quién es? No nos olvidemos, el ex marido que fue condenado el año pasado por abuso sexual y violencia.
0: ¿Es ex pareja o ex marido?
2: Estaban casados, se divorciaron y después ella logró denunciarlo. Denuncia que llegó a la justicia y fue condenado. Bueno, hoy hubo una resolución, así que vamos a estar dando detalles. Hubo una reducción de la pena, pero igual Prandi lo celebró. Así que buen punto por ese lado, vamos a estar detallando un ratito.
0: Bueno, de corazón contento y justicia en orden, podemos decir, para Prandi. Vamos a meternos con la primera de las notas. Recién lo decíamos con Ro, el tema de cómo están no solo el consumo, sino... las señales de la macroeconomía. Le damos la bienvenida a Lorenzo Sicauti Rabina, él es director de análisis macroeconómico en Equilibra. Lorenzo, ¿cómo te va? Bienvenido aquí a la tarde, al regreso en Rivadavia.
3: Muy buenas tardes.
0: Bueno, arrancamos. Le digo, estamos pensando no solo en lo que es, decíamos, empujar el changuito, sino también en los números macros. ¿Por qué? Porque toda esta semana los principales datos, las principales noticias, nos hablan de aquí a futuro, del presupuesto 2027, de los índices de inflación, de cuál será fijado el salario mínimo. ¿Qué es lo que ustedes ven y qué es lo que han presentado en los últimos análisis de Equilibra?
3: Bueno, en particular el presupuesto 2027 es interesante porque ya está hablando el año que viene, un año de elecciones presidenciales, ni más ni menos, y vemos que los supuestos sobre los que se basa son más o menos razonables, a diferencia, por ejemplo, te digo, el proyecto de presupuesto del 2026 ha hablado de una inflación del 10% para este año, cuando hace 30, ¿no? Creo un crecimiento del 5%, y este año, con suerte, vamos a estar en 2 o un poquito por debajo del 2%. Para el año que viene se está previendo un crecimiento del 4%, nosotros lo vemos un poco optimista, estamos entre 2, 2.5, el mercado está viendo, el REM, reglamento expectativa de mercado, está viendo 2.9%, y en materia de inflación el gobierno tiene 18% para el año que viene, que no está tan lejos, por ejemplo, del consenso del mercado, que habla de 20,5% de inflación, nosotros tenemos un poquito más, 22%, pero dentro de todo es un presupuesto que se armó, digamos, sobre supuestos macroeconómicos más o menos razonables, y la gran duda, y con equilibrio fiscal, y un leve superávit primario que alcanza para pagar los intereses.
0: Sí, esa es la regla de oro, ¿no? No gastar más de lo que entra.
3: Sí, eso está, y la gran duda es un poco, como te decía, que por lo menos nosotros lo vemos más pesimista, es una actividad que le está costando un montón este año, salvo minería, energía y el sector agropecuario, el resto de las actividades están reptando. Pensá que con solo esos tres sectores te van a explicar 1.5% el crecimiento este año, y estamos diciendo que este año el crecimiento va a estar entre 1.5% y 2%, o sea, prácticamente el resto de los sectores están estancados. Estamos hablando del 85% del Producto Bruto Interno, pero más del 90% del empleo privado formal, bueno, y sectores que como la industria, comercio, que aportan mucho al fisco, a la recaudación, y que no está claro. El gobierno obviamente te dice incluso que el 4% va a ser liderado por la industria el año que viene, ojalá que eso ocurra. Pero la verdad que hoy después los datos de julio, sobre todo, estamos viendo una industria que no termina de hacer piso, ¿no? O sea, sigue cayendo, la construcción también, le está costando incluso estabilizarse, ¿no? Que para pensar en crecer el primer paso es dejar de caer, ¿no? O sea, estabilizarte y después empezar a crecer. Así que un escenario 2027 que en el cual se mantiene equilibrio fiscal, pero según el gobierno con un poco más de ingreso y un poco más de gasto. La realidad es que como nosotros no vemos tanto crecimiento, le va a costar a la recaudación crecer el año que viene, y eso le pone por definición que tampoco va a poder crecer el gasto primario, para justamente, si no aumentan los ingresos, no puedes aumentar el gasto con esta regla de oro que vos decías de estar en equilibrio fiscal.
1: Lorenzo, ¿cómo estás? Rocío Kalenok te saluda.
3: ¿Qué tal, Rocío?
1: Bueno, esta semana se va a dar a conocer un dato de actividad económica y ya casi todas las consultoras hablan de números negativos para el gobierno. Se redujo mucho la proyección de crecimiento que había a principio de año a, bueno, estos últimos meses del 2026.
3: Sí, es así. Primero, lo que se va a conocer es el dato de las cuentas nacionales, el segundo trimestre, pero ya sabemos por el EMAE, que es el estimador mensual de actividad económica, que el segundo trimestre cayó 0,9% la actividad, o sea que había vuelto a los niveles del cuarto trimestre de 2025, o sea, perdió lo ganado en el primer trimestre. Vamos a ver obviamente después si en las cuentas nacionales se modifica un poco este 0,9%, un poquito más, menos caída o un poquito más, pero va a estar con una caída sustantiva. Y vamos a ver obviamente también los datos de inversión, a ver si finalmente después de cuatro trimestres consecutivos se estabiliza o deja de caer. Bueno, probablemente el consumo privado esta vez sí, con algún retroceso, un trimestre difícil. Y yo te sumo que a esto se le suma también los indicadores de julio, y nosotros en equilibrio tenemos un anticipo de actividad que nos da caída, pero otras consultoras también, una caída significativa de la actividad en julio. Por lo cual, todo te va indicando que va avanzando el año, pero lejos de aparecer los brotes verdes, está todavía, por lo menos en la mayoría de los sectores, este 85% de actividades no primarias, es decir, que no está el agro, no está la minería ni la energía, viene muy, muy, muy pesado, muy estancada la economía. Y fíjate que el derrame en los grandes centros urbanos no depende ni del agro, ni de la minería ni energía, sino de estos sectores que están sacados.
0: Bueno, ese es el punto clave, ¿no? Cuando hablamos de petróleo, de minería, o sea, oil and gas, y también incluso del campo que tendríamos que apuntar más hoy a la ganadería que a los granos, porque hoy Chacra no es negocio, y Chacra por lo menos sería lo más rápido, ¿no? O sea, en un par de meses tenés cosecha y tenés para vender. Ahora, lo que está funcionando es la ganadería y eso es inversión a largo plazo. Todos los proyectos mineros que se están desarrollando, si bien hay algunos sectores, caso fabricantes de camiones que están contentos porque están vendiendo, la realidad es que todavía es muy, muy largo. Son inversiones primarias.
1: Comercio, construcción e industria. Claro. Números negativos. Es la mayor parte de los sectores que generan realmente empleo, ¿no? Uh-huh.
3: Sí, sí. Impuestos. Fíjate que la recaudación viene cayendo casi sistemáticamente, algún mes no, porque ganancias y esto y lo otro, pero en términos generales viene cayendo. Y no es casualidad, porque los sectores que más empleo generan y más impuestos, más formalidad hay, son los que están relativamente peor. Y te sumo que intermediación financiera, que por el lado de la oferta, pero también por el lado de la demanda, ayudaba a las familias a consumir más, también este año, o desde fines del año pasado, con la suba de tasas y después el crecimiento de la mora, también se frenó. Entonces te quedan muy pocos sectores que empujan, que son importantes, que son sectores exportadores, que te generan más dólares, eso es positivo, digamos, el récord de exportación está ahí, el récord de actividad de petróleo y gas está ahí, la minería está ahí, pero sobre todo pensando en 2027, si esto no derrama a los grandes centros urbanos, me parece que va a ser muy difícil para el gobierno, ¿no? De cara a las elecciones, por lo menos ampliar su base electoral respecto a la que lo votó en primera vuelta, ¿no? O sea, el 23.
1: Lorenzo, hablábamos al inicio de lo que está pasando con el presupuesto de los hogares. Decíamos que hay una marcada diferencia entre el ritmo de aumento de los bienes en relación con los servicios, y eso en parte explica, por un lado, no, la situación del consumo, y por otro lado, que si bien el IPC general muestra, ¿no?, o está intentando seguir ese proceso de desaceleración, hay muchas familias que por el aumento de los gastos fijos no lo sienten. ¿Qué está pasando con el ingreso disponible? ¿Qué tendencia vienen viendo?
3: Bueno, nosotros vemos que a lo largo de la administración Milei el ingreso real por el salario cayó, pero más cayó el ingreso real disponible, que es aquel que es después pagar los gastos fijos. Y esto tiene también parte del ajuste fiscal. ¿Por qué? Porque para justamente el Estado reducir los subsidios tuvo que subir las tarifas, pero las tarifas por arriba de la inflación. ¿Por qué? Porque la idea es que las familias o las empresas empiecen a pagar el precio pleno, ¿no? Para reducir los subsidios. Bueno, cuando vos sumás toda esa masa de las prepagas, alquileres y otros precios que también se liberaron, te da que la caída del ingreso real disponible después del pago de los gastos fijos se han vuelto mucho más pesados para los hogares, es más significativa. Entonces estás en una situación más compleja, ¿no? Y esta idea de que en todas las encuestas de opinión se está recogiendo, que es que la gente no llega, o una buena parte de la población no llega, no solo no puede ahorrar, sino que la mayor parte de la población, sino que además una buena parte no llega a fin de mes, se tiene que endeudar con un familiar, etcétera, etcétera.
0: Sí, y lo de algunos sectores que dicen que incluso estaban a favor de hay que hacer el esfuerzo, y decían, bueno, pero yo tengo el canuto, entonces, bueno, utilizo un poquito, ya no alcanza ese canuto.
1: La morosidad, básicamente, también, ¿no? Otra muestra,
3: es que hubo
1: de eso.
3: Dos, es que, Sí, la morosidad sí significa, sí, porque hay casi 6 millones de personas que están en mora y probablemente no pueden acceder en corto plazo a un nuevo crédito, salvo una refinanciación, porque en su momento, cuando cayeron inicialmente los ingresos, se esperaba que la situación mejore, que haya más empleo, más salario real, etcétera. Hasta mediados de 2025 esto estaba pasando, de repente empezó a caer el salario real, dinámica que sigue incluso en el sector privado formal, que tiene paritaria, etcétera, sindicatos, que está pasando también en la primer semestre de este año, el empleo privado formal por goteo, pero está cayendo todos los meses, y bueno, se vuelve un combo complejo, que inicialmente con canuto o crédito vos podías más o menos mantener el nivel de vida, pero de repente estás que la situación, lejos de haber mejorado, empeoró, y que vos te endeudaste para tratar de mantener un nivel de vida que evidentemente no lo podés en esta nueva configuración sostener. Entonces se vuelve todo mucho más engorroso, más pesado. El crédito, que era uno de los motores, como les decía antes, de la recuperación, del famoso pedo de buzo, como dijo el presidente, ya no está. Entonces se han apagado muchos drivers del crecimiento, y esta es la gran duda, ¿no? Ya el REM bajó de 2 a 2,1.
4: Sí, el tema es cómo se va a traducir esto después políticamente, claramente, y es por eso la preocupación del sector político, porque ya entraron en carrera electoral. Lorenzo Sicau Carabina, gracias por este contacto aquí con Rivadavia.
3: Un placer, hasta luego.
4: Que lo pase bonito. Una cortita, tenemos ya casi media antes del info.
5: Sí, estamos.
4: Temperatura.
5: Está hermoso el sol.
4: Está hermoso.
5: Sí, a ver.
4: Yo siento, yo soy el único que tuvo frío hoy.
5: Tírame. A ver, ¿para vos cuánto? 13 grados.
4: No sé, tuve 13. Frío.
5: Sí. En realidad,
4: yo te dije que me equivoqué de vereda.
5: Era el último día de frío. 13 grados tenemos, pero claro, hay sol. Entonces, listo, ya está, no te importa el número.
4: En un ratito nos vamos al pronóstico. 5:30.
5: Rotativo del aire, Patricia Costanzo, Francisco Martínez González.
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7: Hora 17:30. La temperatura en Buenos Aires 13 grados 6 décimas. Humedad 55%.
8: Luis Caputo avanzó con el Banco Mundial por el financiamiento para sectores estratégicos.
7: El ministro de Economía recibió a funcionarios del organismo con quienes proyectó estrategias para 2027.
8: En tanto, el Fonplata aprobó una garantía por hasta 250 millones de dólares para la Argentina, que permitirá avanzar en la búsqueda de un nuevo préstamo con bancos internacionales.
7: La justicia sumó un nuevo acusado para que sea procesado en ausencia por el atentado a la AMIA.
8: El juez federal Daniel Rafecas incluyó entre los imputados a Ali Asghar Jejasi, quien fue mano derecha del ex líder iraní Ali Khamenei.
7: En plena tensión con Trump, la Unión Europea invita a Canadá a convertirse en el primer socio al bloque.
8: En su discurso anual, Ursula von der Leyen anunció la inédita propuesta frente al premier Mark Carney.
7: La figura nunca se aplicó y podría incluir libre circulación, defensa y beneficios comerciales.
8: La selección argentina de Copa Davis recibirá a Turquía este fin de semana en Neuquén.
7: El principal jugador representante, Mariano Navone, dijo que sueña con definir un quinto punto con el país.
9: Es verdad que desde muchos años atrás, cuando era chico, soñábamos con estar definiendo un quinto punto de Copa Davis, de jugar para Argentina. Creo que ahora venimos todos muy bien. Thiago con una excelente gira en Estados Unidos. Fran y yo con un muy buen US Open. Yo con una gira muy regular, digamos, ganando partido casi todas las semanas. Con los dos compañeros que tengo al lado de singles, yo voy a decir locura. Ya viene una locura, pero por muchas emociones.
8: Cielo despejado en la ciudad de Buenos Aires, la temperatura 13 grados 6 décimas, humedad 55%.
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0: 5:33. Bueno, entonces no hace frío.
1: No, 13 grados.
2: Sí, a ver, decí la verdad. A la mañana, para los que madrugamos a nuestro pesar, hacía frío.
0: ¿Tú salías a las 10 de la mañana de tu casa?
2: No, yo dije que la vida empieza a las 10 de la mañana. Yo lamentablemente tengo que arrancar
1: la
2: noche.
1: A las 10 ya está el camarero mostrando la ropa.
2: En algún momento, cuando trabajaba de tarde, que la redacción, periodista de tarde, tarde-noche... Bueno, sí, podía darme el lujo de levantarme más tarde. Pero para mí, la vida, yo no puedo ver a esos chicos a las 7 de la mañana yendo al colegio.
1: Y no, me parece que sería tortura.
0: Hoy ya me crucé unos vecinos en bici yendo al colegio. Sí. Y bueno, me parece que la semana que viene arranco.
1: Mañana
0: juego de local, me quedo acá en Capital.
1: Ok, pero el lunes...
0: La semana que viene creo que arranco ya en bici. Sí. Bueno, 3 kilómetros, pedaleando. Ojo.
2: 3 kilómetros.
0: Sí.
2: 3 kilómetros no es nada.
0: Para una chiquita de 5 años.
2: Ah, la nena. Sí.
0: No, yo no tengo problema.
2: No, 5 años la vas a hacer diciendo vos.
0: La voy a hacer pedalear. La poncho y que vaya pedaleando.
3: Opa. Dale, nena.
0: No, como
1: yo. Dice que
0: el año que viene, no sé, quizás.
3: Es como Iódica. Dale.
2: Dale que vaya.
1: Les cuento que le mando un beso enorme al señor Babi Echecopar. Le decimos a los oyentes que en una semana antes va a estar acá, al aire. El martes, por ahí, ya el martes seguramente va a estar con nosotros. Bueno. Está pasando bárbaro, descansando. Manda fotos para que veamos todo.
2: Se lo merecía.
1: Sí, necesitaban ahí tomarse. Bueno. Así que. Bueno, Jotita.
0: Sí, señora.
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0: 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Lo quiero acá, Bernardito.
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0: años y 6 meses de prisión por abuso. Y en el caso de Manuel Ortega, Emanuel tuvo muchísimos años con Ana Paula Dutil, y Ana Paula Dutil atravesó una depresión muy severa. Ella lo contó, por eso lo cuento. Fue depresión, intento de quitarse la vida en algún momento. La pasó muy mal, la pasó muy mal. Toda la familia Ortega la quiere muchísimo. Ella sigue siendo, por ejemplo, muy amiga de Julieta Ortega, y sigue muy vinculada. Además, tienen hijos en común, con lo cual sigue muy vinculada a la familia. Pero bueno, no se sabe exactamente cómo viene la mano, porque la noticia del casamiento que tuvo lugar en el día de ayer entre Julieta Prandi y Emanuel Ortega, después de 6 años de noviazgo, no tendría que asombrar a nadie, llamó la atención porque fue repentina. Pues sí, sorpresa, porque no quieren que vaya a la prensa. Una cosa es que no quieras que vaya a la prensa y otra es que no quieras que vayan tus hermanos. Eso es lo que llamó la atención, porque cuando estaban ahí decían, la hermana de Julieta estaban Evangelina y Palito, por supuesto, muy contentos porque la quieren como una hija a Julieta Prandi, que se incorporó, y estaban los hijos de los dos, ¿no? Estaban los hijos de Manuel, India y Bautista, estaban los hijos de Julieta Prandi también, todos muy contentos porque a Julieta de verdad la incorporaron a la familia. Pero no llegaron los hermanos de Emanuel. La única que llegó, no para la ceremonia, sino para el almuerzo, fue Julieta, que dice que tenía gente trabajando en la casa, bajó un momento a tomar un café, porque se estaba tomando un café mientras, no, bajó un momento porque estaba con esa gente trabajando en la casa y después fue directamente para el almuerzo. Lo que dicen es que esto se empezó a tramar hace 2 meses, un pedido de matrimonio. En las entrevistas, vamos a decir la verdad, a Emanuel, que es bastante reservado, no se lo veía muy exultante contando cómo había sido el pedido de matrimonio. Algunos decían, no, en realidad era ella la que se quería casar, que ella la separó de sus hermanos. A mí me suena muy extraño que una mujer vaya a interceder en la voluntad de un hombre de 50 años.
1: Está por decir, grande, claro, está grande.
2: Está grande, me decís.
0: Ahora, puede haber algún conflicto, alguna cosa, y quizás los hermanos quedaron dolidos por Ana Paula, que estuvo mal. Esas cosas pueden pasar en las mejores familias. El problema es que parece que los hermanos se enteraron sobre la fecha. O sea, todos nos enteramos cuando...
2: Para. Entonces no es culpa de Julieta Ortega que no pudo decirle al pintor que falte. No, che, pará, que sabes que es difícil tener gente en casa, los sobreros, te lo perdés y fuiste.
3: Pero, claro, era más el día anterior, capaz que ya sabía lo del casamiento. Tiene razón.
0: Pero pará, el día anterior, a ver, cuando vos te casás, es una organización, digamos. Yo me voy a casar, no tengo con quién, pero bueno, supongamos que yo me voy a casar.
1: Invita.
0: Y bueno, y mis hermanas van a saber que hubo una propuesta, que estoy en gestión.
2: Ay, escúchame, para, hay que ir al registro civil, pedir una fecha. Los testigos.
0: 2 meses de anticipación.
2: Tienen que llevar testigos.
0: Claro, no pueden los hermanos enterarse un día antes de Sebastián Ortega estar filmando y decir, ah, no, tengo que parar todas las grabaciones. La otra que estaba en ensayo, no, paremos la gira, digamos. No, es como que es algo que se puede programar. Vos podés decir, bueno, capaz que no querían decir nada para que no se filtre, para que no fuera la prensa. Puede ser, a veces hacen eso y les sale mal siempre. O puede ser que no quisieran que fuera la prensa justamente para que no vieran que faltaba gente y que había algún conflicto en la familia. A ver, hoy Julieta Prandi habló y estaba muy enojada, sí, porque ella dice que estaban sus hijos y los de Manuel. Ayer en una nota, sin querer, se le escapó que estaban los que tenían que estar. Pero bueno.
3: No se le escapó, ¿no?
0: Bueno, se escapó. Entonces, lo que dijo es porque muchos empezaron a recibir mensajes dando cuenta de esto, ¿no? De que no, que Julieta lo separó y que Julieta y que sé yo, y que se lleva mal y con tal y con cual. Y dice, yo no voy a responder por gente resentida, mala onda, que no me quiere y que ni siquiera da la cara, porque nadie concretamente va y dice, todos son trascendidos que matan a través de periodistas o mensajes en redes sociales. Y lo que llamó ayer la atención también fue que le hicieron una pequeña nota a India, hija de Emanuel, y ella dijo, si se casara mi hermano, yo estaría. Que me parece que es lógico. O sea, algo que vos tengas un conflicto, bueno.
2: La mató a la tía.
0: Buscá la manera de...
2: A los tíos.
0: Claro, a los tíos. O sea, Julieta enojada negó todo tipo de roce o molestia. Dicen que no es una familia que esté hablando todos los días por WhatsApp, pero que hablan, que se ven. Son bastante habituales estos asados que organiza Palito con toda la familia, que vayan todos los hijos. Son muy familiares ellos. Pero bueno, lo concreto es que no estuvieron, que esto generó muchos rumores, que Julieta se mostró enojada por estos rumores, evidentemente. Pero bueno, esperemos que triunfe el amor.

0: Sí, seguro, pero qué raro todo.
1: El amor fraternal, decís que tiene que triunfar. Porque
2: bueno, el otro ya triunfó.
3: El amor de pareja. Claro.
0: ¿Cuántos años le dieron al ex de Julieta Prandi?
4: 18, le habían dado 19. Sí. Y ahora la confirmación son 18 años y 6 meses. Por... Ah. Abuso sexual es, agravado por el vínculo y violencia de género.
2: Prisión efectiva,
5: Sí, sí. A ver, hoy la sala quinta.
1: Está en cana, ¿no?
5: Sí. Ella está detenido desde que se le dio sentencia. La sala quinta del Tribunal de Casación Bonaerense hoy lo que hizo fue confirmar la condena, sí, una reducción de tan solo 6 meses, porque un poco lo que decían es que le quitaron un agravante que era respecto a conflictos posteriores. Dijeron, el tribunal no pudo confirmar el por qué se le dio a conocer este agravante, motivo por el cual se lo quitaron. Uh-huh. Esto surge por un recurso de apelación que hizo Fernando Sicilia, que es la defensa de Contardi, al sostener que había varias irregularidades.
1: Pero un agravante que fue muy discutido por la gente, por la prensa, era que si, digamos, él siendo pareja era violación o no era violación. Eso quedó firme.
5: Eso quedó firme.
1: A ver, digamos, y como agravante por ser pareja.
5: Confirman la condena, la calificación y la detención de Contardi, que él sigue detenido, tiene que cumplir ahora 18 años y 6 meses de prisión. Es una resolución de 56 páginas donde los jueces lo que dicen es que excluyen el agravante de la actitud asumida por el imputado con posterioridad al hecho y sus características, un agravante que son solamente 6 meses, motivo por el cual se lo quitaron. Después también Sicilia, la defensa de Contardi, había expresado en el recurso de apelación que él quería ser juzgado por un jurado popular, que esto lo sostuvo también durante el debate. ¿Qué respondieron los magistrados? No. ¿Por qué? Porque ella sabía que iba a ser juzgado por un cuerpo técnico, sabía lo que iba a ocurrir, y él nunca se negó a eso. Él llegó a juicio sabiendo cuáles eran las pautas a cumplir, y él en ningún momento se negó.
1: Esto yo no lo sé. ¿Un acusado puede elegir?
5: Sí, un acusado puede
1: elegir.
5: Pero
1: de buenas a primeras tiene que decir, che, yo no quiero un tribunal,
5: claro,
1: yo
5: no
1: quiero...
5: Claro, no puede en el medio decir que era un jurado popular, porque esto es a partir de un sorteo, siempre, se tiene que elegir.
2: ¿Siempre se puede elegir o es dependiendo del tipo de delito, digamos?
5: A ver, no, se puede elegir sobre todo cuando son de prisión efectiva a partir de los 3 años. Lo que tiene es que hay algunos que no les conviene, sobre todo cuando los casos son tan populares. Después está o el pedido de la defensa o lo decide el tribunal. Son las dos opciones que existen en este momento. Después otra de las cuestiones, rapidito, es que decía que conocía los hechos el imputado, que Contardi sabía exactamente cuál era la acusación, abuso sexual reiterado y violencia de género, que pudo defenderse, por más que él cuando lo condenaron rápidamente echó a su defensor. Él siempre sabía quién era su defensa, sabía la imputación que tenía en su contra, y a partir de él podría haber desarrollado toda su defensa. Si no lo hizo en el momento justo, no es problema del tribunal ni de la justicia bonaerense, sino es problema de él y su defensa. Por ese motivo es que ahora está siendo defendido por otro abogado. Así que, buenas noticias igual para Prandi. Fernando Burlando, que es el abogado de Prandi junto con Javier Baños, los celebraron en el sentido de que confirman la calificación, confirman la condena, reiteran la detención de Contardi, una reducción de 6 meses, pero sin duda van a ser muchos los años donde va a estar en prisión.
1: Le tenemos a Laura Parodi en los controles, en la edición está Gabriela Yazán y Tony Smoris, en redes Lucas Apolo, Fron Otamendi, lo tenemos al CRA ahí en la producción, a Gonzalito. Uh-huh. ¿Y qué más tenemos?
0: Muchos mensajes que están entrando a nuestro WhatsApp al 1150-268630. Hola. Buenas tardes.
1: Hola, buenas tardes.
0: Éxito al nuevo integrante del equipo, J. Leonetti.
1: Ay, bueno, muchas gracias. Estamos aquí acompañando unos días nada más.
0: Pregunto, ¿la plata que se ahorra el gobierno, a dónde va o para qué se usa? Roberto de Misiones,
1: ¿verá? El problema es la que se cobra y no se gasta. Ese es el tema. Gastos hay en todos lados, pero el tema es que hay impuestos que son muy específicos, donde, por ejemplo, el caso, mira, lo publicó hace muy poquito el intendente de Escobar, Ariel Sukarchuk, dice, che, están recaudando guita con el impuesto a los combustibles, que tiene que ir a las autopistas. Y dice, yo, ya que se juntó tanta guita y que el 60% de lo que va de este año no se ejecutó, Bueno, presentó un par de proyectos. Quiero un puente acá, que le viene bien a Galperín, porque le quieren hacer un puente a Mercado Libre. Quiero cambiar las colectoras, porque hay que ampliarlas.
2: Sí.
1: Bueno, pero el tipo dijo, che, la están recaudando. Esa es para eso, no es para otra cosa. No la
2: es
1: puedes...
2: parte del superávit esa plata que nos está gastando.
1: Y bueno, pero está ahí guardadita.
2: Está guardadita, claro.
1: Está guardadita. Así que la guardan, la tienen ahí.
2: Ah, está guardada, sí. Ok.
1: La estamos cuidando.
0: Jorge dice, quiero pertenecer al club de Rivadavia, listo, dejaste tus tres de
1: ya está, llamaste el mensaje y está perteneciendo.
0: Totalmente. Los tres últimos del day de Sandra, dice al Basta Babi de hoy, para J. Leonetti y todo. Yo ya me he anotado, pero quiero que lo chequen. Si te anotaste, sí, ya estás, ya está. Y lo vamos a chequear. Bueno, hace tiempo que no tengo cable, por ejemplo.
1: Claro, le preguntamos a la gente si utilizaban, sí, si contrataban cable o ya con internet era suficiente. Exactamente. Y pedían por ahí alguna, algún password, viste, se comparte.
0: Sí, claro, me manejo con el celular, tengo instaladas dos o tres aplicaciones.
1: Bueno, ve por YouTube, muchas
0: y
1: cosas.
0: Y demás, así que bueno.
1: 5 de la tarde, 48 minutos, una tandita cortita, ya regresamos.
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0: Mariposa 5 minutos para las 6.
1: Ay, mariposa.
0: Sí, mariposa Tecnicolor, no, mariposa.
1: Ya, escúchame, compraron o le regalaron flores, pero atentí, no ramo de flores cortado, sino flores en plantín, en tierra.
0: Ay, qué lindo.
1: ¿Ya empezaron? ¿Vieron?
0: Ah, todavía no. No me regalaron.
2: ¿Por qué me tienen que regalar?
1: No, y empieza la primavera y regalan flores, pero yo ya empiezo a ver flores en plantines. Por ejemplo, venía aquí caminando y en la... ni siquiera el balconcito, ¿vieron esas casas que tienen las ventanas ahí a la vereda y un enrejado? Y muy prolija, estaban recién puestas las florcitas. Todos los plantines en macetitas. Digo,
0: y es el momento, va a renacer con el sol, con la primavera, con todo. Es ahora regalar. Mira, a mí me gusta mucho. ¿Viste que hay gente que no le gusta entrar en flores porque dicen que se las cortaba?
3: Ay, hermoso.
0: A mí me encanta.
2: A mí me gusta.
1: Pero, ¿flor cortada o flor en plantín? Porque para primavera me gusta la flor de plantín.
0: Cortada también es buena.
2: Vos porque sos un hombre de campo.
3: Yo prefiero cortada, la verdad. Porque así como me dan, la pongo en un florero. Sí. Alegra el hogar.
1: Y tenés un cadáver ahí sobre la mesa.
0: Sí, hay gente que dice
3: tengo flores también.
0: A mí me encanta.
4: El plantín siento como que me lo regala mi mamá, mi papá.
2: No, pero tenés que
3: aprender los plantines.
2: Pero tenés que tener dónde plantarlo primero. Sí. Si tenés un balconcito, tampoco es que vas a estar metiendo un montón de cosas. Y después lo tenés que cuidar. Yo ya no quiero una plantita para regar. Yo ya cumplí todo. Mi hijo se independizó. Ahora no tengo que cuidar a nadie. Entonces tengo nada más que esas plantas que no necesitan.
4: Lo peor es que te pones mal, porque yo veo una que está así, digo,
0: qué lástima, estás muriendo y no te puedo salvar.
4: Claro, no te puedo salvar.
0: No es nada más lindo que entrar a tu casa, J, y ver en el living o la entrada, lo que veas flores. Primero, un ramo de flores. Yo me las regalo a mí misma.
2: Ah, yo también a veces.
0: Pobrecita.
2: Sí, también. Sí.
0: Me encanta.
2: Sí.
1: Para
2: la plantita,
1: para hacer bien la tarea.
2: Sí, pero
1: porque...
2: por favor. Pero para

0: vos vivís sí, sola, por ejemplo, bien. Como yo.
1: Claro.
0: Tenés plantita, te vas a vacaciones, tenés que ver quién te la viene a regar, o llevárselo a un vecino. No, es un trabajo. Ay, no, yo, no estamos para trabajar nosotros.
2: No, no, no.
0: Bueno, somos señoras grandes.
3: Sácame los plantines entonces.
2: Esas plantitas que son bien económicas, alegría sí. Se llama.
3: La alegría del
4: hogar.
3: Sí.
2: Son preciosas. 48 horas y es un arbusto horrible, pero que lo sacaste del vivero y se murió.
1: Sí.
2: Prefiero flores cortadas.
0: Claro, bueno. Pero no tiene que ser un ramo, viste, muy costoso. Al contrario, el ramo, viste, que viene muy armado, tampoco me gusta mucho.
2: Jazmines.
0: Unos jazmines. Unas rositas, pero sí.
2: Jazmines y
4: jazmines estoy chocha.
3: Sí, pero
4: las rosas.
3: Jazmines todavía no estamos en época, falta un poquitito para los jazmines.
2: Pero
3: todavía.
2: Qué lindo.
1: Pero están caros los ramos, es verdad. Un mínimo ramo sale 25 mil pesos.
4: No me regalen nada.
3: No, 10 lucas.
1: Pero el de jazmines.
2: No, el de. Pero
3: no ofrecias.
2: Es un chorro, te
3: no, no, sí. No, fresias acá. Además, en Belgrano, no te estoy diciendo. En Belgrano, un ramito de fresias, 10 lucas.
0: No, 20.
3: Chiquitito. Bueno, ahora quieren todo.
2: No, bueno.
3: Recién era no, porque si no te... un ramito de fresias, como para llegar con claro. Una atención.
1: Ah, me gusta. Sos de ganas a su mujer, le decís.
3: No, pero.
0: No, espera,
2: deberías hacerlo.
0: Un ramito.
3: No, pero lo estoy anotando, ¿viste?
0: Un ramito sin motivo, que sea el que sea. Ahora, para el Día de la Madre, por ejemplo, vas a tener que esperarte un poquito más.
3: Cotiza todo ahí.
4: Eso es claro. Las rosas no. Rosas.
0: No, me encantan las rosas.
2: Rosa regaló dos rosas blancas. No. Súper lindas.
3: Rosas tiene que haber una ocasión, yo
0: rosa,
3: creo.
0: Rosa,
1: cuando
0: pasión.
1: Me regaló por todo lo de mi mamá, me trajo dos rosas blancas. Y duraron un montón porque significaban como eso, despedida de mamá. Me pareció un detalle. Nada, las flores, a mí me gusta entrar a tu casa y sentir el olor a la
0: sí, flor. Es lindo, flor. Es lindo.
1: Cualquier, las jazmines ni hablar.
3: Está bien. Teléfono que... para la gente. Le puedo preguntar a la gente. Le preguntamos por, ¿qué quieren? ¿Cable o flores?
0: ¿Qué prefieren?
3: Agarre para el cable, le afanan la clave a alguien. Flor o.
1: Bueno, acá mira, ya
3: o plantín.
1: José dice: las flores son para los muertos.
2: Ay, qué amarga.
1: No, bueno.
0: A mí regálenme las en vida. De muerte no, ¿para qué? Si no las voy a poder disfrutar.
1: Bueno, claro.
0: Ahora.
1: Sí. Acá, chicas, tenemos vivero, así que vamos.
0: Es el
1: Moreno.
3: Sí, pero para que nos pase el precio. Quiero precios de vivero para quedar bien. 6:00 p.m. en punto.
1: Rotativo del aire, Patricia Costanzo, Francisco Martínez González.
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0: ¿Qué tal? Muy buenas tardes para todos. Sean todos y todas bienvenidos y bienvenidas a una nueva emisión de Fútbol 680 por LT3. Hoy con Pablo Espoto en la operación técnica. Mi nombre es Lautaro Acosta, me dicen Lata, pero como siempre digo, no estoy solo. En esta ocasión me acompañan a mi izquierda mi querido compañero y amigo Bautista Bruñar. Hola, Bauti, muy buenas tardes.
1: Lata, querido, muy buenas tardes. ¿Cómo te va?
0: Bien. ¿Vos?
1: Bien, bien. Me comí un alfajor, me tomé una bebida gasificada. La verdad que estoy muy bien.
2: ¿Qué merienda?
1: A esta altura del mes, la verdad que un lujo.
0: Sí, claro. ¿No? Y más siendo 16 de septiembre.
1: Exactamente.
0: Y más con este calor todavía.
1: Exactamente.
0: Empezó a hacer calor
1: en
0: estos días.
1: Yo tengo un problema que es que subestimo el frío de la mañana y subestimo el calor de la tarde. Entonces salgo sin campera, después busco mi campera, pero ya no hace más frío.
0: Eso es verdad. Hoy, por ejemplo, yo me traje una campera, estaba con gorro hasta hace un ratito, después me di cuenta hace como 20 horas y dije, ¿por qué? No es necesario.
1: Muy bien.
0: Marquito Brodoleni, mi querido compañero amigo, buenas tardes.
3: ¿Qué tal? ¿Cómo andan nuestros radioyentes y al equipo? Sí, hay mucha amplitud térmica. Uno no termina de entender muy bien todavía. Ayer estuvo fresco a la noche.
0: Sí.
3: Cuando salimos de la radio estuvo fresco y cuando entramos a la radio yo hasta tenía calor. Así que en un lapso de una hora el clima puede cambiar muchísimo.
0: Hoy a la mañana también hacía bastante frío. Y ahora, sin embargo, hace como 20, 20 y pico de grado.
3: Sí.
0: Bien, estamos viendo doble pantalla porque hay semifinal del Beach Volley. Están jugando los hermanos Nicolás y Tomás Caporoso contra Evandro Junior y Lancy, no me acuerdo el nombre ahora de pila. Semifinal, Argentina-Brasil, el que gana va a jugar contra Venezuela.
1: Bien el Beach.
0: Sí. Ayer estaba viendo la estadística, 32 medallas hubo ayer y hoy hay un par más.
1: Siguen llegando las doradas.
0: Sí, doradas, hay plateada, de bronce. En el boxeo, por ejemplo, esto es raro porque al no haber tercer puesto, el que pierde la semifinal directamente hay bronce.
3: Hay algunos deportes hacen eso, sí.
0: Sí.
1: Dos bronces.
0: Muy bien. Hasta el momento. Bueno, ganaron los Leones hoy a la mañana también contra Brasil. En esgrima otro oro más de la selección argentina. Hubo otro oro más, si no me equivoco. Ah, bueno, el stand-up paddle. Ustedes preguntarán, ¿qué es el stand-up paddle? Bueno, el stand-up paddle es justamente canotaje encima de una tabla de surf, si se puede decir.
1: Sí.
0: Con una pala gigante.
1: Yo tengo una sola crítica hacia los juegos suramericanos.
0: No hay básquet.
1: Yo me voy a sumar a, además de que no hay básquet, bueno, eso no lo había pensado ni siquiera como crítica. Es algo que puede pasar tranquilamente. Me voy a sumar a la negatividad que siempre trae Lautaro Acosta con cualquier tipo de lo que sea, ¿no? Con ternas arbitrales, operativos de seguridad, partidos de fútbol, lo que sea. ¿Qué necesidad hay de que todo el sitio y todas las disciplinas estén en inglés? ¿No?
0: Qué buena pregunta.
1: Si son suramericanos.
0: Sí, a ver, sacando a Brasil, que es el único que habla portugués, después el resto hablan todo en español.
3: Y ningún anglosajón.
1: Claro.
3: Al mismo tiempo.
1: Stand-up paddle, ¿por qué?
0: Porque creo que canotaje en una tabla con un remo gigante le quedó largo.
3: Y aparte winner, el stand-up...
1: Winner, sí, sí.
0: El stand-up, el hecho de que estén parados justamente, se entiende, póngale, no sé, canotaje, velocidad, pero de otra forma.
1: Sí,
0: aparte de una cuestión de velocidad y también de algo de técnico.
1: ¿Qué dicen los atletas cuando practican su disciplina? Dicen, ¿qué haces? ¿Stand-up paddle?
0: Claro.
1: Creo que no.
0: No.
1: Men's beach volley. No creo que digan eso.
0: No. Para ahí dice semifinals, por ejemplo.
1: Sí. No entiendo la necesidad. A ver, una cuestión minúscula en un evento que es muy importante para la ciudad, para la provincia, que ha traído mucha gente. Lógico, no cambia el resultado, ¿no? Pero ¿qué necesidad?
0: La verdad, tenés razón con el reclamo. Yo sumo lo del básquet sí o sí porque para algo pusieron la carpa nueva en la cancha de básquet 3x3 y sin embargo no se está usando. Vaya uno a saber. Encima llamaron a cuanta organización, a asociación de básquet, tanto de federación y para no hacer nada con eso. O sea, pusieron la carpa nueva, todo muy lindo, joya, ¿y después?
1: Es complicado, el básquet.
0: Está bien,
1: pero complicado.
0: ¿Cuál es la diferencia entre los sudamericanos 2022, donde estaba el básquet 3x3, y este?
1: No es fácil de gestionar.
0: Bueno. Voy a tomar ese, justamente ese.
1: No, no me pienso trabajar, solamente es una declaración.
0: Está bien. Hasta el momento está, bueno, los Capoderosos están 11-10 abajo en el tercer set. Hoy perdieron las Panteras sorpresivamente contra Chile, 3-1. Los dos primeros parciales habían sido, el primero fue 25-17 para Chile, el segundo 29-27, que fue el más parejo. Las Panteras ganaron el tercero, sin embargo en el cuarto como que pelearon ahí hasta el final y sin embargo terminó 3-1 a favor de Chile, que ganaron los dos partidos. Las Panteras ganaron uno y perdieron uno. Por suerte quedan dos partidos más para ver el tema de la clasificación. Después, dentro de un ratito, a las 7 van a arrancar las competencias. Bueno, ya arrancaron en realidad las competencias de natación, pero la participación argentina creo a partir de las 7 de la tarde. Hubo medallas de todo tipo, como hemos dicho, pero bueno, obviamente nos queda abocarnos también a lo que pasa con la Autoridad Central y de Niurs. Como hemos dicho, el domingo vamos a tener transmisión a partir de las 4 de la tarde. Juegan Central y Argentinos, comenta Marcelo Turcato, relata César Alvado, Thiago Jiménez en los vestuarios, Miguel Apaguesi, Pablo Berenson, y yo voy a estar en Vicente López con lo que pase con Platense y Niurs, que se va levantando polvareda el tema de las entradas.
1: Uf.
0: Porque el hincha de Ñur se sigue quejando. Ayer hubo lío justamente en cancha de Platense, entre hincha de Platense, hinchas de Fluminense, entre comillas, porque parece que había algún hincha de Vélez colgado por ahí, y hubo lío justamente. Era inevitable.
3: Sí, sí, robaron un trapo.
0: Robaron un trapo justamente de una... Hoy me enteré, son 8 facciones de la barra de Fluminense.
1: 8 facciones.
0: De las cuales robaron el trapo de una.
1: Ajá. Esas cosas solamente las puede saber usted, Acosta.
0: No, hoy me puse... Hoy estaba viendo Instagram y de la nada apareció esa información y dije, ah, estaría bueno decirlo.
3: 8 facciones, un montón, además. Sí, no.
0: Pero encima la barra de Fluminense debe ser... Va de...
3: Sí, gigantesca.
0: No sé. Aparte vos decís, bueno, San Pablo, por ejemplo. En San Pablo tenés la de Palmeira, que debe ser gigante. La de San Pablo, justamente, la de Corinthians, son todas enormes. Después tenés Flamengo, Fluminense en Río, Vasco lo mismo. Es interminable.
3: Sí, sí, sí. Imaginemos Flamengo, ¿no? Lo que sería la barra de Flamengo.
0: Bueno, y ahora Vasco, hay que ver dónde juega contra Boca. Bueno, ayer empató Boca 1-1 y pasó a semifinales de la Sudamericana. Ayer decían que la cancha de Vasco tiene aproximadamente 22.000 espectadores, lo cual no cumpliría con el mínimo para albergar una semifinal, y por lo tanto iría al Maracaná.
1: Muy bien. Lindo marco para una semifinal.
0: Sí, claro. Se define obviamente en Brasil. La ida va a ser a la Bombonera, la vuelta justamente en Brasil. Y entre mañana y el jueves, o sea, mañana, entre hoy y mañana, se estarían definiendo los dos semifinalistas respectantes. Y hoy juega Estudiantes.
3: Hoy juega Estudiantes, 9:30. Y juega también Liga de Quito contra Palmeiras, que ganó Palmeiras 1-0 en la ida. Ahí vamos a tener dos nuevos semifinalistas ya.
0: De la Libertadores.
3: De la Libertadores, un montón.
0: Bien. Como hemos dicho también, va a jugar Central contra Argentinos. Y está el informe de Valentina. ¿Lo podemos escuchar? Hola, Valen, muy buenas tardes.
4: Muy buenas tardes a todos, chicos, ahí en el piso y a todos nuestros oyentes de Fútbol 680. Valentina Miller les habla con toda la información de Rosario Central. Un Central que tiene una semana muy importante por delante, con el próximo objetivo puesto en el partido del domingo, donde hay novedades también de la venta de entradas para la final y alguna que otra novedad institucional. Como bien les dije, el foco está puesto en Argentinos Juniors, rival del próximo domingo a las 17 horas en el Gigante de Arroyito, por la 10ª fecha del torneo Clausura, y como vengo diciendo, no es un partido más, porque Argentinos es uno de los equipos que se encuentra en la zona de arriba en la pelea por la tabla anual, y Central necesita sumar justamente en esa tabla. Y hablando del partido del domingo, la liga confirmó las autoridades. El árbitro principal será Pablo Dóvalo, que estará acompañado por Adrián Del Barba y Matías Balmaceda como asistentes. El cuarto árbitro será Ariel Cruz, mientras que en el VAR estará Lucas Novelli, acompañado por Carlos Córdoba como a VAR. En cuanto a la venta de entradas para la Supercopa, hay novedades importantes para los hinchas que quieran viajar a Santiago del Estero, y es que Central anunció cómo será el expendio para las entradas de la final. Final que, recordemos, se va a jugar el sábado 26 de septiembre a las 4 de la tarde finalmente en el Estadio Madre de Ciudades en Santiago del Estero, y que el árbitro será Darío Herrera. Central, como bien les dije, dio a conocer hoy cómo será el expendio de las entradas, que para los socios comenzará mañana jueves 17 a las 14 horas exclusivamente de manera online a través de Deportic. Cada persona que esté registrada podrá adquirir hasta 4 entradas. Y los valores serán: popular, 65 mil pesos, plateas, 90 mil. Menores, hasta 11 años, 50 mil. La venta para los no socios, que en principio se decía que no iba a haber, finalmente habrá, pero será el jueves 24 de septiembre de manera presencial en el cruce Alberdi, con horario todavía a confirmar. Y los valores serán popular a 90 mil y platea a 140 mil. Ahora bien, hablando un poco de lo institucional, a principios del mes de septiembre, yo he hablado de la salida de Kevin Ortiz, que estaba a préstamo en Atlético Tucumán, y iba a seguir su carrera en el Ludogorets de Bulgaria, en Europa. Finalmente se cayó esa operación, una operación que se iba a dar con un préstamo por una temporada, con cargo de $200,000 y también una opción de compra por 1.500.000 por el 70% de los derechos económicos. Bueno, finalmente se cayó y Ortiz va a regresar al Atlético Tucumán, donde ya se encontraba a préstamo desde el año 2025 y tiene vínculo hasta fines de 2026. Veremos cómo será su situación contractual y deportiva de acá a que cierre el campeonato. Se desconocen los motivos por los cuales se cayó su pase. Y otra información que la hablábamos ayer al aire es que ayer se presentó la tercera camiseta de Rosario Central, llamada La Calecita, en honor al centenario del gigante de Arroyito, inspirada en la famosa calecita de tirantes que caracterizaba a la popular local. Hablábamos de que el diseño tenía un azul petróleo oscuro, que además se va a completar con un short del mismo tono y que las medias del conjunto serán de color amarilla. El precio de lista de la camiseta será de $119,900. Y los socios tendrán un descuento del 20% pagando en efectivo, quedando 96.000. Mientras que si pagan con débito o crédito en un pago o QR, el precio será de 108.000. Para los no socios que quieran adquirir la nueva camiseta, el valor será de 108.000 pagando en efectivo. Además, hay financiación en cuotas sin interés, la posibilidad de realizar envíos internacionales y los talles disponibles van desde el XS al XXL. La camiseta se puede conseguir en todas las tiendas oficiales. Para cerrar, les informo que se está jugando la novena fecha del torneo Clausura Proyección y que Rosario Central visitó a Atlético Tucumán. Así que hasta acá la información del día de hoy, chicos. Los veo mañana. Saludos.
0: Muchísimas gracias, Valen Müller, por el informe de Central. Bueno, una decepción. No decepción, pero sería una pérdida lo del Beach Bowler recién de Nicolás y Tomás Caporoso. Perdieron las semifinales contra Evandro Junior y Arthur Lanzi, y van a jugar mañana por el tercer puesto contra los primos Grimalt, que juegan muy bien los chilenos, pero va a ser por una medalla de bronce.
1: Son todos familiares en el Beach Volley.
0: La mayoría.
1: Están los hermanos Caporoso, los primos tal.
0: Sí, la mayoría sí.
1: Ah, muy bien.
0: Y tenemos una nueva medalla de oro en gimnasia artística.
1: Excelente.
0: Julieta Lucas, que ya es la tercera, no, la cuarta. Cuarta medalla en lo que va de los Juegos. En 3 días de competencia. Muy bien.
1: Muy bien.
0: Emilia Costa también, ayer había logrado 2, si no me equivoco. Así que muy importante también la cosecha del día de hoy. Si ayer eran 32, hoy debemos estar en 20 y pico también en cuanto a todos los deportes. Bueno, arrancó el vóley, bueno, como dijimos, perdieron las Panteras. Arrancó el handball, que mañana juegan, y mañana juega el fútbol también, sobre todo Argentina, a partir de las 10 de la mañana contra Paraguay.
1: Sí,
2: qué horario.
1: Sí, gran. Buen horario, me gustan los partidos de mañana. No puedo ir, obviamente.
2: Con la Premier League.
1: Sí.
0: Bueno, si quieren ir, el sábado juegan a las 2 de la tarde contra Venezuela y el lunes a las 2 de la tarde contra Uruguay, sí. Si no me equivoco, el fixture.
1: Recuerden que hay que ir con tiempo si quieren ir.
0: Sí, claro. A ver, si se quieren asegurar la estadía, 10.000 pesos. Si quieren ir gratis, el QR no te garantiza la presencia durante todo el día. Ya lo he comprobado en carne propia, claramente.
1: Ajá.
0: El primer día de competencia del Beach, terminó el primer partido, me hicieron salir para volver a entrar, porque no te dejan permanecer ahí en las tribunas, y después, bueno, ahí se llenó de gente. Entonces ahí entras cuando podés, y obviamente la prioridad la tiene aquel que reservó la entrada.
1: Muy bien.
0: Y esa entrada del FanFest, bueno, obviamente puede ir a cualquier competencia, o puede ir también a jugar a cualquier juego que están ahí durante el pasillo, que va desde 27 de febrero hasta Pellegrini, y tenés miles de actividades para hacer.
1: Ah, pensé que te ibas a decir que se podía participar de los eventos, agarrar el arco. No, no se puede. No hay entrada para eso.
2: Ese es el coso del FanFest, ¿no?
0: Sí, ahí está. Hay varios escenarios, sí. Hay uno cerca de lo que es el reloj olímpico, sí. Sudamericano, y hay otro más cerca de justamente del predio de la Rural. El que más recibe justamente la atención es el más grande, que es el que está cerca de la Rural. Pero hay actividades de todos lados. Por ejemplo, bueno, Santa Fe, en Rafaela también hubo actividad. En Rosario, el softball, por ejemplo, se está jugando en Entre Ríos. El surf en Mar del Plata. Hay varias actividades. Bueno, el bowling, por ejemplo, se está jugando en Buenos Aires. Uh-huh. Porque tenemos de todo. Y en los eSports también estamos yendo muy bien. Hoy, por ejemplo, era la final del Valorant contra Chile, creo dentro de un ratito también. 118-18, justamente. ¿Hay mensaje, Bauti, al 341-363-0583?
1: Tenemos mensaje de Don Diego de Aceval, que dice: hola amigos, saludos para todos. Casi todas las barras de Brasil tienen varias facciones. Fíjense que después del partido en la calle se pelearon entre ellos por el tema del robo de la bandera. Corinthians es la más peligrosa.
0: Bueno, la de Corinthians, una de las facciones que era las Gaviotas, si no me equivoco, se juntó con la 12. Ajá. el día lunes. Sí, son bravos los brasileños con sus barras bravas también.
1: Tiene toda la info de
2: los simpatizantes brasileños.
0: No, bueno, pero incluso ayer estaba viendo uno de los programas allá de Buenos Aires, me enteraba que la cancha del Vasco da Gama, en pleno Río de Janeiro, está en medio de una de las favelas justamente de Río de Janeiro. O sea, es bastante, digamos, ¿cómo decirlo para que quede bien? Un tanto peligroso entrar.
1: Uh-huh.
0: Por ende, obviamente, no creo que se hagan como en Uruguay, que te dejan a lo que sea, digamos, que te dejan a 3 cuadras de la cancha y después agarrate, como en cancha de Peñarol o de Nacional. Espero que si van al Maracaná, que creo que es donde va a ser, a la gente de Boca no la dejen a la buena de Dios, básicamente.
1: Eso. Esperemos que no.
2: Esperemos que no.
0: Bien, ¿hay algún otro mensaje, Bau?
1: De momento no, ¿dónde nos pueden mandar?
0: 341-363-0583, 341-363-0583. Siendo 6:20 de la tarde, y mientras vemos a Julieta Lucas festejando, creo que ustedes están siguiendo algo de los sudamericanos. Pues ayer hablábamos de la actividad deportiva que nos hubiese gustado participar. ¿Están siguiendo la actualidad?
2: Siguiendo la actualidad. No soy un fiel seguidor, pero lo dejo atrás. Ayer fue un día en el que me puse. Hoy he tenido menos tiempo y me ha costado un poco más seguir como estamos hoy.
0: Bien.
1: Voy viendo las noticias principalmente, quién avances, medallas. No me pude sentar a verlo como me gustaría todavía. Son complicados los horarios, hay que decir.
0: Sí, claro. Hoy había, me contaban que había mucha gente también siguiendo la esgrima, donde...
1: Uf, la esgrima es muy entretenido.
0: Sí. A lo contrario que pensaría la gente, que hay dos tipitos con la espada... No, es dinámico. Si es por equipo son 45 puntos y tenés que seguirlo también. Y van rotando también cada 5 puntos. El beach volley, por ejemplo, bueno, la cantidad de gente que había recién y ayer... Impresionante. El fútbol, espero que mañana a las 10 de la mañana, no sé cuánta gente va a haber, pero...
2: Yo creo que tendrá convocatoria, inevitablemente. Va a tener. ¿Vieron además el esgrimista británico que tenemos representando a nuestro país?
0: Sí.
2: Alec Brook.
0: Sí.
2: Que por Lionel Messi terminó representando a nuestro país. Así.
0: Es una historia, digamos, ¿cómo sería? Curiosa, por poco.
2: Sí.
0: Lo descubrieron en un club.
1: Uh-huh.
0: Y con la remera de Messi le preguntaron si era argentino y él dijo: no, británico, ¿querés jugar para Argentina? y se sumó a la selección de Argentina.
2: Creo que la más argentina tiene así una ascendencia muy, muy justo. Y bueno, tenemos un británico en esgrima.
0: Bueno, hoy por ejemplo, una de las medallistas de oro, de la medallista de oro del stand-up paddle es neoyorquina. No sabemos cómo llegó a Argentina todavía. Juliet Dahomey, creo que se llama. Bueno, y vos la escuchás hablar y vos decís, bueno, ella va a hablar un inglés. No, es un argentino fluido, un español fluido, bien argentino.
1: Hay que entender que hay muchos argentinos viviendo en muchos lugares, hay mucha familia, hay mucha gente de familia argentina que ha crecido acá, que ha vuelto, que se ha quedado en nuestro país. Han habido muchos casos a lo largo de la historia. Sí, claro. Yo me acuerdo en su momento de Luzón, tenis de mesa.
0: Bueno, el samurái que corre también en en patinaje velocidad, que en Kumada, si no me equivoco, se llama, y tiene un nombre y un apellido que debo decir, bueno, es japonés. Sí. Uh-huh. Y está compitiendo para Argentina.
1: Así es.
0: Pero sí, lo de Liu Shaun, el caso, creo que tuvo en 3 Juegos Olímpicos, si no me equivoco.
2: Sí.
0: Le fue muy bien.
1: Le ha ido bien.
0: Siempre.
1: El argentino hace de donde quiere, Lautaro.
0: Obviamente. 118-23, están por arrancar las competencias. Creo que no hay actividad argentina por el momento en natación. Pero ayer también, bueno, Macarena Ceballos, si no me equivoco, es la que más medallas tiene hasta el momento.
2: Seguramente, sí.
0: Creo que son 3 o 4. Y para colmo, ella había dicho, después de los... Estos van a ser nuestros últimos Juegos Olímpicos, mis Juegos Olímpicos, para dedicarse a lo que es ahora su actividad principal, si se puede decir, que va a ser... Va a estar recibida de periodista deportivo.
2: Periodista deportivo, sí.
1: Excelente.
2: Sí. Está ganando el Barcelona, aprovecho para abordar. 6-6 tiene hasta ahora el Barcelona. Digo 6-6, aunque no terminó el partido, porque va 6-2. Ajá. Así que me parece que podemos decir un partido liquidado.
1: Se puede remontar.
0: ¿A quién le está ganando?
2: Al Racing de Santander. Equipo interesante el Racing de Santander, ¿eh? Recomiendo verlo.
0: Bien.
1: Como estudiante de Río Cuarto.
2: No, sí, pero este está 11º. Onceavo.
1: Bien, sí.
2: Está bien. Así que sí, juega interesante. Bien. A mí me gusta verlo.
0: Hoy hay Copa Argentina, si no me equivoco, también
2: en Cancha de Copa Argentina. Van a jugar Independiente de Rivadavia contra Atlético Tucumán. Por ahora no están los equipos. Ahora, igualmente, antes del programa de que finalice la transmisión, lo vamos a tener. Pero sí, Independiente de Rivadavia que... No es tan arrollador para mí como el campeonato pasado, de hecho su posición en la tabla lo demuestra, pero bueno, sigue teniendo jugadores interesantes, y Atlético Tucumán que sobrevive, va, no es poco.
0: Bueno, a ver, Julio Falcioni ha sido capaz de armar un equipo con nada, básicamente, retuvo a la Méndola, por ejemplo, que estuvo cerca de venir a Newell's, y está peleando, digamos, por entrar a los playoffs.
1: Sí. Bajo ningún concepto me quiero cruzar con Julio Falcioni en un mano a mano, en un torneo, de ningún tipo.
0: No sea cosa que te diga lo de le dijo a Ariano el otro día, ¿no?
1: No, bueno, pero más allá de eso, por los planteos de los partidos, porque es un tipo con más de 50 años de cancha, que a su vez, por algo lo siguen llamando, a pesar de ella tener toda la experiencia que tiene, todos los años que tiene, sigue estando vigente, sigue pudiendo estar en un fútbol argentino que es muy difícil, que castiga mucho a los entrenadores. Sin embargo, bueno, Falcioni sigue vigente, lo siguen llamando para equipo y sigue, mal que mal, logrando tener equipos que cumplan.
0: Sí, el que está medio tecleando es Pedro Troglio, que hoy presentó la renuncia en Banfield.
2: No se la aceptaron.
0: No entiendo.
2: Muy, muy particular. He visto equipos que quieren tener, que prefieren mantener a jugadores que no quieren estar en ese club. Nunca vi un técnico que se quiera ir y el club no lo deje.
0: Pero a ver, Banfield, o sea, Matías Mariotto, te hablo a vos en caso que nos estés escuchando en alguno del Ether. No es que te está pidiendo que le pagues, te está pidiendo la renuncia, te está presentando la renuncia y va a cobrar hasta el día trabajado. ¿Cuál es el problema? ¿Qué, si tiene deuda, bueno.
1: Me parece que el problema, no sé si es el problema, pero la lectura que hace la comisión directiva de Banfield es que los resultados que tiene Banfield no son culpa de Pedro Troglio, que es algo que ya hemos analizado cómo es la conformación del plantel, por el recorrido que viene haciendo el club, que bueno, me parece que se entiende que a pesar de un técnico, un buen técnico como es Pedro Troglio, como lo ha demostrado ser durante mucho tiempo, en varias ocasiones, que bueno, si no lo puede revertir él tampoco, no es su culpa. Que me parece que yo al menos, si ese es el análisis, lo comparto. Hablo desde la suposición.
0: Sí, yo coincido con eso. Ahora creo que tenía 9 puntos en 8 fechas. ¿8 puntos?
1: Sí, 8-9.
0: 8-9 fechas. Y es complicado.
1: Es complicado.
2: Nada más, esta temporada imagino que va a terminar siendo, se va a mantener en primera. La temporada que viene, el año que viene, va a arrancar bastante complicado en tema promedios.
0: Y si no me equivoco, los últimos son Newell's, Platense y Banfield está por ahí, sí.
2: Entonces,
0: a los dos ascendidos.
2: Para sumar a futuro, no sé, yo no entiendo la decisión de mantenerlo en el cargo, querer que se mantenga, teniendo en cuenta más que un nuevo entrenador usualmente te da un plus anímico y el Banfield de Troglio me parece que ya ha llegado a su techo.
0: El tema de quién lo va a reemplazar a Troglio.
2: Yo creo que es por eso que no, porque no saben de quién traer.
0: Porque Sanguinetti está en Alocibi. Falcioni está en Atlético, no lo va a sacar de ninguna forma. No tenés otro. No, que no vaya a buscar Crespo de vuelta.
2: Pero para mí van a terminar en el ciclo que hay muchos equipos y entrenadores argentinos y que, no sé, un Damonte, viste que Damonte se termina renovando y todos esos técnicos que no tienen grandes resultados pero que terminan consiguiendo trabajo porque hay como una danza, un círculo de entrenadores argentinos en la tabla baja que se perpetúa. Bueno, no sé, Orsi Gómez, ¿están con trabajo ahora?
1: No.
2: Parece que no.
1: No,
0: lo quería los quería la Liga de Quito, finalmente no, pero han rondado, sus nombres han rondado por varios lados.
2: Por eso, hay entrenadores, hay, pero bueno, son un poco, no vienen de mostrar mucho, pero bueno.
1: A mí, ya que estamos en el tema, me gustaría que tenga una chance en el fútbol argentino Vizcaya, ahora que se anunció que no va a acompañar a Marcelo Gallardo en su trayecto por Ecuador.
0: Yo coincido.
2: O podría ser. Banfield.
1: No sé si para Banfield, lo digo.
2: Pero general. Crespo, por ejemplo, comenzó su carrera de entrenador en o uno de sus primeros pasos fue en Banfield.
0: Después salió campeón con Defensa y Justicia.
2: Con Defensa y Justicia, sí, en 2020. Pero bueno, no me sorprendería. Y me parecería, dentro de todo, está bien que es una apuesta y Banfield no necesita una apuesta, pero bueno, los que son realidades tampoco son muy interesantes.
0: El tema que Banfield ha tenido, además de, bueno, la gestión de Mariotto, ha tenido otro debutante en la Secretaría Técnica como Mariano Andújar, que no le fue muy bien tampoco,
2: no.
0: Que cumplió su ciclo también de un año, y ahora tiene también los desperfectos a nivel económico, tiene una crisis grave, se puede decir, en cuanto a la economía, no precisamente de Mariotto, viene de antes la gestión, sin embargo, como se va agravando a cada paso que da Banfield, justamente.
2: Sí, además Mariotto, que uno pensaría en su momento, recuerdo de cuando ganó las elecciones, apostaba a una cuestión de lavar la cara a Banfield o traer un poco más de actualidad. Él es el presidente más joven del fútbol argentino, con claridad. Y bueno, terminó volviendo a ciertas costumbres de viejos dirigentes o viejos directores técnicos, y esa renovación como tal nunca sucedió y nos quedamos en un punto muerto, me parece a mí.
0: Sí, yo coincido con eso. Bueno, seguíamos con lo de las medallas. Ivo Chiaponi fue medalla de bronce en barra paralela. Ayer la había ido mal en piso, por ejemplo. Hoy tuvo otra medalla. En el boxeo hay muchas también. Tenemos una, bueno, Fila Dalinger también, junto con Julieta Lucas. Han competido entre sí, cada una se llevó una medalla. En el boxeo, como hemos dicho, tenemos una medalla de plateada asegurada. Habrá que ver cómo será la final. Hay competencia a lo loco, pero como hemos dicho, mañana a las 10 de la mañana Argentina juega contra Paraguay. Habrá que ver cómo se da justamente el debut de la selección de Placente.
2: Sí, veremos. Yo, a ver, teniendo en cuenta que hay ciertos jugadores con un reconocimiento, el caso Zubiabre, y bueno, ahora tendría que volver a ver la lista, pero ahora Zubiabre es el que más se viene a la cabeza. Uno pensaría que Argentina tendría que hacer un papel digno, para mí hacer un papel digno es mínimo llegar final, semifinal, más o menos por ahí. Pero bueno, no sé, hay que ver. A mí Placente me parece un director técnico interesante, que ha tenido equipos bajos y equipos muy altos, y veremos qué termina desarrollándose en estos suramericanos. Pero bueno, con fe, me parece que puede resultar algo interesante.
1: Sí, yo le soy más de la idea de bajarle un poco las pretensiones a este tipo de torneos, porque me parece que, por la composición incluso de la lista de los sudamericanos, no sé si estos son los jugadores que van a ser gran parte de los procesos siguientes de la sub-20, de los Juegos Olímpicos cuando toque, de futuros seleccionados, sino que más bien son una especie de línea intermedia, de segunda línea, que está bien empezar a fobiarlos, y que me parece que lo principal es que puedan tener minutos, que puedan jugar. Yo no sé si modifica mucho, o sea, que ponerle expectativas a este torneo para la Argentina, sino más bien ver rendimientos individuales, ver qué jugadores destacan, ver más o menos si hay alguno que pueda llegar a progresar e ir más allá del momento que esté ahora.
0: Bien, y más teniendo en cuenta, sí, coincido con ambos. Lo de Bauti es verdad, más teniendo en cuenta que, si no me equivoco, el sudamericano arranca en enero de 2027, porque está el Mundial, y eso a la postre tiene que clasificar también a los Juegos Olímpicos de Los Ángeles.
2: Sí, objetivo total.
0: Sí, y aparte por lo menos pelear el sudamericano, ganarlo si se puede, y llegar lejos también a una medalla, aunque sea en Los Ángeles, teniendo en cuenta que el rendimiento en los Juegos Olímpicos no viene siendo el más favorable.
1: En ninguna categoría, ¿no? Las selecciones argentinas juveniles han coronado hace mucho que no se gana un mundial, ¿no? No me acuerdo cuándo fue el 2007, no hubo más.
2: Sí, el último fue 2007 y el año pasado llegó a la final.
1: Y es cierto, y la es final. Y en todo ese trayecto a la selección argentina le ha ido bien, por quedarme muy corto, entonces me parece que no es muestra de nada un título en sí mismo, sino ver qué tipo de jugadores aparecen y cómo se forman.
0: Sí, coincido. Hablando de mundial, hoy la selección argentina femenina sub-20 perdió 1-0 con Corea en octavo de final y por lo tanto quedó eliminada. Tuvo miles de situaciones para empatar el partido y sin embargo se quedó con las manos vacías. Corea obviamente avanzó a los cuartos de final del certamen. Siendo 18:33, ¿hay algún mensaje, Bauti?
1: Tenemos un mensaje de Barbie que dice: hola, soy Barbie, ¿cómo salieron las chicas de selección femenina de fútbol argentina sub-20 del mundial? Justamente le leyó la mente.
0: Sí, perdió 1-0 con Corea. Tuvieron un remate dentro del área que no pudo contener Priscila Sieben y después, bueno, tuvo varias situaciones para empatarlo, pero entre los palos y la mala fortuna tuvo Argentina con los remates, lamentablemente quedó eliminado el equipo argentino. Siendo 18:34, ¿podemos ir a la tanda, Pablito? Ya volvemos con Fútbol 680.
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0: 18:36 en todo el país. Estamos viendo los 400 metros libres, la final. Están jugando, están Delfina Dini, que está hasta el momento segunda, y Malena Santillán, dueña de un récord también en espalda ayer. Están compitiendo ambas contra, bueno, la pareja brasileña, si se puede decir. Son dos favoritas también de Brasil. Y hoy lo hicimos laburar a Matías Sosa otra vez.
1: Ah, al fin. Uf.
0: Alguna le tocaba. Porque estuvo hablando con Micaela Silva, una de las responsables de la esgrima justamente en Argentina. Teniendo en cuenta que hoy la selección argentina fue campeona justamente en la esgrima por equipos masculinos, derrotando, y fue un baile, a Brasil 45-34. Ah, no, a 29, perdón, 45-29. Ya en un momento, los últimos dos asaltos fueron un baile. Eran todo para Pascual Di Tella y su compañero que la rompió.

0: Estamos
1: dentro de su operativa cuando empezó la combatida, llegar hasta esa instancia, llegar hasta la instancia de la amenaza, supongo que sí.
0: Sí, siempre en la operativa, siempre pedí darlo todo y ir en busca de la medalla y por suerte bueno, estamos un bastante más cerca en este momento.
1: Para la gente que no conoce mucho la disciplina, tanto los chicos ahí, ¿qué se le puede decir eso como motivación para que venga y se siga acercando?
0: Sí, la verdad es súper lindo, bueno, tener este lado lleno de niños que vengan y conocen el deporte, porque al final no es un deporte tan visto como otros, así que nada, muy lindo traerlos acá y adentrar a los niños, a los colegios, a los padres, a que vengan.
1: Con
0: deporte porque es muy lindo y
1: nada,
0: se puede
1: tomar la sorpresa
0: de comenzarlo.
1: ¿Cómo lo viven ustedes? ¿Se acostumbran a estar adentro en estas instancias y ver que el estadio corría cada uno de las fechas cuando entran a la competencia?
0: No, estamos acostumbrados a esto. Y es realmente hermoso más tenerlo acá en casa en Argentina, estar viendo acá la hora que es un sueño.
1: Perfecto.
2: Allí la palabra de Micaela Silva, una de las responsables de la esgrima a nivel argentino. Está tercera Malena Santillán hasta ahora en el 400 metros de libres. Primero Roncato, segundo Pimentel y tercero Malena Santillán. Por ahí está Delfina Dini también dando pelea. Acá me plantea nuestro querido amigo Mauricio Fernández de Montevideo, Uruguay.
3: Qué grande.
2: Porque vamos a cruzar de vereda. Y pregunta, sobre todo de News. Ahora vamos con el informe de Rama. ¿Les sorprende el sentido de pertenencia del Zorro Cócaro con Newell's? ¿Y cuál fue el mejor uruguayo que ustedes recuerdan en el fútbol rosarino?
3: No me sorprende en absoluto. Me parece que Cócaro, por cómo vive el fútbol en general, estaba hecho a la medida de la ciudad de Rosario. Cualquiera de los dos clubes, me animo a decir. Y me parece que también vino muy bien en Newell's. En un Newell's que está falto de referentes hace ya algún tiempo, que haya venido un jugador con la trayectoria, la calidad y que encima esté cumpliendo como lo está haciendo Cócaro, me parece que eso se lo devuelve, eso se percibe en la gente, creo que la gente se lo devuelve y por ende creo que por eso Cócaro se siente tan a gusto. Ha pasado muchas veces que han venido jugadores de afuera de la ciudad de Rosario y se han adaptado rápidamente y se han encariñado mucho con ambos clubes. Me parece que lo de Newell se explica a partir de esos tres puntos.
4: Comparto, sí, también. Cócaro, yo creo que cualquiera que podía ver el fichaje entendía que si las lesiones lo respetaban, que en este semestre lo estaban respetando, iba a terminar al fin y al cabo siendo una parte importante de este plantel de Newell, que como dijo Bauti, falto de referentes, falto de gol también, que es algo que Cócaro tiene mucho. Entonces, a mí no me sorprende, a mí en lo particular no me sorprende y me parece una conexión particular y que le añade algo de, no sé si pertenencia a Newell, pero sí algo de picante o algo que no se veía hace mucho en el Inter Lepros. Sí. Exactamente.
2: A ver, yo voy a coincidir con ambos con el tema de que Cócaro apenas entró, obviamente era todo ganar el clásico. Y como en un momento se empezó a ganar a fuerza de goles al hincha de Newell's, después bueno, las lesiones como en medio lo complicaron, sin embargo pudo sobreponerse a eso. Obviamente el gol contra Central en el último minuto como que algo más de pertenencia le generó también. Y con respecto, a ver, no sé si coinciden ustedes también, es lo mismo que pasaba con Abreu en su momento,
4: sí,
2: con Central.
4: Sí, sí.
2: Sobre
4: sí.
2: todo la dupla con Niel, sí. Que metía goles a lo loco. Abreu, bueno, duró un año en Central, pero en ese año se ganó corazón, incluso la hija se hizo hincha de Central. Por eso. Estoy pensando que...
3: ¿El mejor uruguayo?
2: Sí.
4: No.
3: ¿Que yo haya visto? Es difícil el mejor uruguayo que yo haya visto.
2: Polilla de Silva,
3: yo
2: claro.
3: Yo no lo vi. Yo pensaba en Polilla, pero yo claro. No lo vi. Pará. y rápidamente yo pensaba en Abreu,
2: sí.
3: Pero no...
4: Bogosian.
2: Bogosian en Newell's, sí, en su momento.
4: Un año.
3: Sí.
4: Un torneo, casi.
2: Bueno.
4: Pero un gran torneo.
3: Como techo, sí, Bogosian, es verdad.
2: Sí. Sí. Estoy pensando... ¿No veía un 4 también, González, de apellido en Central?
3: Sí, el Nero González.
2: Nero González.
3: Pero en los 70, el centro de la palomita
2: atrás.
3: De Poy.
2: Claro.
3: Es el JJ González.
2: El que jugador con más partidos de la historia de Central.
3: Exactamente, pero bueno, tampoco lo vimos, somos...
2: No, ya sé.
3: Somos jóvenes.
2: Estoy pensando qué otro. Y es complicado.
4: Es complicado, además no se me vienen a la cabeza.
2: A ver, vos decís, el Pelado Silva, Ñur no le fue tan mal, no le fue tan bien, queda marcado por ese taco justamente en los

0: cuartos contra, perdón, los octavos contra Central.
1: Sí,
2: sí.
0: Pero, a ver, ¿ha hecho goles importantes? Sí y no, digamos. Pero queda marcado por ese partido específicamente.
1: Sí, además que ya el hincha no lo tiene en el, su imaginario, me parece, no. A Silva.
0: Pero por eso coincido con lo de Bogosian, con lo de Abreu.
3: Sí, más Bogosian que Abreu, me parece. Porque Abreu aportó, tuvo un buen rendimiento en Central, pero no fue el mejor jugador del equipo. Fue más una cuestión de, creo yo, al menos, de liderazgo, de profesionalismo, en cuanto a referencia y presencia, más que de rendimiento. Rindió Abreu en Central, que no se confunda el mensaje,
0: sí.
3: Pero no es que en cancha fue descomunal lo que hizo. Aportó muchísimo, hizo goles, no es que no hizo goles.
0: Ah, sí, sí, seguro.
3: Pero aportaba más en ese sentido. En sacrificio, en desgaste, en esa cosa. Y bueno, también aportaba con goles, pero no al nivel de Bogosian, que si no me equivoco, disputó un torneo.
0: Sí, o sea,
3: peleó,
0: sí.
3: Fue protagonista de un torneo.
0: Sí, sí, Macro
2: quedó
0: fue
2: segundo. Sí, sí, sí, con Sensini.
0: Con Sensini, es verdad. Bueno, Delfino Adini, como hemos dicho, medalla de plata en los 400 libres. Felicitaciones también para ella. Seguimos sumando medallas hasta en natación incluso. Esperemos que sigamos por esta senda. Había gente que hoy decía, por ejemplo, siguiendo con los americanos, pero ¿por qué? Hoy se sorprendía de por qué Argentina no tiene fútbol femenino. Y muchacho, está jugando el Mundial. Justamente claro, la categoría sí. Estaba jugando el Mundial hasta hoy. Lo mismo, por ejemplo, con Uruguay, que eso sí es raro, que no traiga el fútbol masculino. Que no sé cuál será el significado. A lo mejor no consideraron que los clubes se diesen a los jugadores.
3: Sí, y es un torneo que no significa una clasificación a nada. Es. Entonces, es más para foguear jugadores. Y me parece que si no hay tantos jugadores para foguear, es lógico. No hace falta.
0: No, por eso. Más teniendo en cuenta que creo que el año que viene también. El otro están los Panamericanos. O sea, sigue habiendo.
2: El año que viene creo que es.
0: Por eso.
2: 2027. Sí.
0: Es más. Si no me equivoco, el país organizador puede elegir los deportes que quiere hacer y los cuales no. Bueno. Otra cosa así medio rara. ¿Desde cuándo se...? Hoy ocurrió una curiosidad en el tiro masculino, por ejemplo. Había un tirador justamente argentino junto con un brasileño y un peruano que estaban dispuestos para afrontar la final justamente.
2: Sí.
0: Yo no sabía ya en un momento de que si vos estás ahí y si no escuchás el llamado para volver... para ir a competir, te descalifican básicamente.
3: Ajá.
0: Estando ya el argentino ahí listo al lado del vidrio para competir. Y reclamó, la competencia tuvo morada como 10-15 minutos porque no lo dejaban competir y no lo dejaron competir. Sin embargo, tuvieron una medalla plateada en tiro masculino, pero ¿desde cuándo se pusieron tan exigentes por segundos? Sí.
2: Cualquier cosa.
0: Porque fueron segundos. Cosa que pasa en los dominicanos. ¿Hay mensajes, Bauti, a 341-3630583?
3: No tenemos más mensajes.
0: Bueno, ¿podemos ir con Rama? Hola, Rama, muy buenas tardes.
4: Buenas tardes, compañeros. Acá Ramiro Espósito con la mejor información de la lepra en Fútbol 680 por el LT3. Un Ñuble que se sigue preparando de cara al enfrentamiento ante Platense, domingo 17 horas, con el arbitraje de Sebastián Beligoy. Bueno, a ver, del equipo muchas novedades no hay. Recordemos que Kudelka lo confirma 15 minutos antes del inicio del encuentro, pero puede haber alguna sorpresa. No lo descarto a que entre en el 11 titular Alan Soñora, por ejemplo. Hay que ver si entra por Herrera o por Guch. Habría que ver eso. También está la chance de que en el mediocampo entre Gómez Matar y que Soñora siga esperando en el banco de suplente, como lo hizo ante Vélez, que ingresó, hizo un gol y además ingresó muy bien. Pero bueno, lo vieron bien, lo están viendo bien en la práctica, lo vieron bien en el partido. Bueno, también está la chance de que sume algunos minutos en los primeros 45 minutos. Obviamente esto es decisión de Kudelka. Después hay que ver qué pasó con qué va a pasar con Santiago Solari, si va a seguir el 11 o va a ser suplente. No quedó muy contento con el tema del penal pateado por Solari. Justamente Kudelka quedó muy enojado porque esas decisiones ya están tomadas y que no se haya cumplido esa decisión. Bueno, no le gustó para nada a Kudelka. Puede haber algún reto de Solari, como ya hizo sacándolo en el complemento, que directamente vas al banco de suplentes el domingo, puede llegar a pasar, como puede ser que eso quede en la nada y siga como titular. Después el resto me parece que no, muchas modificaciones. Habrá que ver qué pasa en el lateral izquierdo, si sigue Russo, se puede entrar Luciano, puede ser que Carrizo pase al lateral izquierdo y entre Cabrera. Bueno, habrá que ver qué modificaciones va a hacer Kudelka. Eso sí, la línea de cuatro no se toca. Bueno, el tema público visitante. Bueno, finalmente se desistió de toda charla. Eso lo desistió la gente de Platense. Lo que me dicen, no hay ánimo para público visitante. Recordemos que hubo, después del partido, después de eliminación de Platense, hubo incidentes, por eso también eso agravaría más la situación de que Newell no pueda llevar por ahora visitantes a ninguna cancha de fútbol argentino. Lo iba a llevar el domingo, pero bueno, decisión de Platense final, no se discute más, no va a haber público visitante. Newell va a seguir jugando afuera de Rosario sin su gente por el momento. Veremos si después se puede llegar a pasar, o cuando le falta la visita a Córdoba, tiene San Lorenzo también, nuevo asómetro, a Mendoza. Veremos qué posibilidades hay ahí de que se abra un cupo para que Newell's lleve público finalmente visitante después de mucho tiempo. Después de mucho tiempo que Newell no puede llevar público.
0: Muchísimas gracias, Rama, por el informe de News. Estaba viendo, porque justo hablando de Mauri, estaba viendo la lista de Uruguay. Tiene que jugar contra Japón, Corea del Sur e India. Vuelve Nathan Dante a la convocatoria.
3: Bien.
0: Y no está Merentiel.
3: No está Merentiel.
0: Mira. O sea, va a jugar la serie contra Racing, los cuartos de final contra Racing por Copa Argentina. Bueno, Vélez, Fiermarini, Cardoso, los arqueros. Varela, Nández, Mourinho, si no me equivoco.
3: Mourinho, con Eñe.
0: Cáceres, Araujo, José Ma Jiménez, pensé que estaba retirado ya. Rodríguez, Olivera, Sanabria, Píqueres, Betancourt, Bernal, Torreira, Valverde, Salazar, Rodríguez, Pelistri. ¿Para qué Pelistri? Araujo, de Arrascaeta, Satriano, Viñas, Aguirre y Darwin.
3: ¿Pero que lo tiene anotado a mano, que no lo puede leer?
0: No, la letra es...
3: Ah, ahí va,
0: no me dejes mentir.
3: Entiendo.
0: Letra, no sé, 8 le pusieron de tamaño, básicamente. Bien. Está complicado. Tenemos en un monitor porque van a jugar Atlético Tucumán e Independiente Rivadavia, Marquitos, y tenemos las formaciones.
1: Tenemos las formaciones. La Lepra Mendocino va a formar con Volgato en el arco, Alex Vigo, Studer, Costa, Buca. Medio campo para Florentín, Botari, Ríos. Un poquito más adelantado, Matías Fernández, la gran figura de Independiente Rivadavia, desde mi punto de vista. Y doble 9 para Arce y Maxi Salas.
0: Bien.
1: El decano va a formar con Ingolotti en el arco, Plácido, Ferreira, Vallejo, Galván, Vega, Tesuri, Godoy, Nicola, Lamendola y Díaz. De 9.
0: Bien. Es un choque entre Berti y Falcioni. Puede salir cualquier cosa, pues los dos equipos juegan algo bien. Uh-huh. Don Julio César Falcioni es un señor del fútbol argentino. Esperemos que deje el pucho y que se controle el corazón, por lo menos. Y Alfredo Berti, otro que tiene un temperamento bastante importante.
1: Sí, sí, sí.
3: Lesionado Berti, ¿no?
0: Sí. Quiso patear una pelota, se cayó, tiene una fractura en uno de sus perones.
3: Puede pasar.
0: Es más, el otro día salió a la cancha en muletas.
3: Sí.
0: Está quebrado, tuvo que salir a la cancha sosteniéndose con muletas. Esperemos que se recupere pronto, Alfredo.
3: Ahora, Marco, ¿te parece más figura Fernández que Salas en Independiente Rivadavia?
1: Yo creo que sí.
3: ¿Sí?
1: Sí, sí, sí.
0: Lo que pasa es que Salas recién se está volviendo de Cantilo para empezar y tiene un poco menos
1: figura
0: de ritmo
1: por
0: que
1: nivel.
0: Fernández.
1: Figura por nivel. No por el nombre que tiene, que se ha hecho en fútbol argentino. Me parece mejor jugar Matías Fernández.
0: Sí, a ver, juega muy bien.
1: Y está mejor.
0: Por ahí casi se le sale la cadena en el partido contra River.
1: Sí.
0: Pero juega muy bien.
3: Yo soy un devoto del prototipo de jugador como Maxi Salas. Ese es mi problema.
0: Y lo que pasa es un Toro que va al choque constantemente.
3: Sí, segunda punta, ese sí, tipo de jugadores sí. me gustan.
2: Yo pensé que me ibas a decir Arce. Te me ibas a quejar más por Arce que por Salas.
0: Lo que pasa es Arce un 9 más diaria.
2: Sí, sí, digo por el tema de la figura, de la estrella.
3: Sí,
2: y
3: no, sí, es verdad. Es verdad. Pero tiene menos renombre.
0: Sí,
2: puede ser.
3: Falla, sí, sí. Falla periodística, perdón. Los mendocinos que nos escuchan no me van a insultar.
0: A ver, tiene mucho gol, no tiene el nombre que tiene Maxi Sala, que ha jugado en un equipo grande como Racing, por ejemplo, en otro como River. En Racing le fue muy bien, en River no le fue tan bien.
2: No.
0: Pero tiene un poco más de nombre. Arce, bueno, ha jugado en Paraguay y ha vuelto Independiente Rivadavia y le está yendo muy bien. Ha metido goles importante, sí, sí. Como por ejemplo el otro día contra Fluminense, y bueno, el penal definitivo también, penal, uno de los penales también era tanda de penales. Uh-huh. Sala lo mismo.
2: Sí.
0: Pero bueno, habrá que ver cómo le va. ¿Con quién le toca el que salga del duelo este entre Atlético y Independiente?
2: Ahora lo averiguaremos.
0: No me acuerdo si no es contra... No, con Banfield juega el rival de Boca y Vélez, así que... De Boca y Racing.
2: Sí, juega contra el ganador de Platense y Estudiantes de La Plata.
0: Otro duelo lindo.
3: Buen cruce.
0: Sí, claro.
3: Buen cruce, cruce copero.
0: Más teniendo en cuenta que, bueno, Platense, como hemos dicho, ayer quedó afuera, ganándole 2-1 a Fluminense.
2: Sí.
0: Pero en el global perdió 3-2. Y hoy Estudiantes... Como has dicho, Marquito, no que se juega el año, pero a ver, es un rival a que le puede llegar a ganar, más teniendo en cuenta el nivel de Corinthians.
2: Sí, yo creo que si se anima puede ganar, no lo va a tener para nada fácil, pero bueno, se le vienen muchas cosas a Estudiantes. En el duelo Copa Argentina, la final contra Rosario Central, hoy el partido contra Corinthians, el torneo que tampoco lo puede descuidar, vamos a ver qué tan cansado, con qué tanta energía termina llegando el plantel, que igual tiene plantel Estudiantes.
3: Sí, sí, sí.
2: Pero bueno, días de definiciones.
3: Sí, me parece que Estudiantes no todavía no se juega el año, se lo va a jugar si van pasando las competiciones, sí. Si van pasando los objetivos y sigue sin quedarse con nada. Y sigue quedándose con nada, perdón.
0: Sí, sí, sí, funciona.
3: Porque me parece que con todas las oportunidades que tiene de sumar una Libertadores, de sumar... que son 3 títulos, no creo que está lejos de la tabla anual, porque tiene
0: tabla anual,
3: 4, tiene la Copa, tiene el torneo,
0: sí.
3: Y tiene la Libertadores y la Supercopa Internacional, tiene 4 títulos en juego.
0: Sí, el tema que la tabla anual creo ya en la apertura la ha habido no tan bien,
3: sí.
0: En el clausura viene ahí tecleando también.
2: Está 3 puntos.
3: Ah, ¿del anual?
0: ¿Del anual?
2: No, de los playoffs.
0: No, está pensé estaba un poco más abajo.
3: Ok.
2: No, está a 3 puntos, tiene 10, y el último que entra tiene 13, y en la tabla anual está 8º, le falta bastante,
3: está
2: a 7 puntos de Independiente Rivadavia.
0: Hasta ahora entrando en Sudamericana.
2: Pero está todo muy muy ahí.
0: Lo que pasa es si River sigue ganando, si empieza a ganar el Instituto, y si Estudiantes baja un poco el nivel, y se puede llegar a complicar también.
2: Sí, además Estudiantes... A ver, yo no soy pincha, pero creo que con lo que menos se le puede exigir a priori es la Libertadores, porque hoy es un partido ganable en lo que cabe un partido de Libertadores, después te enfrentas a un Flamengo, que como siempre es muy complicado, entonces uno puede entender ahí, pero las otras competencias debería dar un paso al frente y posicionarse.
0: Y más teniendo en cuenta cómo le está yendo contra Flamengo en los últimos tiempos, con Corinthians le pasó lo mismo.
2: Sí.
0: Son 2 llaves para empezar y tiene que ganar en caso de que obviamente quiera pasar. Y con Flamengo, bueno, creo que define en Brasil también.
2: Creo que sí, porque Flamengo creo que fue el primero de grupo.
0: Entonces tenés 2 llaves complicadas. Estudiantes debería afrontarla como tal, sin descuidar obviamente el torneo local, sin descuidar la superfinal contra Central. Y teniendo en cuenta lo de la tabla anual que decía Bauti también.
3: Sí, yo lo pienso al revés. Me parece que el objetivo principal de Estudiantes tiene que ser la Libertadores, por una lógica similar a lo que le pasaba a Central en su momento, de que no va a tener una mejor oportunidad que esta, Estudiantes, sí, para poder disputar una Libertadores. Porque los brasileños, que han sido los brasileños durante ya buena parte de esta década en la Copa Libertadores, no están a ese nivel, no son los equipos imbatibles que fueron durante toda esta década. Y me parece que Estudiantes es un equipo que hace no tanto tiempo salió campeón, de que tiene bastante, está bastante curtido para este tipo de competiciones. Creo que no va a tener una mejor chance que esta, si del otro lado define entre Palmeiras y Fluminense. Uno supone que, bueno, sí, probablemente esa vaya a ser la semifinal.
0: Sí.
3: Me parece que es ahora.
2: Sí, eso claro. Sí, a mí lo único que no me cierra de este estudiante es, a priori, su director técnico. Me gustaba más Eduardo Domínguez para los mata-mata. En general me parece un mejor técnico que el Cacique Medina. No lo veo tan fuerte estudiante como otros años, quizá por eso le bajo un poco el precio, pero sí es cierto, eso sí, que los clubes de Brasil no han sido lo que han sido esta Libertadores, a diferencia de otros años, es una realidad.
0: Sí, coincido. Más teniendo en cuenta, a mí parecer, no sé si pienso lo mismo, que Palmeiras y Flamengo están por encima del resto, pero
2: sí,
0: una distancia tremenda, digamos.
2: Hace ya un tiempo, además. Sí. Que es paradójico porque podemos decir esto de que los clubes de Brasil no han tenido una buena Libertadores y hoy puede pasar que haya todas las semifinales sean de Brasil.
0: Sí.
3: Bueno, pero es algo esperable, no es extraño.
0: No, coincido. 118.59, ¿alguien tiene algo más para agregar?
3: De mi parte,
2: nada más que agregar.
3: Hay que agregar una sola cosa.
0: A ver.
3: Hoy es un día muy importante para todos los jóvenes. Es la Noche de los Lápices, 16 de septiembre.
0: Es verdad.
3: Se está dando la marcha en este preciso momento. Que bueno, que si bien somos un programa deportivo, a mí me parece que es importante no dejar de mencionar fechas como esta, que bueno, que son importantes para recordar, para rememorar y para mantener viva en nuestra historia.
0: Sí, obviamente los lápices siguen escribiendo y voy a suscribir y adherir a todo lo que dijo Bauti, sobre la Noche de los Lápices y que la lucha siga y que tengamos un presupuesto educativo como la gente, básicamente.
2: Suscribo también.
0: Bien. Bauti Broñar, ha sido todo un placer.
3: Un gusto, Lautaro.
0: Marquito Barolini, ha sido todo un placer.
2: Placer es mío.
0: Pablo Espoto, ha sido todo un placer. Mati Sosa, también le mandamos un saludo. Estuvieron Valentina Müller y Rama Espósito también. Mi nombre es Lautaro Acosta y esto fue Fútbol 680. Se quedan con Reporter 180 por LT3. Nosotros volvemos mañana a las 6 de la tarde.

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0: Alta temperatura, señores, por supuesto, ¿no? 18 grados actualmente. La verdad que tiempo de descuento porque estamos despidiendo prácticamente el invierno, pero hay que tener en cuenta que estamos atravesando el fenómeno del Niño, que está extendido inclusive hasta el año que viene. Los primeros meses del año que viene, bueno, que ha habido algunos fenómenos climatológicos muy particulares aquí en la provincia de Santa Fe. Las provincias del centro de la República Argentina, bueno, que han hecho la alerta o han declarado la emergencia por los próximos meses. Se habla mucho de los meses de noviembre y diciembre con una alta intensidad en las lluvias. De hecho, bueno, saben que aquí la primera semana de noviembre se celebra la fiesta más popular que tiene la ciudad, como es el encuentro de colectividades, y bueno, se está debatiendo qué es lo que va a pasar, porque saben que para esa fecha siempre llovió, pero esta vez, bueno, se suma lo del fenómeno que puede afectar y mucho, ¿no? Bueno, muchos temas, señores, por supuesto, para compartir, que tienen que ver con la actualidad, con lo que ha pasado durante la jornada, mucho la repercusión de la sentencia de lo que sucedió el año pasado, por supuesto, a este muchacho que mató a dos integrantes de una familia cordobesa, ¿no? Ahí en la costanera, muy pegado al Parque España, saliendo del puente Ilia, ¿no? Con 16 años, que dicen que, bueno, marca un precedente porque no ha habido tantos años, que para mí es poco, la verdad. Pensé que era más. Habían pedido 18, bueno, le dieron 16, justo de la edad de la nena, bueno, que fue fallecida, que fue asesinada, porque es así, hay que decirlo con toda la crudeza, con este homicidio con dolo eventual por parte de este muchacho muy joven, irresponsable, y que deja mucho que desear, ¿no? Esto que muchas veces el gobierno está tratando de equilibrar, la economía en primer lugar, la macro, que muchas veces no alcanza. Necesitamos otro tipo de reformas o de equilibrios que tienen que ver con los valores, fundamentalmente. Los valores, bueno, que porque solamente con equilibrar la economía no salimos adelante. Hay que equilibrar, bueno, todo lo que es los hábitos, las conductas, y que para eso lleva mucho tiempo, ¿no? Digo, esto que hoy se supo que ahí en todo lo que es a lo largo de ese puente subterráneo, Ilia, hay 27 ventanas que los concejales han propuesto, han desarrollado un proyecto para que durante esas 27 ventanas que tiene durante el trayecto del puente subterráneo, se puedan poner algunas imágenes lumínicas. Digo, esto que todo bien, digo, con ornamentar, con iluminar, pero hay otras prioridades. O sea, a raíz de lo que se habló mucho del puente del año pasado, porque este hecho sucedió hace un poco más de un año, fines de enero del 2025, bueno, este hecho que fue fatídico para una familia destrozada. Hoy escuchábamos al marido de esta mujer y su hija que fallecieron en ese accidente, que no fue un accidente, fue un asesinato prácticamente, por eso se llama dolo eventual. Se pusieron a trabajar, sí, con el tema de los rompemuelles o la iluminación, digo, siempre detrás de todo, ¿no? Esto que siempre se ha criticado mucho, porque todos los proyectos que presenta los concejales o los referentes de los distintos bloques de la Municipalidad de Rosario, el 50% no le sirve a nadie. Y ganan, cada concejal gana 6 millones. 6 millones que el común de la gente no lo gana. Fíjate el sueldo que nosotros con nuestros impuestos le pagamos para que nos presenten esto, que creo que un chico de la primaria o la secundaria lo haría mejor. son que no son factibles, que se ponen a trabajar en cosas que, como decía, bueno, perder tiempo, porque todo bien con querer ornamentar, bueno, de generar otras cuestiones, pero tarde, necesitamos otras cuestiones. El país está pasando por una crisis, bueno, de valores, y que tiene que ver con esto. 16 años para Agustín López Gagliasso, que por supuesto este muchacho que está inhabilitado por 10 años, bueno, para poder conducir, que yo tendría que haber sido por siempre directamente, porque lo que hizo con esa familia, la verdad, sé que el papá y la nenita que quedaron se han ido del país, estuvieron ayer, bueno, para escuchar el veredicto. Otro tema que, bueno, dándole todas las ventajas sabidos y por haber, porque cuando hay una sentencia, yo creo que los implicados tienen que estar ahí, de manera física. No, el muchacho estaba desde la cárcel, atrás de una pantallita, escuchando. La verdad, eso nunca lo vi, porque es tremendo responsable, 21 años, de este hecho, de este homicidio con dolo eventual que destruyó a una familia por siempre. Es impresionante. Bueno, muchos temas, señores, para compartir, que tienen que ver, por supuesto, con las reformas que el gobierno nacional está sobre la marcha. Algunos tienen media sanción, otros, bueno, va a suceder el día de mañana jueves, que tienen que ver con la reforma electoral. Bueno, la inocencia fiscal número 3, que es, bueno, como nos diciendo, saquen los dólares que tienen en el colchón. Digo, y todos sabemos que Caputo tiene todos los dólares fuera del país. Saque sus conclusiones. Hoy un día muy especial, 50 años de la noche de los lápices, año 1976, donde, bueno, a través de un operativo secuestro, desaparecieron más de 10 jóvenes creo fueron, en La Plata, hace 50 años exactamente. Esta represión, bueno, que sucedió y que por supuesto hay que tener memoria, ¿no? Muchos temas que tienen que ver con las efemérides. Bueno, la agenda es mitad de semana y por supuesto lo tenemos a la licenciada Alicia Fernández. Ali, ¿cómo te va?
1: ¿Qué tal? Muy buenas tardes, Francisco, Reporter Lab, LT3, toda audiencia completa. Y muy feliz porque trajimos la columna musical, que la llamamos Historias, Música con Historias, Biografías Inolvidables, Volviendo a Casa.
0: Que tenemos mucho, que tenemos mucho. Sí. Estuve pispeando ahí el temita que vamos a compartir.
1: ¿Te
0: que
1: gustó?
0: Sí, me gusta. No, uno de los grupos icónicos desde hace muchísimos años, ¿no?
1: Uh-huh. ABBA.
0: ¿Quién lo bailó con ABBA? Con ABBA. Usted también puede hacer la propuesta, ¿eh? A través de nuestro WhatsApp. Por supuesto, está abierta ahí oficialmente para que usted nos pueda proponer a través de un mensajito de texto, de audio, y lo compartimos porque lo hacemos de esta manera todos los miércoles. Ali, me encanta los miércoles cuando ya es mitad de semana, como que empezamos a respirar algo de lo que viene para el finde. Uh-huh. Bueno, aunque la ciudad está muy movida desde el finde pasado, bueno, con los Juegos Suramericanos, que hasta ayer pasaron 17.000 estudiantes. Una gran convocatoria, impresionante.
1: Se cree que 1.000.000 de personas la van a visitar. Van a visitar los distintos espacios,
0: sí,
1: ¿no?
0: Sí, es impresionante, impresionante.
1: O sea que estamos de fiesta todos los días nosotros en
0: es
1: esta
0: increíble.
1: Ciudad.
0: Y durante, todavía no cerramos la primera semana, quedan todavía una semana más. Falta mucho, donde la gente, bueno, que más allá de la competencia y de todo eso que uno ve todo el tiempo, es una incentivo para los chicos, para los jóvenes, ¿no? 17.000 estudiantes que han pasado hasta el día de ayer, digo que se prenden conoce un poco más sobre algún tipo de deporte, de alguna disciplina, y que empieza ahí a, uh-huh. a tener alguna iniciativa, ¿no? La verdad claro. que es mucho más profundo de lo que uno ve permanentemente, que se divierte, que ve la competencia, que la medalla, no sé cuánto. Digo, la verdad que hemos visto, te lo estuviste mirando la apertura, que estuvo sí, espectacular, sí. imponente.
1: Sí, que llegó a todo el mundo, ¿no? Sí. O sea que Rosario estuvo en la voz de muchas personas de muchos idiomas, de distintas distancias.
0: Sí,
1: y eso es muy bueno. Pero que siempre después de un hecho deportivo, yo recuerdo hace muchos años, Guillermo Vilas, el tenis era poco difundido y sí. se practicaba en una élite, diríamos, en una sociedad media superior. Uh-huh. Y la llegada de Guillermo Vilas popularizó el tenis e hizo que bajara a otros segmentos de la sociedad,
0: sí, es así.
1: Fundamentalmente en la niñez y en la adolescencia. Él tenía 14 años cuando ganó su primer campeonato nacional de tenis y fue en Rosario.
0: Parece mentira, Galí, pero eso genera... Claro, en los chicos, sí, ¿no? Sí. Prende la chispita, así, mira, esto, porque hay cosas que uno ve que por ahí no logra entender, porque
1: el
0: no somos
1: especialistas
0: de nada, pero uno ve cada deporte que la verdad que es impresionante. Sé que hasta un juego electrónico, ¿no? Que ha habido algunos cuestionamientos, ya hay medalla de oro aquí para la República Argentina, donde, bueno, en el medallero estamos mirando que a través de nuestras pantallas, bueno, Brasil está muy por delante, ¿no? Y yo miraba un poquito los presupuestos que tienen para el deporte, para la educación. Es impresionante. 50 claro. veces más grandes que la República Argentina y otros claro. países, incluido el mío. Claro, no es casualidad. Eso no es casualidad. Claro,
1: pero todo esto, como vos decías antes, deja una mirada para que los jóvenes, los niños, la familia, se miren en el descubrimiento de otras disciplinas.
0: Sí.
1: Ocurrió con el fútbol infantil.
0: También.
1: Antes de 1978, que fue el Mundial de Fútbol en Argentina, el fútbol infantil se practicaba en los potreros, uh-huh. en algunos clubes, en las plazas, de manera informal. A partir del 78 nace el programa Cebollitas, conjuntamente 1979, una nueva visión del fútbol que comienza a institucionalizarse. Y eso fue después que lo dejó el Mundial 78, ¿no?
0: Es que tiene que ver con eso.
1: Y fue nuestro país.
0: Con referentes, bueno, cómo hay presupuestos para poner la infraestructura que ellos necesitan a través de los clubes barriales. La Argentina no es casualidad que sea varias veces campeón del mundo. O sea, yo comparo con mi país, donde nosotros quedamos atrás, lejos, pero ¿por qué? Hay plata, pero no ponen donde tienen que poner.
1: Claro.
0: Es mi vecino, el presidente de la Federación Peruana de Fútbol, y lo he contado muchas veces y lo sigo diciendo, un ladrón que se dedica a robar, porque cuando estuvo, fíjate, cuando llegó Gareca, y después de 37 años nosotros volvimos a un mundial, o sea, tampoco es casualidad, porque trabajó mucho, aplicó la disciplina, los hábitos.
1: Muy bueno, buen técnico.
0: Y que la verdad que no tiene nombre lo que hicieron. Estaba muy bien pago, pero como no llegó en una segunda instancia a un mundial, le bajaron el sueldo. Gana $18,000 mensuales. Tim Lozano, que es el presidente de la Federación Peruana. Y a Gareca se molestó mucho porque estaba muy contento. Estaba trabajando con semilleros. Bueno, porque hay que incentivar eso.
1: Fue muy buena la labor de Gareca.
0: Pero después de 37 años fue histórico. Volver, ¿no? Después del 82 fue la última vez. Y volvimos a un mundial y estuvimos ahí, a las 2 centímetros de volver a enfrentar un mundial. Uh-huh. Y tiene que ver con eso, ¿no? Que siempre lo digo, ¿cómo hacen? Incentivan al deporte, digo, cuando yo voy allá a los medios y me preguntan por el tema de hay que ocuparse.
1: Sí,
0: hay que ocuparse. Colchones de dinero para las campañas, colchones de dinero para los sueldos que ganan 50 veces más que el común de la gente, como sucede acá.
1: Pero el deporte es una cuna de valores en todas las disciplinas. Falta que se vea, que se difunda, que se conozca.
0: Totalmente.
1: Y esta oportunidad, bueno, es realmente única. No ocurría desde hace mucho tiempo.
0: Es un evento internacional, bueno, sin precedentes. Yo creo que ha sido uno de los eventos de los últimos años en la República Argentina. Bueno, la imponencia que hicieron ahí en la apertura fue impresionante.
1: Claro, y después las obras que quedarán,
0: ¿no? Van a quedar.
1: Van a quedar. Siempre detrás de un gran evento hay una gran obra que nos beneficiamos todos, fundamentalmente, quienes abracen determinadas disciplinas.
0: Hay delegaciones, hay 4.000, bueno, deportistas, 60 disciplinas, cantidad de turistas que vienen acá, porque han venido los chicos deportistas con sus familiares, y los veo por el centro caminando y comprando y consumiendo, bueno, todo esto que genera durante 15 días tanta gente tener aquí, ¿no? Digo, y que fue transmitido en directo por canales de afuera, y aquí también en la República Argentina están a 24 horas, todo el tiempo.
1: Están transmitiendo de manera directa.
0: La verdad que, y no es casualidad tampoco que haya sido elegido la Argentina, Rosario, los Juegos Panamericanos en el 2029. No es casualidad tampoco.
1: Vamos a tener otro gran evento.
0: El 29. Dentro de 2 años.
1: No, falta muy poco.
0: Muy poco.
1: Pero hay grandes obras.
0: Se ha trabajado mucho, se ha invertido mucho, ha habido muchas críticas al respecto, pero cuando es cultura, deporte, mirá, metele para adelante.
1: Y después esto trae, como vos decías, la educación, el aprendizaje, porque cuántos chicos que han venido de escuelitas, de localidades donde no tienen más
0: está
1: de 1.000
0: lleno,
1: habitantes,
0: está lleno.
1: De los 365, creo, municipios de la provincia de Santa Fe, vienen por primera vez y conocen el Monumento a la Bandera.
0: Increíble, ¿no?
1: Y eso es realmente lo da la educación y la posibilidad que otras escuelas albergaron a otras escuelas.
0: Sí.
1: Escuelas de aquí albergan a escuelas de otras localidades de la provincia. Y eso es realmente algo inigualable, ¿no? Que un niño pueda conocer esa figurita que vio siempre del Monumento a la Bandera en el libro de lectura o de texto y que se encuentre frente a él.
0: El capibara se agotó. No hay más capibara. Así que están trabajando a cuatro manos porque ni los chiquitos, ni los grandes, no hay nada.
1: Sí.
0: No hay nada. Así que, bueno, todo lo que genera estos grandes eventos, por supuesto, hay que invertir. 6 meses estuvieron preparándose para esto, ¿eh? Ojo, 6 meses.
1: Sí, creo que
0: fue
1: mucho
0: perfecto.
1: Más también para todo lo que es la construcción.
0: La construcción,
1: ¿no?
0: Bueno, la seguridad, toda la inversión, la infraestructura. Bueno, eso por supuesto, ¿no? Hay muchas efemérides. Hoy es el día del almacenero.
1: Ajá, sí.
0: Quino tiene su almacenero, ¿no? ¿Cuántas historias?
1: Sí, yo creo que almacenero es sinónimo de confianza, algo que se perdió ya en nuestra sociedad, la confianza. Sabemos que vamos a encontrar en nuestro almacenero del barrio el horario abierto fuera de los horarios convencionales, ¿no? De la apertura y cierre del comercio y la confianza, una emergencia. Nunca nos va a decir
0: qué increíble,
1: que no.
0: Increíble, ¿no? Eso. Creo que los barrios todavía están, Ali.
1: Sí, ¿no? siguen
0: todavía,
1: habiendo.
0: Están todavía.
1: Tal vez en el formato maxi kiosco.
0: Sí.
1: Pero sí. Sigue
0: bueno,
1: estando. El día del almacenero.
0: Figura, ¿no? Que tan cercana de uno. Que,
1: y emblemática hasta las décadas del 70,
0: sí,
1: probablemente.
0: Totalmente.
1: La llegada de los primeros autoservicios por aquella década de los fines de los 60, 70, fue un poco como reemplazando a las numerosas
0: totalmente
1: almacenes y despensas que había en una manzana, no menos de 2.
0: Es impresionante, ¿no?
1: Creo que
0: creciendo la ciudad también, ¿no? Fueron aplicando otros sistemas. Bueno, hoy que se habla mucho de la alta morosidad, Digo que hay mucha gente que está endeudada, esto que muchas veces eran los almaceneros que te ayudaban en el día a día.
1: Sí.
0: Después, no sé cómo era, si fin de semana, fin de mes pagaban, ¿no? La verdad que no.
1: Y a fin de mes se estilaba la libreta.
0: Había una
1: lo
0: libreta.
1: Lo que hoy es el plástico que nosotros manejamos, claro, la libreta, libreta de hule en tono negro, con renglones y rayitas, era la cuota de confianza que a fin de mes se pagaba en el almacén, que fueron comenzando su desaparición por la llegada de los autoservicios y luego un poquito más grande el supermercado y más tarde el maxi mercado, y entonces el almacén fue quedando en el olvido. Pero sigue existiendo, quizá de otra manera, y allí está la confianza del que compra y del que vende.
0: Bueno, temas que vamos a tocar, por supuesto, que tiene que ver con la reforma electoral, las paso, ¿no? Que hay ida y vuelta con eso. Bueno, la reforma de la Carta Orgánica, que se va a tocar mañana, que ya tiene media sanción. Bueno, sí, ojalá que si se aprueba, porque es un recurso muy importante para este modelo de gobierno, para poder estabilizar de alguna manera, que decíamos anteriormente, no alcanza solamente con estabilizar la economía. Sé que es lo que urge al gobierno, el tema económico. Otro equilibrio que tiene que ir buscando, que tiene que ver con los valores fundamentalmente, ¿no? Esto, fíjate de lo que sucedió hace semanas atrás con el recurso que aplicó la jueza Marta Elba Pascual, ¿no? Y que ayer se supo que, bueno, nuevamente volvimos para atrás. Así que eso, por supuesto. Y Adorni, que hoy era la fecha donde tenía que presentarse para que él explique cómo tuvo esa cantidad de dinero. Pero fíjate, Adorni, mira, lo llevamos al reloj, porque el reloj está ahí contando los minutos, porque le acaban de dar hasta el 20. Le extendieron otra vez el plazo. Viste que vienen extendiendo de a poco, de a pocos. Bueno, para que presente, y bueno, viste, ahora la justicia le dio hasta el 20 de septiembre.
1: Bueno, antes de festejar el día de la primavera se va a tener que presentar.
0: Pero y, ya hubo varios, ¿viste?
1: Y esperamos su palabra, realmente.
0: Bueno, cosas, por supuesto, que tienen que ver con las efemérides, por supuesto, tiene mucho más. Adrián Frontera, lo escuchamos, Adrián Frontera, que nos preparó ahí, un minuto vamos a estar, por supuesto, escuchando todo lo que ha sucedido un día como hoy, 16 de septiembre, tiempo de descuento. Bueno, estamos como despidiendo, Ali, el invierno, porque ya la otra semana estamos primavera.
1: Un invierno controvertido, ¿no?
0: Totalmente.
1: Porque el sábado estábamos bajo cero y se anuncia que llegaremos a 30 grados en los próximos días.
0: Pero mañana 27.
1: Realmente.
0: Está pronosticado, mira.
1: Muy, muy
0: viernes,
1: inusual.
0: Jueves, viernes y sábado, incluido domingo, temperaturas que van a superar los 27 a 28 grados. Fuerte, ¿no? Dicen que para el mes de noviembre, diciembre serían las lluvias mucho más intensas. Y que ahora, bueno, para esa fecha que está el encuentro de colectividades, bueno, se está debatiendo si lo hacen, no lo hacen, porque es todo un tema. Siempre sabemos que llueve para el mes de noviembre.
1: Sinónimo de colectividades, lluvias.
0: Lluvia. Viste que se habla de la gitana, ¿no? La maldición gitana, pero me parece que esta vez más que maldición está el super niño en el medio, ¿no? Así que bueno, se está debatiendo eso. Por supuesto, muchos temas que tienen que ver con la actualidad, música, y nosotros vamos a hacer la primera pausa, y nos vamos a escuchar, por supuesto.
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0: señores. Renovamos nuestro saludo, la segunda media hora de Reporter. Por supuesto, ¿usted está pegando la vuelta? Claro que sí, ¿no? Es mitad de semana y las temperaturas están acompañando, ¿eh? Así que bueno, para toda esta gente que vino de otros lugares, de otros países, seguramente lo están disfrutando, ¿no? Hoy vi, Ali, muchísima gente de otros países, se notaba, porque tenían las camisetas y los colores y las banderitas, en plena peatonal, bueno, haciendo compras, disfrutando de sus tiempos libres, ¿no? Porque salen a caminar, se nota la ciudad, que es una ciudad para caminarlo, para conocerlo, porque es una ciudad relativamente segura, es segura, Rosario.
1: Amigable.
0: Amigable.
1: Bonita.
0: Viste que a veces salís, bueno, sale, vos salís a caminar y no sabés si volvés, pero acá todavía puedes salir a caminar.
1: Sí, puedes salir a caminar. Qué lindo ver todo ese color.
0: Bueno, nos vamos a la música, porque por supuesto ya lo tenemos a la licenciada, que siempre es un placer recibirlo como todos los miércoles, para disfrutar de la muy buena música. ¿Ali?
1: Y hacemos nuestro comienzo de segmento, de columna, con una frase musical que dice: sin música la vida sería un error. ¿Y quién escribió esta frase? Friedrich Nietzsche, filósofo y poeta alemán. El tema de hoy es ABBA y I Have a Dream. En castellano significa yo tengo un sueño. Y lo elegimos para los amigos de Reporter 180 Lab AM680, emisora LT3. I Have a Dream. Yo tengo un sueño. Es el nombre del discurso más famoso del humanista y pacifista Martin Luther King, cuando habló en el año 1963, desde las escalinatas del monumento a Lincoln, en Washington, y en el que mencionó su deseo de un futuro en el cual la gente de raza negra pudiera coexistir armoniosamente y como iguales con la gente de raza blanca. Así fue que, transcurrido el tiempo, el grupo ABBA lanzó el tema I Have a Dream, Yo Tengo un Sueño, cuya letra expresa un mensaje de esperanza y fe en el futuro. Era el año 1979, por entonces, cuando el conjunto sueco publicó Yo Tengo un Sueño, y en el mismo incluyó la participación del coro infantil de la ciudad de Estocolmo, Suecia. Seguramente muchos amigos de esta columna, Música con Historia y Biografías Inolvidables, recuerda al grupo ABBA, el que fue integrado por Agnetha, Björn, Benny y Agni. Y curiosamente, con las primeras letras de sus nombres se formó el acrónimo que generó el nombre ABBA para el grupo recién nacido. ABBA se separó a principios de los años 80, pero su magia musical sigue vigente a través de un concierto permanente que se realiza en Londres y se hace a través de versiones digitales. De este modo, y desde Reporter 180 Lab y su columna Música con Historia y Biografías Inolvidables, recordamos a la frase del humanista Martin Luther King, quien dijo en su discurso «Yo tengo un sueño», cuando era el año 1963, y al que el grupo ABBA le puso letra y música. Gracias por acompañarnos, y de este modo nos despedimos hasta un próximo encuentro.

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1: Datos económicos, por supuesto que siempre lo tenemos en cuenta, tratando de actualizar y la situación que estamos atravesando, ¿no? Porque 4 de cada 10 trabajadores realizan tareas sin aportes, ninguna novedad tampoco, ¿no? El 45,2% de los ocupados se encuentra en esta situación de desprotección laboral. El deterioro, por supuesto, golpea específicamente a los jóvenes, mujeres y adultos mayores, ¿no? Un dato fuerte, ¿no? Hoy que, por supuesto, están todos en modo campaña prácticamente para el 2027, y el gobierno, frente a estos números que en su momento lo tendrían que haber anticipado, porque nosotros no somos especialistas de nada, pero un economista como lo es Milei se tendría que haber prestado, ¿no? Y no llegar a esta situación de mucha gente, bueno, en la informalidad, sin trabajo, con una capacidad instalada de su producción casi al 60%, que hemos visto la General Motors después de un año, bueno, volvieron a retomar sus rutinas habituales, pero casi estuvieron en un año suspendidos, con vacaciones forzadas. Que fue afectando y afectando al tema de la recaudación.
2: Sí, yo creo, Francisco, que este tema del trabajador siempre ha sido definitiva y literalmente el golpeado.
1: Todo el tiempo.
2: Conversaba con un señor generacional a mí y hablábamos del tema jubilaciones. Y él me manifestaba que era muy bajo su haber jubilatorio. Sí. Y yo le digo, pero usted no trabajó siempre en el área metalúrgico, metalúrgica, y dice, sí, dice, pero ¿sabe qué pasaba? Yo necesitaba llevar un salario a mi casa y tenía un buen salario, pero lo que la patronal demostraba era la mitad, o sea que la otra mitad era en negro lo que yo ganaba. Sí. Y estamos hablando de un señor que estuvo en la plenitud de su trabajo las décadas del 80, 90... Sí. Hasta el 2000 tal vez y fines de los 60. Uh-huh. Y me dejó pensando, yo no había reparado en eso y le decía, porque usted debería tener una jubilación medianamente
1: muchas empresas, Ali, y hoy con la figura del monotributista están haciendo eso desde hace muchísimos años atrás. O sea, trabajas una jornada de 8 horas pero te anotan 4.
2: Exactamente lo que me explicaba esta persona, y dice, pero yo llevaba un salario discreto a mi casa, claro, para mi familia, pero después lo sentí en la jubilación, claro, donde los aportes, claro, eran bajísimos. O sea que el trabajador golpeado
1: siempre
2: data de siempre,
1: pero
2: es
1: siempre
2: algo que no tiene.
1: Y qué mal que uno no lo va a naturalizar nunca, obviamente, pero digo que siempre recae sobre el laburante. Uh-huh. O sea, en este modelo que tienen, bueno, de empezar a reconvertir, de querer intentar hacer de otra forma la producción, la comercialización, todo bien, pero no puedes dejar la gente afuera. Uh-huh. De ninguna manera, es un delito prácticamente dejar familias enteras, porque hemos visto frigoríficos, bueno, la industria metalmecánica, automotriz, bueno, pasado la metalúrgica, pasando por esta situación de desesperación, porque encima lo que generan psíquicamente al cabeza de familia o el que tiene su laburo y tiene miedo de perder, no lo tienen en cuenta, pero años, todos han hecho lo mismo. Sí,
2: todo recae en, me quedé con esa palabra, golpear al trabajador.
1: Y el otro es el modelo de, sí, yo te ayudo a tener la heladera llena, pero ficticia, porque te doy bonos para que aparentemente haya un consumo interno, pero ya sabemos a dónde nos lleva todo eso. El asistencialismo que ha hecho tanto daño a este país, ¿no? Desde la cultura del esfuerzo, tantos factores que uno tiene que tener en cuenta y que ha hecho muchísimo daño. Jamás un país va a poder crecer, desarrollarse, bueno, donde está todo subsidiado. Nadie va a invertir de esa manera.

0: Ahora se está tratando de recambiar, de reconvertir todo eso, pero tenés que tener en cuenta que mucha gente está atado con alambres y que quedó fuera, ha quedado afuera,
1: Sí, el
0: con menos hora de trabajo,
1: asistencialismo.
0: menos consumo, menos todo lo que ya sabemos. Bueno, hoy le golpea muy fuerte al gobierno por la alta morosidad de empresas y familias, que son
1: Claro.
0: miles y miles de miles de personas.
1: Y el asistencialismo repercutió mucho en la educación, en las escuelas,
0: Claro.
1: fundamentalmente en las escuelas con la población de menos recursos, porque el docente pasó a ser un asistente en lugar de un docente. Es decir, se iba a la escuela a comer. Y el docente estaba en todas esas tareas y asistiendo en la ropa, en el calzado. O sea que el docente de determinado sector de escuelas lo sintió mucho
0: El
1: también.
0: solamente el que tiene una estructura y una espalda, por así decirlo, un capital de fondo, bueno, ha podido hacer esa reconversión. Yo conozco, bueno, el rubro donde yo trabajo más de 30 años en la logística de la indumentaria. Digo, Sonder, por ejemplo, es una empresa que tiene 200 empleados y tiemblan de que algún momento tenga que competir con los precios chinos. Ellos en su momento pudieron comprar maquinaria para poder competir, para ser competentes. Pero ¿quién lo hace eso? Los tallercitos, las fábricas chiquititas, no lo va a poder hacer. Dice que, por ejemplo, ellos tuvieron que aferrarse a todo lo que es tratar de articular su trabajo con las empresas como las mineras, bueno, todo lo que es Vaca Muerta, para hacerle los uniformes, porque acá no tenían para vender nada, a pesar que tienen cientos de negocios en todo el país. Para poderlo hacerlo, pero no se vendía nada. Entonces se pusieron a fabricar ropa de trabajo, como han hecho casi la mayoría. Pero esa posibilidad no lo tiene la mayoría. No lo tiene la mayoría. O sea, porque ellos se fueron a la China y consiguieron esto, la máquina de acá, para hacerlo todo más rápido, más prolijo, más todo. Es imposible. O sea, el gobierno no se dio cuenta que al abrir, bueno, de manera indiscriminada la importación iba a afectar directamente a la fuente de trabajo de la gente. O sea, bueno, ahora arréglense y ahora compitan, porque ponía como referente como ejemplo o como caso testigo, FATE, ¿no? Donde quedaron 900 empleados fuera y quedaron sin laburo. Porque FATE estaba acostumbrado también, eso es verdad, hay que decir también la parte completa, que había empresas que eran inescrupulosas, que acá las cuatro neumáticos que costaban $2.500, en Chile eso mismo, la misma marca y todo, costaba 1.500, o sea, $1.000 menos. Muchos argentinos cruzaban la frontera y encima que se pegaba un pequeño viaje de un fin de semana, se traían por 1.500. Entonces, este modelo, algunos estaban acostumbrados, la ropa también igual, Ali. Había un momento en que un vaquero costaba $100, no, 100 mil pesos. Cuando entró Milei dijeron, ah, este es el modelo que viene, bueno, clávale el dólar a fin de año, va a estar a 2 mil pesos, clávale ese precio. Y no se vendió. 2 años no se vendió nada. De hecho, hay muchas marcas que han desaparecido. Marcas muy importantes de acá de la ciudad de Rosario desaparecieron. Porque había una especulación también. Estaban muy acostumbrados a ganar muchísimo dinero a costa del consumo que vos decías, bueno, está 100 mil pesos un vaquero, bueno, no queda otra comprarlo. Porque el que tenía, como dijo Caputo, dijo, no, yo no compro nada acá, pues son todos unos ladrones. Cuando yo viajo al extranjero, me compro, acá lo que me vale un pantalón, yo puedo comprar tres afuera. Sí, pero no es el caso de la mayoría.
1: Claro.
0: Es todo un tema. Digo, esto que nosotros no somos especialistas de nada, pero un equipo de profesionales, como ha dicho Milei, somos el mejor equipo económico de la historia. Digo, no te vas a dar cuenta lo que estás afectando a la gente que está hace mucho, porque esto tampoco no empezó ahora. Fíjate que hace 14 años, desde el 2012 más o menos, que no creció, no generó el 1% nomás en la actividad privada. todo era el Estado, provincias, que bueno, está atiborrado de gente, de empleada, que todos dependen del Estado, improductivas, que hoy están quebradas. Una de ellas, la provincia de La Rioja, San Juan. Porque no producía nada, todo era la coparticipación, bueno, subsidiada, con los gastos centrales, con los servicios públicos que valían 2 pesos con 50, que no existía en ninguna parte del mundo tampoco. El tema de la educación, el presupuesto, que se habla muy poco también, porque hoy están debatiendo para ver si hacen una huelga por tiempo indeterminado. Hoy, en este momento, está Bartolacci participando del presupuesto que acaba de presentar el Ejecutivo, que ya mandó al presupuesto para la Cámara de Diputados el día de ayer. Bueno, están tratando, bueno, y ayer hubo paro, porque siguen pidiendo, bueno, que se cumpla la ley de financiamiento. Pero también no dicen el completo. No dicen completo, porque acá, muchas veces, el periodismo está ensobrado, entre comillas. Nadie le pregunta una pregunta de rigor, porque Bartolacci, cuando se fue a Buenos Aires, le dijeron de todo. Mira, esto es lo que no presentaste vos. Las auditorías del año, de esto, del otro del año. Acá nadie le preguntó eso. O sea, uno escucha de su lugar, obviamente, que son la voz cantante, los estudiantes, los referentes de las universidades, y bueno, ¿cómo querés que no haya presupuesto? ¿Cómo que va a funcionar? Pero el 85% del presupuesto a las distintas universidades públicas solamente se iba en sueldos. Algo estaba fallando. O sea, cuando hablan, y por la educación, no es por la educación, son por los sueldos. Que uno se pone del lugar del docente que gana muy poco, lo sabemos, que no cubre ni el 50 ni el 60% de esa canasta básica familiar, son todos pobres prácticamente, lamentablemente, digo, entonces este gobierno, tratando de controlar los recursos, se encontraba con esta situación, que había universidades que hacía años que no presentaba una auditoría, y había grandes agujeros negros, que ¿dónde se iba tanto dinero? Y eso repercute en la educación, porque nadie se preocupa de los estudiantes que hace 40 días no tienen clase en lo que va de este año. Los secundarios, los que están ligados a las universidades, los particulares también, bueno, con paro y paro, que acá le buscaron la vuelta con esa asistencia perfecta para que los profesores no falten a sus clases. Pero el otro, también hay que decirlo completo, que van a sus clases, pero no dictan clases. Vienen los chicos, todo, pero bueno, no hay clase, o sea, lo tienen ahí. Pero en realidad, y fue afectando, ahí están las consecuencias de las pruebas PISA.
1: Claro, y siempre nuestra educación, y fundamentalmente la de la Universidad Nacional de Rosario, se caracterizó por la, diríamos, lo pleno y lo máximo de sus docentes,
0: de muy buen nivel,
1: del nivel académico, de
0: excelencia.
1: Lo han dicho,
0: han tenido, bueno, grandes reconocimientos. Bueno, hace poco fue premiado un investigador del CONICET, bueno, que ha trabajado muchísimo en un proyecto impresionante, rosarino.
1: Y egresados que están en todo el mundo, ¿no?
0: Totalmente.
1: Realmente nuestra universidad se caracterizó por la excelencia académica.
0: Y que otros países los aprovechan, porque los chicos hace muchos años se fueron yendo. Uh-huh. Yo, la gran cantidad de amigos de mi hija que ya han terminado su carrera, se han ido afuera. O están trabajando desde acá para afuera. O algunos se fueron afuera. Y eso lo aprovechan los países, porque el tema de la educación, bueno, tiene que ser, bueno, el derecho que no lo tiene que mover nadie, pero obviamente lo tienen que controlar, porque lo dijeron todos los que están dentro del tema, que el 85% de ese presupuesto destinado eran solamente se iban sueldos. O sea, cuando vos escuchás, y por la educación, no es por la educación, porque ninguno se preocupó por los chicos, que ahora están pasando por un declive en estas pruebas que hemos visto en estos últimos años, por ideología, por el sistema, por presupuesto, por financiamiento, todo es un cúmulo de muchas cosas, le echan la culpa a la inteligencia artificial, estamos todos involucrados y por supuesto necesitamos que haya un cambio, ¿no? Digo, esto que han presentado el presupuesto, con algunos números estimativos, por supuesto, ante el Congreso, donde el presidente no fue, por primera vez no va, bueno, y tampoco hizo una cadena nacional, de ninguna forma, para anunciar la iniciativa, ¿no? Numeritos, la inflación proyecta un 21,1% para el 2027, ¿eh? Un crecimiento del 4%, un dólar de 1.728 que puede fluctuar hasta 1.847 para el cierre del año que viene, que se ha mantenido con una inflación que hemos visto agosto, 1,7%, que sí, todo bien, que se haya podido controlar eso que estaba desmadrado, porque cuando el gobierno anterior se fue estaba en 211%. En 20 años tuvieron 35.000% de inflación. Fíjate que después de Venezuela estábamos nosotros. Una locura, ¿viste? Y tiene, con la diferencia que este país tiene otra infraestructura que te mantiene. La salud pública, la educación, esto y un montón de cosas que no lo tienen otros países, que también hay que decirlo. Por supuesto, un superávit primario es el tema central para el gobierno, el equilibrio fiscal, que es innegociable. Dijo, en este presupuesto sigo con la motosierra. Sigue adelante él, viste, Milei acelera las curvas. O sea, por más que él ha bajado su popularidad, que hay gente que está muy enojada, hay gente que está arrepentida, él va para adelante. Va para adelante. Bueno, veremos qué es lo que sucede el año que viene, que hay elecciones, porque la gente siempre ha votado con el bolsillo, lamentablemente. Es así. O sea, él dijo, bueno, ustedes me tienen que calificar con los resultados cuando yo termine este periodo, ¿no? Que agradezca que tienen una oposición que no existe directamente. Estamos mirando esta Massa, esta Kicillof, toda esta gente que están mal vistos, nuevamente dando vuelta, y eso le ayudaría a que esto todavía se mantenga, este gobierno, de manera muy fuerte, ¿no?
1: Claro, algunos que siguen llamando todavía los chicos de la oposición, y ya tienen 52, 53 años, ya no son más chicos.
0: Cristina, que
1: fueron chicos.
0: Cristina, que está tratando de doblegar a la ley, porque ella sabe que está inhabilitada de por vida. Bueno, ayer hemos visto en la presentación de sus defensores, que es un español y un brasilero, creo, tratando de a ir a las instancias internacionales a ver si lo habilitan para ser candidata. Imagínate. O sea, no reconoce, porque ellos dicen que encontraron pruebas, que está todo mal hecho, no sé qué, y las pruebas, las toneladas de pruebas que hemos visto de los que han afanado, porque hoy ha habido gente arrepentida que dijo sí. Bueno, eran los colchones de plata que se iban de un lado para otro. Eso está demostrado. Aparte fue sentenciado por 9 jueces de la nación en segunda instancia. O sea, no es joda. Y ella sigue negando, porque son negacionistas. Y la gente está entre que tampoco quieren que siga como está, pero tampoco quieren volver atrás. O sea, estamos en el medio, ahí, divagando, por supuesto, tratando de ver qué es lo que nos depara el futuro de aquí en adelante. Porque es muy difícil la situación. Y muchas veces el factor afuera, internacional, que nos ayuda. Fíjate que, la guerra, el petróleo, en cada 2x3, esos acuerdos de paz que se han ido cayendo con Trump, no duraron ni 24 horas, se venían abajo y afectaba permanentemente, porque ya sabemos que los precios son internacionales y que afectan sí o sí, por supuesto, a nuestro país. Muchos temas, señores. Vamos a hacer la pausa y volvemos con mucho más Reporter 180.
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0: Acá estamos, damos la bienvenida por supuesto a todos los que se van sumando en esta segunda hora de Reporter 180, con muchos temas que tienen que ver con la actualidad. Y venimos hablando hace mucho, ¿no? El tema del campo, el tema de los tamberos, ¿no? La situación que, en la alerta de este fenómeno meteorológico que tiene que ver con el Super Niño, bueno, que de alguna manera nos afecta directamente, ¿no? Estamos en contacto con Fabio Schneider, él es productor lechero de Entre Ríos, que por supuesto nos va a comentar algo al respecto. Fabio, ¿me escuchás?
1: Sí, muy bien, lo escucho, Francisco.
0: Uy, gracias, gracias, porque sé que es difícil cuando uno está en contacto con la gente que vive en el campo, ¿no? ¿Vos en qué lugar puntualmente estás, Fabio?
1: Yo vivo en Colonia Merú, departamento Paraná, cerquita de la capital.
0: Digo, ahora, se habla mucho el tema del fenómeno del Niño, que aquí las tres provincias de la región centro de la República Argentina, han decretado la emergencia por estos próximos meses, incluido el año que viene.
1: Sí, estoy al tanto, sí, se está hablando mucho del tema y creo que se está asustando mucho por demás a la gente, me parece, no sé.
0: Mira. Digo, ha habido una etapa en estos últimos años que han sido bastante favorables, ¿no? Digo, comparado con la situación que venían atravesando, pero sigue, hay un reclamo que es intenso, que tiene que ver con el precio de la leche, ¿no?
1: Y sí, la verdad que sí, hoy estaba haciendo memoria y hace 2 años atrás cobrábamos 400 y monedas y ahora estamos en 500 y monedas, ¿me entiende?
0: Nada.
1: Pero si yo me pongo a pensar cuánto pagaba el consumidor los lácteos hace 2 años atrás y ahora, y los datos están, los números están, o sea, cualquiera puede entrar en el Siglea, en el OCLA, toda la información. Hubo nuevamente un traspaso de parte del tambo del productor primario hacia un sector de la cadena, o sea, no estoy diciendo nada fuera la verdad, ¿no es cierto? Pero bueno, ya los tamberos, los que seguimos en eso, ya como que estamos resignados a esa historia, ¿no?
0: ¿Qué cosa, ¿no? Porque lo hemos venido siempre charlando, debatiendo, la situación que por supuesto genera en estos últimos décadas, en estos últimos años, que ha sido bastante, bastante, bastante, vapuleada, ¿no? Su trabajo, todos sabemos el esfuerzo que hacen con este líquido elemento que es tan importante y todos sus derivados.
1: Pero sí, si uno toma los datos nomás, por ejemplo, en Entre Ríos teníamos hace un par de años atrás más de 800 tambos y hoy estuve chequeando la información y hay, en realidad hay 720 o algo así, pero después en otra parte la misma información dicen que tambos que remiten leche diariamente a una industria, 500, entonces la información es un poco confusa. Entre 500, de 800 a 500, vamos a decir, bajamos en unos pocos años del 2021 o 2022, vamos a decir, pero después estuve sondeando con algunos amigos o gente de otras zonas a ver cuál es el motivo, porque hay un motivo, mucha falta de recambio generacional en muchas partes y pero el problema más grande que saqué de la conclusión hablando con gente es la falta de infraestructura vial en la provincia de Entre Ríos. Eso fue lo que está condenando a muchos tambos.
0: Mira vos, esto que por supuesto sabíamos, ¿no? A través del gobierno nacional, que sacó todas las obras. ¿Vos te referís a eso?
1: Yo no estoy hablando de obras nacionales, estoy hablando de caminos secundarios y terciarios que le corresponden a las provincias, a las comunas, a los municipios. Eso estamos, para decirle la verdad,
0: sí,
1: exactamente igual que hace 15, 20 años atrás. O sea, en Entre Ríos no se nota un cambio en la parte de los caminos secundarios, ¿me entiendes? Que es donde está la producción.
0: Digo, ¿y esto no se habla permanentemente con las autoridades que de la jurisdicción?
1: Sí, se habla. Uno escucha a veces que dicen que hoy por hoy pasan el 100% el impuesto inmobiliario rural para el tema de caminos, pero cuando era el 30% no teníamos respuesta, ahora es el 100%, no hay respuesta. Ahora sacaron la ley de consorcios camineros en Entre Ríos, bienvenido sea, pero Estamos 3 años ya con eso, andaban a las vueltas para sacarla. Y bueno, a ver, nos estamos reuniendo por el tema de la emergencia hídrica, supuestamente por el fenómeno del Niño, pero no nos acordamos antes de mantener los caminos.
0: Mantener los caminos.
1: Y ahora declaramos la emergencia. Entonces hay cosas que se contradicen.
0: Se contradice permanentemente, Fabio. Digo, en esto, acá también en la provincia de Santa Fe pasa exactamente lo mismo, Fabio. Fíjate que el 60% de la conexión rural es muy dificultosa. Es más, le comento a nuestros oyentes que estamos comunicados por WhatsApp de manera directa, porque, bueno, no hay otra forma de podernos comunicar.
1: No, totalmente. Si no fuera hoy, gracias a esta tecnología, estaríamos mucho peor, porque se nos hubieran ido todos ya a la ciudad, porque necesitas conectividad hoy.
0: Totalmente, totalmente. Fíjate que se habla mucho ya hasta de la inteligencia artificial, la tecnología, la planificación. Bueno, acá el gobernador de la provincia de Santa Fe dijo que en este último tramo de su gestión, bueno, iba a trabajar muchísimo con el tema de la conectividad, porque, bueno, son los lugares donde son centro de producción, donde centro de inversión, y sin embargo, bueno, tenemos que pasar por esta situación, inclusive el tema de la seguridad.
1: Pero claro, con el tema de la seguridad, acá hemos tenido hechos muy preocupantes en el último tiempo, y bueno, y todos te dicen ahora nos vamos a ocupar, pero a ver muchachos, me suena mucho a campaña política esa, sí. Porque estuvimos 3 años antes, no nos ocupamos, y ahora resulta ser en el último trayecto queremos arreglar todo. ¿Por qué no lo hicimos antes?
0: Claro.
1: Porque los problemas están de antes, o sea, como le dije hoy, no hay problemas nuevos, ¿me entiendes? Estamos siempre en el mismo círculo dando vuelta. El campo,
0: Fabio,
1: necesita.
0: ¿Cuántos años hace que te dedicas, bueno, al tambo?
1: Y bueno, yo desde que nací tenía un tambo en mi casa a mano y así, o sea, 50 años, vamos a decir, tengo 57.
0: ¿Y tus hijos? ¿Tu familia?
1: Y bueno, gracias a Dios tengo recambio generacional y bueno, el mayor se formó más, se capacitó más y bueno, hoy hace la inseminación, se puso las pilas. Mira. Él ahora está en un Zoom porque a su vez hace otro trabajo por el sistema, vio que hoy el home office ese que te deja, sí, la posibilidad de estar en otra cosa. Y, sí, y bueno, y esos son el valor agregado que ponemos los pequeños productores para mantenernos en el campo.
0: ¿Cuánto de inversión y de costos tenés? ¿Cuánto es el margen de la ganancia?
1: Y bueno, nosotros hoy el costo que hicimos más o menos para tener una ganancia de un 15, un 20%, nada más.
0: Nada.
1: Tendríamos que estar cobrando 650 pesos el litro.
0: Claro, claro. Digo, y hace poco me decía, bueno, que estaban pagando 400. Actualmente, ¿cuánto está? ¿500 me dijiste?
1: Sí, 500, 530, eso es lo que anda más o menos. Depende la cara del tambero y de la gana que tenga el industrial donde usted remite, porque hay una ensalada de precios, ¿me entiende? Porque hay algunas, vamos a decir, mal llamadas segundas marcas,
0: sí,
1: que están vendiendo bien, porque hoy por hoy el consumo sigue de lácteos, porque usted ve los datos que estamos siempre más o menos los litros per cápita están iguales, uh-huh, pero sí hay un cambio de marca de consumo, o sea, ya la gente no paga un producto por la marca, sino que busca calidad y precio, y ahí aparecen las mal llamadas segundas marcas, que son productos de primera calidad y están teniendo buenas ventas.
0: Totalmente de acuerdo. Digo, esto que viene hace mucho tiempo atrás, que ustedes, bueno, han resistido todos los gobiernos, bueno, todas las gestiones que han ido para atrás, para adelante, digo, y que han siempre han apostado, ¿no? Porque me imagino es su modo de vida, su negocio, su comercio, ¿no? Que tiene que ver con el tambo, que, bueno, genera tantas cosas que muchas veces al consumidor final nosotros pagamos un litro de leche, 2.000 pesos, 1.800 y un poco más. Digo, y ustedes que no supera pero ni la cuarta parte.
1: Pero sí, es un tema. Yo hoy, por ejemplo, digo, hay muchas herramientas que nos ha dado el Estado Nacional a través de resoluciones de SENASA y otros temas. Mm. Están ahí, pero que el productor todavía no las supo aprovechar para poder presionar un poco a alguna industria que le pague algún centavo más, porque, claro, usted imagínese, a nosotros nos están pidiendo los reencuentros de células por debajo de 300.000 unidades formadoras de colonia, es el término, ¿no? Y sin embargo, SENASA sacó la resolución por el convenio Argentina con el Mercosur y Unión Europea, que para hoy yo, si sería un tambo que provea una empresa que exportaría a la Unión Europea, yo con 600 unidades de células básicas yo ya podría exportar a la Unión Europea. Y entonces, ¿por qué la industria acá me pide 300 si la Unión Europea me pide 600? No sé si me entiende.
0: Claro, claro, claro. Hay algo que no cierra ahí, ¿no es cierto?
1: Sí, cierra, se entiende, porque cuanto más calidad yo tengo, cuanto más bajo la temperatura en el equipo de frío, yo como productor, más fácil es para la industria procesar el producto, porque puede tenerlo más tiempo en el camión, no precisa, o sea, yo le estoy enfriando la leche, vamos a decir, a lo que tendría que hacer la industria, porque también nos piden 4 grados y si sería un tambo para la Unión Europea, con 6 grados estaría bien. Entonces, ¿cómo el tema? ¿Cómo se conserva la leche entonces? ¿Necesita ser 4 grados o 6 grados? ¿Me entiende? Todo eso es costo que asumimos nosotros que no nos corresponden.
0: Fabio, eso así algo puntual, que es lo que la gente ve todo el tiempo, cada vez que uno va a comprar una leche, un sachet o un litro de leche en el supermercado. Digo, eso, la leche base, ¿cuántos litros después se hace? Porque leche, ¿no? Es, viste, sé que tiene un proceso. Sí. Bueno, pero ¿cuántos litros dentro de la cadena de comercialización, bueno, se hace? ¿Cuántos litros?
1: Mire, los litros, porque usted póngase a pensar así, nosotros producimos una leche con un 3.8 a 4 puntos de tenor de grasa, sí. ¿Me entiende? Más la proteína y todo, que eso ni figura en el sachet. Y en la leche entera, que le llaman, mal llamada entera, porque también eso es un fraude comercial, sí. Tiene máximo 3 de grasa, ¿me entiende? Ajá. Entonces, si yo estoy entregando con 4, la venden entera por 3, ahí pasó algo en el medio, ¿me entiende? Ajá, ajá. O llévelo un litro de leche, ¿cuántos yogures pueden hacer? ¿Y cuánto sale un frasquito de yogur nomás? Le sale tal vez lo que vale un litro de leche, ¿me entiende? Y pueden hacer 5 o 6.
0: Es impresionante, ¿no? Porque yo también he nacido en el campo y he tomado leche de vaca. Lo que uno toma prácticamente esa leche que, bueno, ya está procesada, todo bien, ¿no? Digo, no sé, siempre digo a mis hijas, parece agua, no es leche.
1: No, a ver, yo tenía el caso de unos primos que venían de Buenos Aires hace muchísimos años y no podían tomar la leche acá del campo, y la única manera que llegamos a que la puedan consumir, porque les caía pesada, era en un litro de leche agregarle un litro de agua, entonces la tomaban, estaban chochos.
0: porque estamos acostumbrados a tomar agua, Fabio, es verdad, porque pero ni bueno, el color, ni el color tiene.
1: Una anécdota familiar de hace más de 40 años, ¿me entiendes? Sí, pero era por ese motivo, o sea, ellos no estaban acostumbrados que la leche estando parada junte grasa arriba, crema, ¿me entiendes?
0: Claro, claro, claro, porque yo lo he pasado y lo he tomado hasta los 15 años, esa leche natural, bien cocinada, todo bien, pero el sabor de esa leche natural, la verdad que no tiene comparación con nada, ¿no? Digo, porque una época, Fabio, acá cuando fue la crisis del 2001, los tamberos directamente fueron a vender a las casas de las familias, salieron a vender.
1: ¿Y sí? Lo que pasa que no podemos por cuestiones bromatológicas y todo, pero bueno, a ver, yo lo entiendo eso que tiene que ser así, porque si no estaríamos yendo para atrás, pero claro. Yo hago la pregunta, pregúntele usted a un productor, ¿con qué leche está criando sus hijos? No va al supermercado y compra un sachet para darle a sus hijos, saca de la leche que ordeña a sus propias vacas, ¿me entiende? Y gozamos todo de buena salud, o por lo menos pensamos que tenemos buena salud.
0: No, yo creo que sí, mira, yo ya voy a cumplir casi 60 y la verdad que nunca tuve una sola enfermedad de nada, te digo, nunca, así que
1: y bueno.
0: Me imagino, sé lo que es tomar algo natural, el café natural, porque siempre hablamos con gente que está especializada en el tema, me dice, no, ese café que venden acá está lleno de otra cosa menos de café, ¿viste? La leche pasa exactamente lo mismo, no te digo que volvamos para atrás, pero que, bueno, se mantenga la calidad, ya que pagamos un precio altísimo, porque los consumidores en los grandes centros de comercialización pagamos muy alto el litro de leche, Fabio, muy alto. Vos lo sabés.
1: Pero claro, porque yo digo, si al consumidor le aumentaron tanto, ¿por qué no reparten un poquito para abajo? Entonces vamos a producir más leche. Producir más leche, esto es oferta y demanda. ¿Entiendes? O sea, va a bajar el costo.
0: Con el trabajo, con el esfuerzo, sé lo que es el trabajo del tambero, bueno, que tiene que estar todo el tiempo, bueno, con la vacuna, con el cuidado, con el pastoreo, con el pastizal, con la alimentación, con todo, ¿no? Con todo, tremendo, tremendo trabajo, mira.
1: Sí, totalmente. O sea, hoy hay que estar, y hoy por hoy un tambo trabaja igual como una granja avícola que tiene gallinas ponedoras, ¿me entiende? Sí. Usted tiene que tener todo controlado, el clima, el alimento, no puede descuidar nada, y bueno, así es con la lechería hoy, sí. Uh-huh. Es así. Tiene que estar el que maneja el mixer, la nutrición, hay que tener un nutricionista, porque o avanzás en tecnología y te tecnificás y mejorás, o vas a desaparecer, porque lamentablemente el mundo va para eso y bueno, no va a volver para atrás, y uno tiene que tratar de por lo menos de agarrarse de la cola del barrilete ese.
0: Sí, adaptarse, viste, Fabio, es así, lo que viene de aquí para adelante. Digo, esta cuestión que vos me decís, bueno, te preguntaba por cómo está afectado o probablemente cómo puede ser afectado de aquí en adelante, bueno, con el tema del fenómeno, pero vos me decís que hay mucho humo en el medio, ¿no? Que hay mucha alerta, pero bueno, veremos qué es lo que pasa en los próximos meses.
1: Claro, a ver, si usted relaciona el fenómeno del Niño en esta parte de América y en esta zona, en la región centro acá, más allá de algún caso puntual, de alguna inundación, algún desborde o algo, obviamente que yo hablo desde Entre Ríos, donde el agua se va rápido, pues tenemos como 6.000 arroyos y ríos dentro de la provincia y se escurre rápido. Uh-huh. Pero a lo que voy, cada vez que hubo fenómeno del Niño, por lo general lo que es la cosecha buena, en el verano fue buena, porque teníamos agua, ¿me entiendes?
0: Claro. Acá el norte santafesino ya ha tenido algunos eventos climatológicos poco comunes y que ha sido afectado los tamberos, bueno, la gente del campo han sido afectados porque, bueno, ha habido lluvias de manera, bueno, intensas, que bueno, se ha visto inundado, bueno, sus espacios, ¿no?, geográficos.
1: Sí, no, yo conozco la zona, yo sé, es lamentable. Una vez fui con mi hijo más chico y viajamos y él nunca había ido por Santa Fe y por ahí dice, pero ¿será posible que acá hacen arroyos para que se vayan el agua? Porque era la realidad, todos los canales que habían, ¿me entiendes? Sí, pero bueno, son distintas regiones del país, tenemos esa gran maravilla en la Argentina que tenemos de todo tipo de topografía, lo mismo pasa en Entre Ríos, también tenemos zonas más al sur que son bastante llanas, que también tienen problemas de anegamiento cuando llueve mucho, pero en menor escala.
0: Menor escala, mira vos, digo, igual los gobiernos de Santa Fe, Entre Ríos y Córdoba están trabajando de manera coordinada, bueno, para enfrentar esta alerta que ya está decretada, por supuesto, por este gran fenómeno que probablemente vengan en los próximos meses, incluidos los primeros meses del año que viene. Así que, Fabio, te agradezco muchísimo tu disponibilidad horaria. Digo, siempre estás invitado a pasar por la radio cuando será un gusto recibirte aquí en LT3. Así que te agradezco muchísimo estos minutos.
1: No, muchas gracias a usted. Yo siempre recalco que ustedes le están dando la voz, no a Fabio Schneider, sino la voz al pequeño y mediano productor tambero de la zona de Entre Ríos, y eso yo lo valoro mucho y lo aprecio.
0: Muchas gracias, muy amable. Gracias, un abrazo, Fabio.
1: Gracias.
0: Muy amable, ¿eh? Fabio Schneider es un productor lechero de Entre Ríos, a 30 kilómetros, él vive a 30 kilómetros de Paraná, ¿no? Donde, bueno, hablábamos un poco sobre el tema de la cadena de comercialización, de producción, la infraestructura, la carga animal, las reservas forrajeras, la tecnología, nos decía, bueno, que y la conectividad y la conexión, ¿no?, que tanta falta les hace, que por supuesto aquí en la provincia de Santa Fe pasa exactamente lo mismo. Hacemos una pausa y volvemos.
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0: Bueno, señores, hay mucho más reporter 180. Actualmente 16 grados la temperatura. Estamos tratando de actualizar todo el tiempo, hora por hora. Por supuesto, la humedad 70%. Viento a 11 kilómetros la hora. Para mañana jueves, 27 alta temperatura. Para el viernes 24, 26 para el día sábado y el domingo igual. Así que bueno, estamos transitando los Juegos Suramericanos. Bueno, con una postal distinta de la ciudad, ¿no? Con una propuesta deportiva impresionante, por supuesto, que traspasa las fronteras porque, bueno, vienen de todo lado, ¿no? Hacemos nota cultural que nos encanta compartir, por supuesto, con todos nuestros oyentes. Eso que aquí en Rosario hay bastante, ¿eh? Y muy buenas propuestas. Vamos a hablar de La Reunión, ¿no? Esta producción de teatro que ya está en puesta, en escena, que por supuesto lo tenemos a la actriz Andrea López Mediza. Es un drama que tiene que ver con todo. Bueno, Andrea, gracias por venir.
1: ¿Cómo está, Francisco? Andrea, ¿cómo está toda la audiencia hermosa del otro lado? Esta radio maravillosa LT3. Para mí es un placer estar acá ratito y que vos siempre nos des generosamente este espacio junto con Adrián, con todos los colegas que sé que trabajan y apoyan, que es tan importante difundir la cultura de Rosario.
0: Nos encanta.
1: Que muchas gracias.
0: Nos encanta.
1: Gracias de corazón.
0: Vos sabés que la cultura, bueno, es el capital más importante que tiene la ciudad. Los fines de semana, bueno, hay un abanico de posibilidades donde la gente, tanto rosarinos, que lo conocen muy bien, todo el teatro under que se hace aquí en la ciudad de Rosario, y las propuestas que vienen de otros lugares, pero siempre le hablamos al turista de cercanía que viene a visitarnos los fines de semana, ni hablar en estos días que está lleno de gente.
1: Está repleto Rosario.
0: Edades,
1: nacionalidades. La verdad que estamos teniendo
0: 15 países.
1: Sí, es hermoso. Yo tuve la suerte de pasar, de ir a ver.
0: Estuve
1: y también estuve viendo algunos juegos. A mí particularmente me gusta mucho lo que es el patín artístico.
0: Es increíble.
1: Es algo que en realidad me gusta mucho apreciar. Y hay un talento. ¿Cuántos jóvenes deportistas? Que bueno, lo vemos, ¿no? Lo estamos viendo en la pantalla y lo vamos viendo, lo podemos seguir minuto a minuto, toda la cantidad de juegos que hay, juegos hermosos, y bueno, y cómo el público está acompañando, ¿no? Está yendo a ver.
0: Mira, hasta ayer llegaron 17.000 estudiantes, sí. Han pasado por los distintos disciplinas, por los distintos lugares, infraestructuras que, bueno, ha puesto en juego.
1: Sí,
0: además, como sede, subsede, Rafaela y Santa Fe, nuestra anfitriona ciudad, por supuesto, que ha sido un placer, todos han visto el fin de semana, el sábado puntualmente, bueno, con una apertura, bueno, magnífica, dantesca, bueno,
1: espectacular.
0: Un mapping impresionante,
1: es
0: como
1: increíble.
0: Ningún evento de la República Argentina, la verdad que...
1: Se ha hablado mucho sobre eso, la verdad que maravilloso, más allá de la interpretación de cada uno de los artistas,
0: sí.
1: Con un cuerpo de baile increíble. Con ningún error... Todo muy ensayado, muy preparado.
0: 6 meses estuvieron, dicen.
1: Muchísimo tiempo. Y nosotros lo vimos desde el camarín, Fran, porque estábamos a punto de hacer la reunión.
0: Claro.
1: Así que vimos un poquito la apertura, porque bueno, también queríamos ser parte y lo vi. Después lo vi completo en la tele y me pareció
0: increíble.
1: Maravilloso. Así que felicitaciones a todos los que participaron. Y sé que también la Municipalidad de Rosario, que puso mucho.
0: Muchísimo.
1: No solamente en todo, como está todo acomodado, las calles y todos los predios,
0: la
1: sino también...
0: La seguridad. Impecable, mira,
1: impecable.
0: Impecable.
1: Vamos a pasar.
0: A full. Está de fiesta la ciudad y hay que celebrarlo.
1: Sí.
0: No es casualidad que haya sido elegido también para los Juegos Panamericanos en el 2029. Así que bueno, tenemos todo. Es una ciudad
1: Se
0: respira deporte y cultura.
1: Y teatro,
0: bueno,
1: por supuesto.
0: La reunión.
1: Bueno, vos recién dijiste un drama. Yo te diría comedia dramática. Porque, en realidad es una comedia porque está escrita... Y genialmente, pero la verdad que está genial la comedia, Rubén Lesgar la escribió hace 10 años, y fíjate qué actual que es, ¿no? Porque viste, son temáticas que no pasan de moda. Hablamos de vínculos de pareja, hablamos de cuestiones del pasado, Ahora te cuento un poquito más de lo que viene la trama, pero a lo que voy, que es una comedia divertida, pero también tiene algo de drama porque te vas a quedar reflexionando con lo que sucede al final, ¿no?
0: Qué bueno eso, ¿no? Cuando a través del teatro se interpela, bueno, al que va a mirar y que te deja un mensaje en el medio y que, por supuesto, yo sé que han trabajado mucho, que han ensayado muchísimo, así que bueno, la fecha de presentación.
1: Nosotros arrancamos en agosto, que gracias a Dios y al público que nos acompañó, nos fue bárbaro, con localidades agotadas todos los sábados, y decidimos continuar ahora en septiembre, todos los sábados en Platea Alta, Salta 1857.
0: Qué lindo este lugar.
1: Mirá. Hermoso la sala.
0: Yo fui ya varias veces.
1: Lo conocés, pues
0: yo
1: vivo hermoso.
0: Cerca. Yo vivo a dos cuadras.
1: Sí, la gente va y se queda como, las que no conocen se quedan encantados más allá de la obra, por supuesto,
0: yo lo descubrí
1: también con la sala.
0: Un par de años más o menos. Sí, la verdad no lo podía creer que lo tenía ahí a la vuelta.
1: Sí.
0: Y cuando entré, la verdad, es impresionante.
1: ¿Viste?
0: Porque es un tipo de teatro como se estila aquí en la ciudad de Rosario, donde vos te sentís dentro y que esa adrenalina se comparte, ¿no? Con los actores, con las actrices.
1: Por eso los tipos de obras que están en esa sala son especiales, porque en realidad, como es la propuesta nuestra, esto de espiar por el ojo de la cerradura, ¿viste? Es una pareja que invita a otra pareja a cenar, que se conocen del secundario, que entre ellos los hombres son amigos y por transición las mujeres también. Pero bueno, en esa noche de encuentro que vos vas a vivir como espectador espiándola, porque es a tiempo real, es muy realista, vas a ver qué pasa de todo. Porque alguien se anima a decir algo, cuando uno a veces no piensa y habla, ¿viste? Sin pensar, seguramente te pasó. A ver,
0: sí.
1: Yo creo que a todos los que estamos acá y los que están escuchando, algún día dijo, hablé de más, dije algo, y eso desencadena una reacción en el otro y en el otro, y salen los trapitos al sol, y el pasado que parecía pisado no está tan pisado.
0: Sí, suele pasar, ¿no?
1: Suele pasar, así que yo digo, a cualquiera que esté lejos de esto, que tire la primera piedra, porque a todos nos pasó de haber metido la pata alguna vez. La cuestión es que la noche se va para otro lado, ¿eh? Empieza algo divertido, cómico, estamos charlando, recordando viejos tiempos, y de golpe, chicos, se pudre todo de una manera que vos te quedás pensando después, ¿qué le pasa? ¿Qué va a pasar con estas dos parejas y estos cuatro personajes, ¿no? ¿Cómo se van? ¿Cómo termina?
0: Que suele pasar, ¿no? En la vida real, por supuesto, mucha gente que se va a ver identificada ahí a través de la historia, de la trama,
1: sí.
0: ¿No? Que me decía, bueno, es una comedia dramática que, por supuesto, han ensayado. ¿De cuándo lo vienen formando y armando?
1: Mira, Rubén Legarda escribió, como te decía, hace 10 años, y él, como trabaja también mucho y vivió mucho tiempo en Buenos Aires, la hizo en Buenos Aires con un elenco.
0: Ah, mira.
1: Pero el verano pasado tuvo ganas de hacerla en Rosario. Es decir, bueno, voy a sumar un elenco local, voy a llamar a David Fiori, un gran director, para que nos dirija, que él es un gran actor, también en la ciudad, súper conocido, ha hecho muchas obras. Y en esta oportunidad, primera vez que dirige una obra completa. Había hecho dirección de microteatro junto con Roxana Fernández Godoy, que hace la asistencia. Dijo, bueno, voy a armar un elenco rosarino. En febrero nos convocó Leandro Gambetta, Vanessa Seves, quien les habla, y Rubén Legar, que también actúa. Así que armó el grupo en febrero. Empezamos, ponele, marzo, a encontrarnos una vez por semana, así a full. Así que ponele 4 o 5 meses de trabajo. Es un montón.
0: Trabajo, sí, un montón.
1: Y estamos súper contentos, Fran, porque
0: bueno,
1: nos divertimos
0: bueno.
1: Mucho. Es una obra que nos llega, un grupo de gente que nos... ¿Viste cuando hay una buena onda, un vínculo que traspasa la... Yo digo,
0: lindo,
1: traspasa
0: muy
1: la obra,
0: eso, ¿no?
1: ¿No?
0: Hay esa química, ¿no?
1: El público ve la química.
0: Sí. No,
1: sí.
0: No, sí, totalmente.
1: Y nunca habíamos trabajado juntos.
0: No, se percibe. Cuando uno ve, bueno, que el equipo funciona y
1: sí.
0: Que te olvidas por un momento, bueno, de la realidad y que, bueno, entras en ese mundo,
1: en esa reunión. Me encantaría que vengas. El equipo, por
0: todavía,
1: supuesto.
0: Todavía 2 cuadras, te digo. Así que
1: sí,
0: voy a ir.
1: Avísame que es sábado porque te quedan 12.
0: ¿El horario?
1: A las 9 de la noche.

0: Muy
1: mi
0: lindo.
1: compañero Pablo también, que está escuchando, que le mandamos un beso, que bueno, que me banca. No,
0: pero además, vos fíjate que lo que somos papás, qué rápido pasa el tiempo.
1: A mí me parece ayer que yo lo tuve en la panza. Ya cumplió 6 años, mira, me dice, mamá, quiero al baño. No, como
0: yo,
1: que viste.
0: Yo tengo una
1: sí.
0: que la
1: ¿cuánto
0: primera
1: tiene
0: que
1: tiene la tuya?
0: 27.
1: Ajá.
0: Y está a punto de irse. A punto
1: Ay,
0: de irse.
1: Ay, Dios ya mío, queda el nido vacío.
0: Sí,
1: se te
0: sí,
1: va.
0: Sí.
1: Qué cosa.
0: Sabes que es duro, bueno, ese momento, ¿no? Esas
1: duro.
0: Etapas, porque rápido se te va. Mira, ¿viste? Es impresionante.
1: ¿Y a ella te apoyó? ¿Le gusta tu carrera?
0: Sí, sí,
1: ¿te
0: sí,
1: acompaña? Porque
0: sí,
1: viste
0: sí.
1: que eso también.
0: Sí, estudió otra cosa, pero,
1: sí,
0: la segunda hace sí. Está terminando artes plásticas, es pianista.
1: Qué
0: le gusta
1: lindo.
0: El arte, está todo
1: sí.
0: el día pintando y haciendo cosas
1: sí.
0: Por la facultad. Ella está más involucrada con el tema de la comunicación y todo
1: Ajá.
0: eso. La otra no, pero igual no me apoyan todo el tiempo, así
1: sí.
0: que bueno, siempre
1: es muy
0: estamos
1: lindo.
0: Todo el tiempo.
1: Es muy lindo.
0: Pero
1: y aparte
0: te decía
1: que después hagan lo que quieran, ¿viste?
0: No,
1: pero
0: no, seguramente.
1: Que les guste lo que los padres hacen, también está bueno.
0: Está buenísimo.
1: Sí.
0: Está buenísimo, ¿no? Involucrarlos y ver qué es lo que hacen, que te apoyan todo el tiempo. Bueno. Esto, redes sociales, reservas anticipadas,
1: por
0: bueno,
1: favor,
0: todo.
1: Porque después nos dicen, ay, me quedé sin lugar, porque aparte la sala es hermosa, pero son 43
0: Tiene capacidad
1: butacas,
0: limitada,
1: ¿viste?
0: La he visto, tiene capacidad
1: Entonces,
0: limitada.
1: Entonces enseguida
0: muy bonita, lo
1: agota.
0: Recomiendo a la gente que no conoce, bueno, que pase, por supuesto, porque es como sentirte un teatro en tu casa.
1: Sí. Es súper cálida, y bueno, y nosotros decimos esto, ¿no? Que la obra es una obra, una comedia simple, sencilla, cálida también, te vas a sentir identificado, la vas a pasar bien. Estamos estos dos últimos sábados a las 21 horas en Salta, 18:57, entras a la reunión.rosario en Instagram, la reunión.rosario, y vas a poder guardarte tu lugarcito, entrando, hay un link, un ingreso para poder sacar las entradas. O también, si querés arriesgarte, no lo recomendamos, pero ha pasado de gente que ha ido
0: a la puerta
1: y por ahí se tira el lance, si quedan entraditas, pueden subir. Pero te recomiendo que te reserves en la reunión.rosario y te cuento que después nos vamos a Carlos Paz, Fran. Estamos
0: lindo,
1: re contentos.
0: ¿En serio? ¿Hacer temporada?
1: Nos vamos el fin de semana
0: ahora,
1: largo a un festival en octubre. O sea, terminamos ahora y nos guardamos unas semanitas para calentar motores nuevamente y nos vamos a Carlos Paz. Estamos al Teatro Acuario, estamos
0: es
1: re contentos. Sí.
0: Qué lindo, mira vos, después vienen y me cuentan todo, ¿no? Lo que sucedió.
1: Obvio, por favor, espero que no vaya bárbaro.
0: Otra audiencia, otro espectador, bueno,
1: sí.
0: Sabemos que siempre hay una movida interesante en Córdoba también, así
1: sí,
0: que le deseamos
1: sí, qué lindo.
0: Todos los éxitos, por supuesto, lo vamos a apoyar siempre, sabes que estamos aquí, siempre lo compartimos con nuestros oyentes, sabemos lo laburante que son, la energía que lo pones todo el tiempo, uno se nota, se transmite todo el tiempo.
1: Es hermoso cuando uno, bueno, te debe pasar a vos también, te
0: sí,
1: pasa. Cuando uno ama lo que hace y es apasionado
0: con
1: su trabajo.
0: Con dolor de cabeza, con todo, siempre te
1: gana. Yo el otro día hice la función con 38.5 de fiebre y con este clima y me decían, no se notó, y yo estaba, viste, creo que estaba ya en un estadio, uno...
0: Es nuestro cable a tierra
1: y no podríamos hacer otra cosa que no hacer esto
0: que
1: amamos
0: lo que uno
1: y
0: le
1: somos
0: gusta.
1: Agradecidos, yo soy súper agradecida porque yo siento que somos tocados con las varitas también lo que podemos hacer, lo que nos gusta. Y por eso agradecer, siempre agradecer, y al público que nos acompaña desde la comunicación, desde el teatro, que apoya lo que hacemos, porque sin ellos, ¿qué hacemos? Si no tenemos ahí la gente que nos está escuchando, que nos está tirando buena onda, y nosotros sin público no podemos hacer teatro. Así que gracias al público de Rosario, que está apoyando mucho las propuestas. Viste que hay de todo.
0: De todo.
1: Adri te trae todo.
0: Todo
1: Adri te trae siempre completo. Nosotros le pasamos también.
0: Para todos los gustos, para la familia, con ingresos sumamente accesibles. Un lugar espectacular para la familia, para los chicos. Bueno, a divertirse, señores, ¿no?
1: Sí, por favor. No se queden en casa. Disfruten, vayan a los suramericanos, está buenísimo, y de anoche se van al teatro.
0: Dale, bueno, todos los éxitos.
1: Gracias.
0: Andrea López.
1: Y felicidades por su cumple.
0: No, ahí toda la semana, mira, tratando de compartir con los compañeros, por supuesto, estamos 7 años ya acá al aire.
1: Felicidades por los 7 años.
0: Mira, que...
1: cumplieron 7, Fran, uno más que vos.
0: Mira.
1: Ellos.
0: Francesco, ¿eh? Bueno.
1: Un tocayo tuyo, te digo.
0: Sí. Sí, en italiano, bueno, Francisco en español, así que bueno, éxitos también.
1: Anda,
0: dale.
1: Otra vez.
0: Bueno, así es, ya lo sabemos.
1: Jugando.
0: Bueno, Andrea, un placer
1: recibirte. Bueno, gracias.
0: Un placer grande.
1: Muchas gracias.
0: Andrea López Mediza, por supuesto, en la hora La Reunión, ¿no? Que los invitamos, por supuesto, en Platea Alta. Entra Instagram, bueno, todas las plataformas, redes sociales, seguramente ahí tenés todo, mucho más la data, ¿eh? Gracias.
1: Gracias.
0: Hacemos la pausa.
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4: Hay mucho más, Reporter 180, por supuesto, las efemérides que nos quedaban pendientes, ¿eh? Con Adrián Frontera, ahí lo tenemos y nos presenta qué pasaba un día como hoy, 16 de septiembre. Adelante, Adrián.
5: Hola, Francisco, a todo el equipo de Reporter 180 Lab. De esta manera, y como es de costumbre, vamos a empezar a desarrollar las efemérides y qué pasaba un 16 de septiembre. Recordamos la Revolución Libertadora en Argentina, llevada a cabo en 1955, que dio inicio al golpe cívico-militar que derrocó al general Juan Domingo Perón. También decimos que es el Día Nacional de la Juventud y de los Estudiantes Secundarios, ya que se recuerda la Noche de los Lápices, un 16 de septiembre de 1976. Cuando un grupo de estudiantes secundarios fueron secuestrados, torturados y desaparecidos por la última dictadura en la ciudad de La Plata. Y a nivel internacional, decimos Día de la Prevención de la Capa de Ozono, proclamado por la ONU en conmemoración de la firma del Protocolo de Montreal en 1987, recordando así la importancia de proteger este escudo natural de la Tierra contra la radiación ultravioleta del Sol, Día Internacional de la Prevención de la Capa de Ozono. Por otra parte, vamos a decir que un día como hoy Fallecía uno de los mitos de la ópera del siglo XX, María Callas, hija de inmigrantes griegos, nacida en Nueva York un 2 de diciembre de 1923. Su carrera tomó impulso después de la Segunda Guerra Mundial, convirtiéndose en la gran soprano de la era discográfica a partir de los años 50, por lo general en compañía del tenor Giuseppe Di Stefano. Falleció el 16 de septiembre de 1977 en París, a los 53 años, María Callas. Dentro de lo que tiene que ver con efemérides de Rosario, un 16 de septiembre de 1977, el intendente de la ciudad de ese momento, Augusto Félix Cristiani, designaba con el nombre Bernardino Rivadavia al entonces centro de prensa que se levantaba en la Plaza Pinasco, actual Montenegro, con miras al Mundial de Fútbol 78. Hoy es el Centro Cultural Fontana Rosa. Y también un 16 de septiembre de 1977 debutaban en el Teatro Olimpo de Corrientes 1223 en Rosario la compañía de revista Estrellas del Astro, integrada por 24 artistas del Astro de Buenos Aires, entre los que se encontraban Osvaldo Pacheco, María Concepción César, Rafael Carret, El Gordo de América con Moria Casán y Jorge Porcel. Sin lugar a dudas, grandes estrellas, ¿no es cierto?, que marcaron el teatro de revista de aquella época. Y volviendo a la música, decimos que un día como hoy, 16 de septiembre de 1945, nacía en la localidad de Caseros, Tanguito, bajo el nombre de José Alberto Iglesias, popularmente conocido como Tanguito. Escribió la balsa junto a Lito Nevia, convirtiéndose en la canción que sería la piedra fundamental de nuestro rock argentino a partir de la grabación de Los Gatos. Falleció el 19 de mayo de 1972, a los 26 años, al caer de una formación del ferrocarril San Martín. Y nosotros lo vamos a recordar a Tanguito, junto a Los Gatos, con La Balsa. Suena así en Reporter 180 Lab.

0: La balsa, ¿no? Un himno prácticamente para el rock nacional. 45 años, ¿eh? 45 años, bueno, que genera nostalgia, bueno, historias contadas, ¿no? Tan ingenuas prácticamente, bueno, comparado a lo que hoy se escucha, ¿no? Una de las ediciones de la balsa, por supuesto, que es el primer tema del rock nacional. Ahí pasaba a través de las efemérides de Reporter 180 con Adrián Frontera. Pero Adrián tiene mucho más, ¿eh? Porque hay agenda también para el fin de semana. Lo escuchamos, a ver.
1: Repasamos ahora sí las películas que se pueden ver en los cines. Atención porque continúa Spider-Man, Un Nuevo Día. La Noche del Demonio está entre nosotros, de terror. La Odisea de Acción y Aventura. Pepita la Pistolera, thriller dramático. Película argentina protagonizada por Luisana Lopilato, Yo Narciso, comedia romántica con Adrián Suar, Solo por una noche. También tenemos Hechizo de Amor, La Magia Continúa, comedia romántica, Código Venganza, thriller de acción, El Heladero, de terror, El Final de la Calle Walk, de ciencia ficción, Imparto Mortal, de suspenso, Oasis, No Retrocede con Ira, documental musical de la banda Oasis, y Tadeo el Explorador, de animación, película de España. Lo mejor para ver en Netflix en estos momentos, continúa Moria con 8 episodios, en series Mal de Amores, 7 episodios, La Esposa del Pastor, 3 episodios, Toda la Verdad de Mis Mentiras, miniserie, y Los Caballeros, 2 temporadas. Y en películas tenemos Una Mujer Sin Pasado, de suspenso, En la Tormenta, Susurran Tu Nombre, de suspenso, La Captura, de acción, y Shrek 2, de animación. Y vamos a hacer un repaso por la agenda teatral que se puede disfrutar en Rosario, Eva y Victoria, con dirección de Raquel Monti, los viernes de septiembre a las 21 horas en Sala Tandava, de 9 de julio 7:54. También Todo Terminará para Navidad, 2 únicas funciones, con dramaturgia y dirección de Aldo El Jatib. Bueno, queda solamente la función del viernes 18 de septiembre, este viernes a las 21 horas en Sala El Rayo, Salta 2991. Por otra parte, Condenado Amor, con dramaturgia y dirección de Adrián Oscar Andrada, los viernes de septiembre a las 21 horas en Sala Amigos del Arte, 3 de febrero, 7:55. La Chunga, de Mario Vargas Llosa, con dirección de Maylin Sylvester, los sábados de septiembre a las 21 horas en Sala La Morada, de San Martín 771. Continúa La Reunión, con la dramaturgia de Rubén Lesgard y dirección de David Fiori, todos los sábados de septiembre a las 21 horas en Platea Alta, de calle Salta 1857. Y vamos a recordar también que este sábado 19 llega Campi con monólogos argentinos al Teatro Broadway, ¿eh? 21 horas ahí, imperdible, para disfrutar de un gran espectáculo y todo el humor de Martín Campilongo Campi. De esta manera hicimos ahí un repaso entonces por el cine, las películas, todo lo que hay para ver en la plataforma Netflix y por supuesto la agenda de teatro. Yo me despido, saludo a Francisco Montalvo, a todo el equipo, y nos volveremos a reencontrar mañana jueves nuevamente aquí por el aire de LT3. Quien les habla, Adrián Frontera. Muchas gracias. Chau, chau.
0: Bueno, toda la agenda, ¿no? Que hay mucho, por supuesto, aparte de los eventos deportivos que tiene la ciudad, eventos musicales, producciones locales, nacionales, que están por nuestra ciudad, ¿eh? No se mueva porque en minutos está Futuro Regional y ya tenemos a parte integrante del equipo, a Carlos Guerrero, que le damos la bienvenida. Carlito, ¿cómo te va?
2: ¿Qué tal? ¿Qué tal, Francisco? ¿Cómo estás? Un gusto, como siempre, compartir estos instantes contigo y, bueno, con toda la audiencia de Futuro Regional, que ya se suma, y lógicamente tu programa y LT3, lógicamente, que es la que nos une. Bueno, como siempre, títulos más que importantes, ¿no? Bueno,
0: mucho. Es una semana cargada de muchas definiciones. Pues fíjate que mañana tienen nuevamente el tratado de... ya tiene media sanción, el tema de la reforma, uh-huh. de la Carta Orgánica, ¿no? El tema del presupuesto, que también ya está enviado oficialmente, donde no asistió el presidente, pero ni hizo cadena nacional ni nada.
2: No.
0: Pero estaba leyendo aquí algunos uh-huh. numeritos de cara a lo que va a pasar el año que viene, que sí. son estimativos, obviamente, uh-huh. ¿no? Uh-huh. Con el precio del dólar, bueno, el crecimiento. Digo, estas cuestiones en un contexto de mucha dificultad para el gobierno.
2: Lógico.
0: ¿No? Está buscando alianzas, el tema de las PASOS uh-huh. le preocupa, el tema de la Carta Orgánica, que es central para este modelo que están, él quiere instalar, bueno, que es muy difícil, obviamente. Uh-huh. ¿No?
2: Están remando mucho con los gobernadores, entre comillas, claro. amigos,
0: ahí
2: aliados cuesta.
0: Fíjate que la que define muchas veces es Karina.
2: Uh-huh.
0: Karina es la que anda buscando y buscando todo eso, ¿no? Dijo, si ustedes vienen acá y quieren hacer alianzas con nuestro partido, bueno, vengan y voten por el tema de la reforma uh-huh. que estamos tratando de debatir. Muy difícil va a ser el tema de las PASO.
2: Uh-huh.
0: Me parece que ahí va a quedar por fuera. Pero por ahora está
2: no, no están dando los números.
0: No están dando los números. Números
2: porque es reconocido por ellos mismos. La misma sí. Patricia Bullrich es la que está reconociendo que los números hasta ahora no están dando. Aparte,
0: el tema del presupuesto, que como decía, bueno, que ya está el proyecto ya enviado a la Cámara de Diputados. Bueno, como marcha la ley de administración financiera, donde, bueno, están algunos numeritos, ¿no? El superávit, la inflación, que estiman para el año que viene del 21,1%, ajá. un crecimiento del 4%, un dólar a 1.728, que puede estar fluctuar hasta 1.847, ¿no? Eso estima que podría estar para el año que viene en número. Lo que es innegociable es el tema de déficit cero.
2: Uh-huh.
0: Eso dijo, máteme, pero
2: sí.
0: yo no voy a hacer populismo con o terminar. Ustedes me eligieron para terminar sí. con el populismo, voy a hacer con populismo.
2: Por supuesto. Ahora, como de muchos sectores le están reclamando. Y bueno, y lo sentimos nosotros también, la ciudadanía, la mayoría.
0: No,
2: el déficit cero, pero no, ¿a qué precio?
0: O sea,
2: ¿a qué precio?
0: Muchas veces uno dice, bueno, pero bajen los impuestos. Imposible, no lo va a poder uh-huh. bajar. Porque los números es muy difícil. Uh-huh. Es una ecuación muy, muy, muy complicada para él. O sea, porque fíjate que hoy hablamos con algunos referentes de los gremios industriales de acá de la región y bueno, nuevamente volvió a implementarse algunos impuestos uh-huh. ¿no? que ellos están pidiendo, bueno, como para tratar de generar uh-huh. incentivo,
2: sí, por supuesto,
0: está
2: por
0: en
2: supuesto.
0: Una capacidad instalada que supera el 60% uh-huh. paralizado, uh-huh. o sea, en una
2: es enorme,
0: fábrica,
2: enorme.
0: 6 de cada 10 máquinas
2: es
0: están
2: terrible,
0: paradas,
2: es terrible, paradas. Es terrible,
0: es muy difícil,
2: uh-huh.
0: un número, cerramos,
2: dale,
0: y hacemos,
2: cerramos y abrimos,
0: 21 horas, por supuesto. Nosotros nos vamos, mañana lo vamos a acompañar ya arrancando el día jueves con mucho, mucho que tiene que ver con la agenda y por supuesto la renovación de la cartelera, hay mucho, así que nos vamos a encontrar con todo el equipo, por supuesto, Pablo Espoto en los controles técnicos, la musicalización y la puesta en el aire, usted que nos acompaña en esta vuelta a casa, ya terminada la jornada, con unas temperaturas, bueno, acordes, ya prácticamente para el año, para la estación que está próximo a venir, despidiendo en estos últimos días ya el invierno, porque mañana, mira, va a llegar a 27.
2: Bienvenido.
0: 27 jueves, las máximas estoy leyendo, 24 el día viernes, 26 el día sábado y el domingo también 26.
2: Bien.
0: Así
2: me parece
0: bueno.
2: bárbaro.
0: Excelente.
2: Pero cuidado que el invierno no está dispuesto a retirarse del todo.
0: No.
2: Está ahí agazapado.
0: Está el fenómeno del niño, que lo hemos dicho.
2: Super así niño que mete un poco de miedo tantas cosas que uno escucha, por eso hay que estar alerta.
0: No vamos, señores. Volvemos mañana. Cuídense mucho. Chau.
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0: Bien, como mencionábamos, estamos ya en el horario de Futuro Regional. A partir de las 21 horas estamos hasta las 11 de la noche haciendo Futuro Regional. Bueno, y compartiendo el pase con Francisco Montalvo, reporter 180. Francisco, estábamos hablando justamente del tema del déficit cero, que nos parece bárbaro, pero ¿a qué precio? Por la
1: ahora, nunca, porque todos hicieron exactamente lo mismo. Vos te acordás en el 89, vos te acordás en el 2001, sí. En el 2008. O sea, cada vez que viene estos cambios, bueno, los que pagamos los platos rotos no siempre es el laburante.
0: Sin
1: o sea,
0: duda.
1: Nunca se preocuparon por el laburante. Uh-huh. O sea, hace los cambios que hace falta, que la economía hay que sincerarla, sí. Que estaba distorsionada. Todo lo que ya sabemos, ¿no? Porque venimos de un populismo de hace muchísimos años con una... Sacaba la cuenta de en 20 años llegó a tener 35.000% de inflación.
0: Ajá, sí,
1: o sea,
0: terrible.
1: Hemos sacado ceros y ceros y ceros. Bueno, había que sanear todo eso, pero tratá de no dejar la gente afuera.
0: Lo recuerdo, en el momento de las elecciones, cuando, bueno,